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1: Qué privilegio tenemos en esta ocasión de poder acercarnos a usted a través de la señal FM de Radio Cultural, a través también de las plataformas digitales, y dedicar juntos este tiempo para reflexionar en la palabra de Dios, para acercarnos al texto bíblico y aprender importantes lecciones de la palabra de Dios. David Pérez Barrientos le saluda, usted ya me conoce, hemos estado aquí en este Ministerio de la Comunicación ya por varios años y esta mañana, este día, tengo la oportunidad de poder compartir la palabra del Señor con usted. Sabe que a la luz de la Biblia, nosotros entendemos que Dios ha establecido tres importantes instituciones. La primera es la familia, ahí está en el libro de Génesis. El segundo es realmente el gobierno humano, ya en el capítulo 9 del libro de Génesis, y también Dios estableció la iglesia, y son tres instituciones que Dios ha establecido para el bienestar de la sociedad, para el bienestar del pueblo de Dios. La primera de estas instituciones que Dios estableció, ya lo dije, fue la familia, pero Dios también estableció el gobierno humano. El gobierno humano es una de las instituciones más importantes para el bienestar de determinada sociedad. Dios ha delegado autoridad al gobierno humano y es bueno saber las funciones o las responsabilidades del gobierno humano, la triple responsabilidad, diría yo, del gobierno humano. Realmente, la Biblia nos enseña que una de las funciones del gobierno humano es la protección. Es dar seguridad. Realmente desde Génesis capítulo 3 encontramos que hubo un rompimiento de relaciones. La primera relación que se rompió fue precisamente con Dios. La segunda relación que se rompió por la entrada del pecado en el libro de Génesis fue el prójimo, relaciones humanas, relaciones entre personas. Y la tercera relación que se rompió fue precisamente con la creación. Entonces, desde Génesis capítulo 3, nosotros nos damos cuenta que hubo un rompimiento de las buenas relaciones, entró el conflicto, entró la violencia, entró la muerte, y por eso era necesario que Dios estableciese esta estructura o institución que se llama el gobierno humano. Realmente, una de las funciones del gobierno humano es la protección, es la seguridad de los ciudadanos, de los habitantes de determinada nación. Y eso es evidente y es importante. Me llama la atención al ir al texto bíblico ahí en Hechos capítulo 21, cómo el apóstol Pablo utiliza el recurso de su ciudadanía para decir, bueno, me tienen que dar seguridad. Me tienen que dar protección. Yo soy ciudadano romano. Fíjese que en el capítulo 21 del libro de los Hechos, ahí el apóstol Pablo llega a Jerusalén, hay un conflicto, ahí diríamos en Guatemala, hay un bochinche, diríamos en Guatemala, porque Pablo llega al templo con otras personas y ahí pues es acusado Pablo de que él está atacando la religión de los judíos. Luego viene una multitud de gente y atrapan al apóstol y bueno, lo maltratan, hay violencia, lo quieren eliminar, quieren matarlo y ya casi lo están haciendo cuando pues llega el ejército o una parte del ejército romano a tratar de rescatarlo. Y sabe que Pablo dice, momento, yo soy ciudadano romano. Y más adelante, en el capítulo 22, Pablo lo mismo dice, es lícito azotar a un ciudadano romano. Como que dice, Pablo sacó su pasaporte, sacó su DPI y les dice, no es correcto pues castigar, azotar, maltratar a un ciudadano romano, porque Pablo sabía que él como ciudadano romano tenía derecho a que le protegiera el sistema, el gobierno, y lo mismo podemos decir nosotros hoy en día. Todo gobierno humano tiene la función de dar protección, de dar seguridad al pueblo, a la ciudadanía. Y sabe que ese es uno de los, que dijéramos, de los temas que se cuestiona mucho en cuanto a que no hay seguridad, no hay protección, y eso es lo que queremos. Pero es una función del gobierno. La segunda función es precisamente la función del castigo, diría yo. El apóstol Pablo y el apóstol Pedro también hablan fuertemente acerca de esta responsabilidad. Cuando nosotros vamos, por ejemplo, al libro de Romanos, en el capítulo 13, que es un catálogo de responsabilidades de los gobernantes, encontramos algo muy interesante en relación a los que gobiernan. Y también el apóstol Pedro, en su primera carta o epístola, habla de responsabilidades de los gobernantes. En Romanos capítulo 13, es interesante que dice el texto varias veces que el que gobierna es servidor de Dios, es servidor de Dios. Algo muy interesante y que los que gobiernan no deben olvidar. Ellos son servidores de Dios. Y sabe que me llama la atención porque la palabra servidor que la Biblia utiliza en el griego de la Biblia es la palabra diácono. Imagínense usted, es una palabra muy conocida por nosotros los cristianos evangélicos. Diácono. Usted sabe, quizá usted es diácono, ¿no?, de su iglesia. Y esa es la palabra precisamente que Pablo utiliza para hablar de los gobernantes, que dice el texto aquí que son servidores de Dios. Son diáconos de Dios, eso lo han olvidado los que gobiernan, quizá nosotros también lo hemos olvidado. Y el texto bíblico dice que el que gobierna es un servidor, es un diácono, dice la Biblia. Tome nota de esto. Ahí está, es un siervo de Dios. Y además dice Pedro que ha sido enviado por el Señor para castigo de los malhechores. Tome nota, una responsabilidad de los que gobiernan es precisamente esto. En el libro de Romanos, en el capítulo 13 y el versículo 4, dice precisamente que es servidor de Dios para tu bien. Si haces lo malo, teme, porque no es en vano que lleva la espada. Y vuelve a decir que el gobernante es diácono de Dios. Otra vez lo dice ahí en el versículo 4. Pero me llama la atención cuando habla aquí que lleva la espada. El que gobierna, dice el texto, lleva la espada. El gobernante, el gobierno lleva la espada. Y eso significa que tiene autoridad. Eso significa que todo aquel que gobierna, Dios ha delegado en él autoridad. Y esto de espada, vaya, la majaira, dice el griego ahí, la majaira. Esto de una espada es realmente un instrumento de disciplina, de castigo, incluso de muerte. Si usted busca en su concordancia la palabra griega majaira, se dará cuenta que era un arma que podía, pues, dañar a alguien, que podía matar a alguien. Y Pablo está diciendo aquí que el que gobierna o los gobernantes, el gobierno humano, tiene derecho, tiene autoridad delegada por Dios para utilizar la espada, que está hablando quizá, no sé qué piensa usted, pero de la pena de muerte o de un castigo de acuerdo a la mala acción que se ha realizado. Lo cierto es que una función del gobierno es establecer normas, es establecer leyes en favor del bienestar de la sociedad. Por ejemplo, hay que establecer leyes contra el asesinato. Hay que establecer leyes contra el robo, contra las violaciones, contra los asaltos y tantos delitos que hay en la sociedad contemporánea. El gobierno tiene la autoridad delegada de Dios, ya lo dije, para establecer estas normas, incluso para promover el bienestar de la sociedad. Porque esa es realmente la tercera función del gobierno. La primera, ya lo dije, es dar protección, dar seguridad. La segunda, ya lo dije, pues tiene el gobierno humano la función de castigar a los que cometen acciones que van en contra del bienestar social. Y la tercera función del gobierno humano es realmente promover el bienestar de la sociedad, el bienestar del pueblo. Y eso lo dice también la Sagrada Escritura. El gobierno humano está puesto para promover el bienestar del ser humano, para promover el bienestar, la justicia, la paz en una sociedad. Y eso es lo que nosotros anhelamos. Me llama mucho la atención cuando Pablo, aquí en Primera de Timoteo, capítulo 2, dice que oremos por los que gobiernan. Dice Pablo que oremos por los que gobiernan. Dice en el capítulo 2 de Primera de Timoteo, dice, exhorto ante todo a que se hagan rogativas, oraciones, peticiones y acciones de gracias por todos los hombres. Y luego, sabe, agrega, por los reyes, dice el texto aquí. Por los reyes y por todos los que están en eminencia, para que vivamos quieta y reposadamente en toda piedad y honestidad. ¿Cuál es el motivo de la oración aquí? Que vivamos tranquilos, que no haya problema, que no haya violencia, que no haya una sociedad dañada, una sociedad pervertida, una sociedad corrupta, como se dice hoy en día. Dice Pablo aquí que debemos orar porque todos nosotros queremos vivir tranquilamente. Eso dice el texto aquí. Dice que todos queremos vivir quieta y reposadamente en toda piedad. ¿Sabe que la piedad quiere decir respeto? La palabra piedad en la Biblia quiere decir que haya respeto, primeramente respeto a Dios y luego respeto entre todos los seres humanos. Y ese es el motivo de la oración también. Vaya, nos toca orar para que tengamos una sociedad tranquila, donde haya honestidad, donde no haya corrupción, donde todos vivamos de una manera, pues, de lo mejor posible en este tiempo aquí en la tierra, como yo lo diría. Ah, qué importante. Dice el texto que eso es bueno y es agradable delante de Dios. Es bueno orar. Es bueno orar. Es bueno orar, no por todos nosotros los cristianos, por los no cristianos y en particular, como dice el texto aquí, por los que nos gobiernan, por los que tienen esas posiciones que le llama aquí la preeminencia o la eminencia, así le llama la Biblia, a estos que ya lo dije son diáconos, puestos por Dios, delegados por Dios, para que cumplan su responsabilidad. Entonces, lo que nos toca que hacer a nosotros es orar por los que gobiernan. El gobierno ha sido ordenado por Dios y nosotros queremos vivir en una sociedad donde hay honestidad, donde hay paz, donde hay quietud, y eso es lo que nosotros debemos hacer. Dice el texto aquí que oremos. Oremos, dice aquí el texto, por los reyes y los que están en eminencia. Y yo me pregunto, cuando leo el texto, ¿saben? Me pregunto yo, ¿y cuál será el contenido de la oración? Porque Pablo solo dice que oremos. Pero él no dice cuál es el contenido de la oración, ¿verdad? Porque ¿qué vamos a pedir? Cuando oramos al Señor por el gobierno humano, ¿qué vamos a pedir? Llévatelo, Señor. Ya no, ¿qué vamos a pedir, no? ¿Qué cuando pide Pablo que oremos por los que gobiernan? ¿Qué es el contenido de la oración? Me pregunto yo. Pablo no lo dice. Como quien dice, nos deja en libertad para que nosotros oremos. Pero sabe que a la luz de la Biblia, dice que eso es bueno y es agradable delante de Dios que oremos. Pero mire el fin, y creo que un objetivo principal de nuestra oración por toda persona y por los que gobiernan es que ellos también sean salvos. Porque dice el texto aquí que Dios quiere que todos los hombres sean salvos, que vengan al conocimiento de la verdad. Esa es la meta final aquí de nuestra oración. Tenemos que orar por los que gobiernan, por los que están en eminencia, y sabe que el propósito principal de nuestra oración debe ser que ellos conozcan a Cristo, que ellos conozcan la verdad, que ellos realmente sean seguidores auténticos de este libro, de la palabra de Dios, este mapa, como yo lo digo, señores, que es la palabra de Dios. La oración por los gobernantes creo que debe tener como contenido principal la salvación de ellos, que conozcan la verdad, que sigan la constitución que Dios estableció en su palabra, y esa es una de las responsabilidades. Vaya, triple responsabilidad del gobierno humano: la protección, la seguridad, pero también la función del castigo a los malos y además la promoción del bienestar de la sociedad. Ahora le diré también que nosotros tenemos una triple responsabilidad. Porque a veces me dicen, sí, ellos son ellos y ahí. No, nosotros, como cristianos evangélicos, tenemos una triple responsabilidad también en relación con el gobierno que Dios ha establecido, el gobierno humano. Nosotros podemos, por ejemplo, ser buenos cristianos y malos ciudadanos. Usted puede ser un buen cristiano y mal ciudadano. Y como dice Pablo también en otro párrafo de la Biblia, dice que nosotros tenemos una doble ciudadanía. Dice que nuestra ciudadanía está en el cielo, dice Pablo. ¿Verdad que sí? Recuerdo eso. Pero también somos ciudadanos aquí de la tierra. Entonces tenemos una responsabilidad con Dios y una responsabilidad también aquí en la tierra. Y la primera responsabilidad de nosotros es reconocer que el gobierno ha sido establecido por Dios, es ordenado por Dios, es parte del diseño de Dios. Y es ahí donde nosotros tenemos que leer de nuevo el capítulo 13 de Romanos. Dice el texto aquí que se someta toda persona a las autoridades, porque no hay autoridad sino de parte de Dios, y las que hay por Dios han sido establecidas. Es una pregunta aquí que surge, ¿verdad? ¿Realmente Dios ha colocado malos gobiernos? ¿O Dios es el responsable de lo malo, de los malos gobiernos, no? Lo cierto que dice el texto es que Dios está detrás del escenario, diría yo. Dios realmente no es el culpable de malos gobiernos, pero Dios está al tanto y Él es el que realmente tiene la palabra final. Entonces, como creyentes, nosotros tenemos que reconocer que dentro del diseño de Dios, el marco de Dios, marco teológico, si quiere que diga eso, el gobierno humano es una institución que Dios ha establecido. Y ahí está Romanos capítulo 13 para hablarnos precisamente de esa institución que Dios ha establecido. Realmente, cuando el gobierno nos quiere llevar por mal camino, tenemos que detenernos, tenemos que parar, porque dice Hechos capítulo 4 que es mejor obedecer a Dios antes que a los hombres. Cuando estos gobiernos humanos van a entorpecer el proyecto de Dios, pues tenemos nosotros, ¿sabe? Que levantarnos, ¿eh? Tenemos que levantarnos. Cuando Pablo escribe aquí que se someta a la autoridad, ¿sabe que el emperador romano se llamaba Nerón? Y este no era un cristiano, este no era un o alguien que amaba a Dios y que promovía la misión de Dios, no era así. Y era Nerón, ahora ninguno se llama Nerón, ¿verdad? ¿Hay algún Nerón por aquí que levante la mano? No, no hay. Ahí está el perro, ese que se llama Nerón. Qué pena, ¿verdad? Se enojaría el señor Nerón. Pero sabe que debemos también, en segundo lugar, pagar nuestros impuestos. A Jesús le preguntaron muchas veces de impuestos, usted recuerda, ¿no? Le dijeron a Jesús, mira, no pagas impuestos. Al César, lo que es de César. Y sabe que Jesús está diciendo que tenemos responsabilidad de pagar nuestros impuestos, no escapar de ellos. Y los gobiernos tienen la responsabilidad de utilizar correctamente los impuestos que el pueblo da. Es una responsabilidad, pero nosotros tenemos que pagar impuestos. Ahí está en Romanos 13:7. Debemos de pagar impuestos. Y esa es nuestra responsabilidad para que el gobierno pueda cumplir los compromisos que tiene. Y finalmente, tenemos que orar, como ya lo dije antes, por los que nos gobiernan. Tenemos que orar, como dice 1 Timoteo 2, por los que nos gobiernan. ¿Sabe que las decisiones del gobierno afectan la sociedad, afectan a toda persona, incluso afectan a la iglesia? Y sabe que debemos de orar para que el gobierno humano haga buenas decisiones, que no impida que la misión que Dios nos ha entregado como creyentes tenga estorbo o tropiezo. Triple responsabilidad del creyente en relación al gobierno. Así es que seguiremos adelante, pueblo de Dios, confiando en su palabra, entendiendo la responsabilidad del gobierno humano y entendiendo también nuestra responsabilidad como cristianos ante el gobierno humano. ¿Qué le parece? ¿Estamos de acuerdo o no? Bueno, Padre, gracias te damos por este tiempo de reflexión. Gracias por el mapa que tú nos has dejado, por tu palabra. Ayúdanos, Señor, a ser fieles y obedientes a las demandas tuyas y que esta exposición de tu palabra nos ayude en nuestra formación espiritual. Gracias te damos, bendice al pueblo de Dios este día y gracias en el nombre de Jesús. Amén.
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0: 18:45.
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4: La necesidad de contar con los padres siempre será algo muy importante en la vida de un niño. Juan Manuel nos contará que el dolor de no tener a mamá y papá fue muy fuerte. Llegó un momento en que no paraba de llorar y cayó en la adicción a las drogas. Pero de allí fue rescatado de una manera increíble.
5: Ya no soportaba, era el dolor en mi corazón de no tener a papá y a mamá. Era terrible, era muy terrible.
4: Historias que cambian el corazón. Bienvenidos al encuentro de hoy, soy su amigo Heriberto Ayala y hoy tengo el privilegio de compartir con ustedes la historia de nuestro invitado desde Perú. Le damos la bienvenida a Juan Manuel Cubas.
6: Para compartirle mi testimonio, yo soy hijo de pastor. Mi papá fue un pastor en esta ciudad de Chincha, fue un hombre de Dios. Esta ciudad es una ciudad regular, mediana, y aquí mi papá fue pastor en esta ciudad. Bueno, me crié desde muy niño en Cristo. Mi papá era músico, tenía un grupo musical llamado Los Ópalos, que era un grupo musical a nivel internacional. Mi papá se separó cuando yo tenía un promedio de un año de mi mamá. Se separaron y yo me quedé con mi mamá, luego me quedé con mis abuelos. Bueno, fue un tiempo hermoso con mis abuelos, pero luego fui creciendo por la necesidad de mi papá y ya no estaba, simplemente no estaba, y eso comenzó a herir mi corazón desde niño. Mis tías comenzaron a criarme, tengo unas tías hermosas, una tía que fue como madre para mí, se llama Rosita, me comenzó a apoyarme y a llevarme a lugares donde ella vivía. Bueno, así fue creciendo 10 años hasta que nuevamente a los 9 años, 10 años, volví a contactar a mi papá. Todavía no era pastor, él todavía seguía siendo productor de video, en eso trabajaba. Y me contacté, me acerqué, pero ya mi papá había conocido al Señor. Mi papá había conocido al Señor y yo de niño, bueno, también me acerqué y comenzamos juntos a buscar a Dios, juntos a buscar al Señor. Yo tengo ahora 50 años, 52. Pero en ese entonces tenía 10 años de edad. Nos acercamos con mi papá al Señor, comenzamos a buscar a Dios y fue un lindo tiempo. Bueno, lo que sucede es que nos habían enseñado en la iglesia donde yo congregaba en ese entonces solo el Antiguo Testamento. No nos habían enseñado el Nuevo Testamento, solo todas las historias de Moisés y que Dios es un Dios de juicio y que te castiga por cualquier cosita que haces. Y eso, bueno, eso le habían enseñado a mi padre. Entonces yo me asusté. Comencé, dije, si peco me va a castigar, me va a hacer algún daño. Así que trataba de mantenerme sin hacer nada malo, pero luego fue imposible. Y como niño a veces uno se equivoca, comete errores y me asusté. Llegué a tener mucho miedo a Dios.
4: Juan Manuel, estoy escuchando que usted ha experimentado varias facetas en su vida, pero coméntenos, ¿cómo le afectó la separación de sus padres y el hecho de criarse con otras personas?
5: Mire, yo recuerdo una etapa, un día, yo vivía en una congregación minera,
6: con mi tía Rosa. Y entonces mi tío era ingeniero y me había llevado a vivir a ese lugar. Entonces recuerdo que mi tío agarre y me dice, vamos al colegio. Y yo veía que todos los niños iban con sus papás, pero yo no tenía a mi papá, ni tampoco tenía a mi mamá. Entonces yo regresé llorando a la casa, no podía parar de llorar. Mi tía me decía, ¿por qué lloras, hijo? Yo no soportaba, era el dolor en mi corazón de no tener a papá y a mamá. Era terrible, era muy terrible. No paraba de llorar y luego me comenzó a suceder eso mismo cada vez que veía a los niños que tenían su papá y su mamá y yo no los tenía. Y eso desde mi niñez fue marcando un odio, rencor por no tener a mi papá y a mi mamá. Fue terrible, fue una marca que me marcó que después hizo que me destruya. Y probé cocaína por primera vez. Era joven, era como una locura, nunca pensé que eso me iba a arrastrar hasta el hueco donde yo llegué. Pero poco a poco, por moda, luego conocí la marihuana y luego comenzó mi declive hacia la ruina, ¿no? Comencé a perderme, a destruirme, llegar borracho, me iba a la playa. A mí me gustaba mucho estar en la playa, surfear. Y llegaba, regresaba drogado. Fue una etapa de mi vida desde los 16 hasta los 21 años que la pasé casi todos los días drogado.
4: Juan Manuel, me imagino que la etapa de las drogas fue un tiempo muy duro para usted. Y cuéntenos, ¿cómo fue esa vida de un drogadicto?
6: Muy terrible, muy terrible. Llegué a drogarme hasta llegué a un momento en que conocí amigos, a punto de querer asaltar, hacer cosas así terribles. Fue una cosa muy, muy dolorosa. Mi madre sufrió mucho. A donde yo llegué fue al fondo. Fondo de las drogas, fondo de la perdición, fondo de la basura. No, mi autoestima estaba en el suelo, yo sentía que no valía nada. A esa porquería te lleva las drogas. Por eso si hay alguien ahí, yo sé que miles escuchan este programa Encuentro y sé claramente que si tú me estás escuchando a través de la radio y tú quieres, eres un joven y quieres probar la droga, no lo hagas. No lo hagas porque es un hueco que te va a llevar más profundo y más profundo y más profundo y cada vez vas a querer más y más y más y más y más y simplemente llegará el momento en que habrás pisado fondo, te habrá destruido y si no te mata, entonces es Dios el único que te puede salvar. Mira, imagínense que había veces en que me recogían y me dejaban borracho y botado y me ponían en la puerta de mi casa. Era un jovencito, pero estaba tan lleno de odio, no me importaba la vida. Me metí al mar en épocas de maretazo, no me importaba, quería morir. Todo esto era para mí un odio. Y la gente que se me cruzaba en mi camino los hacía odiar, odia. O sea, porque el odio uno lo quiere contagiar y quiere transmitir, así como el amor que ahora uno tiene, pero en ese entonces el odio. A veces a vender droga, pervertí tanto jóvenes. Fue pero una etapa muy dolorosa de mi vida.
4: En esa vida miserable, tirado entre la basura por causa de las drogas, ¿cómo llegó el cambio a su vida?
6: Una vez recuerdo que iba a un amigo, yo me fui de la casa de mis abuelos porque ya no me soportaban y yo no me soportaba a mí mismo. Agarré mis cosas y me fui, me alquilé un cuarto y vivía así drogándome todo el tiempo, viviendo en ese cuarto y saliendo con amigos y de vez en cuando iba a la radio y así por el estilo, no tenía plata ni siquiera para comer, era una cosa muy triste. Pero el dueño de la emisora, bueno, me estimaba porque yo tenía bonita voz, desarrollaba locución y entonces hacía. Entonces me querían, me estimaban y desarrollé un poco de ese trabajo de locución. Y en ese trabajo, de un día un amigo mío que se llama Ángelo me dice, Manuel, Juan Manuel, hay que arrimar una ceremonia en tal sitio. Y le dije, yo no voy a ir, le dije, no, yo no quiero ir. Mira, te pago el doble, me dice. Pero yo quiero que la hagas tú porque yo sé que tú la haces bien. No, le dije, yo no voy a ir, ya te dije que yo no quiero ir. Mira, te voy a pagar lo que tú quieres, me dijo, pero anda. Y yo no sabía que Dios tenía preparado en ese momento algo. Solo simplemente estaba botado en mi cuarto, drogado, y Ángelo insistiéndome que yo vaya y haga la ceremonia. Y cuando llegué a hacer esa ceremonia, fue lo más hermoso de mi vida, porque en ese momento, y comencé a hacer la ceremonia y había tres chicas que estaban ahí. Y dentro de estas tres chicas había una que me gustó.
5: Entonces comencé a piropearla por el micrófono, estas tres rosas tan hermosas que están ahí. Y mi esposa que es ahora, esa chica que estaba ahí, estaba vestida de verde. Y entonces yo le decía a esa chica de verde cómo será madura, y así le comencé a piropear en forma de locución. Y de pronto me quedé ahí conversando con ella, no sé, algo me atrajo, sin saber que Heriberto, que esta chica iba a ser el instrumento que Dios iba a usar para sacarme de la basura. Me acerqué a ella, comenzamos a salir después de ese día. Ella no quería saber nada conmigo, la perseguía. Y ella me dijo algo que me sorprendió, porque por primera vez en mi vida se acercó y me miró y me dijo: ¿sabes qué? Todo el mundo me decía que yo era malo, porque yo era malo, o sea, mis actitudes, poca gente me estimaba. Era un tipo así que nadie quería acercarse a él por la misma vida que tenía. Y pocas personas como Ángel, lo que me estimaba por la profesión que yo tenía o por la capacidad de locución que tenía. Pero después pocas personas se querían acercar. Pero esta chica me miró y me dijo: tú eres bueno, me dijo. Veo que tus ojos, muy dentro de ti hay algo bueno. Nunca me habían llamado bueno, nunca. Y ella por primera vez en mi vida me dijo que había algo bueno. Al mes de conocerla, le propuse matrimonio. Tendría 22 años de edad yo. Le dije: cásate conmigo. Y me casé. Me casé con ella. Fueron años muy dolorosos. La hice sufrir mucho. La segunda cosa que fue la más hermosa que pasó en mi vida. En Lima, yo estaba taxiando y conocí a una anciana que subió a mi carro. Cuando subió, sentí algo especial en el auto mientras ella iba. Y es una ciudad, la capital del Perú, entonces imagínense quién va a querer invitar a alguien a comer a su casa. Pero ella, cuando bajó de su casa, me dijo: sube, estarás taxiando, era la tarde, hacía calor. Me dice: sube a mi casa, tómate un refresco, algo. Y yo le dije: no. Estoy hablando hace más de 25, 30 años atrás, cuando no había tanta maldad como es ahora. Me dice: subí, y cuando subí era algo especial. Era algo hermoso porque, no sé, me cayeron bien sin darme cuenta que ellos eran pastores. Yo no lo sabía, pero no me hablaron de Jesús. Pero había algo que irradiaban. Entonces me llamó la atención. Y bueno, me despedí, me fui y seguí trabajando. Pero un día me había quedado estas personas en mi corazón, así de una manera fuerte. Y un día, bueno, estábamos almorzando en un chifa con mi esposa y salimos peleando. Todos los días peleábamos, tres veces al día. No había el momento en que no peleásemos. Estaba harto, estaba cansado. Y le digo: he conocido unas personas muy lindas. Le digo: vamos a ir a verlos. ¿Te parece si los vamos a ver? Le digo: ¿quiénes serán? Pues me dice: aquí en Lima, tanta gente. No sé, tienen algo especial. Y cuando subimos a su casa, yo entré, ella me esperó en el carro. Y ese día me bautizó el Espíritu Santo en ese tercer piso de ese edificio. Entré a la sala y fue algo sobrenatural. El Espíritu Santo me tocó. Nunca había percibido yo esa presencia a través de estos dos ancianos. El pastor me decía: recibe, y yo con mis ojos vi una pelota de fuego que salía de su mano hacia mi pecho. Yo había cerrado mi corazón con Dios, no quería saber nada. Y de pronto ver esto de aquí, que me pasó, fue una cosa sorprendente. Y yo creo que Dios me decía: aquí estoy. Bueno, fue como una hora que estuve ahí bajo el poder de Dios, tocado, riéndome, cayéndome al suelo.
4: Juan Manuel, ¿y su esposa le seguía esperando en el carro?
5: Esperándome, imagínese, enojada abajo en el carro, en el taxi. Yo le tenía tanto miedo a Dios que un día agarré y le dije: si realmente tú eres Dios, como dicen que eres amor, entonces muéstrame que eres amor, porque yo tengo miedo de volverme a acercar a ti. Comencé a llorar y supe que la voz de Dios me estaba hablando, diciéndome: yo soy amor. Y de ahí mi vida cambió.
4: Juan Manuel, estoy curioso de saber, ¿qué pasó con las peleas que tenía con su esposa?
5: Comencé a declarar que yo tenía el mejor matrimonio de Chincha y pasaron años y hoy realmente tengo un lindo matrimonio.
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0: Diecinueve horas en punto.
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0: En las voces del Cuarteto Eternidad hemos escuchado el primer canto en este programa, A su nombre Gloria. Saludos a nuestros hermanos oyentes que ya están en sintonía del programa Noches Dominicales, hoy domingo 12 de junio del año 2026. Nuestras líneas telefónicas están ya a su disposición para que se comuniquen con nosotros y soliciten los cantos de su predilección. 2207-77-31 y 32 son nuestros teléfonos en los estudios de Radio Cultural. Buenas noches, Radio Cultural. Aló.
1: El hermano Carmelina.
0: Buenas noches, mucho gusto.
1: Bendiciones, Bobo Oro, que Dios lo guarde de todo peligro.
0: Gracias, lo estamos escuchando. Muy bien, gracias.
1: Yo quiero que me haya orado por mí, mis hermanos, que los exámenes me salieron malos, me salió que tengo artritis y reuma.
0: Ajá.
1: Entonces me van a aceptar la medicina y que Dios ponga la mano poderosa en la medicina que me ha de efecto.
0: Muy bien.
1: Por favor.
0: Sí.
1: Carmelina te curó.
0: Muy bien, vamos a tomar en cuenta su petición.
1: Mi hijo Israelito, que vive su hermano, que el doctor le dijo que está a punto de tener un infarto porque tiene muchos problemas con los suegros.
0: Muy bien.
1: Él se llama Israelito Rivera.
0: Rivera, muy bien.
1: Él se lo llevaron a Lix de emergencia.
0: Ajá, vamos a tomar en cuenta.
1: Por favor. Y ahora también tiene quebrada las costillas.
0: ¿Cómo se llama ella?
1: Adán Rivera.
0: Adán Rivera. Muy bien.
1: Por favor. Y ahora Jairo, que se le quita los vicios.
0: Jairo.
1: Jairo Rivera.
0: Muy bien, vamos a tomar en cuenta.
1: Y ahora por mi hija Evita, que va a estar cumpliendo, va a estar de cumpleaños el martes.
0: Muy bien.
1: Evita Rivera.
0: Sí.
1: Bendiciones a la familia Hermández y al hermano José Martel y a su familia, a la hermana Vilma, que ya la va a estar en peligro. Y a la hermana Lili también, y a la hermana
0: Miguel
1: también, y a Sergio Alegría, y a Josecito, la vecita Danielita también, que Dios los guarde de todo peligro, y a la hermana Marina Lago. ¿Me pongo un cántico, por favor?
0: Sí, ¿cuál es el canto?
1: Acompáñame, Dios mío, con Agustín Amador.
0: Acompáñame, Dios mío.
1: Sí.
0: Muy bien, vamos a buscar el canto.
1: Bendiciones.
0: Para servirle. Buenas noches. 7:07 p.m. en Radio Cultural. Aló, buenas noches.
2: Buenas noches.
0: Sí, buenas noches. ¿Quién nos habla?
2: Amplia Macario, de aquí, de Salvador.
0: Muy bien, le estamos escuchando.
2: Sí, esta vez que me complace con un canto.
0: ¿Cuál es el canto?
2: De arriba viene lo bueno.
0: Muy bien.
2: A todo
0: muy bien, solamente.
2: Solamente, hermano, que Dios le bendiga, gracias.
0: Para servirle, buenas noches. 2207-77-31 y 32 son nuestros teléfonos en la cabina de Radio Cultural. Aló, buenas noches.
3: Buenas noches, hermano. Dios le bendiga.
0: Igualmente, ¿quién nos habla?
3: Francisco Luis Juárez.
0: Muy bien, le estamos escuchando.
3: Gracias, puede poner un canto de Francisco Arante.
0: ¿Cuál será?
3: Hoy estoy aquí.
0: Grande y poderoso.
3: Sí.
0: Muy bien, vamos a buscar el canto.
3: Dios le bendiga, hermano. Dios bendiga a todos los escritores de la EGN.
0: Gracias, buenas noches.

0: 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Damos la bienvenida a Misael Ovid Vázquez, que ya se encuentra con nosotros, con el saludo para los oyentes en esta noche.
1: Buenas noches, Odilio de León Campos. Buenas noches, hermanos que están en casa. Qué alegre y qué bendición del Señor que nos permita estar aquí en cabina central para poder atenderles y presentarles este programa Noches Dominicales. Que Dios bendiga a cada uno de ustedes. Esperamos gozarnos esta noche porque es una noche que es del Señor. Atendemos las llamadas telefónicas. Buenas noches, Radio Cultural TGN, a la orden.
2: Hermanito Misael.
1: Sí, a la orden. Buenas noches.
2: Aquí le habla hermana María Hernández, hermanito.
1: Sí, sí, hermana. Aquí estamos a la orden. ¿En qué podemos servirla?
2: En primer lugar, un saludo para usted, hermanita, a toda su familia. Y a
1: muchas gracias. Muy amable.
2: Y a todos los hermanitos que laboran en la cultural, hermanito.
1: Sí, sí, sí.
2: Y también, hermanito, un saludo para la hermana Lili Vizal.
1: Ajá.
2: Y el hermano, para el hermanito pastor Mateo y a toda su familia.
1: Sí, sí.
2: Y los padres también ellos allá en Cuba, ¿verdad?
1: Sí.
2: Y también, hermanito, oración por mí, por mi columna, hermanito.
1: Me dijo su nombre.
2: Marina Hernández.
1: Marina Hernández, muy bien.
2: Y también por mi familia, el apellido es Elías Hernández, hermanito.
1: Muy bien, Elías Hernández, sí. Con mucho gusto.
2: Sí, hermanito, que Dios me la bendiga hoy. Muy amable y que Dios lo guarde cuando haya participación.
1: Muy amable, muchas gracias. Que Dios la bendiga y que siga mejor. Otra llamada. Buenas noches, Radio Cultural TGN, a la orden.
3: Mucho gusto saludarlo.
1: Gracias, muy amable.
3: Aquí saludándoles porque ya se aproxima el aniversario de nuestra madre.
1: Así
3: de
1: es. Sí, gracias a Dios.
3: Y un saludo para todos, hermanos. Hermanos, que es a nosotros de bendición esta emisora.
1: Sí, sí.
3: Que sea bendecida hoy y siempre.
1: Muchas gracias.
3: Buenas noches, hermanos.
1: Sí, buenas noches. ¿Y me da su nombre? ¿Su nombre?
3: Marcelina Martínez.
1: Muy bien. ¿Dónde me escucha?
3: De acá, de Río Bravo, Pichuquequeque.
1: Sí, bueno. Gracias. Dios la bendiga. Otra llamada. Buenas noches. Radio Cultural TGN, a la orden.
4: Buenas noches.
1: Sí, a la orden. Buenas noches.
4: ¿Qué tal, hermano Misael? ¿Cómo estás?
1: Gracias a Dios, bendecido. Muy amable.
4: Para cada uno de ustedes.
1: Sí, sí, gracias.
4: Aquí le habla Betty Herrera.
1: Betty Herrera, sí, hermana para Betty.
4: Para pedirle un gran favor.
1: Diga.
4: Siga orando por mí.
1: Sí, con mucho gusto.
4: Por mi pierna, que me la dejaron mal, me operaron y
1: sí,
4: no puedo caminar.
1: Ajá.
4: Y porque tengo mucha anemia.
1: Ajá.
4: Que Dios me suba la hemoglobina.
1: Sí, sí. Muy bien.
4: Dios lo bendiga, hermano.
1: Igualmente.
4: Pasen buenas noches.
1: Gracias, muy amable. Que siga mejor. Otra llamada. Buenas noches, Radio Cultural TGN, a la orden.
5: Buenas noches, hermanito Misael.
1: A la orden.
5: Que Dios lo bendiga, los cura con Santo Espíritu.
1: Gracias.
5: A usted y al hermanito Odilio.
1: Sí, sí, hermana.
5: Al entrar y salir de cabina, le llamo San José Pinula. Mi nombre es Esther.
1: Sí, hermana Esther, aquí estamos a la orden.
5: Una petición de oración, hermanito.
1: Sí, diga, tú, sí, diga.
5: Por mi salud.
1: Sí, sí.
5: Y una oración también de por la salud de mi hijo, Diego.
1: Diego Santos.
5: Y oración por mis 5 hijos, por salud y protección en su negocio.
1: Ajá, muy bien.
5: Y también una oración por mi nuera, Jenny.
1: Sí.
5: González.
1: Ajá.
5: De Santos.
1: Muy bien.
5: Ya cumplió 15 días de que mi cartera que había sufrido un accidente.
1: Sí, sí.
5: Pero a Dios gracias, ya se siente bastante mejor. Lo único es que le duele mucho el hombro y la cadera para
1: ajá,
5: dormir.
1: Sí.
5: Por favor, hermanito.
1: Con mucho gusto.
5: Que nos ponga en cadena de oración.
1: Sí.
5: Y también porque sigue orando esta señora, por esa señora Juana Guzmán.
1: Ajá, sí.
5: Por favor.
1: Con mucho
5: cuando
1: gusto.
5: Cuando uno viene lleno del Espíritu Santo, de la Escuela Dominical,
1: sí.
5: Hasta con su música mundana.
1: Ah, ya, ya.
5: Y un saludo también para la Asamblea de Dios, a todos los hermanos de la Asamblea de Dios Emanuel.
1: Sí, sí, con mucho gusto, ya escucharon su saludo.
5: ¿Con una alabanza?
1: Sí, ¿qué alabanza?
5: Día de Victoria con Conchita García.
1: Muy bien, con mucho gusto.
5: Que Dios lo bendiga, hermanito, feliz noche.
1: Igualmente, gracias. Otra llamada, buenas noches, Radio Cultural TGN, a la orden.
6: Buenas noches, hermana. Le doy saludos a Catalina López de la zona 12.
1: Sí, sí, hermana. ¿En qué podemos servirla?
6: Aquí está con mucha alegría y gozo escuchando ya el programa.
1: Sí, sí.
6: Y por favor, me pidiendo oración por Leonor Morales, que está encargado de su hija, ¿no?
1: Leonor Morales.
6: Sí, sí.
1: Su hígado, ¿verdad?
6: Y por favor, por tener la alabanza de. Que se llama la bondad de Dios, por favor, hermano.
1: Con mucho gusto, con mucho gusto.
6: Que Dios los guarde cuando salgan de la radio a su casita.
1: Con mucho gusto,
6: y
1: gracias.
6: Señor, sí.
1: Gracias, muy amable por su deseo. Una llamada más y escucharemos el siguiente canto. Buenas noches, Radio Cultural TGN, a la orden.
7: Buenas noches, hermano.
1: Buenas noches, hermano, aquí a la orden.
7: Dios me lo bendiga, Dios lo guarde a usted y toda la familia.
1: Gracias, muy amable.
7: Me llamo Moisés Tajiboy.
1: Sí, hermano Moisés, aquí estamos a la orden.
7: Aquí, por si se me va a mirar mi teléfono, por favor, una oración para la familia Tajiboy, para mí, para mi esposa, que está todavía malo de la rodilla, hermano.
1: ¿Ah, sí? ¿Cómo se llama su esposa?
7: Estefana Gila Marina López. Por favor.
1: Estefana Marina.
7: La hermana Francisca Tajiboy. Bendiciones para ella. La hermana Liliana Mery desde Australia.
1: Ajá.
7: Pastor Valdés desde Juego Cuba.
1: Sí, sí.
7: Y David Yaco.
1: Ajá.
7: Y a todo el personal de la radio a las 24 horas.
1: Sí, sí, muchas gracias.
7: Y un mi canto.
1: Sí, diga.
7: El Cieguito.
1: Ajá, muy bien, con mucho gusto.
7: Un saludo para Marroqueo Pérez López.
1: Muy bien.
7: Y toda la familia. Por favor, hermano, que Dios me lo guarde, Dios me lo cuide toda la semana. Y si Dios me permite, estaremos todavía el otra semana.
1: Primero Dios. Sí, sí, gracias. Ahí estaremos pendientes siempre. Y gracias siempre por su sintonía. Bueno, había dicho que el siguiente canto, pero entra una llamada y la voy a atender todavía. Después escucharemos el canto. Buenas noches, Radio Cultural TGN, a la orden.
8: Buenas noches, hermano.
1: A la orden. Buenas noches. ¿Quién me habla?
8: Mi canto de los que con lágrimas sembraron con los frutos de Cristo, hermano Odilio.
1: Muy bien, con mucho gusto.
8: Le hablo de aquí, del cantón que te vuelta San Pedro, Cuzcán, Chicacau, Chichitepec.
1: Ajá. Muy bien.
8: Le habla Jorge Quiche Carrillo, del cantón Siete Vueltas, San Pedro, Cuzcán.
1: Ajá. Muy bien, gracias sí. Por llamarnos.
8: Si fuera tan amable para complacerme con ese himno.
1: Sí.
8: Los que con lágrimas.
1: Sí, los que con lágrimas sembraron. Ya notamos, ya
8: gracias,
1: notamos.
8: Hermano,
1: sí.
8: Que Dios lo bendiga.
1: Igualmente, gracias. Bueno, un saludo cordial de parte de Marvin Chávez, de su esposa y de Jadaí. Sí. Sí, para su hijita, la bella niña Galilea Giselle Chávez. Hoy está cumpliendo 6 años de vida. Bueno, un gran abrazo para Galilea Giselle, que cumpla muchos años más de vida. Nos escucha allá en Pamezabal. Saludos a toda la familia. Y ahora, escuchemos el siguiente canto.

0: 7 de la noche con 25 minutos en Radio Cultural. 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
1: Seguimos atendiendo llamadas telefónicas. Buenas noches, Radio Cultural TGN a la orden. ¿Aló? Buenas noches, sí, a la orden, buenas noches.
2: Hola, hermana, buenas noches.
1: A la orden, ¿quién me habla?
2: Le hablo Josefa, de aquí de Aldea San José, San Francisco, Zapotitlán.
1: Muy bien, ¿en qué podemos servirle?
2: Hermano, ¿me puede complacer con el himno de Agustín Amador?
1: Sí, ¿qué himno?
2: Con Cristo me basta.
1: Muy bien, con mucho gusto.
2: Hermano, muchas gracias.
1: Igualmente.
2: Gracias, feliz noche,
1: Dios la
2: hermano.
1: Bendiga. Gracias por llamarnos. Otra llamada. Buenas noches, Radio Cultural TGN a la orden. ¿Aló? Hermana Marina Lau. Aquí estamos a la orden. ¿En qué podemos servirla?
3: Familia.
1: Muchas gracias. Sí, sí. Ajá. Sí, hermana Marina Lau. No la escuchamos bien. Sí. Sí, sí, no la escuchamos bien, hermana Marina Lau. No la escuchamos bien. No sé qué pasó. Hace 8 días igual estaba con su llamada. Qué lamentable. Ojalá mejore ahí la señal de hermana Marina Lau para que podamos escuchar bien el mensaje que nos estaba dando. Pero ya anoté aquí. Yo siempre oro por hermana Marina Lau y ya la tengo aquí, en lista. Atiendo otra llamada telefónica. Buenas noches, Radio Cultural TGN, a la orden. Sí, hermana Eufemia.
4: Es una bendición escucharle en Noches Dominicales.
1: Qué alegre.
4: Salud para usted y su familia, para su suerte.
1: Muchas gracias.
4: Y un mi canto de Agustín Amador, Herencia en el Cielo.
1: Herencia del Cielo. Muy bien,
4: sí.
1: Con mucho gusto.
4: Que Dios me lo bendiga, le guarde.
1: Gracias, muy amable, que tenga buena noche. Otra llamada, buenas noches, Radio Cultural TGN a la orden.
5: A la orden.
1: ¿Quién habla? Hermana Marina.
5: Hermano.
1: Sí. Sí. Sí, tenemos problemas con la comunicación. Sí, hermana. Que lo sentimos. Su mensaje no se escucha bien. Sí, bueno, está bien, gracias. Ya escucharon su saludo, no tan claro, pero bueno, ojalá mejore su señal ahí. Otra llamada. Buenas noches, Radio Cultural TGN a la orden.
6: Hermano, buenas noches.
1: Sí, buenas noches, me da su nombre.
6: Le saluda Jenner Fuentes.
1: Jenner Fuentes, ¿dónde me escucha?
6: Jenner Fuentes, hermano.
1: Sí, hermano Jenner, ¿dónde se encuentra? En San Pedro, en Guate, aquí en Guate.
6: Hoy estuvimos siendo partícipes del culto de Acción de Gracias por los 50 años del Cuarteto Terminal allá en Guatemala.
1: Ah, sí, sí, como que vino a su publicación que estaba ahí en la Iglesia Presbiteriana Central, ¿verdad?
6: Sí, hermano, ahora ya aquí vamos cayendo ya a Palestina de los Altos.
1: Ah, ya van. Casi llegando a San Marcos, San Pedro, Zacatepec, San Marcos.
6: Solo que hay neblina aquí en el camino, pero vamos.
1: Con mucho cuidado. Qué bueno, hermano. ¿Qué nos cuenta? ¿Cómo está el cuarteto?
6: Pues aquí, con participaciones también, gracias
1: siempre.
6: A Dios.
1: Ah, bueno, qué alegre.
6: Solo hoy tuvimos descanso y aprovechamos para ir allá al culto con los hermanos.
1: Ajá. Qué alegre.
6: Hermano. Y por eso me llamo, para ver si es posible escuchar el culto, pon tus cargas. Todas en la cruz con el Cuarteto Eternidad.
1: Con Cuarteto Eternidad. Con mucho gusto, con mucho gusto lo vamos a incluir, sí, ya que están celebrando sus 50 años de ministerio, ¿verdad?
6: 50 años ahí, los hermanos muy alegres, contentos, agradecidos
1: sí.
6: Con Dios.
1: Pues qué bueno que vinieron ustedes a acompañarlos, ¿verdad?
6: Sí, hermano, fue una bendición estar con ellos.
1: Qué bueno. ¿Quiere saludar ahí a su familia o van con usted en este momento?
6: Sí, estoy escuchando a mi esposa Patti, mi hijo Samuelito. Así que aquí vamos, un saludo también para mis papás.
1: Ah, bueno, sí.
6: Que escuchan allá en Aldea San Rafael Soche, San Marcos.
1: Ajá.
6: A don Elías Fuentes, mi mamá Odilia Pérez de Fuentes.
1: Sí.
6: De hecho, ella va a estar de cumpleaños el próximo sábado.
1: Ah, qué alegre. Así hay fiesta.
6: Desde allá vamos a empezar a preparar
1: los tamalitos, los chuchitos, el panito, cafecito, así chocolate.
6: Panito, chuchito.
1: Sí. Qué bueno, hermanos Jenner.
6: Bueno. Ahí, y si fuera posible, mi Dios de Riel con el coro en libertad, también se lo agradece.
1: Muy bien, con mucho gusto. Aquí, hermano Dilio, está anotando.
6: Hermano, y que Dios los bendiga ahí.
1: Gracias.
6: Ustedes ejercen también.
1: Muy amable, gracias por llamar. Que retornen hermano, con bien. Feliz noche. Otra llamada. Recuerden nuestro número 2207-7731 y 32 a la orden. Buenas noches, Radio Cultural TGN a la orden. Buenas noches.
3: Buenas noches, mi hermanito.
1: A la orden. Buenas noches. ¿Quién me habla?
3: Yo soy la dominguera.
1: Ah, sí, sí. Cuénteme.
3: Hermano, yo quiero saludar a mi amado pastor Juventino Morales en la iglesia de Tania de Cuilco, Huehuetenango.
1: Muy bien. ¿Y de parte de quién el saludo?
3: De Noelia Sánchez Álvarez.
1: Muy bien. Ya recibieron su saludo.
3: Bendecido noche, hermano.
1: Gracias, muy amable.
3: Bonito programa.
1: Sí, sí, muy amable. Gracias por llamar y por escucharnos todos los domingos. Otra llamada. Buenas noches, Radio Cultural TGN, a la orden.
7: Hermano.
1: Sí, a la orden, buenas noches.
7: Me llamo de acá, de esta unión, hermanito.
1: Sí, sí, ¿su nombre?
7: Para saludar a Ana Guillén.
1: Sí, sí, hermana Ana. ¿En qué podemos servirla?
7: La hermana pastora que hoy está de cumpleaños.
1: ¿Así cómo se llama el
7: de
1: pastor?
7: La iglesia Misión Cristiana Palabra Viva de aquí de Restaulón.
1: Ajá. ¿Cómo se llama el pastor?
7: La pastora se llama Consuelo
1: pastora
7: López.
1: Ajá, muy bien.
7: López.
1: Muy bien. ¿Ya escucharon su saludo?
7: Sí, que Dios le dé muchos años de vida y que su ministerio pues siempre la tenga Dios con mucho amor, ¿verdad, hermano?
1: Sí, sí.
7: Y que sigamos todos adelante, pues, hermanito, porque... que nuestra iglesia está en construcción, pero nosotros ahí ya tenemos siempre los puntos en una galera ahí afuera, pero nos sentimos alegres, gozándonos, glorificando su santo nombre.
1: Sí.
7: Ahí estamos, hermanito.
1: Muy bien, gracias, hermano.
7: Que me lo guarde en todo momento, mi hermano.
1: Muy amable, muy amable.
7: Y pues, muchas gracias.
1: Que Dios lo bendiga. Que tenga buena noche. Otra llamada. Buenas noches, Radio Cultural TGN a la orden.
8: Hermano.
1: A la orden, buenas noches. ¿Quién me habla?
8: Ami Arriola.
1: Sí, hermana, aquí estamos a la orden. ¿Qué podemos servirla?
8: Yo quisiera pedirle un canto.
1: Sí, ¿qué canto quiere escuchar?
8: De Oscar Medina.
1: Sí, ¿el nombre del canto?
8: Te pido perdón.
1: Te pido perdón.
8: Sí, hermano, y envíale un saludo a mi familia.
1: ¿Cómo se llaman? Me dan los apellidos de la familia.
8: Arriola de León.
1: Muy bien. Saludos a toda la familia.
8: Gracias, hermano.
1: Bueno, Dios la bendiga. Gracias. Una llamada más y escucharemos el siguiente canto. Buenas noches, Radio Cultural TGN a la orden.
9: Buenas noches, mi hermano. De aquí de Honduras le hablo.
1: Desde Honduras, sí. ¿Me da su nombre?
9: El mero cucurucho, el merendón.
1: El merendón, sí, sí.
9: Mi nombre es Nino Melgar.
1: Muy bien, hermano. Qué alegre escucharle. ¿Qué nos cuenta?
9: Así me vas a ir viendo. Ya está bien de noche, escuchando himnos, hombre, bien gozoso y orando por las emisoras que no vayan a fallar.
1: Aquí estamos a la orden, mientras el Señor nos lo permita.
9: Para nosotros que no nos congregamos estar tan viejitos ya.
1: Sí, sí.
9: Aquí nos gozamos.
1: Qué alegre. Qué bendición, hermano.
9: Ay, mire, quisiera una alabanza que es Sublime Amor.
1: Sublime Amor. Muy bien. Vamos a buscar Sublime Amor.
9: Bueno, ahí voy despierto para escucharlo.
1: Bueno, qué bueno. Ahí estaremos incluyéndolo. Que tenga buenas noches. Ahora escuchemos el siguiente canto.

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2: Tenemos el saludo de hermana Marta Cosme, nos está escuchando en Panajachel. Que Dios la bendiga, hermana. Gracias por su mensaje. Ahora atendemos otra llamada telefónica. Buenas noches, Radio Cultural TGN, a la orden.
3: Buenas noches, hermano.
2: Sí, a la orden, buenas noches. ¿Me da su nombre?
3: María Carrillo.
2: Hermana María Carrillo, ¿en qué podemos servirla?
3: Sí, hermano, yo le pedía un favor que felicite al hermano Pastor el día de León, porque él está, va a estar cumpliendo años el jueves.
2: Ah, sí, muy bien.
3: De aquí de la iglesia de Parcelamiento Santa Fe de Maús.
2: Sí, sí. Muy bien. Está escuchando su mensaje en este momento.
3: Sí, hermano.
2: ¿Algo más?
3: Sí. Un saludo para ustedes, para tan bonito programa que tienen. Que Dios me los bendiga y que les dé una buena noche.
2: Sí, gracias. Sí. Muy amable.
3: Que los proteja cuando van para sus casas.
2: Muchas gracias. Muy amable.
3: Sí, hermano. Que Dios les bendiga, hermano.
2: Gracias. Que Dios la bendiga a usted también. Feliz noche. Otra llamada. Buenas noches, Radio Cultural TGN, a la orden. Buenas noches.
4: Aló, hermano, buenas noches.
2: Sí, a la orden. Buenas noches.
4: Aquí le habla Juan, de aquí, de lugar aquí por Totonicapán, de una aldea por Chimente, mi hermano.
2: Ah, sí, sí. Muy bien, hermano Juan. ¿En qué podemos servirle?
4: Mire, mi hermano, yo quisiera que usted me incluyera en la oración porque llevo casi unos tiempecitos en una enfermedad de la diabetes y reflujo gástrico nervioso. Sí. Y ya no veo, mi hermano, yo me quedé ciego hace como 2 años casi. Ya estoy solo, no tengo nada, mi hermano.
2: Sí.
4: Estoy un poco abandonado, pero yo sé que el Señor está conmigo, ¿verdad?
2: Él está con usted, eso hay que saberlo.
4: Ajá, entonces
2: sí.
4: Yo aquí ando solo y todo eso, y yo quisiera que usted, mi hermano, que me incluyera en la oración.
2: Con mucho gusto, solo dígame su apellido.
4: Me llamo Juan López.
2: López, muy bien. Juan
4: Ajá,
2: López.
4: Y otras cosas, mi hermano, ¿será que usted me podría echarme la mano con un anuncio, un anuncio así, un servicio social a los hermanos,
2: sí,
4: hermanitos? Fíjese que yo necesito ayuda.
2: Ajá.
4: Económicamente, ¿verdad?
2: Sí.
4: A ver, de repente hay un hermano.
2: Bueno,
4: un pastor,
2: me da su número de teléfono.
4: De las iglesias que puede estar a mano.
2: Sí. Me da su número de teléfono y ojalá tengamos hermanos que lo puedan llamar, ¿sí?
4: Mi número de teléfono, mi hermano, es el 50-15-87-43.
2: ¿50-15?
4: Sí, 50-15-87-43, porque yo casi no salgo de la casa, mi hermana.
2: Sí, pues.
4: Paralítico y de repente hay alguien,
2: sí,
4: vecino o por ahí que apunte.
2: Sí,
4: que apunte.
2: Confiemos en el Señor que Él va a ayudarles. Sí, sí. Con mucho gusto, hermano. Ya escucharon su número de teléfono y su nombre.
4: Sí, mi hermanito,
2: esperamos que lo ayude.
4: Por la molestia,
2: sí,
4: mi hermano, yo sé que no es para eso, pero usted sabe que la necesidad, pues uno lo puede obligar en,
2: sí,
4: en otra, en unas maneras, mi hermano.
2: Muy bien, con mucho gusto, hermano. Que siga mejorcito. Sí, que siga mejor y con mucho gusto, y esperamos que hermanos lo puedan llamar en esta noche o mañana. Otra llamada telefónica. Buenas noches, Radio Cultural TGN, a la orden.
5: Buenas noches, hermano.
2: Sí, a la orden. Buenas noches, ¿me da su nombre?
5: Sí, yo me llamo Elida Pérez, de aquí de Totonicapán.
2: Sí, hermana Elida.
5: Quisiera que me complace con un himno, Camino a Emaús.
2: Camino a Emaús. Muy
5: y
2: bien.
5: Y le pido, hermano, que me ponga en oraciones. Lo que pasa es que estoy mala de salud.
2: Sí. Elida Pérez me dijo, ¿verdad?
5: Sí, se me recalcó el pie.
2: Sí.
5: Y por favor, hermano.
2: Sí, sí. Muy bien, con mucho gusto.
5: Escuchamos a diario.
2: Muy bien, gracias, hermana, por su sintonía. Y con mucho gusto estaremos orando por usted.
5: Vale, gracias,
2: ¿sí?,
5: hermano.
2: Bueno, que Dios la bendiga. Gracias por llamar. Una llamada más y escucharemos el siguiente canto. Ahora, buenas noches, Radio ahora, Cultural TGN, a la orden.
5: Hola.
2: Ah, hermana ahora, Marina Lau.
6: Sí, con mi hermano.

0: Sí.
1: También quiero decir que me ve a Majer.
0: Sí.
1: Quiero ver tu opinión.
0: Ajá.
1: Póngame tres. Gracias. No.
0: Sí, hermana, fíjese que no sé, algo está pasando con su teléfono porque no logramos escuchar bien. No sé si puede probar con otro teléfono que le puedan prestar o que tenga a la mano para que podamos escucharla mejor. Así que Dios la bendiga y con mucho gusto, yo ya tengo anotado su nombre y vamos a estar orando por usted. Bueno, una llamada más, y escucharemos el siguiente canto. Buenas noches, Radio Cultural TGN a la orden.
2: Buenas noches, hermano.
0: Buenas noches, ¿quién me habla?
2: Me estoy llamando aquí de Totonicapán.
0: Sí, hermano, su nombre.
2: Gonzalo.
0: Hermano Gonzalo.
2: Sí, aquí, hermano.
0: Sí, ¿en qué podemos servirle?
2: Hermanito, vea si me puede hacer favor de pido oración para mi familia.
0: La familia, los apellidos de la familia. Chul.
2: Chul García. Chul,
0: Chul
2: hermano.
0: García. Muy
2: Sí,
0: bien.
2: Chul García.
0: Con mucho gusto.
2: Por favor, hermano.
0: Estaremos orando por la familia.
2: Gracias, hermano. Gracias, gracias. ¿Me
0: Que Dios lo bendiga.
2: puede poner una alabanza?
0: ¿Qué alabanza quiere escuchar?
2: Con los doctores de Quinto, hermano.
0: ¿Sí? Diga.
2: De cualquiera,
0: Muy
2: hermano.
0: bien,
2: Si
0: con
2: fuera
0: mucho
2: de doctores
0: gusto,
2: de
0: con
2: Quinto.
0: mucho gusto.
2: Buenas noches, hermano.
0: Buenas noches. Hasta Pamezabal, el saludo cordial para hermano Gregorio Chávez. Él es fiel oyente de Radio Cultural TGN. De igual forma, a hermana Agustina Noj, que Dios la bendiga, hermana Agustina, a hermana Elsa Chávez, Dios la bendiga. Espero que estén bien. Y también para hermana Yanira de Chávez, a Jedaí, que Dios bendiga a todos y sobre todo, sin duda, están ahí todavía con la fiesta por el cumpleaños de Galilea Giselle. Que Dios les bendiga, que tengan buena noche. Ahora escuchemos el siguiente canto.

0: 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Faltan 8 minutos para las 20 horas.
1: Tengo el siguiente saludo de Arnoldo Rodríguez. Dice Arnoldo Rodríguez: buenas noches, mis queridos hermanos y amigos Ovil Vázquez y Odilio de León Campos. Como todos los domingos por la noche, recibimos la bendición y edificación de tan gustado programa. Deseo aprovechar la ocasión para saludar a mi cuñada Lina Cermeño, quien escucha y reside en el barrio La Esperanza, en Jalapa. Igualmente a mi vecino y amigo aquí en Guatemala, Ezequiel Salazar, fiel colaborador del Club 730, quien se acuesta y se levanta oyendo Radio Cultural TGN. Para ambos, deseándole grandes bendiciones de nuestro buen Dios. Muy bien, así que saludos cordiales a Arnoldo, a esposa y toda la familia en casa. Atiendo otras llamadas telefónicas. Buenas noches, Radio Cultural TGN, a la orden. Buenas noches.
2: ¿Aló?
1: A la orden, buenas noches.
2: Aló, hermano, buenas noches.
1: Sí, a la orden.
2: Buenas noches, hermano. Aquí solamente viera que quería que me pudiera pasar un saludo, hermano.
1: Sí, diga su saludo.
2: El saludo es para mi hija, mi nena, que va a estar de cumpleaños el día de mañana.
1: Ah, sí. ¿Cómo se llama su nena?
2: Ella se llama Alondra Montserrat.
1: ¿Ah, sí?
2: Santos Miranda.
1: Bueno, qué alegre. ¿Cuántos años va a cumplir?
2: Estamos en Aldea La Grandeza, San Pedro, San Marcos.
1: Ah, hermano. San Pedro, Zacatepeque, San Marcos. Muy
2: y
1: bien.
2: Siempre escuchamos su programa, hermano.
1: Qué alegre. Qué alegre. ¿Su nombre, hermana?
2: Quisiera, Carlini Miranda, hermano.
1: Muy bien. Gracias, hermana.
2: Quisiera pedir un canto,
1: sí,
2: hermano.
1: Sí, ¿qué canto quiere escuchar?
2: Herencia de Jehová, hermano, solo que no sé ni quién lo canta, hermano.
1: Bueno, vamos a buscar con el título, Herencia de Jehová.
2: Gracias.
1: Vamos
2: gracias,
1: a buscar.
2: Hermano, feliz noche.
1: Igualmente, gracias. Recuerden nuestro número de teléfono, 2207-7731 y 32 a la orden. Radio Cultural TGN, a la orden.
3: Hola, buenas noches, hermano.
1: A la orden.
3: Saludarle.
1: Igualmente, gracias. ¿Me das un nombre?
3: Le saludo de acá, de Santa Polonia, enviándole saludos a mi mamá.
1: ¿Ah, sí? ¿Cómo se llama su mamá?
3: Micaela González.
1: Micaela González. ¿Y de parte de quién el saludo?
3: Yo soy su hija.
1: Ah, ¿y cómo se llama la hija?
3: Me llamo Isabel.
1: Isabel. Bueno.
3: Sí, quisiera pedir una alabanza.
1: Sí, ¿qué alabanza quiere escuchar?
3: Creo que se llama La Luz de un Nuevo Día.
1: La Luz de un Nuevo Día.
3: Ajá.
1: Muy bien, con mucho gusto.
3: Gracias, hermano. Feliz noche.
1: Igualmente, gracias. Que Dios bendiga la vida de su mamita. Otra llamada. Buenas noches, Radio Cultural TGN, a la orden.
4: Buenas noches, hermano.
1: A la orden. Buenas noches. ¿Me da su nombre?
4: Isabel García.
1: Muy bien, ¿en qué podemos servirle?
4: Le llamo de aquí, Poza de Agua, Guasacapán.
1: Ajá, sí, sí, sí.
4: Un canto que dice, esa roca donde yo me escondo.
1: Muy bien, con mucho gusto.
4: Gracias, mi hermano, Dios lo bendiga.
1: Gracias a usted por llamarnos, que tenga buena noche. Otra llamada, buenas noches, Radio Cultural TGN, a la orden.
5: Hermano pastor, que Dios me lo bendiga grandemente.
1: Gracias, igualmente. ¿En qué podemos servirla?
5: Me bendición, pastor, oírlo en esta noche. Tu programa está diciéndole gran bendición.
1: Que nos alegra, gracias a Dios. Sí, ¿su nombre?
5: Pastor, ese pastor solo quería que se me podía poner una alabanza del hermano Romero de la Alborada.
1: La Alborada, muy bien, con mucho gusto.
5: Gracias, pastor. Que Dios, sí, me lo bendiga y me lo guarde.
1: Gracias a usted por llamarnos también. Una llamada más y escucharemos el siguiente canto. Buenas noches, Radio Cultural TGN, a la orden.
6: Buenas noches, hermano pastor.
1: A la orden, buenas noches. ¿Quién habla?
6: De aquí, de San Bernardino.
1: San Bernardino. Sí, sí. ¿Su nombre, me dijo?
6: Mario González.
1: Mario González. ¿En qué podemos servirle?
6: Solo con la molestia me puede poner la alabanza con Leonel Túnez, no te dejaré.
1: No te voy a dejar. Sí.
6: Sí, disculpe.
1: Con mucho gusto.
6: Y el alfarero.
1: Muy bien, con mucho gusto.
6: Disculpe.
1: Estamos a la orden.
6: Bendiciones.
1: Gracias, muy amable. Bueno, antes del siguiente canto, ya está con nosotros hermana Elenita Vázquez, Elenita la cubanita. Así que le damos la bienvenida. ¿Cómo está, hermana Elenita?
7: Gracias a Dios, bien, gracias al Señor. Aquí estamos acompañando a la audiencia, acompañándoles a ustedes
1: gracias,
7: con la palabra.
1: Gracias, gracias. Así que cuando ustedes no vienen, nos hace falta y los hermanos preguntan. Pero hoy,
7: aquí
1: en
7: estamos,
1: vivo y a todo color.
7: A todo color, aquí estamos.
1: Compártanos, hermana Elenita, ¿qué eventos tiene usted ahora para que los oyentes escuchen?
7: Sí, para las mujeres específicamente. Como sabe, mi ministerio es enfocado a las mujeres. Y de parte del Ministerio Trasciende, vamos a comenzar una nueva cohorte, un nuevo grupo de mujeres estudiando diplomado en comunicación y oratoria ministerial.
1: Ah, qué interesante.
7: Y esto es algo que hacemos para enseñar a las mujeres el arte de la oratoria, cómo hablar en público, cómo preparar una conferencia, preparar una predicación, también cómo utilizar los medios, tanto recursos como herramientas para comunicarse mejor. Entonces, esto es específicamente para todas las mujeres que desean o a veces tienen temor de hablar en público y desean aprender a comunicarse mejor. Vamos a iniciar el Diplomado en Comunicación y Oratoria Ministerial. Iniciamos el lunes 3 de agosto. Son 4 cursos, pero el primer curso inicia lunes 3 de agosto. Son 4 noches, los lunes por la noche, solamente una hora, de 6 a 7 de la noche. Y pueden escribir al WhatsApp 4282-8372. 42-82-83-72 y ahí le vamos a dar más información. Así que los lunes hay un diplomado sobre comunicación, cómo hablar en público, solamente mensajes, no llamadas. Y miércoles. Los miércoles es un diplomado en teología práctica para mujeres. Estudiamos las mujeres del Antiguo Testamento, estudiamos a Cristo en el Evangelio de Lucas, que la cristología de Lucas, estudiamos Pablo y las mujeres, y estudiamos herramientas para hacer su estudio bíblico, estudio inductivo. Entonces, esta es una manera en que estamos apoyando a las mujeres. Tiene un costo solamente de 200 quetzales cada curso y 100 quetzales único de inscripción. Entonces, las hermanas que estén interesadas también pueden escribir por Facebook a Elenita la Cubanita, decir, estoy interesada tanto en el diplomado de comunicación como el diplomado en teología práctica para mujeres. Es bien alegre.
1: Qué bendición.
7: Sí, y tenemos buen grupo de mujeres.
1: Sí, sí, sí, me imagino.
7: Gracias a Dios, ya se han graduado. En el próximo mes estamos graduando la segunda promoción del diplomado en comunicación.
1: Qué alegre.
7: Y ahora tenemos como 40 mujeres que están terminando el diplomado en teología y están. Y quiero darle un saludo a todas las estudiantes de Academia Trasciende que están ejerciendo el ministerio. Que el Señor les bendiga abundantemente. Y aprovechar un saludo breve para una hermana, una amiga que me escucha de El Mercado. A mí, si supiera, hermano Ovil, a mí me gusta ir al mercado, fíjese.
1: Sí, sí, me imagino.
7: Porque ahí yo me hago de amigas en el mercado.
1: Sí.
7: Entonces, el mercado que tenemos aquí en la Avenida Elena, pero ya pasando, me dijeron que eso es zona 1,
1: sí,
7: por la Iglesia Asamblea de Dios. Este mercadito que tenemos aquí.
1: Sí, sí,
7: pues
1: sí.
7: Ahí hay muchas mujeres que son de las que venden en el mercado, ¿verdad? Entonces, hay una específicamente que no recuerdo su nombre, pero ella me dijo, allí el domingo pasado me escuchó, me dijo, este domingo yo te vuelvo a escuchar, y a ella yo la voy a ganar para Cristo. Y ella es cuñada de Estelita.
1: Ah.
7: Con ella le compro las frutas. Son mujeres muy agradables, yo me echo amigas de ella, me río, la molesto cuando llego al mercado y si ella no está, le digo, digo, Beck tiene bastante pisto, por eso no estás en tu puesto. Y empezamos a reírnos. Entonces, quiero mandarle un saludo a ella. Ella sabe quién es y que el Señor le bendiga mucho. Y a su cuñada, que se llama Estelita, también que el Señor la bendiga mucho a las dos.
1: Uh-huh. Me imagino que usted ya hace mucha comida chapina, ¿verdad?
7: Fíjese que no soy buena con la comida chapina. La comida chapina lleva mucho tiempo y mucha preparación. Cena chapina, sí, y desayuno chapino, porque es facilito. Es frijolito, todo chiquitico, huevito, y eso está fácil.
1: La comida cubana.
7: Pero en el almuerzo se hago comida cubana, sí. Sí, yo siempre hago, cuando le compro los plátanos a la hermana de a Estelita, o hago tostones con plátano verde, hago congrí, que es el frijol y arroz, parecido al casamiento, pero diferente, como lo cocinamos. Hay una muchacha que siempre le compro chicharrones. Entonces, cuando hago yuca con mojo cubano y chicharrón, es una bendición de Dios. Entonces, hago mucha comida cubana en almuerzo, pero en las cenas estilo guatemalteco.
1: Ya me puso ahí con deseo. Odilio, ¿no será bueno que nos invite?
7: Un día, ¿verdad que sí? A unos tostones. Sí. Unos tostones son bien ricos. A ver si una noche les traigo unos tostones.
1: Por favor.
7: Está bueno, les voy a traer unos tostones. Voy a comprar plátanos verdes y les voy a hacer tostones
1: muy
7: para
1: bien,
7: que lo prueben.
1: Ya está la promesa, entonces.
7: Lo voy a hacer, se los voy a traer.
1: Muy bien. Y ahora, hermana Elenita, compártanos el tema para la meditación de la noche.
7: Lucas 5. En Lucas 5, del 1 al 11, pueden tener sus Biblias abiertas. Lucas, el Evangelio de Lucas. Cuando las redes están vacías, una historia de esperanza y un nuevo comienzo. Cuando las redes están vacías, en ese momento que sentimos que dimos todo y no pasó nada, ahí hay nuevos comienzos de parte de Dios. Así que la pesca milagrosa, Lucas 5, del 1 al 11. Manténgase ahí al tanto cuando empecemos con la reflexión.
1: Muy bien, así que todos preparando ahí con su computadora o su laptop o papel o lápiz para estar atentos ahí en el momento de la meditación. Mientras tanto, escuchemos el siguiente canto.

0: 6 minutos han pasado de las 20 horas 8 de la noche en Radio Cultural TGN, que transmite desde Guatemala en Centroamérica. 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Escuchemos a hermana Elenita Vázquez.
1: Lucas capítulo 5. Aconteció que estando Jesús junto al lago de Genezaret, el gentío se agolpaba sobre él para oír la palabra de Dios. Y vio dos barcas que estaban cerca de la orilla del lago, y los pescadores, habiendo descendido de ellas, lavaban sus redes. Y entrando en una de aquellas barcas, la cual era de Simón, le rogó que la apartase de tierra un poco, y sentándose, enseñaba desde la barca a la multitud. Cuando terminó de hablar, dijo a Simón: «Boga mar adentro y echad vuestras redes para pescar». Respondiendo Simón le dijo: «Maestro, toda la noche hemos estado trabajando y nada hemos pescado, mas en tu palabra echaré la red». Todos hemos tenido momentos en que sentimos que hemos dado lo mejor de nosotros. Aún así, no vemos resultado. Trabajamos, luchamos, oramos, intentamos una y otra vez, y parece que nuestras redes siguen vacías. La historia que encontramos en Lucas, que he leído, habla precisamente de eso. No comienza con un milagro, comienza con cansancio, frustración y una noche de fracaso. Así que así estaba a la orilla del mar de Galilea estos pescadores. Simón, la pesca era su oficio, conocían el lago desde niño. Y como nos narran, aquella noche habían salido con sus compañeros como tantas otras veces, a trabajar durante horas, lanzando y recogiendo las redes, dice, una y otra vez. Y cuando amaneció, nada habían pescado. Y ahí llega Jesús, ya habían lavado sus redes para regresar a casa. Llega Jesús, la multitud quiere escuchar a Jesús. Jesús se sienta en una de las barcas y cuando termina de la enseñanza le dice: «Vuelve al agua profunda, echen sus redes». Para cualquier pescador aquello no tenía sentido, ya era de día, el momento menos adecuado para pescar. Pedro, Simón sabía que el lago había estado vacío toda la noche. Sin embargo, responde, y esa es respuesta de fe: «En tu nombre, mas en tu palabra echaré la red». Es decir, porque tú lo dices, volveré a intentarlo. Y lo que ocurrió fue algo extraordinario. La cantidad de peces era tan grande que las redes comenzaron a romperse y tuvieron que llamar a otros para ayudar. Pedro comprendió entonces que estaba delante de alguien mucho más grande que un simple maestro. Jesús no solo conocía los peces del lago, conocía también el corazón de Pedro. Y luego le hace la invitación que vemos al final: «Vas a ser pescador de hombre». Y hay tres lecciones que quiero que usted pueda tomar. Número uno, el fracaso no es el fin de la historia. La Biblia nos presenta a Pedro como un hombre pescador en un momento de fracaso. No había hecho nada, estaba agotado, estaba decepcionado. Pero fue precisamente allí donde Jesús decide encontrarse con él. Esa mañana, después de haber pasado una noche en fracaso. Muchas personas creen que Dios solo busca a quienes ya tienen una vida resuelta. Pero esta historia nos muestra lo contrario. Jesús se acerca cuando las redes están vacías. ¿Cuáles son las redes vacías que estamos cargando hoy en nuestra vida? La enseñanza y lección número dos. La fe comienza con un paso de obediencia. Pedro no entendía la orden de Jesús. Para cualquier pescador era algo absurdo. Ya a esa hora de la mañana empezar a pescar. Desde su experiencia profesional era un mal consejo. Sin embargo, decidió confiar más en la palabra de Jesús que en su propia experiencia. La fe no consiste en tener todas las respuestas, consiste en dar el siguiente paso cuando confiamos en quien nos guía. Y la tercera y última lección: Jesús no solo cambia nuestra circunstancia, cambia nuestro propósito. La pesca fue extraordinaria, pero no era el objetivo principal. Jesús podía llenar una barca de peces, pero quería llenar una vida de propósito. Pedro comenzó aquel día preocupado por conseguir alimento, porque ese pescado era tanto para la venta como para el consumo de su familia. Pero terminó descubriendo una misión mucho más grande. Te voy a ser pescador de hombres, y era ayudar a otros a conocer a Jesús. La mayor bendición no fue la abundancia de la pesca, fue el llamado que Jesús le hizo a Pedro. Y cuando podemos ver esto, podemos entender, hermanos y hermanas, en los momentos que puede parecer un fracaso, ahí el Señor interviene porque Él tiene un propósito mayor. Así que, si Dios hiciera hoy un milagro en su vida, ¿qué propósito tendría? ¿Solo resolver un problema o acercarnos más a Él y permitir que nosotros seamos de bendición a otros? Y Lucas termina diciendo en este capítulo, en versículo 11, que Pedro y sus compañeros dejaron las barcas y siguieron a Jesús. Y eso no significa que despreciaban su trabajo, significa que habían encontrado algo mucho más valioso. Las redes fueron llenas, un milagro de ese día, pero seguro a Jesús, seguirlo a Él, fue una decisión para toda la vida. Señor, te damos gracias. Gracias, Padre, por esta enseñanza tan hermosa que nos das de la pesca milagrosa, que más aún de peces fue un llamado a seguir a Jesús, haciendo a Pedro pescador de hombres. Y si algún hermano o hermana está pasando también por crisis, en que se ha sentido decepcionado, cansado, que piensa que no hay respuesta, como quizás estaba Pedro y sus amigos, que puedan entender que en esos momentos tú obras y obras con milagros, Señor, grandiosos para nuestra vida. Gracias por la bendición y llena nuestras redes que puedan estar vacías. Todos tenemos cansancio, incertidumbre, fracaso en algún momento de nuestra vida. Pero tú nos recuerdas, Señor, que tú puedes convertir un día de derrota en el comienzo de una vida nueva. Te damos gracias, Señor, en el nombre de tu amado Hijo. Amén y amén.

0: 8 de la noche con 17 minutos en Radio Cultural. 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
1: Recibimos más llamadas telefónicas. Buenas noches, Radio Cultural TGN a la orden.
2: Hola, hermano, buenas noches.
1: Sí, buenas noches. ¿Me da su nombre?
2: Aquí con Loida Larios.
1: Loida Larios. ¿En qué podemos servirla?
2: Aquí saludando a Dairi Cantó, que hoy está de cumpleaños.
1: ¿Ah, sí? Ah, qué alegre. Muy bien. ¿Algo más?
2: Que Dios la bendiga y que siga cumpliendo muchos años más.
1: Muy bien. Así que nosotros la felicitamos también. Que Dios la bendiga.
2: Muchas gracias, hermano.
1: Feliz noche. Bueno, hermanos, estamos, diríamos que estamos ya de fiesta. Radio Cultural TGN ya está preparado o preparándose para la gran fiesta del 16 de agosto, celebrando los 76 años de ministerio. Esperamos que usted nos acompañe durante todos los eventos que se estarán programando y usted está escuchando a través de la radio también las fechas y lugares de eventos. Otra llamada. Buenas noches, Radio Cultural TGN, a la orden.
3: Buenas noches, hermanito.
1: A la orden, buenas noches. ¿Me da su nombre?
3: Habla Orla Morales, de aquí de Caserío Alameda, el Senador San Marcos.
1: Sí, hermana Orla, ¿en qué podemos servirla?
3: Sí, hermanito, solamente para pedirle oración por mi familia de León Morales.
1: Sí, muy bien.
3: Y pedirle un mi canto, no sé si me puede complacer.
1: ¿Qué canto quiere escuchar?
3: Sinceridad, que lo canta Rabito.
1: Muy bien, con mucho gusto.
3: Vaya, hermanito, pasa feliz noche.
1: Igualmente, gracias. Otra llamada. Buenas noches, Radio Cultural TGN a la orden.
4: Hermano, buenas noches. Les saludo de la zona 1 de la capital.
1: Ajá, ¿su nombre?
4: Mi nombre es Rosa Solórzano.
1: Muy bien, hermana Rosa, ¿en qué podemos servirla?
4: Estoy llamando, hermano, por favor, para pedir oración.
1: Sí, ¿por quién?
4: Por la restauración de mi vista.
1: Muy bien, vamos a anotar. Me dijo Rosa Solórzano.
4: Sí.
1: Por su vista.
4: Por mi vista.
1: Muy bien, con mucho gusto.
4: Si me pudiera hacer favor de complacerme con un himno.
1: ¿Qué himno quiere escuchar?
4: Jesús es mi Rey Soberano.
1: Jesús es mi Rey Soberano. Muy bien, con mucho gusto.
4: Muchas gracias, hermano. Que Dios le bendiga. Feliz noche.
1: Feliz noche. Otra llamada. Buenas noches, Radio Cultural TGN a la orden.
5: Aló, buenas noches, la orden. Hermano.
1: Buenas noches, ¿me da su nombre?
5: Alejandra Vázquez.
1: Alejandra Vázquez, ¿dónde me escucha?
5: Alcatán.
1: Muy bien, ¿en qué podemos servirla?
5: Hermano, para complacernos con un himno.
1: ¿Qué himno quiere escuchar?
5: Agradecimiento.
1: Agradecimiento. Muy
5: así
1: bien.
5: Así es, hermano, y oración por...
1: ¿Sí? ¿Por quién? ¿Aló? ¿Aló, aló? ¿Por quién desea que oremos? ¿Aló?
5: Sí.
1: ¿Por usted?
5: Por Abigail, Alejandra y Stephanie.
1: Abigail.
5: Alejandra y Stephanie.
1: Alejandra y Stephanie.
5: Sí, hermano. Y igual oración por mi esposo, que es Higinio Vázquez.
1: Higinio Vázquez.
5: Así es, hermano.
1: ¿El motivo de la oración?
5: Por salud, hermano.
1: Salud. ¿Y Abigail, Alejandra y Stephanie?
5: Por sus estudios.
1: Sus estudios. Muy bien. Con mucho gusto.
5: Gracias, hermano.
1: Estamos a la orden. Dios la bendiga. Gracias por llamarnos. Otra llamada. Buenas noches. Radio Cultural TGN a la orden.
6: Hermano, muy buenas noches.
1: Sí, a la orden. Buenas noches. ¿Quién habla?
6: Mi nombre es Orlando Cabrera.
1: Orlando Cabrera. ¿Dónde me escucha?
6: Hermano, yo lo llamo. Siempre llamo de aquí del municipio de la ciudad, departamento de Reu.
1: Sí, sí, hermano Orlando. ¿En qué podemos servirle?
6: Hermano, como estoy, mi trabajo va en granja de cerdos. Pero sí, sí. Me gozo con Radio Cultural, hermano.
1: ¿Qué nos alegra? ¿Qué nos alegra? Sí, sí, gracias a Dios.
6: Hermano, y yo les deseo muchas bendiciones a cada uno de los que trabajan ahí en la emisora, porque es una bendición para todo, hermano.
1: Sí, sí, gracias. Muy amable.
6: Hermano, y solamente le quería de un mi canto.
1: ¿Qué canto quiere escuchar?
6: Mire, hermano, el canto que cuando Pedro negó a Jesucristo.
1: Ajá.
6: Porque bueno, cada canto es un mensaje, sí, hermano, sí. Y de Pedro, que sí, sí. Me gusta ese canto.
1: Muy bien, vamos a buscar, con mucho gusto.
6: Gracias, hermano, y que Dios lo siga bendiciendo.
1: Igualmente, hermano Orlando, una llamada más y escucharemos el siguiente canto. Buenas noches, Radio Cultural TGN, a la orden. A la orden, buenas noches. Igualmente, gracias. ¿Quién habla? Muy bien. ¿En qué podemos servirle? Oración por su vista.
7: Por mi vista, sí. Que se llama Jorge Ardón. Alex Ardón.
1: Jorge Ardón.
7: No sé nada de ella.
1: ¿Quién más me dijo? Jorge Ardón y...
7: Sí, Jorge Ardón y Alex Ardón.
1: Alex.
7: Sí, pero tengo mala vista de la vista también, que tiene como conjuntivitis, no sé. Pero...
1: Ajá. Muy bien. ¿Es su nombre? ¿Me repite su nombre, hermana?
7: Leticia Ramírez.
1: Leticia. Leticia Ramírez.
7: Sí, soy mamá.
1: Muy bien. Con mucho gusto.
7: Que Dios me la bendiga, hermano.
1: Igualmente. Gracias, Dios la bendiga, gracias por llamar. Ahora aquí tengo unos saludos que quiero darle lectura. Nuestro hermano Alvin Escobar Ávila dice: buenas noches, hermanos, estoy escuchando en Cancún, Quintana Roo, México. Quiero saludar a mi mamá Amable Ávila Solís y a mi papá Donato Escobar de León. También el saludo para mi hermana Ludith Escobar Ávila y a todos mis sobrinos y cuñados que están ahora escuchando en Aldea El Bejucal, Santa El Bejucal, Catarina San Marcos, deseándoles feliz noche a cada uno de ustedes y saludos cordiales para hermano Odilio y para hermano Misael. Bueno, gracias, muy amable hermano Arvin Escobar. También hermana Lili Mérida nos está escuchando allá en Brisbane, República de Australia. Mi hermana está escuchándonos ya el día lunes, mediodía. Allá, imagínense ustedes la hora que estamos nosotros acá. Mi hermana Lili Mérida, ya más del mediodía, pleno sol, y nosotros aquí con la luna. Hermana Lili dice: queridos hermanos Misael Ovil Vázquez y hermano Odilio de León Campos, Dios les bendiga abundantemente sus vidas y sus familias y su ministerio. Siempre es un gozo escuchar la hermosa programación de Radio Cultural TGN. Un saludo fraternal para todos, para todo el personal y la audiencia. En especial, el saludo para hermana Marina Lau, Carmelina Tucurú, Marina Hernández, Moisés Tajiboy y Selvin Alegría. Que Dios continúe bendiciendo sus vidas. Y también hermana Gloria Chum nos escucha en San Pedro, Zacatepeque, San Marcos. Que Dios bendiga su vida, hermana Gloria. Estamos orando por usted. Ahora, escuchemos el siguiente canto.

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2: Ocho de la noche con 31 minutos. 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
3: Recibimos más llamadas telefónicas. Buenas noches, Radio Cultural TGN a la orden. Buenas noches. Sí, sí, perdone. ¿Se puede pegar más a su teléfono y hablarme un poquito más fuerte? No lo escucho bien.
4: Sí, se llama Nuevo Progreso.
3: Nuevo Progreso, sí. ¿Su nombre?
4: Ajá, sí, mano. Es Alfredo Garrett.
3: Sí, ¿en qué podemos servirle?
4: Ah, sí, pues, mira, escuchamos este programa, yo lo escucho todos los sábados y domingos.
3: Ah, qué alegre, qué bendición, sí.
4: Sí, hermano, también pido oración por mi familia, ¿no?
3: Los apellidos de la familia.
4: Teresa Miranda.
3: Repítame el primer apellido.
4: Teresa Miranda.
3: Miranda, sí, ¿el otro apellido?
4: Sí, el otro es... Pues mi suegra es Juana López.
3: Juana López.
4: Ajá.
3: Juana López, ¿quién más?
4: Sí, también con mi hermano.
3: ¿Su nombre, me dijo?
4: Alfredo Carreca.
3: Alfredo.
4: Ajá.
3: Alfredo Carreto. El primer nombre que me dio, no lo pude escuchar bien, por favor, si me lo repite.
4: Ah, Teresa Miranda.
3: Ah, Teresa Miranda.
4: Ajá, sí.
3: Teresa Miranda, muy bien. ¿Algo más? ¿Qué canto quiere escuchar?
4: Con Germán Rey, como una flor.
3: Como una flor, muy bien, con mucho gusto.
4: Vale.
3: Feliz noche, Dios le bendiga. Otra llamada. Buenas noches, Radio Cultural TGN a la orden. Sí, ¿quién habla? Hermana Marina Lowe. ¿Qué hago? ¿Qué hago? ¿Qué hago, hermana? No la escucho. Diga, diga. Hable. Sí, sí. Ajá. Ay, hermana Marina Lau.
5: Con Cristo me basta.
3: Ah, con Cristo me basta. Ah, eso sí, escuché su canto. Muy bien, con mucho gusto. Muy bien, que Dios la bendiga, hermana. Igualmente, gracias. Otra llamada. Buenas noches, Radio Cultural TGN a la orden.
6: Hola, buenas noches, hermana Misael.
3: A la orden, buenas noches. ¿Quién me habla?
6: Magalí López.
3: Hermana Magalí López. Cuénteme, hermana Magalí.
6: De la paz.
3: Sí, sí.
6: Hermano Misael, yo lo llamo para suplicar sus oraciones por mi salud.
3: Sí, muy bien.
6: Por mi salud y por mis dos hijos.
3: Sí, por, ¿cómo se llaman sus hijos?
6: Jefferson. Ajá. Cindy, de apellido Ramírez.
3: Jefferson, ¿quién más? Cindy.
6: Cindy. De apellido Ramírez.
3: Ajá, muy bien.
6: Y también por mi nuera, por mi nietecito.
3: ¿Cómo se llama su nuera?
6: Dania.
3: ¿Cómo?
6: Ramos.
3: Repítame el nombre de su nuera.
6: ¿Qué dice, hermano?
3: Repítame el nombre de su nuera.
6: Dania.
3: Dania, muy bien.
6: Dania. Y el bebé, Jaciel.
3: Jaciel.
6: Jaciel Ramírez. Y también por mi papá.
3: ¿Cómo se llama su papá?
6: Ramiro López.
3: Ramiro López, muy bien.
6: Así es, hermano, por orar por la salud de todos.
3: Sí, sí.
6: Por
3: hermano. Muy bien, con mucho gusto.
6: También un saludo, hermano Michel.
3: ¿Qué saludo quiere dar? Aquí las, dígalo.
6: Usted, al hermano Odilio.
3: Sí.
6: Al hermano Jere, al hermano Pedrito.
3: Ajá.
6: Y a la hermana Carmelina Ticoró.
3: Muy bien.
6: ¿Me puede complacer con alabanza?
3: ¿Qué no sé alabanza si quiere escuchar?
6: Himno de victoria con Dani Berríos.
3: Muy bien, con mucho gusto.
6: Gracias, hermano Misael.
3: Bueno.
6: Que Dios le bendiga. Feliz
3: gracias.
6: Noche.
3: Igualmente, feliz noche. Buenas noches, Radio Cultural TGN, a la orden.
5: Buenas noches, con todo respeto, le recuerdo que hace media hora yo le pedí con Leonel Sánchez la... No te dejaré.
3: No te voy a dejar. Está en la lista, hermanos. No se preocupes. Lo vamos a complacer con Leonel Tuches únicamente. Pero está en la lista. Está en la lista. No se preocupe. Ahí viene. Ya pronto llegará. Sí. Gracias. Muy amable. Feliz noche. Bueno, les recordamos a los hermanos que como tenemos muchas llamadas y cada llamada solicitan un canto, entonces hermano Odilio lleva la lista y vamos incluyendo conforme van entrando las llamadas. Buenas noches, Radio Cultural TGN, a la orden.
7: Buenas noches, hermano.
3: Sí, a la orden. Buenas noches. ¿Me da su nombre?
7: Dios le bendiga a la hermana Verónica.
3: Hermana Verónica, diga, ¿en qué podemos ser? ¿Verónica?
7: Wilson.
3: Wilson, muy bien. ¿En qué podemos servirla? Sí, sí.
7: Hermano, quería pedirle favor que me incluyan la oración.
3: Sí.
7: Tengo un problema muscular, me tiene agarrado la mitad del cuerpo.
3: Ajá, muy bien.
7: Me dificulta mucho levantarme, sentarme,
3: sí,
7: caminar, me doblo para un lado porque no aguanto enderezarme. Y por favor, hermano.
3: Con mucho gusto, hermana Verónica. Sí, ya anoté su nombre. Sí, sí, con mucho gusto.
7: Y también por mi vista, hermano.
3: Su vista, muy bien.
7: Sí. Por favor, hermano, y por mis hijos en el extranjero.
3: Ajá.
7: Y es un apellido de cultura.
3: Muy bien, con mucho gusto.
7: Sí, hermano, Dios le bendiga y que lo lleve con paz y bendición a su casa.
3: Gracias, muy amable. Una llamada más y escucharemos el siguiente canto. Buenas noches, Radio Cultural TGN, a la orden. Sí, a la orden. Buenas noches. ¿Quién habla?
8: Aquí le habla el hermano Abel Rojas de Palín, Escuintla.
3: Sí, hermano Abel, ¿en qué podemos servirle?
8: Le dije que quisiera solicitar una alabanza y no sé si habrá tiempo todavía con los voceros de Cristo, de Escogido Fui de Dios.
3: Vamos a anotar, con mucho gusto.
8: Sí, hermanito, sí. Aquí le estoy escuchando, hermano, ya que yo soy oyente de la radio cultural.
3: Ah, nos alegra mucho. Gracias.
8: Y hermano, ahí sí. Saludes al hermano

0: Con mucho gusto, hermano Abel.
1: Gracias, hermanito.
0: Dios
1: Dios
0: le
1: te lo bendiga,
0: bendiga.
1: hermano.
0: Antes del siguiente canto, tengo aquí el saludo de hermana Sandra de Tello. Saluda a todas las hermanas mujeres esforzadas del sector 3 de las iglesias evangélicas centroamericanas, deseándoles una bendecida noche. Y dice, nos veremos, si Dios lo permite, el jueves de 16 en la conferencia misionera. Bueno, así que mujeres del sector 3, todas preparadas, asistiendo a la conferencia misionera el jueves 16. Que Dios las bendiga. Ahora escuchemos el siguiente canto.

0: 16 minutos faltan para las 9 de la noche en Radio Cultural. 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
1: El tiempo va a pasar.

Pasando, hermanos, el tiempo va pasando. Y bueno, queremos decirles que hemos recibido muchas solicitudes de himnos. Así que a partir de este momento ya no vamos a aceptar, ya no vamos a recibir solicitudes de cantos porque es larga la lista y no queremos quedarles mal. Así que espero la comprensión de ustedes, pero pueden llamar dando sus saludos, sus motivos de oración también, sus peticiones de oración, sus reportes. Aquí estamos a la orden siempre y nosotros agradeciéndole a ustedes, hermanos, su audiencia, pero también les agradecemos sus ofrendas para el Ministerio de Radio Cultural TGN. Hay varios proyectos que la radio tiene allí que realizar y necesitamos de la ayuda económica. Recuerde, Radio Cultural TGN es la única emisora a nivel nacional que no pauta anuncios comerciales. Se sostiene únicamente por el milagro, por el favor de Dios y por el corazón de ustedes que ofrendan y sus oraciones también. Que Dios los bendiga. Atendemos más llamadas telefónicas. Buenas noches, Radio Cultural TGN a la orden. Aló, buenas noches. Como que se cortó la llamada. Recuerden nuestro número, el 2207-7731 y 32 a la orden. Pero como hay muchas solicitudes de cantos, escuchemos el siguiente canto.

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1: Les recordamos nuestros números de teléfono. El 2207-7731 y 32 estamos a la orden. Y queremos agradecerle siempre a todos los hermanos que siguen ofrendando para el Ministerio de Radio Cultural TGN. Tenemos el mensaje de Cristian López solicitando oración por su mamá que se encuentra en el intensivo. Nos comparte. Con mucho gusto estaremos orando por su petición. Atendemos la siguiente llamada telefónica. Buenas noches, Radio Cultural TGN a la orden.
2: Ay, Dios lo bendiga, papá.
1: Buenas noches, ¿quién me habla?
2: Buenas noches, hermano.
1: Sí, sí.
2: Estaba triste porque va a llamar y llamar, cambiaba números y nada.
1: Nada, Dios, pero ahora es su turno. Cuénteme, sí, ¿me da su nombre?
2: Me llamo Ana López.
1: Ana López, sí, hermana Ana.
2: Quiero que a favor de orar por mi vista, por la glucosa y molestias que tiene el organismo, el cuerpo, ya tengo 73 años.
1: Ajá. Muy bien.
2: Mis ojitos, que de vientre la glucosa me sube y me pone nublada.
1: Sí, sí. Con mucho gusto. Con mucho gusto.
2: Por mi familia, disculpe. Dios lo bendiga, hermano.
1: Sí.
2: Ay, Ovidio Vázquez.
1: Ovil Vázquez. Sí.
2: Ah, muy bien.
1: Sí.
2: Bendiciones para su vida, usted y su familia. Que Dios
1: muy
2: lo guarde donde quiera que vaya, que le dé más talento.
1: Gracias. Porque gracias.
2: Muy buen, como dijera yo, carácter tiene para poner las danzas tan lindas que pone.
1: Sí, gracias a Dios. Sí, gracias a Dios.
2: Si pudiera, si no.
1: Sí, diga.
2: La última melodía que canta el hermano este que dice la canción hasta con Cristo me basta.
1: Con Cristo me basta.
2: Se, no, el último himno se llama, que acaba de hacer, se llama el Salmo 91, parece.
1: Sí. Bueno, vamos a ver si nos da tiempo, hermana, porque ya anunciamos que ya la lista para incluir cantos ya se nos fue. El tiempo está corto.
2: Sí, sí. Ese nuevo canto me gustó mucho cuando lo escuché, ya no lo escuché más.
1: Sí, si nos da tiempo, con mucho gusto lo vamos a incluir, ¿sí?
2: Dios lo bendiga, pase feliz noche.
1: Igualmente, gracias, Dios la bendiga. Otra llamada, buenas noches, Radio Cultural TGN a la orden.
3: Sí, mi hermano, desde aquí de San Juan Atitán, Huehuetenango.
1: Sí, sí, ¿quién me habla?
3: Pascual Santos López, pastor aquí en San Juan Atitán.
1: Sí, hermano, qué alegre. ¿Qué nos quiere decir? Aquí lo atiendo.
3: Desde cuando era niño escuchaba Radio Cultural, yo aquí no era cristiano.
1: De veras, qué alegre. Qué bendición,
3: pero
1: hermano.
3: Es una bendición oírles y sigamos adelante, hermano.
1: Ajá. Sí, muchas gracias. Muy amable.
3: Gracias y adelante, mi hermano. Que estamos escuchando.
1: Muy bien, gracias. Gracias por llamarnos. Que Dios le bendiga, hermano. Que pase buena noche. Otra llamada. Buenas noches, Radio Cultural TGN a la orden.
4: Buenas noches.
1: A la orden, buenas noches. ¿Me da su nombre?
4: Oscar Ramírez.
1: Oscar Ramírez, ¿dónde me escucha?
4: Mucho gusto de oírlo y estaba luchando ahí por llamar y no ingresaba,
1: ¿verdad? Pero qué alegre que ahora lo podemos escuchar, sí.
4: Lo felicito por tu programa y siempre lo escucho.
1: Pues qué alegre, hermano, que Dios le bendiga por escucharnos, sí.
4: Realmente, gracias. Pero quería solicitarle una melodía.
1: Sí, diga. Ah, pero hermano, no sé si nos va a dar tiempo. No sé, porque ya
4: pero
1: había anunciado que...
4: Si no, da tiempo, pues si no, pues...
1: Sí, ¿qué canto? Sí, ¿qué canto quería escuchar?
4: Es Preciosa Sangre.
1: Bueno, si nos da tiempo, lo vamos a incluir, ¿oyó?
4: Muy bien.
1: Lo vamos a anotar de todas formas.
4: Le agradezco mucho por su atención.
1: Estamos a la orden. Dios le bendiga. Otra llamada. Buenas noches. Radio Cultural TGN a la orden. Buenas noches.
5: Buenas noches, hermano Siervo.
1: Aquí a la orden, ¿quién habla?
5: Le habla Saqueo, ¿quiere decir su persona?
1: Sí, sí. ¿En qué podemos servirle?
5: Solo quería que orar durante el Estamos en mitad de la fuerza cultural de todos ustedes, tanto como los proyectos de Radio Cultural.
1: Ajá, sí.
5: Mi hermano, ella se llama Francisca Chivarán.
1: ¿Cómo se llama?
5: Francisca Chivarán se llama.
1: Francisca Chivalán.
5: Exactamente.
1: Muy bien.
5: Mi hermano, cierto.
1: Está bien, hermano, con mucho gusto.
5: De acuerdo, muchas gracias.
1: Estamos a la orden, Dios le bendiga. Saludos cordiales para Elmer Molina Lara. Nos comenta que nos está escuchando en la República de Honduras. Una llamada más y escucharemos el siguiente canto. Buenas noches, Radio Cultural TGN, a la orden.
6: Buenas noches, ¿qué tal?
1: A la orden, buenas noches, ¿me da su nombre?
6: Buenas noches, Rodrigo. Solo
1: Rodrigo.
6: para decirle que no debería recibir llamadas porque no van a poner los cantos.
1: Bueno, es que hermanos dan sus saludos y peticiones de oración también, ¿ya? Es lo que vamos a estar recibiendo. Los cantos sí es muy difícil. Bueno, se cortó la llamada. Saludos cordiales a hermana Lilian Hernández. Se reporta que nos está escuchando. Escuchemos el siguiente canto.

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0: 9 de la noche con 24 minutos en Radio Cultural. 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
1: Queremos saludar a todos los cumpleañeros del día de hoy. Si usted hoy amaneció cumpliendo años, desde Radio Cultural TGN, le enviamos nuestro saludo cordial. Que Dios le permita muchos años más de vida. Pero saludamos a los socios del Club 730 de Radio Cultural TGN. Saludamos a Marco Antonio Castillo en la zona 11, Ilma Campas Solares en San Lucas Solimán Sololá, Jeremías Alvarado en la zona 7 de Misco, Aida Leticia Alay de Galvez en la zona 2, Colonia Ferrocarrilera, Dora Leticia Barrientos en Palín Escuintla, Margarita Tabic en San Marcos, Angelina Tabic también en San Marcos, Mayra Verónica Bock en San Juan Alotenango, Hermelinda Cian en San Juan Zacatepeques, Luis Alfredo de la Cruz en San Juan Zacatepeques, Luisa Azucena Chan Cuchil en la zona 8 de Misco, Flori Gómez de Pérez en Villahermosa, Edwin Eduardo Ramos Paz en Escuintla, Beatriz Castillo de Franco en la zona 3 de Misco, Laurita García, Oscar Santiago en Tamaú, Alta Verapaz, Connie Espital Vázquez de Axup en San Andrés Itzapa, Rosa Evelia Salvador Najarro de Herrera en la zona 16, la niña Raquel Alvarado en Escuintla y por último a Maylin López Tobar. Para todos los cumpleañeros del día de hoy, el siguiente canto.

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1: Ya solamente nos faltan 25 minutos para poder complacerles. Hemos incluido varios cantos para estar al día con las solicitudes que nos hacen, pero ahora abrimos nuevamente nuestra línea telefónica. Si usted se quiere comunicar para sus peticiones de oración o saludos, con mucho gusto, estamos a la orden. Buenas noches, Radio Cultural TGN, a la orden.
2: Saludos, hermano.
1: A la orden, buenas noches. ¿Quién habla?
2: Buenas noches, aquí le habla la hermana Noé Rojas.
1: Noé Rojas, ¿cómo está, hermano Noé Rojas?
2: Bueno, para serles sinceros, estamos algo tristes.
1: Ah, ¿por qué, hermano Noé?
2: Porque estamos, más que todo, mi hijo está enfermo y el miércoles lo llevamos con un médico.
1: Así.
2: Y nos dijo que mañana pues tenemos otra cita.
1: ¿Cómo se llama su hijo?
2: Miqueas.
1: Ah, Miqueas.
2: Miqueas
1: Noé Rojas, para orar por él, con mucho gusto.
2: Sí, por favor, hermano, porque es algo complicado la enfermedad que tiene. Y
1: sí.
2: Esperamos que Dios pueda hacer la obra.
1: Confiemos en Él, sí, confiemos
2: y
1: en el Señor.
2: Mi esposa, está...
1: ¿Cómo se llama su esposa?
2: María Juana Orón.
1: Ruth.
2: María Juana.
1: María Juana.
2: Ajá, sí. Orón.
1: María Juana Borón.
2: Ajá.
1: Sí. ¿Ella está enferma también?
2: Tiene un dolor de estómago, yo creo que no se pierde el hígado, pero está corriendo y está
1: sí.
2: Inflamada. Entonces,
1: ajá. Con mucho gusto. ¿Y por usted también, no?
2: Sí, también, hermano.
1: Sí.
2: Seguimos con la enfermedad, entonces, quiero que oren por nosotros.
1: Muy bien, con mucho gusto.
2: Ajá. Por favor, hermano. ¿Sabes?
1: Estamos a la orden.
2: Gracias, que quiero saludar a mi hermana Jorge, que está escuchando esto, ¿no?
1: Ajá.
2: Gracias.
1: Sí, sí.
2: Ajá.
1: Bueno, ya recibió su saludo su hermano.
2: Sí, gracias, hermano.
1: Estamos a la orden, hermano Noé. Que siga mejor su hijo, su esposa y usted también, confiando en el Señor. Les recordamos nuestro número de teléfono, el 2207-7731 y 32 a la orden. Buenas noches, Radio Cultural TGN a la orden. Buenas noches. Aló. Buenas noches. Buenas noches, Radio Cultural TGN a la orden. Aló. Aló, buenas noches. Bueno, qué lástima, no contestan. Cambiamos de línea. Buenas noches, Radio Cultural TGN, a la orden.
3: Buenas noches, hermano.
1: Sí, a la orden, buenas noches. Me da su nombre. Gracias, igualmente.
3: Le llamo Rosaura.
1: Rosaura, hermana Rosaura. ¿Qué sí. me dice, hermana Rosaura?
3: Por favor, me quería que me llevara en oración, estamos enfermos.
1: Muy bien, Rosaura Quevedo.
3: Olivia Vázquez.
1: ¿Cómo?
3: Olivia Vázquez.
1: Olivia
3: Vázquez.
1: Ah, Vázquez, sí. Rosaura Olivia Vázquez, ahora sí.
3: Sí,
1: ya.
3: Por favor, me suplico en oración siempre.
1: Con mucho gusto, hermana Rosaura.
3: Gracias.
1: ¿Y su esposo cómo se llama?
3: ¿Cómo?
1: ¿Su esposo cómo se llama?
3: Antonio Quevedo.
1: Antonio Quevedo. Muy bien, para orar por ustedes.
3: Por favor, hermano.
1: Con mucho gusto, hermana, que siga mejor.
3: Gracias, que Dios los bendiga.
1: Muy amable. Feliz noche. Otra llamada. Buenas noches, Radio Cultural TGN a la orden.
4: Aló, muy buenas noches, hermano.
1: Sí, a la orden, buenas noches.
4: Aquí le saluda Anthony Cruz de San Juan, Zacatepec.
1: Sí, hermano Anthony, ¿en qué podemos servirle?
4: Le pido oración por mi vida, hermano.
1: Muy bien.
4: Sí, por mi salud y por mis estudios.
1: Anthony Zuruy.
4: Sí, Anthony Zuruy.
1: Su hermano. Salud y sus estudios.
4: Sí. Con
1: mucho
4: para
1: gusto.
4: usted, hermano Odilio.
1: Muy bien, aquí está escuchando su saludo.
4: Bendiciones, hermano.
1: Gracias, muy amable. Feliz noche. Otra llamada, buenas noches, Radio Cultural TGN a la orden. Buenas noches.
5: ¿Aló?
1: Sí, a la orden. Noches. Buenas noches, ¿quién me habla?
5: Sí, mi nombre es Julián Alberto Rustrián Urbina.
1: Julián Alberto
5: Rustrián
1: Urbina. Sí, ¿en qué podemos servirle?
5: Yo le llamo de acá, carretera a San José Pinula.
1: Sí, sí, hermano. Julián.
5: Mi objetivo definitivamente es el siguiente.
1: Sí, diga.
5: Felicitar a todos y cada uno de los que están haciendo posible que Radio Cultural esté dando ese desarrollo tan especial en cuanto a la palabra de Dios.
1: Sí, sí, gracias, hermano. Muy
5: Yo
1: amable.
5: Tengo calificado a todos y cada uno de los que conforman ese personal tan especial.
1: Sí.
5: Puesto que ustedes definitivamente están haciendo un papel muy importante dando a conocer lo importante que es que todos conozcamos a Cristo Jesús a través de la radio.
1: Así es, gracias a Dios, sí.
5: Dentro del personal hay una persona a la cual quiero aprovechar para felicitar.
1: Sí, diga.
5: Yo sé, todos son personas idóneas.
1: Sí, diga. Sí,
5: pero
1: sí.
5: En especial quiero yo felicitar a David Pérez Barrián.
1: Amén. Muy bien.
5: Yo escucho la radio desde hace aproximadamente unos 25 años.
1: Ah, qué alegre.
5: Y sí. Durante ese tiempo yo me deleito en los momentos alegres y en los momentos tristes. Yo siempre estoy conectado a la radio porque para mí definitivamente el vivir es Cristo Jesús y
1: así
5: el vivir es ganar.
1: Así es, amén.
5: Por lo tanto, en mi corazón y en mi mente, me lleno y me satisface mucho escuchar la radio. Aquí no hay otra emisora más que Radio Cultural.
1: Sí, sí, gracias.
5: Y todo el día, las 24 horas del día, si pudiera, yo estaría apegado a la radio.
1: Sí, sí, qué alegre.
5: Aprovecho la oportunidad.
1: Sí.
5: Para declararlo así, de que todos y cada uno de los que han aceptado a Cristo Jesús y que están apegados a esta radio, que sigan adelante.
1: Amén.
5: Porque no hay cosa mejor que escuchar oración, escuchar las peticiones de los hermanos, y escuchar también esas alabanzas que de una u otra manera están deleitando la mente y el corazón de todos nosotros.
1: Ajá,
5: yo sí, les sí. Felicito a todos.
1: Sí, gracias.
5: Pero especialmente a David Pérez Barrientos, es un
1: sí.
5: Hombre muy idóneo.
1: Sí, sí, gracias a Dios. Sí. Sí, sí, gracias a
5: que
1: Dios.
5: Que Dios le bendiga.
1: Muy amable.
5: Que Dios le dé mucha sabiduría, le dé mucha perseverancia. Bendiciones para usted y para toda la audiencia en general.
1: Gracias, gracias, muy amable. Que Dios le bendiga, que tenga buena noche. Otra llamada, buenas noches, Radio Cultural TGN a la orden.
6: Hola, buenas noches, hermano.
1: Sí, a la orden, buenas noches.
6: Que Dios le bendiga.
1: Gracias, muy amable.
6: Qué bonito su programa, es de gran bendición para nuestra vida.
1: Ah, gracias a Dios,
6: de,
1: sí.
6: De los que escuchan de todos.
1: Sí, sí.
6: Municipios, departamentos. Aquí le habla Irma Sánchez de Génova, Costa Rica, departamento de Cuscatlán.
1: Sí, hermana Irma, qué alegre escucharla.
6: Es lindo, que Dios me lo bendiga. Mire, hermano, es lindo su programa.
1: Sí, sí.
6: El programa es de gran bendición para mi vida.
1: Qué alegre.
6: Tanto como para mí, para todos aquellos que escuchan también, hermano lindo.
1: Sí, sí, sí. Gracias.
6: Hermano lindo, yo sí. Me llamaba porque dice que yo aquí en mi casa, yo vivo solita, soy solita, ajá. No tengo hijos, no tengo papá, no tengo mamá,
1: sí.
6: Soy sola. Soy viuda y luego estoy padeciendo y no duermo de noche, hermano.
1: Sí.
6: Me da un dolor fuerte y quiero que me lleven en oración.
1: Con mucho gusto, con mucho gusto.
6: Esto, hermano.
1: Sí, sí, con mucho gusto, hermana Irma.
6: que me lleve en oración, hermanito.
1: Sí, estaremos orando por usted.
6: Toda la noche me duermo, hermano, a ver qué será. Yo me pongo a orar, hermano. También oro por ustedes también. Que yo les
1: guarde. Gracias, gracias.
6: De todo peligro, hermano.
1: Sí, sí, muy amable. Gracias. Sí, hermano, lindo, con mucho gusto, hermana Irma. Estaremos orando por usted, ¿oyó?
6: Sí, hermanito lindo. Sí. Por favor, hermano. Sí. Les suplico bastante sus oraciones.
1: Sí, estamos a la orden. Sí. Que tenga buena noche. Gracias por llamar. Una llamada más y escucharemos el siguiente canto. Buenas noches, Radio Cultural TGN, a la orden.
7: Buenas noches, querido siervo.
1: A la orden, buenas noches. Me da su nombre.
7: Hermano siervo, quiero que me haga favor de orar por mi vida.
1: Sí, ¿me da su nombre?
7: Ana María.
1: Sí.
7: Gómez Quirón. Viuda de Caal.
1: Gómez Girón. Viuda de Caal.
7: Ana María Gómez Girón, viuda de Caal. Sí.

0: Dios le dé paz y bendición a su casita,
1: Gracias,
0: al
1: gracias.
0: regalo espera a su familia
1: Sí, así
0: preciosa.
1: es cierto, sí. Muy amable hermana Ana María, ya tomé nota de su nombre y su petición. Que Dios la bendiga. Escuchemos el siguiente canto.

Tengo el siguiente saludo, hermano Rodelmiro Cifuentes. Dice: Dios le bendiga, estimado hermano Misael, aquí como siempre en sintonía de Radio Cultural TGN y su edificante programa. Estoy escuchando, dice, en Santa Cruz del Quiché, que Dios lo lleve con bien, de retorno a casa. Muchas gracias, hermano Rodelmiro, y sigamos escuchando los himnos que nos han solicitado.

Les informamos que solamente faltan 12 minutos para las 22 horas 10 de la noche. Siempre vamos a pedir disculpas porque como quisiéramos complacer a todos y cada llamada es una solicitud de canto, pero hemos hecho todo lo posible, hermanos. No nos alcanza el tiempo, 3 horas, imagínense ustedes. Nosotros contentos, felices, agradecidos con el Señor, deseando complacerles siempre. Para quienes ya no logramos complacerles, por favor, mis disculpas, y ustedes nos entienden, nos comprenden, pero gracias a Dios, porque son fieles oyentes de Radio Cultural TGN. Saludamos a hermana María Antuche, se reporta que nos está escuchando en Ciudad Peronia. Que Dios la bendiga, hermana. Y ahora quiero invitarles para que se unan conmigo en este tiempo de oración. Así que confiemos en el Señor, en sus promesas, en su palabra, en San Juan, en Primera de Juan, el capítulo 5 y versículo 14 dice: Y esta es la confianza que tenemos en Él, que si pedimos alguna cosa conforme a su voluntad, Él nos oye. Qué hermoso, ¿verdad? Oremos. Padre, te alabo, te bendigo, te doy gracias por ese privilegio que nos das de llegar a ti, por acercarnos a ti. Y gracias porque por nuestros méritos no podemos. Sabemos que lo hacemos. En el nombre del que es sobre todo nombre, en el nombre de Jesucristo, tu Hijo amado. En el nombre de Él es que nos acercamos a ti para suplicarte por nuestras peticiones, por nuestras necesidades. Y gracias también al Espíritu Santo, porque dice tu palabra que con gemidos indecibles te da a conocer la verdadera intención de nuestra petición. Muchas veces no sabemos pedir, pero el Espíritu Santo sabe qué necesidad tenemos y Él intercede por nosotros delante de ti. Gracias, Padre, por esos medios que contamos para acercarnos y entregarte en tus manos nuestras peticiones. Esta noche yo quiero orar por todos mis hermanos que no tuvieron acceso a llamarnos o que no ingresó su llamada por ese congestionamiento de llamadas, o que no tuvieron un teléfono a mano, están en un hospital, en un lugar donde no tienen acceso a una llamada. Pero yo te pido en este momento, para todos mis hermanos que me están escuchando, que me están acompañando en oración en este momento, que tú atiendas su necesidad, si están enfermos, padeciendo de dolor, de angustia, con fiebre. Señor, en el lugar donde se encuentren en este momento, pasa tu mano de sanidad, pasa tu mano de misericordia. Tú sigues siendo el mismo ayer, hoy y por los siglos. Tú sigues haciendo milagros. Haz ese milagro, Padre bendito, que tanto desean mis hermanos. Atiéndalos, por favor, en el nombre de Cristo Jesús. Oro por las necesidades que tengo aquí en mis manos. Pongo en tus manos a nuestro compañero de labores, hermano Junior Bay. Padre, por favor, sigue obrando en su salud, sigue obrando en su vida, Padre, que vuelva a regresar otra vez aquí acompañándonos y colaborando en la radio. Por favor, bendice a toda su familia. Bendice a hermana Maritza de Ortiz, que tú sigas obrando en su salud. Sigo orando por hermano Óscar Bobadilla para que tú sigas restableciendo su salud. Bendice a su esposa y bendice a sus hijas. También oro por todos los pastores de la Iglesia Evangélica de Guatemala, Betel. Bendice a hermano Manfiel Godínez, hermano Luis Barahona, a hermano Moisés Castellanos, a hermano Otto Gómez, Antonio Argueta, Antonio Vázquez, a Jonathan García, bendice a todos, bendice a sus esposas, bendice a sus hijos, bendice a su ministerio. También pongo en tus manos a hermano Edgar Valentín Cabrera, sigue obrando en su salud, haz un milagro, Padre, confiamos en tu gracia divina. También
Bendecimos el nombre y la necesidad de hermana Carmelina Ticurú. Ella tiene muchos dolores, su enfermedad le está afectando, pero la ponemos en tus manos y oramos por su hijo Israelito Rivera para que tú sigas obrando en su matrimonio, por Adán Rivera también, por Evita, que tú le bendigas, especialmente por Jairo Rivera para que él deje el vicio del alcohol. Lo ponemos en tus manos. También oramos por hermana Marina Hernández. Ella sigue teniendo sus problemas en su columna, pero sabemos que tú estarás obrando a favor de ella. Y bendice a toda la familia, a Elías Hernández también. Bendice a mi hermana Betty Herrera. Ella tiene molestias en su pierna, no puede caminar y también tiene problemas de anemia. Por favor, bendícela y sánala en el nombre de Cristo Jesús. Bendice a hermana Esther Chajón Reyes. Oramos por su salud. Oramos por sus 5 hijos, para que tú los bendigas, para que tú los guardes en sus negocios también y los protejas. Bendice a su hijo Diego Santos, quien tiene problemas de salud. Lo ponemos en tus manos. También a su nuera Jenny González de Santos, que hace 15 días tuvo un accidente. Va mejorando, pero confiamos en que tú terminarás la obra en su vida, en su cuerpo. También oramos por Eduardo de la Cruz, que está padeciendo de vértigo. Que tú lo guardes, que tú lo sanes. Bendice a Leonor Morales, que tiene problemas con su hígado, para que tú la sanes. Mi hermano Moisés Tajiboy y toda la familia Tajiboy la ponemos en tus manos, especialmente hermano Moisés con su vista. Si te place hacer un milagro para que él vuelva a ver, lo dejamos en tus manos. Bendice a su esposa Estefana Marina López. Oramos por su salud. También hermana Marina Lau. Señor, tú conoces su necesidad, su enfermedad, sus necesidades. La ponemos en tus manos. Bendice a la familia Cap Yat allá en San Juan Chamelco. También bendice a Juan López. Que tú le bendigas, que le ayudes en su salud y en su necesidad económica también. Bendícelo. Hermana Elida Pérez, oramos porque tiene problemas con su pie. Que tú la guardes, que tú la bendigas. La familia Chul García también oramos para que tú les bendigas. Hermana Orla Morales, pide por toda la familia de León Morales, que tú las bendigas, por favor. También Rosa Solórzano, oramos por su vista, que tú la bendigas. Bendice, Señor, por favor, a Abigail, a Alejandra y a Stephanie. Oramos por sus estudios, de tal forma que también ponemos en tus manos a hermano Higinio Vázquez, que está enfermo. Bendice a Orlando Cabrera, bendícelo, guarda su vida. También oramos por Leticia Ramírez, oramos por su vista, por Jorge Ardón, por Alex Ardón también lo ponemos en tus manos. Por favor, Señor, sigue obrando en la vida de ellos. Bendice, Señor, a Juana López, a Alfredo Carreto, también a Teresa Miranda ponemos en tus manos. Bendice también a Magalí López. Oramos por su salud, oramos por sus hijos, por Jefferson, por Cindy Ramírez, por Dana y Jaciel Ramírez también. Los ponemos en tus manos. Bendice a Verónica Wilson. La hermana Verónica tiene problemas de salud, especialmente problema muscular y por su vista. La ponemos en tus manos. Mi hermano Abel Rodas, oramos por sus hijos que están en el extranjero. Y Señor, tú conoces sus necesidades y la ponemos en tus manos. Bendice, Señor, a la hermana Sibia de León, quien nos está escuchando en Oregon, Estados Unidos. Bendice a toda la familia de León Pelletsui, especialmente a Jonathan de León. Que tú, Señor, guíe sus pasos. Oramos por Cristian López, oramos por su mamá que está en el intensivo para que tú la guardes, la cuides y la sanes. Ana López, oramos por su salud, por su vista
y oramos por toda su familia. Francisca Chivalán, también oramos por su salud. Bendice, Señor, a Isabel Méndez. Oramos por su salud y también por el sostenimiento económico. Bendice a hermano Efraín Cifuentes, Padre. Guarda su vida, bendice su vista también. Y por su esposa, Jesús de Cifuentes, oramos por su salud y que tú la guardes. Por Efraín Cifuentes, hijo, oramos por su salud y por su trabajo. Bendice a Vidilia González, oramos por su salud. También ponemos en tus manos a Miqueas Noé Rojas, que está muy enfermo. Por favor, pasa tu mano de sanidad sobre su cuerpo, especialmente también por su mamá, María Juana Borón, que tiene problemas con su estómago. Señor, bendice también a hermano Noé Rojas, que tú bendigas su vida. Bendice también, Señor, a hermana Rosaura Olivia Batres. Oramos por su salud, que tú la guardes, que tú la bendigas, y también por su esposo Antonio Quevedo. Oramos por su salud. Señor, ponemos en tus manos a Anthony Suruy. Oramos por su salud y por sus estudios. También por Irma Sánchez. Ella vive sola, es viuda, está enferma, y la ponemos en tus manos. Y también, Señor, oramos por Ana María Gómez Girón, viuda de Caal. Tiene problemas en su estómago. Señor, que tú sigas guardando su vida. Y Padre, queremos poner en tus manos a todos nuestros oyentes que viven en diferentes lugares de Guatemala, que en estos días han estado pasando problemas con inundaciones, lluvias fuertes, ríos que se han desbordado, han estado en peligro. Pero oramos, Señor, para que tú los guardes, para que tú los libres, Señor, de todo peligro y que suplas las necesidades de cada uno de ellos. Recordamos también a todos los habitantes que sufrieron el doble terremoto allá en Venezuela. Sabemos que hay muchos hijos que te conocen, que tienen a Jesucristo en su corazón. Y sabemos que muchos han estado testificando acerca de cómo tú les guardaste en este terremoto. Sigue tú, Señor, guardando sus vidas, sosteniendo sus vidas. Y también oramos por todos los que han sufrido a un ser querido que fallecieron en el terremoto. Que tú guardes la vida de cada uno de ellos, que puedan, Señor, encontrar consuelo, ayuda económica y que tan pronto puedan tener su hogar. Oramos con acción de gracias en el nombre de Cristo Jesús. Amén.

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22 horas, 2 minutos. 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
0: Estamos ya preparados para compartir con usted nuestro programa de melodías espirituales de siempre, con la colaboración de estimados amigos en la parte técnica de esta producción aquí en Radio Cultural. Vamos a iniciar nuestro programa en este día presentando un himno que he encontrado en el himnario Celebremos su Gloria con el número 20, cuya versión en idioma español dice Alabad al Gran Rey. Hemos cantado este himno muchas veces. El coro dice Alabad, alabad al Gran Rey. Adorad, adoradle, adoradle su Grey. Es nuestro escudo, baluarte y sostén. El Omnipotente por siglos. Amén. Este es un himno que viene de hace mucho tiempo. 1875 fue publicado por primera vez y la letra viene de la famosa himnógrafa no vidente Fanny Crosby, quien escribió estas palabras tan interesantes. La música es del compositor norteamericano William Donne. Fue un canto que por primera vez apareció en una colección de himnos para la escuela dominical en el año 1875. Este himno, pues, fue muy bien aceptado juntamente con otros que aparecieron en aquel himnario del año 1875. Este himno fue incluido luego en otros himnarios que se publicaron despuesito. El famoso director de música de las cruzadas de Billy Graham, Cliff Burrows, dice que lo escuchó por primera vez en el año 1952 y precisamente en una visita que él hizo a Inglaterra o a Gran Bretaña, como también se le conoce, donde se realizó una gran cruzada. Ahí él escuchó por primera vez este himno. Algunos consideran que, a pesar de que Fanny Crosby y William Donne lo compusieron en los Estados Unidos por alguna razón, se perdió este himno. Hasta mucho tiempo después, por 1954, lo encontraron de nuevo y, como lo dije ya, allá en Gran Bretaña. Este es un himno, pues, que habla acerca de adoración, de alabanza al Señor. Es un testimonio muy personal y el coro, como lo dije, pues dice alabad, alabad, alabad al Gran Rey. Adorad, adorad, adoradle su Grey. Es nuestro escudo, baluarte y sostén, el Omnipotente por siglos. Amén. Presentamos el himno en esta versión del coro invitado titulado Bendito Jehová por su grande favor.

El siguiente himno que le presentamos lo encuentro con el número 45 en el himnario Celebremos su Gloria. Muy conocido este himno, Castillo Fuerte es nuestro Dios. Déjeme compartirle que Martín Lutero nació el 10 de noviembre de 1483 en la ciudad de Eisleben, Sajonia, Alemania. Él fue educado en la Universidad de Erfurt y también llegó a ser un monje agustino, enseñando filosofía y teología en la Universidad de Wittenberg. El 31 de octubre de 1517, Lutero clavó sus 95 tesis en la puerta de la Catedral de Wittenberg en Alemania. Estas tesis condenaban varias prácticas y enseñanzas de la Iglesia romana. Después de muchas disputas y discusiones con las autoridades eclesiásticas, el Papa y líderes religiosos de su tiempo, Martín Lutero fue finalmente excomulgado de la comunión con la Iglesia Católica en el año 1520. Uno de los beneficios del movimiento reformado de Lutero fue el redescubrimiento del canto congregacional. Lutero tenía fuertes convicciones acerca del uso y el poder de la música sagrada. Él consideraba que la música es un regalo de la gracia de Dios, no una invención de los hombres. También creía que ningún predicador debe ser ajeno o falto de conocimiento sobre el tema de la música, su uso y su poder de la música sagrada. Este himno fue uno de los himnos más conocidos dentro del movimiento de la Reforma. Castillo fuerte es nuestro Dios. Está basado en el Salmo 46. Este himno llegó a ser una fuente de inspiración, de fortaleza para muchos que fueron martirizados durante aquel tiempo por sus convicciones. El himno Castillo Fuerte ha sido traducido a prácticamente todos los idiomas del mundo, y se dice que solamente en el idioma inglés hay más de 60 versiones de este himno. El himno Castillo Fuerte es nuestro Dios es obra, letra y música de Martín Lutero, quien nació en 1483 y murió en 1546. Es interesante que parte de la letra de este himno forma parte de la inscripción colocada en la tumba del gran reformador ahí en Wittenberg. Y muchas personas que van a este lugar aprecian la letra del himno cuyo autor es Martín Lutero y cuyo título es Castillo Fuerte es nuestro Dios.

Estamos presentando el programa Melodías Espirituales de Siempre en este día con la grata participación del coro de la Hora Nazarena, este programa de radio que fue transmitido por mucho tiempo y en muchas emisoras, incluso aquí en Radio Cultural. Hace varios años se transmitía el programa La Hora Nazarena. Sin duda, este grupo coral fue formado específicamente para participar en este programa de radio. El coro de la Hora Nazarena nos presenta un himno que también es muy conocido dentro del pueblo de Dios. Por cierto, hay varias versiones de este himno. Algunos le titulan Me hirió el pecado, otros se le titulan En la cruz. Y lo importante es que en el coro casi todas las versiones de este himno pues tienen las mismas palabras. En la cruz, do primero vi la luz y las manchas de mi alma yo lavé. Fue allí por fe, do vi a Jesús y siempre feliz con él seré. La impresión que deja este himno depende mucho de cómo se canta. Si se entona con reverencia, pues imparte un sentimiento de adoración y de gratitud. Si se canta un poquito más rápido, pues da la sensación de gozo por lo que Cristo ha hecho por nosotros. Ahora, si se canta con un ritmo quizá más bailable, sin pensar en el mensaje sublime, quizá puede mover los pies, pero no puede mover el corazón. Debemos de cantarlo nosotros como expresión de nuestro testimonio y consagración al Señor. Se dice que la gran compositora Fanny Crosby, ella cuando escuchó por primera vez este himno, ella dijo, «Mi corazón se llenó de gozo con la luz celestial». Cuando ella se convirtió, este himno lo cantaron y ella se sintió tan contenta de escuchar este himno. Déjeme decirle que el título de Tristeza Piadosa, basada en los sufrimientos de Cristo, viene de Isaac Watts, quien publicó este himno, escrito por él en el año 1707, en un libro que se llamó Himnos y Cantos Espirituales. La misma colección también publicó otro himno de Isaac Watts titulado La Cruz Excelsa al Contemplar. La música de este himno viene del compositor Ralph Hodgson. Él también agregó parte de la letra a este himno. A comienzos del siglo XIX llegó a ser muy conocido este himno y esa repetición del coro pues ha gustado mucho. En la cruz, do primero vi la luz, ha gustado mucho a los que cantan. A mediados del siglo XIX pues también se le agregó otras partes y llegó a ser muy popular y en tiempos recientes pues todavía sigue siendo cantado dentro de las iglesias evangélicas. Este himno, pues, ha tenido varias traducciones al idioma español. Se conoce, por ejemplo, la traducción de Pedro Grado Valdés, este traductor de himnos que nació en 1862 y murió en 1923. Pues él nació en Durango, México, estudió leyes y llegó a ser también un destacado hombre de Dios, pastor de la Iglesia Metodista en Chihuahua, en 1899, y él hizo también su propia traducción de este himno de Isaac Watts titulado En la cruz, o también Me hirió el pecado. El coro de la Hora Nazarena nos presenta este excelente himno de nuestra fe cristiana evangélica.

Estamos presentando el programa Melodías Espirituales de Siempre, en esta ocasión con la grata participación del coro de la Hora Nazarena, con esa excelencia en sus voces, en los arreglos y también en la armonía que ellos presentan de manera tan especial. Hay un himno que, por excelencia, expresa o despierta entusiasmo y valor en la vida del cristiano. Esa música marcial y esa letra vigorosa pues encajan perfectamente que durante un siglo, pues muchos cristianos han caminado firmes y adelante, juntos, animando a las huestes de la fe. Y eso a pesar de que en este himno hay algunas palabras que muchas personas del tiempo actual, pues quizá no comprendan. Por ejemplo, cuando dice el himno huestes de la fe. La palabra huestes a veces como que la desconocemos. Y se refiere aquí a una multitud, como un ejército. Huestes es una gran cantidad de personas. También en una versión de este himno aparece la frase regia enseña. Y esa regia enseña, pues se refiere a la bandera del rey. Y agrega el himno en una versión tremolando está. Y algunas personas, pues, todavía no han comprendido esto de que es tremolando está. Lo cierto es que aún, a veces sin comprenderlo, pues se canta este himno. Este himno, pues, viene la letra del hermano Sabino Baring-Gould, quien nació en 1834 y murió en 1924. Él era pastor de la iglesia anglicana en Inglaterra y también un escritor de muchos libros con gran capacidad. El hermano Sabino nació en una familia de buena reputación social y económica. Fue educado en Alemania y también en Francia. Escribió muchos libros de historia, biografías, poesías, novelas. Fue uno de los primeros que se preocupó por hacer una colección de cantos folclóricos. Este himno, Firmes y Adelante, fue escrito en 1864 y, por cierto, fue escrito para los niños de una misión de su iglesia anglicana que tenían el propósito de visitar otra escuela dominical en otra iglesia. Y el hermano Sabino deseaba que fueran marchando y que fueran cantando con sus banderas por todo el camino. Y de esa forma, pues, él escribió este himno Firmes y Adelante, Huestes de la Fe. Recuerde, específicamente para unos niños que van caminando de una iglesia a otra. La música viene del compositor Arturo Sullivan. Este hombre nació en 1842, murió en 1900. También él era de Londres, Inglaterra, hijo del director de un orfeón irlandés. Este compositor Arturo llegó a ser un corista en la Capilla Real en Londres cuando tenía solamente 12 años de edad. Se dice que a los 13 años, Arthur Sullivan compuso una pieza sagrada que llamó la atención y así ganó una beca para estudiar música en otros países. Al terminar sus estudios en 1866, fue nombrado profesor de composición en la Real Academia de Música en Inglaterra. Compuso muchas tonadas hímnicas, pero su fama en el mundo de la música descansó más en sus óperas que también produjo con otros compositores. Él dirigía coros, servía de organista en iglesias anglicanas en Londres. Editó un himnario en 1874. Él compuso la música del himno que ahora el coro de la Hora Nazarena nos presenta. La letra, ya lo dije, del compositor inglés Sabino Baring-Gould y la música de Arthur Sullivan.

En nuestro programa Melodías Espirituales de Siempre hemos tenido en esta ocasión la participación musical del coro de la Hora Nazarena con estos bellos cantos de nuestra fe cristiana evangélica. Bendito Jehová por su grande favor. Castillo fuerte es nuestro Dios. Me hirió el pecado. Y firmes y adelante. Bueno, el tiempo se nos ha terminado, pero en nuestra próxima presentación volveremos con el coro de la Hora Nazarena y los bellos himnos de nuestra fe cristiana evangélica. Bendiciones y sigamos adelante.

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0: 22 horas, 31 minutos.
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0: 23 horas, 30 minutos.
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0: es su círculo social exclusivo al de la iglesia? En otras palabras, ¿se relaciona usted únicamente con creyentes? Hoy, en Visión para Vivir, el pastor Carlos Azazueta nos va a retar a amar incondicionalmente, al igual que exhortarnos a obtener una vida balanceada que nos protegerá de los extremos que podemos encontrar en nuestras relaciones interpersonales. Así que continuamos con el cuarto capítulo de la primera carta a los Tesalonicenses y hoy iniciaremos el mensaje titulado Comportándose apropiadamente con los de afuera.
1: Según Pablo, uno de los factores importantes para hacer el cristianismo atractivo para los no creyentes ahí en su trabajo es actuar con diligencia. Pero ¿qué hacer cuando nuestros empleos nos abruman? Cuando nuestra carga de trabajo se vuelve más pesada y nuestros jefes simplemente son más exasperantes. El apóstol nos orienta a elegir una buena actitud en sus palabras a los creyentes en Colosas. Colosenses 3:23 nos dice, y todo lo que hagáis, hacedlo de corazón como para el Señor y no como para los hombres. Los creyentes que hacen su trabajo para el Señor no solo lo realizan para recibir la paga del mismo, sino por ver el brillo que tendrán los ojos de Cristo cuando se presenten las obras de sus manos. Pablo nos habla de ese tipo de comportamiento aquí en este pasaje que vamos a estudiar el día de hoy. Vaya conmigo, por favor, a Primera a Tesalonicenses y escuchemos lo que Pablo tiene que decir respecto a la forma en que debemos realizar nuestro trabajo. Primera a Tesalonicenses capítulo 4, versículos del 9 al 12. Pero acerca del amor fraternal, no tenéis necesidad de que os escriba, porque vosotros mismos habéis aprendido de Dios que os améis unos a otros. Y también lo hacéis así con todos los hermanos que están por toda Macedonia. Pero rogamos, hermanos, que abundéis en ello más y más, y que procuréis tener tranquilidad y ocuparos de vuestros negocios y trabajar con vuestras manos de la manera que os hemos mandado, a fin de que os conduzcáis honradamente para con los de afuera y no tengáis necesidad de nada. El cristiano constantemente se encuentra en un campo de batalla. En ese campo de batalla están dos fuerzas opositoras que tienden a jalarlo ya sea a un lado o al otro. Permítame mostrarle algunos ejemplos sobre lo que le estoy diciendo. Por ejemplo, o tenemos un celo por las almas perdidas y somos atraídos a la evangelización al punto de que olvidamos la necesidad de orar y del estudio personal de la Biblia. O podemos estar bien comprometidos con la disciplina personal de nuestra edificación y crecimiento como es la lectura bíblica y la oración, que nos olvidamos por completo de la evangelización. Aquí va a otro extremo. O nos sentimos autosuficientes y seguros, llenos de determinación para hacer las cosas a nuestra manera y no esperamos en Dios. O sentimos tanto temor de tomar riesgos y de caminar por fe, y tenemos la tendencia a no hacer nada fuera del campo de lo predecible. Y eso nos convierte en personas pasivas y sin ambiciones. Puedo seguir con esto, pero hay uno en particular que tengo en mente. Y esto lo encontramos bellamente ilustrado en el capítulo 17 del Evangelio de San Juan. Así que, si tiene una Biblia cerca, ábrala por favor en el cuarto de los Evangelios, el Evangelio de Juan. El capítulo 17, particularmente los versículos del 11 al 18. Antes de leer esto, déjeme describirle los extremos. O llegamos a ser tan exclusivistas como cristianos que queremos estar únicamente con los de nuestra propia condición, es decir, con otros cristianos. El resultado es que virtualmente perdemos contacto con los incrédulos, quienes son descritos en más de una ocasión en el Nuevo Testamento como los de afuera. Todo lo que hablamos es puro lenguaje evangélico. Todos nuestros amigos son amigos cristianos. Con ellos andamos, con ellos comemos, somos personas que preferimos estar con otros creyentes. Por ejemplo, algunos de nosotros construimos nuestro propio mundo evangélico y no tenemos ningún contacto con lo de afuera. Nuestra vida puede estar diseñada de tal forma que asistimos únicamente a iglesias evangélicas. Mandamos a nuestros hijos a escuelas evangélicas. Los enviamos a campamentos evangélicos. Asistimos a conferencias evangélicas. Frecuentamos negocios evangélicos. Hablamos con nuestro propio vocabulario evangélico, con nuestros amigos evangélicos, en nuestras propias casas decoradas evangélicamente. Escuchamos la radio evangélica, vemos programas evangélicos de televisión y tocamos solo música evangélica. Buscamos peluqueros evangélicos que nos hagan cortes de pelo evangélico. Compramos gasolina en gasolineras de evangélicos que echan gasolina evangélica en nuestros vehículos evangélicos. Y así hasta el cansancio. Y poco a poco estamos empujando y empujando a los inconversos fuera de nuestra vida, como si les estuviéramos diciendo: aléjense ustedes, contaminan nuestra vida, ustedes son el problema de este mundo, no queremos rodearnos de ustedes, no queremos compartir con ustedes, no nos molesten. Porque solamente estamos leyendo libros evangélicos, escuchando música cristiana y mirando canales cristianos. O, para evitar ese extremo, otros vamos en dirección opuesta y nos convertimos en santos que viven en secreto el cristianismo y que con pericia camuflan su fe. En otras palabras, un cristiano encubierto, donde nadie sabe que lo es, claro, excepto Dios. Algunos no queremos correr el riesgo de ofender a otros y al mezclarnos con ellos, la verdad es que perdemos nuestra distinción como seguidores de Jesús. Ambos enfoques solo distorsionan el mensaje de Cristo y diluyen su impacto, y nadie lo sabe mejor que ese enemigo que todos tenemos, Satanás. Una de sus tácticas favoritas es inclinar nuestro barco, aunque sea un poquito, y vernos perder nuestro pie firme y hundirnos en alguno de los extremos. Jesús, no obstante, el amigo de pecadores, nos ofrece otra alternativa. Él nos va a proteger de estos extremos y nos ayudará a mantener la cubierta de nuestra embarcación muy nivelada. Pero piensen cuatro palabras importantes. Cuidado con los extremos. Cuidado con los extremos. Me gustaría que tomara esas cuatro palabras y las pudiera escribir en una tarjeta, la colocara en el tablero de su auto o la pusiera en el espejo de su baño. Cuidado con los extremos. Déjeme decirle que Satanás es un experto en los extremos. Usted toma una verdad y la lleva a la exageración. Por cierto, que así es como comienzan las herejías. Una herejía no es más que una verdad que se ha llevado al extremo. Llega el momento en el que ya no se sabe dónde se originó esa verdad. Es una verdad llevada a la exageración. Así es que hay que tener cuidado con los extremos. Porque convertirse en un cristiano exclusivista que solo quiera convivir con otras personas dentro del cuerpo de Cristo, que llega a perder todo contacto con el mundo exterior, es un extremo. O llegar a ser un cristiano mundano, donde nadie sabe si en realidad lo es el otro extremo de esto, y ambos hay que evitarlos. En una oración realizada la noche antes de su crucifixión, Jesús reveló su plan para mantener nuestra vida en el equilibrio perfecto. Vaya conmigo al Evangelio según San Juan capítulo 17, comenzando en el versículo 11. Aquí Jesús intercede por los suyos a este respecto. Esta oración es dicha unas cuantas horas antes del arresto y la crucifixión de Cristo. Él está a punto de dejar este mundo. Note que el pronombre yo se refiere a Jesús y el pronombre nosotros a los discípulos y a los creyentes en general. Versículo 11. Y ya no estoy en el mundo, mas estos están en el mundo. Y yo voy a ti. Padre Santo, a los que me has dado, guárdalos en tu nombre, para que sean uno, así como nosotros. Cuando estaba con ellos en el mundo, yo los guardaba en tu nombre. A los que me diste, yo los guardé. Y ninguno de ellos se perdió, sino el hijo de perdición, refiriéndose a Judas.

parte de este mundo. Así que líbralos del dolor y sácalos de aquí. Pero en vez de eso, quería que sus seguidores se quedaran. Y solo pidió que el Padre los protegiera. Era como si dijera, Padre, no los aísles, sino protégelos. Es el deseo del Padre Celestial de que permanezcamos en el mundo, pero que no seamos del mundo. ¿Se ha puesto a pensar por qué dejaría aquí a sus seguidores? Sencillamente para que nosotros, los santificados por la verdad, lleváramos la luz a los que están en las tinieblas de este mundo. Sin embargo, no debemos ser tan espirituales como para estar fuera del mundo. Allí está el equilibrio. Estar en el mundo, pero no ser del mundo. Fíjese lo que dice el versículo 16. No son del mundo, como tampoco yo soy del mundo. Santifícalos en tu verdad. Tu palabra es verdad. Como tú me enviaste al mundo, así yo los envío al mundo. ¿No son estas buenas noticias? Si usted determina vivir una vida cristiana equilibrada y en contacto con el mundo, usted necesita pasar tiempo con gente inconversa. No solamente esto es esencial, sino encomiable. Con este plan también viene un reto. Debemos seguir siendo distintos sin dejar de ser atractivos para el mundo. Vayamos ahora a 1 Corintios capítulo 5, versículos 9 al 13. El apóstol Pablo delinea este punto para los corintios que se habían aislado de los pecadores, pero a la vez seguían en comunión con un miembro de la iglesia que vivía en pecado. Y mientras tanto, la congregación de los corintios lo toleraba y se pavoneaba diciendo, oh, somos una iglesia amorosa, ejercemos la gracia. A lo que Pablo les escribe y les dice, vergüenza les debería de dar por dejar que uno de sus propios hermanos viva de esta manera. Les dije antes y les digo otra vez, no pueden dejarlo que viva de esa manera y dejar que su comportamiento contamine a toda la iglesia. El mundo está observando a la iglesia. El mundo está oyendo al cristiano en la iglesia. Y cuando el mundo mira lo que está sucediendo en la iglesia, se confunde. Se ponen a pensar, ¿me hablan a mí de vivir una vida con buenos principios morales? Pues, a juzgar por algunos de ustedes, yo vivo mejor con mis propios principios morales. Leyendo los versículos 9 y 10 en la versión de la Biblia de las Américas, dice, en mi carta os escribí que no anduvierais en compañía de personas inmorales. Aquí se está refiriendo a los cristianos que han adoptado un estilo de vida inmoral. No me refería a la gente inmoral de este mundo, o a los avaros y estafadores, o a los idólatras, porque entonces tendrías que salir del mundo. Sino que en efecto os escribí que no anduvierais en compañía de ninguno que, llamándose hermano, es una persona inmoral, o avaro, o idólatra, o difamador, o borracho, o estafador. Con ese ni siquiera comáis. Pues, ¿por qué he de juzgar yo a los de afuera? ¿No juzgáis vosotros a los que están dentro de la iglesia? Pero Dios juzga a los que están afuera. Expulsad de entre vosotros al malvado. Wow. Este es un pasaje interesante, ¿no lo cree? Pablo les está diciendo, ¿creen ustedes que van a poder vivir en este mundo sin estar en contacto con gente inmoral? ¿Con los avaros, con los ladrones? ¿Creen que van a poder permanecer viviendo aquí en el mundo y estar libres de tener relaciones con ellos? Deberían estar soñando. Si viven pensando eso, entonces ustedes están viviendo en otro planeta. El punto es este. Usted necesita estar en contacto con la gente del mundo, con la gente inmoral, con el avaro, con el idólatra. Porque, ¿sabe qué? Ellos están viviendo un estilo de vida en el cual no tienen el poder para cambiarlo. Ellos necesitan el poder que usted y yo tenemos para cambiar nuestro estilo de vida. Pablo nos da una verdad difícil. Necesitamos ser duros con los de adentro, con nuestros propios hermanos en la fe, y suaves con los de afuera, con los inconversos. De hecho, habrá raras ocasiones en que tengamos que excluir al creyente no arrepentido mientras abrimos los brazos a la persona no salva que comete

0: comete los mismos pecados. Este mandato de recibir cálidamente a los de afuera es lo opuesto a lo que a menudo se nos dice que hagamos en nuestras congregaciones. Por lo general, a los nuevos creyentes se les aconseja que dejen sus amistades inconversas, hasta que después de un tiempo, ellos mismos se olvidan de cómo relacionarse con los de afuera. Pablo escribe en 1 Corintios 5: Ustedes tienen entre ustedes a alguien que está viviendo una vida inmoral. Y ustedes están sonriendo por eso. Están dándose palmaditas en la espalda diciendo: está bien, vamos a salir adelante. Estamos bajo la gracia. Esta es una iglesia que ejercita la gracia. Creemos en el amor. Creemos en vivir y dejar vivir. Y Pablo les dice: Déjenme decirles una cosa. Ni siquiera tengo que ir a su congregación para decirles que están mal. Ustedes necesitan tratar con ese asunto. Tienen que hacer algo para limpiar esa levadura. Él es un hermano en la fe. No debe vivir de esa manera. Sin embargo, Pablo se da la vuelta y les dice: No he dicho que ustedes no deben asociarse con gente inmoral de este mundo. La implicación es, no solo ustedes pueden, sino deben. ¿Saben lo que me preocupa, estimado oyente? Algunos cierran herméticamente todas las puertas al mundo. Reabrir esas puertas es una tarea ardua para muchos de nosotros. A veces es tal el disgusto por la forma de vida terrenal de los no creyentes que los ignoramos esperando que desaparezcan de nuestra vista. O por lo menos queremos restregarlos hasta dejarlos limpios para que encajen en nuestro mundo evangélico. A veces hasta nos alegramos de que ellos sientan incomodidad cuando nosotros estamos presentes. Algunos ya hasta piensan: oh, es que la cruz realmente los ofendió el día de hoy, cuando en realidad fuimos nosotros los que los hemos ofendido. Jesús nunca hizo que las personas no convertidas se sintieran incómodas cuando él estaba con ellas. ¿Se ha puesto a pensar esto? Él, que fue el más puro de los hombres, podía mirar directamente a los ojos con amor genuino. Él podía ver a la prostituta que llevaba encima las lacras del pecado y darle una bienvenida con perdón. Podía sentarse a la mesa con un traicionero cobrador de impuestos y mostrarle bondad. Podría vivir en el mundo y, sin embargo, no ser del mundo, pero ser atractivo, aunque distinto. Ese es nuestro mayor reto. En estas hermosas palabras a los creyentes de Tesalónica, el apóstol Pablo nos ayuda a comprender más específicamente qué hacer frente al desafío. En su celo por Cristo, estos primeros creyentes se habían alejado del mundo, dando a los de afuera una mala impresión acerca del cristianismo. El resultado, se crea tal tensión entre nosotros, los cristianos, y los inconversos, que terminan alejándose de nosotros diciendo: ¿Quién necesita eso a final de cuentas? Cuando por el contrario, debiéramos hacer todo lo posible para que el inconverso se sienta cómodo entre nosotros. Pero como no lo hacemos, perdemos la oportunidad de presentarles el mensaje del Evangelio a esas personas. No tenemos que ser ofensivos, de tal forma que vayamos creando un mundo de separación entre ellos y nosotros. Pero también tenemos que hacerles conocer que somos diferentes. Recuerde, es la cruz la que debe ofenderle, no nosotros. Jesucristo fue criticado por comer con pecadores, por cobradores de impuestos, por publicanos. Los fariseos estaban observando el comportamiento de Jesús. Estaban mirando todo lo que él estaba haciendo. Y cuando espiaban por la ventana decían: ¡Miren eso! ¡Jesús! Sentado con esos vagos, sentado a la mesa al lado de borrachos y glotones. Y miren, hasta están tomando vino. Un poco más adelante, en el Evangelio de Mateo, Jesús es llamado borracho y glotón. Le criticaban porque, según ellos, no era posible que tuviera cercanía con ellos, aunque esa cercanía fuera necesaria para mostrarles el amor de Dios, para mostrarles la forma que un creyente debe vivir y mostrarles el mensaje del Evangelio. ¿Sabe cuál era el problema de ellos? Miraban todo a través de los ojos de la religión. ¿Creen ellos que estaban impactando al mundo? No, ni en sueños. Ni siquiera sabían cómo comportarse con los de afuera. Algunos consejos equilibrados para todos los que somos creyentes. Cuando estudiamos la pasión de Pablo por el equilibrio en la vida cristiana, pudiéramos pensar que de inmediato animaría a los tesalonicenses a volver a establecer contacto con los inconversos que los rodeaban. Sin embargo, Pablo se enfoca más bien en lo que el mundo observa en los creyentes, cómo se tratan los unos a los otros. Acompañemos a Pablo mientras él les ofrece un consejo equilibrado. Lo invito a que observe 1 Tesalonicenses, capítulo 4, versículos 9 al 12. Pero acerca del amor fraternal, no tenéis necesidad de que os escriba, porque vosotros mismos habéis aprendido de Dios que os améis unos a otros. Y también lo hacéis así con todos los hermanos que están por toda Macedonia. Pero rogamos, hermanos, que abundéis en ello más y más, y que procuréis tener tranquilidad, y ocuparos de vuestros negocios, y trabajar con vuestras manos de la manera en que os hemos mandado, a fin de que os conduzcáis honradamente para con los de afuera, y no tengáis necesidad de nada. El versículo 12 contiene una declaración importante. Dice, a fin de que os conduzcáis honradamente para con los de afuera. Quiero hablarle de esto. En primer lugar, necesitamos saber cómo relacionarnos con otros creyentes. Y eso lo vamos a encontrar en los dos versículos 9 y 10. Luego, en los versículos 11 y 12, vamos a saber cómo relacionarnos con amigos que son inconversos. Pero cuando se trata de otros creyentes, ¿cómo debemos relacionarnos con ellos? Versículos 9 y 10 dice, pero acerca del amor fraternal, no tenéis necesidad de que os escriba, porque vosotros mismos habéis aprendido de Dios que os améis unos a otros. El cristianismo contagioso es, sobre todo, un cristianismo que ama. Los tesalonicenses habían aprendido esto directamente de la influencia de Dios en sus vidas, y lo habían estado practicando no solo entre los creyentes de su propia iglesia, sino con los creyentes de toda la región. Si les gusta tomar nota, escriba estas: amarnos unos a otros. Le va a sonar muy trillado este asunto. Puede que hasta bostece al estarlo escribiendo. Esto es algo que usted ha escuchado cientos de veces en la escuela dominical o a lo largo de su vida como cristiano. Sin embargo, Pablo estaba tan convencido de que esto debía ser parte de la vida del cristiano y que además ellos debían saberlo muy bien. Fíjese cómo les dice, yo no debería ni siquiera describirles estas cosas. No tengo necesidad de hacerlo. Pero luego les da dos razones por las cuales él lo hace. Primero les dice en el versículo 9, porque ustedes mismos habéis sido enseñados por Dios. Y luego en el versículo 10, porque en verdad lo practicáis con todos los hermanos. Y les puedo decir que ambas cosas están bien representadas en la iglesia donde yo me congrego. Y quizá usted también en la iglesia donde usted se congrega las ha visto. Yo en lo personal he aprendido mucho acerca del amor de mi congregación. En ocasiones cuando no merecía ser amado, recibía amor. En ocasiones cuando alguien no actuaba correctamente en alguna situación, el amor de otro hermano lo restauraba. Aquí Pablo les dice, ustedes no solamente han sido enseñados a amarse unos a otros, sino que ya lo están practicando entre sus hermanos. Note la última parte en el versículo 10. Pero os rogamos, hermanos, que abundéis en ello más y más. La exhortación es que abundemos en la demostración de nuestro amor fraternal.
1: Con estas palabras terminamos la audición de hoy. Comportándose apropiadamente con los de afuera. Fue justamente el tema que el pastor Carlos Azazueta acaba de compartir. Este mensaje forma parte de la serie Cristianismo Contagioso, un estudio de la primera carta a los tesalonicenses que actualmente estamos estudiando aquí en Visión para Vivir. Hoy iniciamos el séptimo estudio de esta serie, así que si necesita escuchar los mensajes anteriores, los encuentra en visionparavivir.org. ¿Ha escuchado de los cuatro pasos que el pastor Charles Swindoll aplica en su estudio personal de la Biblia? 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

0: 0:03.
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El libro de Proverbios nos da consejos muy prácticos. Querido jovencito, así comienza Proverbios el capítulo 1, versículo 9. Querido jovencito, atiende a tu padre cuando te llame la atención. Y muestra respeto cuando tu madre te enseñe. Sus enseñanzas te adornarán como una corona en la cabeza, como un collar en el cuello. Querido joven, si los malvados quieren que te portes mal, no te dejes llevar por ellos. Tal vez te digan, ven con nosotros, ataquemos al primero que pase y quitémosle lo que traiga. Si se muere, que se muera y que se lo coman los gusanos. Matemos por el gusto de matar. Con lo que robemos, llenaremos nuestras casas y nos haremos ricos. Júntate con nosotros y juntos nos repartiremos todo lo que ganemos. Pero no lo hagas, joven. No sigas su mal ejemplo. No dejes que te engañen.

La Biblia nos dice, querido joven, acepta mis enseñanzas, valora mis mandamientos, trata de ser sabio y actúa con inteligencia, pide entendimiento y busca la sabiduría como que si buscaras plata o un tesoro escondido. Así llegarás a entender lo que es obedecer a Dios y conocerlo de verdad. Solo Dios puede hacerte sabio. Solo Dios puede darte conocimiento. Dios ayuda y protege a quienes son honrados y siempre hacen lo bueno. Dios cuida y protege a quienes siempre lo obedecen y se preocupan por el débil. Solo Él te hará entender lo que es bueno y justo y lo que es siempre tratar a todos por igual. La sabiduría y el conocimiento llenarán tu vida de alegría. Piensa antes de actuar y estarás bien protegido. El mal no te alcanzará, ni los malvados podrán contigo. Preciosa palabra de Dios en su programa, Cantando en un Nuevo Día.

La Biblia nos dice, la sabiduría te librará de la mujer que engaña a su esposo y también te engaña a ti con sus dulces mentiras. De esa mujer que se olvida de su promesa ante Dios. El que se mete con ella puede darse por muerto. El que se mete con ella ya no vuelve a la vida. Querido joven, tú sigue por el buen camino y haz siempre lo correcto, porque solo habitarán la tierra y permanecerán en ella los que siempre hagan lo bueno. En cambio, esos malvados, en los que no se puede confiar, serán destruidos por completo. 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

0: una de la mañana, en punto.
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3: Una de las etapas más difíciles en la vida de todo ser humano son los años de la niñez y la adolescencia. Y si a eso le agregamos ingredientes como ser vivir bajo observación continua, la presión de los padres pidiéndole a esos hijos ser ejemplares y las expectativas de una congregación hacen que muchos de estos jóvenes lleguen al punto del derrumbe emocional. Bueno, precisamente esto es a lo que están sometidos los hijos de los pastores, a vivir bajo miradas de muchas gentes y al juicio y escrutinio constante.

0: Bienvenidos a este encuentro de hoy. Yo soy Giovanni Romero. Quiero, como siempre, invitarlos a que visiten nuestro sitio virtual de www.encuentro.ca. Como siempre, les recuerdo, allí podrá usted escuchar todos los programas que han sido producidos a través de estos años y también encontrará un enlace de cómo ponerse en contacto con el pastor Ernesto Pinto. Recuerde, www.encuentro.ca. Hoy vamos a hablar con Jonathan Abreu. Jonathan es hijo de pastores y durante su tiempo de infancia y adolescencia sintió de que a veces era descuidado por el ministerio. Él nos contará cómo todas estas emociones y conflictos internos lo llevaron a alejarse de la iglesia. Así que vamos a la entrevista de hoy. Jonathan, cuéntanos cuáles fueron algunos de estos retos frecuentes que viviste como hijo de pastores.
1: Ser hijo de pastor, especialmente hijo único, representó para mí en mi vida grandes retos, cosas bastante difíciles con qué vivir y con qué tener que bregar. Así como fue una bendición, porque también ha sido de bendición ser hijo de pastor, también fue muy, pero muy difícil. Tenía que aceptar cosas que a veces yo no estaba de acuerdo, pero por tener que ser el niño bueno, o el niño que era perfecto, tuvo que hacer cosas en contra de mi voluntad o quien yo era para mantener la apariencia de un hijo de pastor. Una de las cosas bastante difícil de ser hijo de pastor era que sentía que no existía una vida nuclear, una vida familiar, porque el lunes era un estudio bíblico en la casa de alguien, el martes había servicio, el miércoles era otro servicio, el jueves había un servicio de damas o de caballeros, el viernes había o escuela bíblica o había que ir a empezar a una campaña, a visitar otra iglesia, el sábado era una convención, y el domingo ya el servicio. Entonces, nunca había tiempo para nosotros hablar. Nunca había tiempo para ver si me pasaba algo a mí. Todo era iglesia, iglesia, iglesia, iglesia.
0: ¿Y cómo eran esos momentos en casa, la hora de las comidas, tiempos en familia juntos?
1: Bueno, te cuento un momento un poco aún más allá. Era mi cumpleaños. Nunca me olvido de esto. Y cuando íbamos a cortar el pastel, mi papá tuvo que irse. Y nunca me olvidé esa experiencia porque me pregunté por qué se va en un momento tan, tan especial. Era porque, como cualquier otro momento o las otras ocasiones, había una emergencia y había que salir para resolver algo de alguien de la iglesia. Y entonces, a veces llegaban los hermanos a mi casa con un problema y fui expuesto a cosas que un niño no debería escuchar. Escuché conversaciones, tuve que madurar muy temprano, porque escuché cosas que yo no, en mi mente de niño no pensaba que existía. Traiciones, gente que había robado, gente que aún dentro de la iglesia estaba metido en la prostitución, pero iban a la iglesia. Muchas cosas que le doy gracias a Dios que me mantuvo siempre en Él, bajo su gracia, que Él siempre fue mi guía y nunca dejé que nada de eso me afectara y me apartara de Él.
0: En algún momento, hasta estos años que tienes hoy de vida, ¿sientes que te rebelaste contra tus padres, contra Dios? ¿Echaste la culpa por tu situación o tus tristezas alguna vez a Dios o a tus padres? Cuéntanos de esto.
1: Nunca sentí que me aparté de Dios, pero sí me aparté de la iglesia, porque estaba cansado. Todos los años de mi vida fue dentro de la iglesia. Ya cuando entré a una edad un poco más adulta, que ya podía tomar mis decisiones, pues decidí no ir a la iglesia tan a menudo. Pero gracias a Dios, nunca de Él.

0: Jonathan, quiero hablar ahora de esta etapa que estás iniciando, tu primera producción discográfica.
1: Correcto.
0: Y cuéntanos un poco acerca de este CD que ha grabado.
1: Sí, el CD se titula Más de ti. Es un CD cual yo digo que David escribió los salmos. No que yo quisiera, pero si mañana muero, estoy muy contento porque le dejé a Dios mi amor por él grabado. Más de ti es un CD lleno de adoraciones, creo que muy personales, muy íntima. Es como yo enamorando a Dios. Incluso Más de ti, que la canción primera del disco, dice que quiero quedarme aquí contigo. O sea, que nunca, nada, el mundo me puede ofrecer todo, pero no quiero eso, te quiero a ti, quiero más de ti. Como dice la palabra de Dios, me es necesario menguar para que tú crezcas.
0: Y bueno, me imagino que cada una de estas canciones encierra un mensaje muy especial para ti, pero entre todas estas, digamos, ¿cuál podríamos decir que es tu favorita?
1: Es chistoso, era antes la 4, pero la número 1, Más de ti, de verdad que toca mi corazón y me deleito cuando la canto a Dios.
0: Y la cuatro, ¿qué? ¿Cuál es el mensaje de
1: La
0: la
1: 4
0: cuatro?
1: es prácticamente lo que hemos estado hablando sobre el momento en cual en mi vida yo me cansé un poco de la iglesia y la canción dice, tras ilusiones yo fui, o sea, tras cosas que eran vanas, sin embargo. Le pido a Dios que encienda la canción, se titula Enciende la llama, que encienda eso otra vez y que no lo voy a volver a dejar pasar otra vez.

0: ¿qué tan determinantes son esas experiencias en la vida de un adorador al momento de palpar sus emociones, sus sentimientos en un CD?
1: Claro, porque cada canción, cuando tú la cantas, pues la vives. Y creo que es muy importante para poder interpretarla aún en una iglesia. O sea, claro que nuestro ideal es agradar a Dios. Nuestro propósito es que Dios nos escuche y que Él sea adorado y alabado mientras cantamos. Pero cuando tú transmites la canción, cuando tú la vives, cada letra, la gente la puede aceptar más. Y aún ellos se pueden identificar con eso que tú estás cantando.
0: ¿Cuál consejo tú darías a aquellos jóvenes, hijos de pastores, que están atravesando esos momentos críticos, esos momentos de profunda frustración, de profunda tristeza y quizás aún depresión por causa de la obediencia de sus padres al llamado que Dios les ha hecho?
1: Deben poner la iglesia a un lado y concentrarse en Dios. Cuando yo digo iglesia es el sistema, y buscar más de Dios, buscar de su presencia. Y por una razón Pablo le dijo a Timoteo, no tengas por poco tu juventud, o sea, no tengas por poco lo que tú tienes ahora. Así como hay un lado negativo, hay un lado positivo, porque si Dios ha permitido que tú seas hijo de pastor, es porque Él ha puesto una gran responsabilidad sobre ti. Y debes ver eso como un privilegio. Cuando llegas a entender eso y te enamoras de Dios, podrás llevar la carga que Dios ha puesto en ti y podrás llegar a donde Dios quiera que tú llegues.
0: Sí. Jonathan, de verdad quiero agradecerte enormemente por haber abierto tu corazón.
1: Gracias a ti, Giovanni. Gracias por esta oportunidad. Y ha sido de bendición para mí. Y ojalá que cada una de estas palabras que hemos dicho hoy sean de bendición a aquel que nos escucha.

Gracias por haber sido parte del encuentro de hoy. Le voy a agradecer que me escriba a info@encuentro.ca. También puede visitarme a nuestra página en el www.encuentro.ca. O si desea escribirme una cartita postal, escríbalo entonces a Programa Radial Encuentro 225 Riverton Avenida WPG Manitoba R2L0N1 Canadá. Será hasta nuestro próximo encuentro. Soy tu amigo Ernesto Pinto recordándote que Dios te ama y yo también.

0: una de la mañana, 15 minutos.
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3: Se cuenta que una vez una pobre rana tenía un problema porque quería alejarse del frío. Unos gansos le sugirieron que se fuera con ellos. ¿Cómo era que lo iban a hacer? Dijo la rana. Tengo un cerebro espléndido. Pidió a dos gansos que la ayudaran a recoger una caña fuerte y cada uno sosteniéndola por un extremo, la rana pensaba agarrarse a la caña con la boca. A su debido tiempo, los gansos y la rana comenzaron su travesía. Pasaron por una pequeña ciudad y los habitantes de allí salieron para ver este espectáculo. ¿A quién se le ocurrió esa idea tan brillante? Esto hizo que la rana se sintiera tan orgullosa que exclamó, ¡a mí! Su orgullo fue su ruina, porque al momento en que abrió la boca, se soltó y cayó al vacío y murió. Nadie se ha asfixiado jamás por tragarse su orgullo.
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0: 1:30 a.m.
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0: Tenemos una pregunta que es muy importante. ¿Está permitido tener imágenes que representen a Dios para adorarlas? Una de las razones por las que la Iglesia introdujo el uso de imágenes esculpidas en los templos fue la condición analfabeta de la mayoría de la población cristiana. A esto se sumaba la falta de libros y su alto precio como para que cualquiera pudiera adquirirlos. Se pensó que las imágenes serían como libros abiertos, dispuestos siempre a enseñar a los ignorantes. Esto es lógico y pedagógico. Sin embargo, la Iglesia se olvidó que la naturaleza humana tiende a pecar, a transgredir los mandamientos. Después que Adán y Eva pecaron, la mente y el corazón humano se corrompieron de tal manera que al hombre se le hace imposible por sí mismo distinguir la verdad del error, la verdadera de la falsa religión. Así, los libros abiertos, las imágenes, se convirtieron en objetos de adoración y culto. La gente que asistía a los templos comenzó a contemplarlas, a inclinarse delante de ellas, a rezarles y a pedirles a considerarlas intercesoras, a honrarlas, encendiendo velas y a confiar en ellas más que en el Dios verdadero. En realidad, hay que decirlo y en alta voz, las imágenes no deben ser toleradas por aquellos que se llaman a sí mismos cristianos y que creen que el Creador se ha revelado en la Biblia, que no lo olvidemos, contiene los 10 mandamientos. Si hemos tocado alguna parte sensitiva hoy en tu vida, nos alegramos. Esa es nuestra misión, hacerte despertar a una realidad espiritual que existe y de la cual tú debes estar consciente. Existe una gran diferencia entre las esculturas religiosas como expresión de bellas artes y el pensar de ellas como si poseyeran poderes especiales que las hacen objeto de respeto, veneración y adoración. No sabemos las motivaciones de tu corazón, pero creemos que cada uno debe someterse a un autoanálisis para ver si nuestra adoración del Creador se conforma a lo que Él ha establecido para sus criaturas.
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0: 1:45.
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1: San Lucas, capítulo 16.
2: Jesús contó también esto a sus discípulos.
3: Había un hombre rico que tenía un mayordomo, y fueron a decirle que éste le estaba malgastando sus bienes. El amo lo llamó y le dijo: ¿qué es esto que me dicen de ti? Dame cuenta de tu trabajo, porque ya no puedes seguir siendo mi mayordomo. El mayordomo se puso a pensar: ¿qué voy a hacer ahora que mi amo me deja sin trabajo? No tengo fuerzas para trabajar la tierra, y me da vergüenza pedir limosna. Ya sé lo que voy a hacer para tener quienes me reciban en sus casas cuando me quede sin trabajo. Llamó entonces uno por uno a los que le debían algo a su amo. Al primero le preguntó: ¿cuánto le debes a mi amo? Le contestó: le debo 100 barriles de aceite. El mayordomo le dijo: aquí está tu vale, siéntate enseguida y haz otro por 50 solamente. Después preguntó a otro: ¿y tú cuánto le debes? Este le contestó: 100 medidas de trigo. Le dijo: aquí está tu vale, haz otro por 80 solamente. El amo reconoció que el mal mayordomo había sido listo en su manera de hacer las cosas. Y es que cuando se trata de sus propios negocios, los que pertenecen al mundo son más listos que los que pertenecen a la luz. Les aconsejo que usen las falsas riquezas de este mundo para ganarse amigos, para que cuando las riquezas se acaben, haya quien los reciba a ustedes en las viviendas eternas. El que se porta honradamente en lo poco, también se porta honradamente en lo mucho. Y el que no tiene honradez en lo poco, tampoco.

0: poco la tiene en lo mucho. De manera que, si con las falsas riquezas de este mundo ustedes no se portan honradamente, ¿quién les confiará las verdaderas riquezas? Y si no se portan honradamente con lo ajeno, ¿quién les dará lo que les pertenece? Ningún sirviente puede servir a dos amos, porque odiará a uno y querrá al otro, o será fiel a uno y despreciará al otro. No se puede servir a Dios y a las riquezas.
1: Los fariseos, que eran amigos del dinero, oyeron todo esto y se burlaron de Jesús. Jesús les dijo:
0: ustedes son los que se hacen pasar por justos delante de la gente, pero Dios conoce sus corazones. Pues lo que los hombres tienen por más elevado, Dios lo aborrece. La ley y los profetas llegan hasta Juan. Desde entonces se anuncia la buena noticia acerca del reino de Dios, y a todos se les hace fuerza para que entren. Es más fácil que el cielo y la tierra dejen de existir, que deje de cumplirse una sola letra de la ley. Si un hombre se divorcia de su esposa y se casa con otra, comete adulterio. Y el que se casa con una divorciada también comete adulterio. Había un hombre rico, que se vestía con ropa fina y elegante, y que todos los días ofrecía espléndidos banquetes. Había también un pobre llamado Lázaro, que estaba lleno de llagas, y se sentaba en el suelo a la puerta del rico. Este pobre quería llenarse con lo que caía de la mesa del rico, y hasta los perros se acercaban a lamerle las llagas. Un día el pobre murió, y los ángeles lo llevaron a sentarse a comer al lado de Abraham. El rico también murió y fue enterrado. Y mientras el rico sufría en el lugar a donde van los muertos, levantó los ojos y vio de lejos a Abraham y a Lázaro sentado a su lado. Entonces gritó: «Padre Abraham, ten lástima de mí. Manda a Lázaro que moje la punta de su dedo en agua y venga a refrescar mi lengua, porque estoy sufriendo mucho en este fuego». Pero Abraham le contestó: «Hijo, acuérdate que en vida tú recibiste tu parte de bienes y Lázaro su parte de males. Ahora él recibe consuelo aquí y tú sufres. Aparte de esto, hay un gran abismo entre nosotros y ustedes, de modo que los que quieren pasar de aquí allá no pueden, ni de allá tampoco pueden pasar aquí». El rico dijo: «Te suplico entonces, padre Abraham, que mandes a Lázaro a la casa de mi padre, donde tengo 5 hermanos, para que les llame la atención, y así no vengan ellos también a este lugar de tormento». Abraham dijo: «Ellos ya tienen lo escrito por Moisés y los profetas, que les hagan caso». El rico contestó: «Padre Abraham, eso no basta. Pero si un muerto resucita y se les aparece, ellos se convertirán». Pero Abraham le dijo: «Si no quieren hacer caso a Moisés y a los profetas, tampoco creerán aunque algún muerto resucite».
2: San Lucas, capítulo 17.
1: Jesús dijo a sus discípulos:
0: «No se puede evitar que haya incitaciones al pecado, pero ay del hombre que haga pecar a los demás. Mejor le sería que lo echaran al mar con una piedra de molino atada al cuello, que hacer caer en pecado a uno de estos pequeñitos. Tengan cuidado. Si tu hermano peca, repréndelo. Pero si cambia de actitud, perdónalo. Aunque peque contra ti 7 veces en un día, si 7 veces viene a decirte: no lo volveré a hacer, debes perdonarlo».
1: Los apóstoles pidieron al Señor:
3: «Danos más fe».
1: El Señor les contestó:
0: «Si ustedes tuvieran fe, aunque solo fuera del tamaño de una semilla de mostaza, podrían decirle a este árbol: arráncate de aquí y plántate en el mar, y les haría caso. Si uno de ustedes tiene un criado que regresa del campo después de haber estado arando o cuidando el ganado, ¿acaso le dice: pasa y siéntate a comer? No, sino que le dice: prepárame la cena y disponte a atenderme mientras yo como y bebo. Después podrás tú comer y beber. Y tampoco le da las gracias al criado por haber hecho lo que le mandó. Así también ustedes, cuando ya hayan cumplido todo lo que Dios les manda, deberán decir: somos servidores inútiles. porque no hemos hecho más que cumplir con nuestra obligación.
1: En su camino a Jerusalén, pasó Jesús entre las regiones de Samaria y Galilea, y llegó a una aldea donde le salieron al encuentro 10 hombres enfermos de lepra, los cuales se quedaron lejos de él, gritando:
4: ¡Jesús, Maestro, ten compasión de nosotros!
1: Cuando Jesús los vio, les dijo:
0: ¡Vayan a presentarse a los sacerdotes!
1: Y mientras iban, quedaron limpios de su enfermedad. Uno de ellos, al verse limpio, regresó alabando a Dios a grandes voces y se arrodilló delante de Jesús, inclinándose hasta el suelo para darle las gracias. Este hombre era de Samaria. Jesús dijo:
0: ¿Acaso no eran 10 los que quedaron limpios de su enfermedad? ¿Dónde están los otros 9? ¿Únicamente este extranjero ha vuelto para alabar a Dios?
1: Y le dijo al hombre:
0: Levántate y vete, por tu fe has sido sanado.
1: Los fariseos le preguntaron a Jesús cuándo había de llegar el reino de Dios, y él les contestó:
0: La venida del reino de Dios no es algo que todo el mundo pueda ver. No se va a decir: aquí está, o allí está, porque el reino de Dios ya está entre ustedes.
1: Y dijo a sus discípulos:
0: Llegará el tiempo en que ustedes querrán ver siquiera uno de los días del Hijo del Hombre, y no lo verán. Algunos dirán: aquí está, o allí está, pero no vayan ni lo sigan. Porque así como el relámpago al brillar ilumina el cielo de uno a otro lado, así será el Hijo del Hombre en el día de su regreso. Pero primero tiene que sufrir mucho y ser rechazado por la gente de este tiempo. Como pasó en los tiempos de Noé, así pasará también en los días en que regrese el Hijo del Hombre. La gente comía y bebía y se casaba, hasta el día en que Noé entró en el arca, y llegó el diluvio, y todos murieron. Lo mismo sucedió en los tiempos de Lot. La gente comía y bebía, compraba y vendía, sembraba y construía casas, pero cuando Lot salió de la ciudad de Sodoma, llovió del cielo fuego y azufre, y todos murieron. Así será el día en que el Hijo del Hombre aparezca. En aquel día el que se encuentre en la azotea y tenga sus cosas dentro de la casa, que no baje a sacarlas. Y el que esté en el campo, que no regrese a su casa. Acuérdense de la mujer de Lot. El que trate de conservar su vida la perderá, pero el que la pierda la conservará. Les digo que en aquella noche, de 2 que estén en una misma cama, uno será llevado y el otro será dejado. De 2 mujeres que estén moliendo juntas, una será llevada y la otra será dejada.
1: Le preguntaron entonces:
5: ¿Dónde ocurrirá eso, Señor?
1: Y él les contestó:
0: Donde esté el cadáver, allí se juntarán los buitres.
2: San Lucas, capítulo 18.
1: Jesús les contó una parábola para enseñarles que debían orar siempre, sin desanimarse. Les dijo:
0: Había en un pueblo un juez que ni temía a Dios ni respetaba a los hombres. En el mismo pueblo había también una viuda que tenía un pleito y que fue al juez a pedirle justicia contra su adversario. Durante mucho tiempo el juez no quiso atenderla, pero después pensó: Aunque ni temo a Dios ni respeto a los hombres, sin embargo, como esta viuda no deja de molestarme, la voy a defender, para que no siga viniendo y acabe con mi paciencia.
1: Y el Señor añadió:
0: Esto es lo que dijo el juez malo. Pues bien, ¿acaso Dios no defenderá también a sus escogidos que claman a Él día y noche? ¿Los hará esperar? Les digo que los defenderá sin demora. Pero cuando el Hijo del Hombre venga, ¿encontrará todavía fe en la tierra?
1: Jesús contó esta otra parábola para algunos que, seguros de sí mismos, por considerarse justos, despreciaban a los demás.
0: 2 hombres fueron al templo a orar. El uno era fariseo, y el otro era uno de esos que cobran impuestos para Roma. El fariseo de pie oraba así: «Oh Dios, te doy gracias porque no soy como los demás, que son ladrones, malvados y adúlteros, ni como ese cobrador de impuestos. Yo ayuno 2 veces a la semana y te doy la 10ª parte de todo lo que gano. Pero el cobrador de impuestos se quedó a cierta distancia y ni siquiera se atrevía a levantar los ojos al cielo, sino que se golpeaba el pecho y decía: «Oh Dios, ten compasión de mí, que soy pecador». Les digo que este cobrador de impuestos volvió a su casa ya justo, pero el fariseo no. Porque el que a sí mismo se engrandece será humillado, y el que se humilla será engrandecido.
1: También le llevaban niñitos a Jesús para que los tocara, pero cuando los discípulos lo vieron, comenzaron a reprender a quienes lo llevaban. Entonces Jesús los llamó y dijo:
0: «Dejen que los niños vengan a mí, y no se lo impidan, porque el reino de Dios es de quienes son como ellos. Les aseguro que el que no acepte el reino de Dios como un niño, no entrará en él».
1: Uno de los jefes le preguntó a Jesús:
6: «Maestro bueno, ¿qué debo hacer para alcanzar la vida eterna?»
1: Jesús le contestó:
0: «¿Por qué me llamas bueno? Bueno solamente hay uno, Dios. Ya sabes los mandamientos: no cometas adulterio, no mates, no robes, no digas mentiras en perjuicio de nadie, y honra a tu padre y a tu madre».
1: El hombre le dijo:
6: «Todo eso lo he cumplido desde joven».
1: Al oír esto, Jesús le contestó:
0: «Todavía te falta una cosa. Vende todo lo que tienes y dáselo a los pobres. Así tendrás riqueza en el cielo. Luego, ven y sígueme».
1: Pero cuando el hombre oyó esto, se puso muy triste, porque era muy rico. Al verlo así, Jesús dijo:
0: «Qué difícil es para los ricos entrar en el reino de Dios. Es más fácil para un camello pasar por el ojo de una aguja que para un rico entrar en el reino de Dios».
1: Los que lo oyeron preguntaron:
7: «¿Y quién podrá salvarse?»
1: Jesús les contestó:
0: «Lo que es imposible para los hombres es posible para Dios».
1: Pedro le dijo:
8: «Señor, nosotros hemos dejado todas nuestras cosas y te hemos seguido».
1: Él le respondió:
0: «Les aseguro que cualquiera que por causa del reino de Dios haya dejado casa o esposa o hermanos o padres o hijos, recibirá mucho más en la vida presente, y en la vida venidera recibirá la vida eterna».
1: Jesús llamó aparte a los 12 discípulos y les dijo:
0: «Ahora vamos a Jerusalén, donde se cumplirá todo lo que los profetas escribieron acerca del Hijo del Hombre, pues lo van a entregar a los extranjeros, y se burlarán de él, lo insultarán y lo escupirán, lo golpearán y lo matarán, pero al tercer día resucitará».
1: Ellos no entendieron nada de esto, ni sabían de qué les hablaba, pues eran cosas que no podían comprender. Cuando ya se encontraba Jesús cerca de Jericó, un ciego que estaba sentado junto al camino pidiendo limosna, al oír que pasaba mucha gente, preguntó qué sucedía. Le dijeron que Jesús de Nazaret pasaba por allí, y él gritó:
9: «¡Jesús, Hijo de David, ten compasión de mí!»
1: Los que iban delante lo reprendían para que se callara, pero él gritaba más todavía:
9: «¡Hijo de David, ten compasión de mí!»
1: Jesús se detuvo y mandó que se lo trajeran. Cuando lo tuvo cerca, le preguntó:
0: «¿Qué quieres que haga por ti?»
1: El ciego contestó:
9: «Señor, quiero recobrar la vista».
1: Jesús le dijo:
0: «Recóbrala. Por tu fe has sido sanado».
1: En aquel mismo momento, el ciego recobró la vista y siguió a Jesús alabando a Dios. Y toda la gente que vio esto también alababa a Dios.
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11: Dos de la mañana, 3 minutos.
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13: Hola, soy Sixto Porras de Enfoque a la Familia y quiero darle la bienvenida al programa de hoy. Hoy quiero compartir con usted una conferencia que impartí inspirada en el libro El Lenguaje del Perdón. El tema se llama Venciendo la Amargura. Espero pueda disfrutarla. Vamos a continuar con la serie Venciendo las Diferentes Áreas. Y uno de los puntos que hoy voy a abordar es cómo vencer la amargura. Ha sido triste ver cómo las personas se hieren cuando están amargadas. Escuchaba el otro día a un padre decir, sí, yo cometí un error, sí, yo cometí un error. Pero no soportaba escuchar a mi esposa en ese momento decirle a mis hijos que yo había cometido un error y mi hijo le gritaba, mamá, no, por favor, no. Y ella insistía en lastimar el corazón de mi hijo. ¿De dónde surge el que yo pueda lastimar el corazón de un niño inocente? O que alguien en un pleito con su excónyuge diga, voy a gastar todo mi dinero hasta verte destruido. ¿De dónde surge este corazón herido? Que no importa que hayan pasado 30, 40 años, seguimos ligados a aquel recuerdo que produjo una amargura en nuestro corazón. Hoy vamos a recorrer un camino que nos permitirá comprender qué es, a quién afecta. ¿Puedo usarla como instrumento de venganza? ¿Por qué muchas veces no perdonamos? ¿Cuál es la razón por la que nos quedamos atrapados en aquello sin perdonar? Y vamos a venir al final a tomar una decisión, ¿cómo perdonar? Cada vez que he puesto algún pensamiento en el Facebook sobre el perdón, surgen las preguntas inquietantes. Es que no lo merece, no se lo merece. ¿Cómo voy a perdonarle si me hizo esto? Vamos a trabajar este tema y espero nos ayude a vivir la victoria sobre la amargura. Hebreos capítulo 12, verso 15. Toda la Biblia es categórica. Categórica cuando cada vez que se refiere a la amargura, habla de que nos puede atrapar, nos puede herir, nos puede lastimar. Asegúrense de que nadie deje de alcanzar la gracia de Dios. ¿Cómo yo puedo dejar de alcanzar esa paz, ese gozo, esa libertad que provee la gracia de Dios? De que ninguna raíz de amargura brote y cause dificultades y corrompa a muchos. Está presuponiendo dos cosas. Uno, cuando yo dejo que la amargura entre a mi vida, pierdo la efectividad de la gracia de Dios en mí, que me regenera, que me cambia, que me da el gozo, la bondad de Dios y me hace vivir en libertad. ¿Cómo lo logro? No permitiendo que la amargura brote. Y el otro elemento es que causa dificultades. La amargura, cuando está presente, causará dificultades físicas, emocionales, me detendrá espiritualmente, enfermará mi cuerpo, enfermará mi alma. Y lo otro que este texto está diciendo es que sus efectos van a alcanzar a muchos y podría ser que de generación en generación. Déjeme ver dos ejemplos de amargura. Cuando los estudiaba, uno de ellos me causaba una impresión profunda. Caín, allá en Génesis 4, mata a Abel porque dejó que la amargura le dominara. Y yo le preguntaba a la Escritura, ¿qué hizo Abel para que el corazón de Caín se amargara contra él? ¿Qué hizo? Nada. No hizo nada contra Caín, nada. Abel lo que hizo fue presentar su ofrenda delante de Dios. Y vino con su corazón delante de Dios. Pero Caín dejó que una raíz de amargura entrara en su vida. Se comparó. En lugar de examinar su corazón, el Señor le pregunta. En primer lugar, surge así la amargura. Andaba cabizbajo. ¿Por qué andas cabizbajo? Le dice el Señor. ¿Por qué tu semblante ha decaído tanto? Y aquí viene el autoexamen para nosotros. ¿Por qué? ¿De dónde dejó que la amargura lo llevara a tal punto que planeó encontrarse con su hermano en un momento y lo mata? ¿De dónde yo puedo caer en una trampa que me lleva a matar, a tener un deseo de venganza? Quiere decir que la amargura no siempre tiene una causa justificada. No siempre la tiene. Caín es un ejemplo de esto. Abel no hizo nada, solamente que dejó Caín que su corazón se viera expuesto y cayera en esta trampa. El segundo ejemplo es Esaú y su hermano Jacob. Esaú como hermano mayor, el primogénito, el grande, el preferido. El exceso de confianza hace que juegue con los privilegios que tiene y vende su primogenitura. Y en un momento su hermano, impulsado por la madre, le roba la bendición del padre. Y esto hace que dentro de él brote una raíz de amargura profunda y lo lleva a hacer la siguiente declaración. No falta mucho para que mi padre se muera y el día que eso ocurra, terminaré con tu vida. Dios mío, padre. A ese nivel puede llevarnos la amargura. ¿Sabe qué ocurre? Jacob huye de su hermano y por 40 años cortan la relación. Están distantes. Jacob vive con miedo, con temor de que su hermano venga a matarlo. Esaú se perdió la boda de Jacob, el nacimiento de sus sobrinos. Se perdió la oportunidad de que pudieran soñar juntos y abrazarse juntos para que al final, en el momento en que él iba a materializar su venganza, y déjeme adelantarle un principio, no importa cuánto usted ejecute la venganza, nada le arrancará la amargura del corazón, sino el perdón, nada. Ninguna venganza puede satisfacer el deseo que usted tiene dentro de usted. Para que cuando ellos se encontraran, movido por Dios, se abrazan y lloran. Me imagino que en ese momento lloran el por qué perdieron tanto tiempo habiéndose separado. Y seguro Esaú se pregunta, mi vida ha continuado, yo he hecho lo que he hecho, he vivido presa de la amargura y ahora estoy aquí frente a mi hermano a quien amo y veo sus esposas, sus hijos. ¿Dónde estuve yo? Atrapado en el pasado, 40 años atrás, lleno de amargura. La amargura es una actitud que rehúsa perdonar la ofensa. Y como el cáncer va a crecer, va a corromper, va a dañar, va a herir. La amargura es el deseo de venganza. Y la amargura, el deseo de venganza y el odio, escúchelo bien, no logran nada. La amargura, el deseo de venganza y el odio, lo único que hace es consumir todas mis fuerzas. La amargura es un sentimiento de aflicción, de disgusto, de desagrado, de dolor, de angustia, de recelo. Eso produce la amargura. Es una aflicción profunda, un disgusto que me lleva a odiar, que me lleva a tener un dolor, una angustia, un recelo profundo. La amargura a la única persona que daña es a quien la tiene, nada más. A la única víctima que hiere es a quien la posee. Estaba en un congreso de jóvenes hace algunos años y una joven de unos 16 años, de un rostro duro, de músculos tensos y de una mirada fría, estaba ahí mirándome. Nada podía hacer yo, ningún chiste, no cuento buenos chistes yo, pero nada la hacía reírse. Nada la hacía tener una expresión agradable. No socializaba con nada. El segundo día me toca estar frente a ella. en el almuerzo. Y le dijo, ¿quién le robó la sonrisa? Ella lo entendió claro. Y ella dijo, tenía 9 años cuando él se fue. No le importa si tenemos que comer o dónde vivir. Y me dije que lo odiaría el resto de la vida. ¡Wow! La pregunta que surge es, ¿en qué momento de la vida yo tengo el derecho de levantarme para dejar de vivir como víctima de los errores de los demás y convertirme en constructor de mi propio destino? ¿Sabe tu padre que lo odias tanto? Y de una vez me lo dijo, no sé y no me importa. Es decir, él no me importa. Pero ¿quién es la única víctima de esa amargura y de ese odio? Ella. ¿Le gustará a un caballero elegante enamorarse de esta joven amargada? No. Porque una persona amargada expulsa a todos de su lado. ¿Qué produce la amargura? Desequilibrio emocional. Al punto de que de repente yo estoy hiriendo a los demás y luego me siento mal porque no sé por qué les grito, por qué les hiero, por qué me evaden. Produzco dolor, frustración porque no sé lidiar con esto. Produzco una soledad profunda dentro de mí, relaciones rotas, insensibilidad, inmadurez, rechazo. Rechazo a los demás porque mi corazón está amargado. Me roba la capacidad de socializar, de vivir en paz. Me lo roban, me roba todo aquello que todos necesitamos. Y muchas veces me pregunto, ¿por qué no volvieron? ¿Por qué no me llaman? ¿Por qué no me buscan? Porque nadie quiere estar con alguien amargado. Usted expulsa a las personas de su lado. Usted grita sin sentido, hiere sin darse cuenta. La amargura se extiende a los que están a su lado y no es justo. No es justo. No es justo que yo explote de tal manera que hiero a los que digo más amar. Mateo 6, 14 y 15. Porque si perdonan a otros sus ofensas, también los perdonará a ustedes, su Padre Celestial. Pero si no perdonan a otros sus ofensas, tampoco su Padre les perdonará a ustedes las suyas. Esta parte del Evangelio creo que queremos quitarla. Porque queremos licencia para odiar, pero seguir llamándonos cristianos. Y este texto está diciendo que no se puede, que no puedes amar a Dios a quien no ves, si no amas a tu hermano a quien ves. Esto nos obliga, nos impone el mandamiento de tener que caminar y recorrer el camino a la libertad, el camino al perdón. Perdón es renunciar al derecho de herirte por lo que me has hecho. Y vamos a comenzar a trabajar el perdón. ¿Y por qué nos cuesta muchas veces hacerlo? Perdón es renunciar al derecho de venganza que creo me asiste por el agravio que viví contigo. Esa es la razón por la cual yo perdono. Porque necesito libertad, necesito vivir, necesito volver a socializar, necesito tener paz en mi corazón, necesito confiar en la gente. La amargura me roba la paz, me convirtió en alguien que no soy. El no perdonar produce amargura, pero el perdón produce profunda paz. Dos caminos, usted decide. El no perdonar me guía a la amargura porque retengo el dolor más del tiempo necesario, lo cual va a producir amargura. El dolor retenido más allá de lo que debe ser produce amargura. Por eso yo tengo que sacar dentro de mí el dolor. Por eso Jesús dijo, cuando vayas a dejar tu ofrenda, si sabes que tiene tu hermano algo contra ti, ve y búscale. Porque nos ha dado el ministerio de la reconciliación. Yo tengo que elegir la paz o la amargura. No puede ser que nosotros dejemos que la amargura domine nuestra vida. Expresiones como esta, una persona que dijo, voy a gastar todo mi dinero para destruirte. Eso es lo que produce la amargura. No se quede atrapado en el pasado, porque le va a robar su capacidad de amar en el presente y de soñar hacia el futuro. Levántese, perdone en el nombre de Cristo Jesús y dese la posibilidad de vivir en libertad. 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Gracias por haber estado con nosotros. Soy Sixto Porras de Enfoque a la Familia.

0: 2 de la mañana, 18 minutos.
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0: 2:30 p.m.
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2: Bienvenido a Momento Decisivo. ¿Desea usted de corazón servir al Señor por la salvación que Él le ha dado? 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
3: Bienvenido a una nueva edición de Momento Decisivo. Como ya mencioné en mensajes anteriores, desde que comenzamos nuestro estudio de la Carta a los Efesios, esta es una de las cartas que Pablo escribió desde su encarcelamiento en Roma. Al igual que en muchas de sus otras cartas, en esta Pablo primero trata de temas doctrinales y en la segunda parte considera la aplicación de esos asuntos a la vida cristiana diaria. Uno de los recursos que acompañan a esta serie, Fe que Transforma, la Carta a los Efesios, son las guías de estudio. Para esta serie tenemos 2 volúmenes. Muchos utilizan nuestras guías de estudio para su estudio personal, de manera individual, a solas, por así decirlo. Otros las utilizan para un estudio bíblico en familia y otros para un estudio bíblico en un grupo pequeño. Otros más las utilizan para dirigir una clase de estudio bíblico, bien sea en la iglesia o en alguna reunión en un hogar. Cada guía de estudio tiene una sección con preguntas de aplicación personal y luego otra sección con preguntas para aplicación en grupo. Visite nuestra página web para hallar toda la información que necesita para obtener este recurso. Así que abramos la Biblia en el capítulo 2 de la Carta a los Efesios, versículo 9. En esta edición de Momento Decisivo, concluiremos nuestra consideración del tema Creados para Buenas Obras.

Él nos salvó no por las obras de uno, justicia, que nosotros hubiéramos hecho, sino conforme a su misericordia, por medio del lavamiento de la regeneración y la renovación por el Espíritu Santo. Tito 3:5. Ahora bien, si eso fuera todo lo que hubiera, si solo se tuviera esas dos cosas, tal vez se podría concluir que las buenas obras no tienen ninguna importancia. Sé que algunos viven así. Dicen, fui salvado sin ninguna buena obra, y por vida mía, que no voy a hacer ninguna buena obra después de haber sido salvado. Usted dice, nadie se atrevería a tanto. Pues bien, tal vez no lo digan en voz alta, simplemente viven de esa manera. Nos olvidamos que a Efesios 2, versículos 8 y 9, le sigue el versículo 10, que es lo que estamos estudiando hoy. Permítame mostrarle cómo eso encaja, porque somos hechura suya, creados en Cristo Jesús para hacer buenas obras, las cuales Dios preparó de antemano para que anduviéramos en ellas. No, no podemos llegar al cielo haciendo buenas obras. La Biblia es muy clara en cuanto a eso. No solo en estos dos pasajes, sino en muchos otros. La Biblia es muy clara y dice que una vez que uno se convierte a Cristo, eso no quiere decir que uno simplemente sigue la vida y no hacer nada para determinar una diferencia en la vida de uno mismo o en la vida de otros. Y lo mismo se halla en Tito. A Tito, 3 versículo 5 le sigue Tito, 3 versículo 8 que dice, palabra fiel es esta, y en cuanto a estas cosas, quiero que hables con firmeza, para que los que han creído en Dios procuren ocuparse en buenas obras. Estas cosas son buenas y útiles para los hombres. ¿Lo ven? No somos salvados por buenas obras, sino que somos salvados para buenas obras. En otras palabras, estas dos diferentes proposiciones determinan toda la diferencia en el mundo. Quiero ser igual de claro en ambas. Quiero asegurarme de que usted entiende que usted puede hacer las mejores obras que cualquiera jamás ha hecho y comparecer ante Dios en el cielo y que Él le diga, ¿por qué debería dejarte entrar en mi cielo? Y usted puede mencionar todas las buenas obras, tal vez más que cualquier otro, pero eso no le dará la entrada. Las buenas obras no le llevan al cielo. Usted no puede ser salvado por buenas obras. Y una de las razones es algo que tal vez no notaron en este versículo, para que nadie se gloríe. ¿Puede imaginarse que usted llega al cielo por sus buenas obras? Lo incómodo que será para los que lo rodean, mientras usted fanfarronea de todo lo que hizo y que ellos no hicieron. No, no se llega al cielo por buenas obras. Se llega al cielo por la gracia, la misericordia y el gran amor de Dios. Cuando usted se convierte a Cristo, tiene un trabajo que hacer, tiene una vida que vivir, y en su calidad de cristiano, cuando usted comprende lo que eso quiere decir, ese es el secreto del gozo del Señor en su vida. Sé que algunos piensan que alguien se puede convertir a Cristo y simplemente quedarse dormitando hasta que Jesús vuelva. Espero que usted no haga eso. Según la Biblia, el propósito es que usted pueda estar equipado para toda buena obra. Segunda a Timoteo, capítulo 3, versículo 17. Pablo escribe en Segunda a los Corintios, capítulo 9, versículo 8, y Dios puede hacer que toda gracia abunde para ustedes, a fin de que teniendo siempre todo lo suficiente, en todas las cosas abunden para toda buena obra. Y tal vez más poderosamente, Pablo dice que una de las razones por las que Cristo murió por nosotros, una de las razones por las que fue a la cruz y pagó la pena de nuestros pecados, es lo que leemos en Tito 2, versículo 14. Él se dio por nosotros para redimirnos de toda iniquidad y purificar para sí un pueblo para posesión suya, celoso de buenas obras. Como respuesta a la gracia de Dios, usted y yo somos responsables de hacer las buenas obras que Él nos ha asignado. Seamos como Dorcas, en Hechos 9, versículo 36, que era rica en obras buenas y de caridad que hacía continuamente. El secreto de autoridad y de identidad y de responsabilidad, y luego el secreto de capacidad, las cuales Dios preparó de antemano. Cuando Dios lo hizo su hechura, también preparó una tarea especial para que usted haga. Él tiene una tarea para cada uno de nosotros. La palabra preparó se toma de la costumbre antigua de enviar a siervos por delante del rey para preparar el camino para la caravana real.
Los siervos eran responsables de la seguridad del camino y de asegurarse de que el rey llegara a su destino, bien y a tiempo. Pero en Efesios 2, versículo 10, Pablo pone de cabeza el cuadro. Es Dios, el Rey de Reyes, que va delante de sus siervos para prepararnos el camino. Estratégicamente nos pone en situaciones y circunstancias en donde podemos usar nuestros talentos y recursos para ayudar a otros. Dios no se limita a decir, está bien, aquí hay algo para que hagas, hazlo. Ah, no, la Biblia dice que Él va delante de nosotros, Él prepara el camino, se asegura de que cuando nos comprometemos a hacer la obra que Él nos ha dado que hagamos, Él va delante de nosotros. Permítame contarle una experiencia de mi propia vida que ilustra algo de eso. Cuando llegué a ser pastor en Fort Wayne, me había graduado de una universidad cristiana y estudiado 4 años en el seminario y tenía una maestría, y de repente me veo en esta iglesia que empezó con 7 parejas. Para mí se hizo evidente que la iglesia no iba a crecer mediante transferencia. Nos reuníamos en un templo hecho de 2 casas rodantes de doble ancho, configuradas como capilla. Era muy bonita, pero no de fácil acceso. Recuerdo un día en que estaba sentado en mi diminuto estudio y me di cuenta de que la iglesia tenía solo una posibilidad para crecer, y que era mediante nuevos creyentes, con personas que vinieran a Cristo. Entonces, esto me aturdió como golpe. Me había graduado del seminario y tenía muchos años de estudios en instituciones cristianas, pero nunca había conducido a nadie a Jesucristo, ni sabía cómo hacerlo. Me sentí completamente abrumado. Me pregunté si habría algún futuro para mí. Un día, en las semanas que siguieron a esa experiencia, alguien me habló de un hombre llamado James Kennedy, que había preparado un plan para hablar del Evangelio. En ese entonces, él todavía no había escrito ningún libro, ni tampoco era famoso, pero había hablado en una reunión en Valley Forge, Pensilvania. Un hombre había asistido y había grabado lo que Kennedy había dicho y me dio la grabación. Ahora, déjeme decirle cuándo fue eso. Era un carrete de cinta de 7 pulgadas que tuve que reproducir en una grabadora Wolensack. Ahí lo tienen. Lo escuché y me fascinó porque era un plan para hablar del Evangelio, haciendo algunas preguntas que ayudan a llevar la conversación. No era una cuña de ventas, sino simplemente una manera de hablarles de Jesús a las personas. No teníamos secretaria porque la iglesia era demasiado pequeña como para tenerla. Así que encendí la grabadora y copié a mano cada palabra de esa conferencia. Era una conferencia de 1 hora y media. Cuando lo terminé, se lo di a mi esposa diciéndole, cariño, ¿podrías copiar esto a máquina? Lo hizo. Y empecé a aprenderlo, practicándolo con mi esposa. Con frecuencia bromeo, y le hago la broma de que logré salvarla 3 o 4 veces antes de que hubiéramos terminado, porque ella hacía de persona no creyente y yo era el que daba el testimonio. Lo hicimos vez tras vez, varias veces. Recuerdo que oraba, Señor, sé que tú me has dado el don para hacer esto, así que Señor, voy a pedirte que hagas algo por mí. Quiero que me muestres a una persona a la que pueda hablarle. Así que, un domingo estaba predicando en mi iglesia pequeña, y una de las cosas en cuanto a una iglesia pequeña, si usted alguna vez ha estado en una de ellas, es fácil distinguir a las visitas. Entró una familia y no sé cómo encontraron nuestra ubicación. Yo estaba en la puerta saludando a todos al final del culto y me oí yo mismo diciendo, ¿le parecería bien si voy a su casa el martes para conversar? Casi ni podía creer que yo había dicho eso. No estaba diciéndolo para que él se asegurara de estar presente. Lo decía a fin de asegurarme yo mismo de ir a verlos. Así que el martes por la noche fui y era invierno y recuerdo que llevaba un abrigo grueso. Estaba tan nervioso cuando entré que ni siquiera me saqué mi abrigo. Simplemente entré y tomé asiento. Pero antes de que acabara de sentarme me dijo, Pastor Jeremiah, nos alegramos de que haya venido esta noche. Hemos estado buscando a Jesús y esperamos que usted tal vez pueda ayudarnos a hallarle. Pensé para mis adentros, Jeremiah, si arruinas esto simplemente debes abandonarlo. Así que les di una parte del programa de Kennedy, parte del Camino Romano y las 4 leyes espirituales. No estoy seguro de que fue lo mejor, pero por la gracia de Dios, aquel hombre recibió a Cristo y su esposa recibió a Cristo. Y la semana siguiente, cuando volví,

Nunca se sentirá satisfecho viviendo de ninguna otra manera. La misionera Bertha Smith sirvió al Señor fielmente en China hasta que, a los 70 años, fue obligada a jubilarse debido a las normas de su junta misionera. No quería hacerlo. Un día dijo, «¡Qué dolor! Nunca soñé que algo en esta vida pudiera doler tanto como abandonar el trabajo con los chinos y volver a casa. Todavía sigo trabajando 15 horas al día y nunca me canso demasiado como para no levantarme descansada a la mañana siguiente». Permítame hacer una breve pausa aquí y decir que algunas de estas leyes que se dictan diciéndoles a las personas que deben dejar de trabajar a cierta edad, nos priva del beneficio de su experiencia, su energía y la alegría que pueden dar. Hablo como alguien que entiende eso. Bertha aceptó su jubilación como del Señor, pero estaba convencida de que Dios tenía para ella una nueva obra. No pasó mucho antes de que la inundaran las invitaciones para hablar y decir los principios de despertamiento espiritual que había aprendido y observado en China. Así que Bertha viajó a lo ancho y largo de los Estados Unidos de América y por todo el mundo, desempeñando un ministerio agotador de narrar la experiencia del despertamiento espiritual, parte de los dones que Dios había puesto en su vida. Por casi 30 años más, sirvió al Señor durante su ministerio en su jubilación y luego pasó a la gloria 5 meses antes de cumplir 100 años. Eso es lo que yo llamo una vida fiel de buenas obras. Mateo capítulo 5, versículo 16 dice, «Así brille la luz de ustedes delante de los hombres, para que vean sus buenas acciones y glorifiquen a su Padre que está en los cielos». Por último, el secreto de disponibilidad. Crecí cuando mi padre era pastor, como muchos lo saben. Hubo un periodo en la historia del cristianismo, y no hace mucho, cuando de lo que más se hablaba en la iglesia era de los dones. Ofrecían seminarios sobre los dones, y uno podía asistir a uno de esos seminarios que decían que ayudarían a que uno identifique su don. Hubo un tiempo en que estuvo casi fuera de control. Todos lo hacían, y si uno no lo hacía, decían que estaba en la página equivocada. Pero mi padre decía, «Oigo mucho en cuanto a dones, pero un don del que quiero oír más es el don de la disponibilidad, porque si tienes todos estos maravillosos dones y no estás disponible, ¿de qué sirve?». El versículo 10 empieza con la poderosa palabra, «porque», retrocede para hablar de cómo hemos sido salvados por gracia y por fe, y no por nosotros mismos, es el don de Dios. Y en ese pasaje de las Escrituras, Pablo empieza la siguiente oración gramatical con la palabra «¿por qué?» y está diciendo que se debe a todo lo que ha sucedido, debido a que todas esas cosas son ciertas. Todo lo que Dios ha hecho por usted, le ha amado, le ha dado su gracia, le ha capacitado para que exprese su fe y todas esas cosas. Debido a eso, usted debe estar disponible para cualquier cosa que Él quiera que usted haga. En las Escrituras, el deseo de estar disponible para el Señor a menudo es el primer paso que la persona da. Permítame darle algunas ilustraciones. Isaías, capítulo 6, versículo 8. «Y oí la voz del Señor que decía, ¿a quién enviaré y quién irá por nosotros? Aquí estoy, envíame a mí», le respondí, «estoy disponible». Cuando el ángel le dijo a María que daría a luz al Hijo de Dios, «aquí tienes a la sierva del Señor». «Hágase conmigo conforme a tu palabra», Lucas 1:38. Dios está buscando manos y corazones dispuestos y disponibles para hacer las buenas obras que deben hacerse. ¿Alguna vez ha dicho en oración, «Señor, no sé lo que tú quieras que yo haga en tu reino, pero quiero que sepas que estoy dispuesto y disponible para hacerlo»? No se halla eso cuando se acude a Dios y le pide que le dé información a fin de que se pueda considerar las opciones. Conozco a muchos que piensan, «Señor, dime lo que tú quieres que haga y lo pensaré». Tiene que acudir al Señor y decir, «Señor, no sé lo que tú quieres que yo haga, pero quiero que sepas que estoy listo y dispuesto y haré lo que sea que me digas que haga». Allí es donde se halla lo que se supone que uno debe hacer. Corrie ten Boom dijo una vez, «No te molestes con darle instrucciones a Dios, simplemente preséntate al servicio». Leí de un candidato a misionero que ilustra lo que estoy diciendo. Se le dijo que se presentara a las 5 de la madrugada.

0: Estaba nevando, pero el candidato fue a la casa donde iban a examinarlo. Lo llevaron a una oficina y ahí lo dejaron por 3 horas. Nadie vino a buscarlo. Finalmente, después de 3 horas, el entrevistador que se suponía que debía hallar si estaba calificado o no para ser misionero, se presentó. A las 8 de la mañana, el entrevistador jubilado empezó sus preguntas. Es una de las entrevistas más peregrinas que jamás he leído en mi vida. Le preguntó, ¿puedes deletrear? Algo perplejo, el candidato dijo, sí, puedo deletrear. Le dijo, puedes deletrear bravo. El otro dijo, B-R-A-V-O. Bien, ¿sabes algo de números? Continuó el examinador. Sí, señor, sé algo. El otro le dijo, ¿cuánto es 2 más 2? 2 más 2 son 4, fue la respuesta. Bien, dijo el examinador. Has aprobado la prueba. Se lo diré a la junta. Puedes irte. El hombre se fue aturdido. Se había levantado a las 5 de la madrugada. No tenía ni idea de lo que estaba sucediendo. Al día siguiente, en la reunión de la junta, el examinador dio el informe. Y esto fue lo que dijo. Tienen todas las calificaciones para ser un buen misionero. Primero, le hice la prueba en cuanto a negación propia, haciendo que llegara a mi casa a las 5 de la madrugada. Él dejó una cama abrigada en una mañana que nevaba, sin quejarse. Segundo, le hice la prueba en cuanto a prontitud. Llegó a mi casa exactamente a las 5 de la madrugada. Tercero, lo examiné en cuanto a paciencia. Le hice esperar 3 horas. Cuarto, probé su dominio propio. No mostró ningún fastidio ni enojo por todo eso. Quinto, probé su humildad haciéndole preguntas que un niño de 7 años podría responder. Y no se indignó. Así que, como ven, el candidato reúne los requisitos. Será un buen misionero y lo necesitamos. ¿Estamos disponibles? ¿Estamos dispuestos? El Dios Todopoderoso no nos guiará en dirección de dones a menos que tengamos el espíritu de disponibilidad, a menos que en realidad digamos, Señor Dios, muéstrame lo que quieres que haga y lo haré, sea lo que sea. Cuando uno se acerca al Dios Todopoderoso con esa actitud, Él les muestra cuál es su voluntad para la vida de uno. Dios no le ha creado para que se convierta a Cristo y después se quede sentado, se amargue y agríe en la iglesia. Le ha creado para que tome el don que le fue dado cuando se convirtió a Cristo y vuelva a invertirlo en el ministerio a que Él lo ha llamado. Puede ser conducir un autobús, enseñar una clase o preparar algunas comidas. Sea lo que sea, Dios le ha dado el don. Y cuando usted sabe cuál es ese don, eso le entusiasmará, le hará pensar, ah, vamos, voy a hacer esto, y lo llenará de gozo. Le prometo que es verdad. Sé que es verdad porque no solamente lo dice la Biblia, sino porque ha sido cierto en mi vida. Hago lo que me encanta hacer y me encanta hacerlo porque Dios me ha llamado a hacerlo. Y yo participé simplemente diciendo que sí. Y todos estos años, lo que más me ha gustado hacer es lo que tengo que hacer todos los días. Y, ¿sabe? Si uno se levanta todos los días y tiene que hacer lo que le encanta hacer, no parece trabajo. No me parece trabajo si simplemente hago lo que me gusta hacer. Así son las cosas si uno está en la voluntad de Dios. Él le da el gozo sencillo de saber que le ha equipado para hacer algo singularmente especial para el reino. Mi oración es que todos nosotros no descansaremos hasta que hayamos hallado qué es eso. Así que haga lo que Dios le ha llamado a hacer. Se dice que la iglesia promedio es como un partido de fútbol. En la cancha hay 22 jugadores que desesperadamente necesitan descanso, mientras que en los graderíos hay 22.000 personas que desesperadamente necesitan ejercicio. Y como sabe, eso es un problema. Así que espero que usted descubra lo que Dios quiere que haga y que lo haga para su gloria y para gozo de usted. Jesucristo nos salva cuando ponemos nuestra fe en Él. Y entonces, nosotros debemos expresar la realidad de esa fe haciendo buenas obras en servicio a Él y a los demás. Esas buenas obras serán una expresión de la realidad de la salvación que el Señor Jesucristo nos ha dado. 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Que tenga un muy buen día. Nos veremos aquí el día de mañana para la próxima edición de este programa radial diario llamado Momento Decisivo.
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0: 3 de la mañana en punto.
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2: Nuevamente estamos de vuelta contigo. Seguimos hablando sobre los principales problemas que enfrentan las madres solas.
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2: Hemos mencionado la sobrecarga, la soledad y ahora la dependencia. Cuanto más jóvenes y más si son madres adolescentes, asumiendo responsabilidades enormes, la familia de origen suele tomar las riendas de la situación y poner las normas. La autoridad la tienen los abuelos. El niño, hasta que nace, no es de nadie, y después que nace, es de todos menos de su madre. Los padres no echan de casa a las madres solteras, pero muchas veces ellas tienen que soportar el maltrato y la humillación de quienes les proporcionaron un lugar donde vivir y los medios para subsistir. El otro problema que encontramos es la poca autoestima. Una serie de acontecimientos influyen negativamente en la autoestima de las madres solteras. Los cambios físicos que se derivan del embarazo, el aislamiento del grupo de iguales, el abandono de los estudios o el trabajo, la difícil búsqueda de empleo sin preparación ni experiencia, la vida bajo las normas de la familia de origen que les impide tomar sus propias decisiones, la culpabilidad por haberse quedado embarazadas y la pérdida de las actividades que resultaban gratificantes son algunos de los acontecimientos que atentan contra la autoestima de las madres solteras. Ser mujer y tener cargas familiares constituyen dos de las mayores dificultades para conseguir un empleo. Las madres solteras o madres solas tienen la necesidad de trabajar para poder subsistir, pero también tienen los mayores problemas para la conciliación de la vida familiar y laboral por estar solas en la crianza y cuidado de sus hijos. Está claro que los inconvenientes que generalmente viven las madres solteras son muchos, pero también es importantísimo notar que no tienen por qué afrontar solas todas estas cargas. Ser conscientes de las capacidades y limitaciones permite buscar ayuda concreta y especializada en el tema. Por otra parte, no están solas. Todos contamos con el incondicional amor de Dios, sí, Señor. Amor que se hizo palpable en la entrega de Jesucristo y que motiva palabras como las del apóstol Pablo: sé lo que es vivir en la pobreza y lo que es vivir en la abundancia. He aprendido a vivir en todas y cada una de las circunstancias, tanto a quedar saciado como a pasar hambre, a tener de sobra como a sufrir escasez. Todo lo puedo en Cristo que me fortalece. Filipenses 4, 12 y 13. Continuaremos una vez más este tema tan interesante en nuestra próxima entrega.
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0: 3 de la mañana, 15 minutos.
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3: Ángela estaba que no soportaba más. Había llegado ya al tope de su fuerza y sentía ahora que la paciencia se le estaba escurriendo a chorros por entre sus manos. La situación era insostenible y casi estaba a punto de pedirle a Arturo, su esposo, que le diera el divorcio. Pero decidió que una vez más trataría el asunto con calma y que buscaría el diálogo y el entendimiento razonado para solventar aquel gran problema. Ángela fue con Irene, la sobrina de su esposo. Le habló diciéndole: Irene, yo quiero rogarte que asumas ya la responsabilidad por tu propia vida. Ya tienes 24 años, eres una muchacha joven, prometedora, inteligente, bonita y con muy buen futuro. ¿Por qué no dejas la casa y te vas en busca de algo que sea tuyo, que te haga crecer como ser humano y que le dé nombre y carácter a tu vida? Irene le respondió y le dijo: esta es la casa de mi tío. Fue él el que me trajo aquí para vivir con ustedes. Yo creo que es la obligación de ustedes mantenerme y darme todo lo que yo quiero y necesito. Sí, pero tú ya no eres una niña que está creciendo. Tú ya eres una mujer. Además, mira lo que estás haciendo de tu vida. Te estás destruyendo con fiestas, licor, droga y quién sabe con qué otras cosas más. Ese no es asunto tuyo, gritó la muchacha. Yo hago con mi vida lo que quiero y por lo pronto no me voy de esta casa. Mi amiga, mi amigo, es bueno tenderle una mano a una persona necesitada. Pero el verdadero reto no es ayudar para siempre, sino enseñar a las personas a ser independientes y valerse por sí mismas. Los chinos tienen un proverbio que es famoso por todo el mundo: es mejor enseñar a un hombre a pescar que darle un pescado cada día. Y eso, mi amiga, mi amigo, es lo que Dios quiere para cada ser humano, que asuma la responsabilidad para la que fue creado. El liderato de Dios sobre cada vida dinamiza los recursos enormes que Él nos ha dado para comenzar a triunfar en la vida. Y el más grande de los recursos se llama Jesucristo. Jesucristo hizo por nosotros aquello que nosotros no estamos capacitados para hacer. Él es el Cordero de Dios que quita el pecado del mundo. Eso solo Dios lo puede hacer y Jesucristo es Dios. Pero Él también nos enseña a echar mano a los recursos divinos de sabiduría, poder, perdón, amor, fe, pureza, santidad, propósito, dirección, para que nosotros vivamos una vida totalmente nueva. Él no nos quiere solo como dependientes, Él nos quiere como socios. Mi amiga, mi amigo, invita a Cristo a tomar el control central del gobierno de tu vida. Llámalo para que Él te perdone, te salve, te enseñe a vivir una vida de triunfo.
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0: 3 de la mañana, 30 minutos.
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2: Es muy importante lo que creemos y lo que enseñamos a nuestros hijos, porque eso influye en cada área de nuestra vida y en todas nuestras relaciones. 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
3: Una vez alguien dijo, nunca la mentira tiene mayor éxito que cuando ceba su anzuelo con la verdad. 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
2: ¿Importa realmente lo que uno cree con tal que crea en algo? Es decir, mientras creamos en algo, ¿tiene importancia lo que sea que creamos? Pues bien, alguna gente diría que sí y otra gente diría que no tiene realmente importancia con tal que uno crea en algo. ¿Pero no tiene importancia para quién? ¿Con tal que creamos qué cosa? Veamos lo que nos dice Dios en su palabra. Quisiera que vayamos a 1 de Pedro, capítulo 3. El título de este mensaje es el siguiente. ¿Tiene importancia lo que uno cree? En 1 de Pedro, capítulo 3, el apóstol escribe a creyentes que se encuentran dispersos por el mundo de ese entonces, quienes padecen persecución, y han sido desterrados y acosados, y ahora son víctimas de abusos y de críticas debido, sobre todo, a sus creencias. Así que esto es lo que dice en 1 de Pedro 3 a partir del versículo 13. ¿Y quién es aquel que os podrá hacer daño si vosotros seguís el bien? Mas también si alguna cosa padecéis por causa de la justicia, bienaventurados sois. Por tanto, no os amedrentéis por temor de ellos, ni os conturbéis, sino santificad a Dios el Señor en vuestros corazones, y estad siempre preparados para presentar defensa con mansedumbre y reverencia ante todo el que os demande razón de la esperanza que hay en vosotros, teniendo buena conciencia, para que en lo que murmuran de vosotros como de malhechores, sean avergonzados los que calumnian vuestra buena conducta en Cristo. Y bien, ¿tiene importancia lo que uno cree? Claro que sí. Ahora, veamos esto de dos maneras. En primer lugar, el razonamiento humano simple y claro dice que sí tiene importancia lo que creo. ¿Por qué? Porque cada una de las facetas de su vida y la mía se ve afectada por lo que creemos. No hay aspecto de nuestra vida que no se vea afectado por lo que creemos. Ahora bien, eso no quiere decir que usted y yo no podamos contrarrestar lo que creemos o hacer algo que sabemos que es una contradicción de lo que creemos. Pero la verdad es que, por lo general, en el 99% del tiempo, lo que creemos gobierna, ordena, guía y determina el proceso de nuestra toma de decisiones y nuestra conducta, nuestra conversación, nuestro carácter y toda faceta de nuestra vida. Mire, lo que usted y yo creemos tiene toda la importancia del mundo. Y lo que yo crea acerca de Dios afectará sin duda todos los aspectos de mi vida. Por eso, cuando alguien dice, ¿no es cierto que todo lo que importa es que uno crea en algo? No, eso no es así. De modo que la pregunta es esta. ¿Tiene importancia lo que creemos? El razonamiento humano simple y claro dice sí. todo lo que influya en mis decisiones en la vida e influya en cada faceta de mi vida, no hay duda de que es importante. Lo que uno cree tiene importancia. Pero no solo está el razonamiento humano, sino también las advertencias de las Sagradas Escrituras acerca de la falsa doctrina y del error. Y quisiera que veamos algunas de ellas brevemente, porque al considerar eso, si yo creo el error y creo la falsa doctrina, entonces eso indudablemente afectará mi vida. Así que vamos a ver varios pasajes de la Biblia y para empezar, quisiera que vayamos un momento a 2 de Pedro capítulo 2, versículos 1 al 3. Pero hubo también falsos profetas entre el pueblo, como habrá entre vosotros falsos maestros, que introducirán encubiertamente herejías destructoras y aún negarán al Señor que los rescató, atrayendo sobre sí mismos destrucción repentina. Y muchos seguirán sus disoluciones, por causa de los cuales el camino de la verdad será blasfemado, y por avaricia harán mercadería de vosotros con palabras fingidas. Sobre los tales ya de largo tiempo la condenación no se tarda y su perdición no se duerme. Aquí tenemos una advertencia que dice que debemos tener cuidado con la falsa doctrina y el error. Veamos ahora lo que dice en 2 Timoteo 3, versículos 13 al 15. Dice así: Mas los malos hombres y los engañadores irán de mal en peor, engañando y siendo engañados. Pero persiste tú en lo que has aprendido y te persuadiste, sabiendo de quién has aprendido, y que desde la niñez has sabido las Sagradas Escrituras, las cuales te pueden hacer sabio para la salvación por la fe que es en Cristo Jesús. Vean lo que dice. Ahora que has escuchado la verdad, sé fiel a la verdad que has escuchado. Ahora quisiera que vayamos a Juan 8 y que busquemos el versículo 24. Veamos lo que dice en este versículo. Jesús habla con los fariseos, quienes dudan de su identidad, discuten con él y lo rechazan. Y entonces dice así en el versículo 24. Por eso os dije que moriréis en vuestros pecados, porque si no creéis que yo soy, en vuestros pecados moriréis. ¿Tiene importancia lo que uno cree? Jesús responde, sí la tiene. Si usted no cree que Él es quien dice ser, aquí dice que morirá en sus pecados, ya que la Biblia dice, la paga del pecado es muerte, el don de Dios es vida eterna en Cristo Jesús, Señor nuestro. Está establecido para los hombres que mueran una sola vez y después de esto el juicio. Si una persona muere en sus pecados, eso significa que muere sin Cristo y está irremediablemente perdida. ¿Tiene importancia lo que uno cree? Por supuesto que sí. Y hay una advertencia tras otra en las Sagradas Escrituras en cuanto a no creer la verdad, sino la falsa doctrina. Y es interesante cómo Pablo y Pedro nos advierten una y otra vez aquí con respecto a escuchar cosas que no son ciertas y escuchar a quienes enseñan lo que no es cierto. Así que la pregunta es esta. ¿Tiene importancia eso? Sí la tiene. Tiene gran importancia lo que usted y yo creemos, lo cual me lleva sencillamente a decir, en segundo lugar, lo siguiente. No solo tiene importancia, sino que usted y yo debemos elaborar un sistema doctrinal conforme al cual vivir y por el cual morir. Ahora escuche lo que dice en 1 de Pedro 3, versículo 15. Fíjese en esto. Santificad a Dios, el Señor, en vuestros corazones, y estad siempre preparados para presentar defensa con mansedumbre y reverencia ante todo el que os demande razón de la esperanza que hay en vosotros. Y quisiera que consideremos este versículo un momento, Porque dice que usted y yo debemos tener un credo y un sistema doctrinal. Note lo que dice, que debemos estar listos o preparados para presentar defensa, preparados para defender nuestro credo ante toda persona, dice aquí, que nos demande razón o nos pida una explicación de nuestra esperanza. Y bien, ¿cómo desarrolla la gente su sistema doctrinal? Para empezar, todos crecimos en una familia donde nuestros padres creían ciertas cosas que nos transmitieron. Luego fuimos a la escuela, donde aprendimos otras cosas que a veces eran ciertas o no tan ciertas, y entonces aceptamos o rechazamos esas creencias. Y si usted va a la universidad, por ejemplo, verá que hay profesores que quieren hacer el papel de Dios y que le dirán por qué la Biblia no es cierta y por qué está llena de errores y todas esas cosas, y entonces tendrá que decidir si eso será parte de su sistema doctrinal o no. O puede ser que a usted le hayan enseñado que la Biblia es la palabra infalible e inequívoca de Dios y que, por lo tanto, es la revelación divina, y se jugará la reputación debido a lo que ella dice. Eso es parte de su sistema doctrinal. De modo que todos nosotros tenemos un sistema doctrinal que adquirimos ya sea escogiendo creencias de otra gente aquí y allá, o porque en el proceso de crecer y aprender hemos estudiado e investigado y nos hemos preguntado, ¿está de acuerdo esto con la palabra de Dios? Y ahora escuche con cuidado, porque cuando hablamos de un sistema doctrinal, nos referimos al desarrollo de una serie de creencias que se vuelven parte de su escudo subconsciente. Ese escudo es muy importante, y es igualmente importante de qué se compone y cómo se desarrolla ese sistema en usted. De lo que hablamos aquí es de un sistema de escudo que se basa en la verdad de la palabra de Dios que resistirá la prueba de los argumentos, así como la vida y la muerte. Y si eso no resiste la prueba de la muerte, si yo fuera usted, lo eliminaría. Porque es innegable que todos moriremos uno de estos días, y si no vale la pena vivir conforme a lo que cree, tampoco valdrá la pena morir por eso. Si no vale la pena morir por eso, no valdrá la pena vivir conforme a eso. Así que lo que tiene que decidir es esto. ¿Qué creo? ¿Por qué lo creo? ¿Puedo defender mis creencias? ¿O solo soy una de esas personas que dice, bueno, usted sabe, yo creo algunas cosas, pero no estoy muy convencido de lo que creo? Y ahora quisiera decirles a los padres y también a las madres que es necesario que instruyan a sus hijos. Yo entiendo que no pueden pasarles su teología, pero sí pueden transmitirles su sistema doctrinal. Y vea lo que ocurrirá si eso no es sólido y si no está bien establecido sobre algo inamovible, inmutable y defendible. ¿Sabe lo que pasará? En algún momento de su vida será sometido a prueba y lo abandonarán. Ahora bien, aunque usted haya hecho lo mejor que puede como padre diciéndoles, esto es lo que creo, esto es lo que Dios dice, y se los ha transmitido, ¿sabe lo que harán? Lo probarán por sí mismos. Y a veces los retendrán, y a veces lo mezclarán un poco con algunos errores. Y a fin de cuentas, nuestra esperanza y nuestra oración es que regresen diciendo, mamá y papá eran más sabios de lo que yo pensaba, sabían más acerca de Dios de lo que yo creía. Y puede ser que debido a que usted no ha consolidado lo que cree, no puede decirles qué es lo que cree. Es muy importante lo que creemos y lo que enseñamos a nuestros hijos, porque eso influye en cada área de nuestra vida e influye en todas nuestras relaciones. Toda relación personal que tengamos en la vida se verá afectada por lo que creemos. Por eso dice aquí, asegúrese de que puede presentar defensa de lo que cree. ¿Tiene importancia lo que yo creo? Sí la tiene. ¿Tiene importancia lo que usted cree? Sí la tiene. Y quisiera decir esto de nuevo y repetirlo a propósito. Papá, escúcheme. Usted es responsable ante Dios de instruir a sus hijos y de enseñarles los caminos divinos. Déles un sistema doctrinal. Transmítales un sistema doctrinal por el cual está dispuesto a vivir y dispuesto a morir, y por el cual ellos también estén dispuestos a vivir y a morir. Se lo debe a sus hijos. Dios le dio el privilegio de tener hijos y también le ha dado el privilegio de instruirlos en el camino de la verdad. Así que le debe eso. Mire, sus hijos saldrán a vivir en una sociedad infernal que está decidida a hacer todo lo posible por arrancar de su ser cualquier raíz piadosa que haya. ¿Qué debe hacer entonces? Pues está tan ocupado y tan repleto de otras cosas y se ha dejado llevar tanto por lo material, mientras sus hijos necesitan una explicación de este libro que ha dicho, bueno, les dejo eso a los pastores. No puede hacer eso. ¿Sabe por qué? Porque da lo mismo lo que un pastor les enseña. Sus hijos lo observan a usted. Y debido a que lo aman más que al pastor, lo más probable es que imiten lo que usted hace en lugar de hacer

0: mi servicio a Él y desde luego que me ayudará en mi adoración a Él. Por eso es tan importante que sepa lo que cree. Ahora bien, usted dirá, mire, yo no soy creyente, demuéstreme que tiene importancia lo que uno cree. Pues digamos de manera muy breve que esto es lo que Dios ha dicho. Por cuanto todos pecaron y están destituidos de la gloria de Dios. Y eso lo incluye a usted. Y también la paga del pecado es muerte, que es la muerte eterna. Además, está establecido para los hombres que mueran una sola vez y después de esto el juicio. Se trata de un enfrentamiento inevitable con Dios. Además, Jesús dijo, «Si no crees que yo soy quien digo ser, morirás en tus pecados». Y morir en sus pecados significa enfrentarse al juicio, y enfrentarse al juicio y ser juzgado, según lo que dice Apocalipsis 20, es quedar separado eternamente de Dios. Mire, amable oyente, esa es una verdad por la que yo vivo y muero, porque es exactamente lo que dice la palabra de Dios. La otra parte de eso es esta. Porque de tal manera amó Dios al mundo que ha dado a su Hijo unigénito, para que todo aquel que esté dispuesto a creer en Jesús y en su muerte expiatoria en el Calvario, se le perdonen sus pecados y tenga el don de la vida eterna. La paga del pecado es muerte, mas la dádiva de Dios es vida eterna. Y esta dádiva viene a usted y a mí no porque la merezcamos, sino porque cuando Jesús murió, extendió sus brazos a un mundo de pecadores diciendo, «Si creen en mí y en mi muerte en la cruz, se convertirán en hijos de Dios, perdonados y seguros eternamente en su relación conmigo». ¿Tiene importancia eso? Tiene una importancia eterna. Y yo quisiera invitarlo a que le pida al Señor Jesucristo que perdone sus pecados. Acepte lo que dice en su palabra. Crea que Él murió en la cruz por dichos pecados y dígale lo siguiente. Perdona mi pecado. Pongo mi fe en ti y te pido que me salves según lo que has dicho. Cree en el Señor Jesucristo y serás salvo. Yo sé que lo harás, Señor. ¿Tiene importancia lo que uno cree? Desde luego que sí. Oremos. Padre, te amamos y te alabamos. Gracias por tu preciosa palabra y gracias porque lo que creemos sí tiene importancia. Gracias también por haber dicho, nunca te dejaré ni te desampararé. Todos los que hemos vivido contigo momentos tan agradables sabemos que nunca nos has dejado ni desamparado ni una sola vez. Tu palabra es verdad. Y nuestra vida se convierte en una expresión de esa verdad cuando te seguimos. Y ahora solo decimos, bendito sea tu sagrado nombre, en el nombre de Jesús. Amén.
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1: ¿Qué es lo que nos acerca a Dios? Aunque usted no lo crea, las dificultades, el dolor y el sufrimiento nos acercan a Dios. Porque en la angustia podemos escucharle y observar lo que está haciendo. Mire, cuando nos sentimos indefensos, desamparados ante Dios, no nos queda más remedio que estar atentos a lo que nos quiere decir, estar abiertos a lo que Él quiere hacer en nuestra vida, porque en ese momento no tenemos otra opción. Ahora bien, a nadie le gusta eso. Pero cuando estamos sin esperanza, cuando estamos desesperados y desamparados en las manos del omnisciente, omnipresente, omnipotente Dios Todopoderoso, ¿qué otro lugar puede ser mejor y más seguro que ese? ¿Nos gustan las dificultades? No. Pero es ahí donde mi relación con el Padre Celestial crece. Piense en el apóstol Pablo. ¿Cómo llegó a ser quien fue? Fue por medio del dolor, por medio del sufrimiento. En situaciones así, estamos constantemente conscientes de Dios. Vamos adelante de su presencia de día y de noche. Podemos estar hablando con nuestros amigos, pero estamos pensando, Dios, muéstrame exactamente lo que debo decir a continuación. Oh, Señor, veo venir esto, muéstrame exactamente cómo actuar. En otras palabras, es una constante confianza y conciencia de pensar en la compañía, omnipotencia y amor de Dios. Nada puede superar eso.
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2: Creer en la verdad es sumamente importante y la verdad la hallamos en las páginas de la Palabra de Dios. Mañana escucharemos la segunda parte del mensaje ¿Tiene importancia lo que uno cree? 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

0: 4 de la mañana, en punto.
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voluntariamente sacrificaré a ti. Alabaré tu nombre, oh Jehová, porque es bueno, porque Él me ha librado de toda angustia, y mis ojos han visto la ruina de mis enemigos. Con estas palabras que se registra en Salmo 54, 6 y 7, arrancamos, iniciamos nuestro programa de hoy, Despertando con Cristo. Muy buenos días, amados hermanos y amigos. Ya es lunes, gracias al Señor, iniciando una nueva semana laboral. Estamos iniciando un nuevo día, nueva oportunidad que Dios nos da, el de poder vivir, sí, vivir hoy, gracias a Él. Buenos días, buenos días, buenos días. ¿Qué tal? ¿Qué tal amaneció? ¿Contento, feliz, gozoso, con las ganas de hacer las cosas bien hoy? ¡Qué bueno! Entonces ya somos dos, ya somos tres, ya somos varios, casi todos estamos ansiosos de vivir este día para la gloria de Dios. Bienvenidos a una nueva edición de nuestro programa Despertando con Cristo. Sin duda, tuvieron un fin de semana para algunos, mucho trabajo, otros descansaron lo suficiente y otros hermanos trabajaron en la iglesia, sí, en la congregación, porque hubo fiesta, hubo actividad, hubo tantas cosas este fin de semana. ¡Qué bueno! Así que iniciamos nuestro programa de hoy cantando al Señor con estos himnos alegres.

Dios es bueno, ¿verdad que sí? Sí, Dios es bueno. Tuvieron hermanos en diferentes lugares actividades espirituales, aniversario, campaña evangelística, una actividad de seminarios y conferencias y tantas actividades que se realizaron este fin de semana en muchos lugares. Y lo maravilloso es que muchos se reconciliaron con el Señor porque se habían alejado de Dios por varias razones, pero este fin de semana volvieron a los pies de Jesucristo y también hubo almas. Sí, Señor, qué bueno. Hay fiesta en los cielos. Los ángeles se alegran. El cielo hace gran fiesta por un pecador que llega a los pies de Jesucristo con una actitud de arrepentimiento. Muy bien, y en esta mañana vamos a orar, felicitando a todos los que se reconciliaron, felicitando también y nos alegramos con los que recibieron a Jesucristo como Señor y Salvador. Y en esta mañana nuestra oración se ubica y se trata de ellos. Padre, en el nombre de Jesús, oramos, Señor, en esta mañana por nuestros hermanos en Cristo, los que se reconciliaron este fin de semana. Gracias porque encontraron una nueva oportunidad en ti. Bien dice tu palabra, el que viene a mí no le echo fuera. Así es, porque es el Espíritu Santo que convence cada pecador de sus pecados y también los lleva a los pies de Jesucristo. Señor, alabamos y glorificamos tu nombre por nuestros hermanos también que se entregaron a Cristo, reconociendo que son pecadores y aceptaron por fe el sacrificio de Cristo en la cruz por ellos y ahora tienen a Cristo como Señor y Salvador. Hay fiesta en los cielos, porque ellos se arrepintieron de sus malos caminos. Gracias, Padre, que de aquí en adelante nosotros podamos, Señor, seguir orando por ellos, discipularlos, entrenarlos, encaminarlos, Señor, bajo el principio o los principios de tu palabra. Que los pastores, que los líderes tomaran, Señor, muy en serio esa conversión o esas conversiones y que el discipulado para ellos sea una realidad. Padre, gracias, porque sigues salvando a tanta gente, Señor, de las llamas del infierno, de la condenación eterna. Gracias porque por medio de Jesucristo, el hombre, la mujer, el niño, el adolescente, el joven, el adulto, puede encontrar salvación, perdón de sus pecados y vida eterna en Cristo Jesús. Gracias, Padre. Oramos por cada uno de ellos, que tú los bendigas, que tú los guardes y sean prosperados, Señor, de aquí en adelante, en todas las áreas de la vida. Gracias. Oramos en el nombre de nuestro Señor Jesucristo. Amén.

0: 4 de la mañana, 19 minutos.
1: Una hermosa mañana que Dios nos regala. Una mañana donde usted y yo podemos publicar, testificar y dar a conocer las maravillas de Dios en nuestra vida. No podemos quedarnos callados, mis queridos. No podemos cerrar nuestra boca. Jamás podríamos quedarnos sin pronunciar lo que Dios ha hecho en nuestras vidas. Y eso es lo que nos habla el salmista hoy en el Salmo 34. Es nuestra lectura de la Biblia. Bendeciré a Jehová en todo tiempo. Su alabanza estará de continuo en mi boca. En Jehová se gloriará mi alma. Lo oirán los mansos y se alegrarán. Engrandeced a Jehová conmigo y exaltemos a una su nombre. Busqué a Jehová y él me oyó y me libró de todos mis temores. Los que miraron a él fueron alumbrados y sus rostros no fueron avergonzados. Este pobre clamó y le oyó Jehová y lo libró de todas sus angustias. El ángel de Jehová acampa alrededor de los que le temen y los defiende. Gustad y ved que es bueno Jehová, dichoso el hombre que confía en él. Temed a Jehová vosotros sus santos, pues nada falta a los que le temen. Los leoncillos necesitan y tienen hambre, pero los que buscan a Jehová no tendrán falta de ningún bien. Venid, hijos, oídme. El temor de Jehová os enseñaré. ¿Quién es el hombre que desea vida, que desea muchos días para ver el bien? Guarda tu lengua del mal y tus labios de hablar engaño. Apártate del mal y haz el bien, busca la paz y síguela. Los ojos de Jehová están sobre los justos y atentos sus oídos al clamor de ellos. La ira de Jehová contra los que hacen mal para cortar de la tierra la memoria de ellos. Claman los justos y Jehová oye y los libra de todas sus angustias. Cercano está Jehová a los quebrantados de corazón y salva a los contritos de espíritu. Muchas son las aflicciones del justo, pero de todas ellas le librará Jehová. Él guarda todos sus huesos, ni uno de ellos será quebrantado. Matará al malo la maldad y los que aborrecen al justo serán condenados. Jehová redime el alma de sus siervos, y no serán condenados cuantos en él confían.

Una vez más, los saludamos en el amor de nuestro Señor Jesucristo y les enviamos un abrazo, sí, un abrazo de todo corazón en el amor de nuestro Dios. Gracias por la sintonía, gracias por sus oraciones y gracias también por sus ofrendas, amados hermanos y amigos. Muchas gracias. Bueno, entramos a nuestro tiempo de reflexión bíblica. Pedro, en el primer capítulo de su epístola, especialmente en el versículo 2, él da prácticamente estas respuestas contundentes para describir quiénes son estos creyentes para Dios. En primer lugar, son creyentes, son personas elegidas por Dios, no por llevar un buen nombre, no por pertenecer a una buena familia o por sus buenos actos. Es más, ellos estaban siendo perseguidos y estaban pasando por un momento de sufrimiento. Ellos necesitaban una palabra de aliento, de fortaleza para continuar en la vida cristiana. Y Pedro les dice, ustedes no son cualquier personas. Ustedes son personas elegidas, escogidas por el Señor. También les dice que son ustedes conocidas por Dios, no desconocidas. Más bien, ustedes han de saber esto. Dios conoce el nombre, el apellido de cada uno de ustedes. Él sabe lo que está pasando en la vida de cada uno de ustedes. Los problemas, las enfermedades, las persecuciones, el sufrimiento que ustedes están pasando, Dios conoce perfectamente bien porque Dios es un Dios omnisciente. Conoce la vida pasada, presente y la vida futura. Qué interesante es ser conocido por el Señor. Luego les dice, son ustedes personas santificadas y apartadas para Dios. Ustedes son de gran estima delante del Señor. Ustedes valen mucho. Ustedes tienen un gran valor. Por eso Dios mismo los apartó. Pero también dice, ustedes son personas obedientes al Señor, obedientes a la voz de Dios. Ahí nos quedamos el viernes. Y ahora, mis queridos hermanos, estaríamos resaltando la respuesta número 5 que Pedro les da a la iglesia, que son personas cubiertas con la sangre de Cristo.

El apóstol Pedro escribe su primera carta a la iglesia para animar a cada uno de ellos, porque estaban siendo perseguidos y también estaban pasando por momentos de gran sufrimiento. Pedro, inspirado por el Espíritu Santo, les dice a ellos: ustedes son creyentes, personas cubiertas con la sangre de Cristo. Escuchemos lo que nos dice Pedro en el versículo 2 del capítulo 1. Elegidos según la presencia de Dios Padre en santificación del Espíritu para obedecer y ser rociados con la sangre de Jesucristo. Mire qué belleza lo que dice Pedro acá. Y ser rociados con la sangre de Jesucristo. ¿Qué significa esto, mis queridos hermanos, que el creyente esté rociado o cubierto con la sangre de Jesucristo? Dios tenía que castigar el pecado, por lo tanto el hombre es condenado eternamente. Pero la buena noticia, mis queridos hermanos, es que Jesucristo vino a buscar y a salvar al que estaba perdido. También Jesucristo vino a morir por el pecador, y con su sangre, oiga bien, y con su sangre saldó la cuenta con su Padre. Al estar derramando Jesucristo su sangre en la cruz, esa sangre vino a limpiar, a purificar. Oiga bien, vino a limpiar nuestros pecados. Como dice Romanos 5:9, pues mucho más, estando ya justificados en su sangre, por él, o sea, por Jesucristo, seremos salvos de la ira de Dios. ¿Ya ve? El pecado tenía que ser castigado. También el pecado nos lleva a la condenación eterna. Pero la intervención de Jesucristo, su muerte en la cruz, su sangre derramado, oiga bien, vino a limpiar nuestros pecados. ¡Aleluya! ¡Gloria a Dios! ¡Bendito sea el nombre de nuestro Señor Jesucristo!

El apóstol Pedro, en su primera carta, da palabras de aliento para una iglesia que estaba pasando por momentos de sufrimiento. Y es más, esta iglesia estaba siendo perseguida por causa de Cristo. Y Pedro les dice, ustedes no son personas comunes y corrientes. Dios los eligió, Dios los apartó, pero algo más. Ustedes son personas cubiertas con la sangre de Cristo. Así dice el versículo 2 del capítulo 1. Elegido según la presciencia de Dios Padre en santificación del Espíritu para obedecer y ser rociados con la sangre de Jesucristo. La sangre que Él derramó por nosotros, mis queridos hermanos, fue el sacrificio único y perfecto. En el Antiguo Testamento, todos los días, y una y otra vez tenía que ser rociada la sangre del animalito sin mancha y sin defecto para cubrir momentáneamente el pecado de cualquier israelita. Pero cuando vino el Cordero de Dios, Jesucristo, vino a derramar una vez y para siempre su sangre para el perdón, no solamente de una o ciertas personas, sino que vino a cubrir, a limpiar los pecados del mundo. Su sangre puede cubrirnos a nosotros y todos nuestros pecados. Esta es la manera que somos aceptados por Dios, siendo rociados por la sangre de Cristo. La sangre de Cristo cubre todos nuestros pecados y nos quita la culpa ante Dios. Gloria a Dios por eso. Por la sangre de Jesucristo, mis queridos hermanos, somos aceptados y recibidos por nuestro Dios, el Padre. Por eso dice 1 Juan 1:7, pero si andamos en luz, como Él está en luz, tenemos comunión unos con otros.

apóstola sigue animando a la iglesia sufriente, a la iglesia perseguida por causa de Jesucristo. Pedro les dice a cada uno de los creyentes, ustedes son elegidos por Dios. Y también menciona en la última parte del versículo 2 que ellos como creyentes en Cristo pueden experimentar la gracia y la paz de Dios. ¿Oyó bien? Ellos pueden experimentar la gracia y la paz de Dios constantemente. Dice el versículo 2, elegido según la presencia de Dios Padre en santificación del Espíritu para obedecer y ser rociados con la sangre de Jesucristo, gracia y paz, ahí está, gracia y paz, o sean multiplicadas. ¿Oyó bien? Mire qué abundancia de palabra que aparece acá. Sean multiplicadas. Así que, en primer lugar, los creyentes en Cristo son aquellos que pueden experimentar la gracia de Dios constantemente. Y la palabra gracia significa favor inmerecido. Favor inmerecido. Y la palabra inmerecido es clave para entender la gracia de Dios sobre nosotros. El hombre nada merece de Dios, salvo su juicio, su condena y su castigo por los pecados cometidos. Jesucristo hizo posible que el hombre experimentara la gracia de Dios en su vida. Y Jesucristo lo logró, así como dice Romanos 3:24, siendo justificados gratuitamente por su gracia. Subraye esa expresión conmigo, por favor. Justificados gratuitamente por su gracia mediante la redención que es en Cristo Jesús. Ahí está la gracia que cuenta el hombre hoy en día. Gracias al sacrificio de Jesús. La gracia es el favor que cada uno de nosotros contamos. Y todo ha sido posible por la muerte de nuestro Señor Jesucristo en la cruz del Calvario.

0: 4:58.
1: El apóstol Pedro, en el capítulo 1, versículo 2 al final, menciona estas palabras de aliento, de fortaleza para la iglesia que estaba pasando por momentos de persecución por causa de Jesucristo y que también estaban pasando por momentos de sufrimiento por seguir los pasos del Maestro. Pedro les dice: ustedes, en medio de todo esto, de persecución y sufrimiento, ustedes pueden experimentar la gracia y la paz de Dios en sus corazones. Mire qué maravilla de expresión que nosotros encontramos en esta epístola. Los creyentes son aquellos que pueden experimentar la paz verdadera de Dios, mis queridos hermanos. La paz que menciona Pedro aquí significa estar asegurado, estar confiado, estar seguro en el amor y en el cuidado de Dios. Mire qué interesante. La paz que menciona Pedro acá significa seguridad, confianza y estabilidad mental, emocional, física y espiritualmente. Y esa seguridad y estabilidad solo viene de parte de Dios y se hace tan realidad en nuestra vida por medio y a través de su paz. Sí, la paz de Dios en nuestros corazones. La paz de Dios, mis queridos hermanos, provee fortaleza, confianza, seguridad y estabilidad ahora y para siempre. Solo Cristo puede traer paz al corazón del hombre. Como dice Juan 14:27, les dejo un regalo, paz en la mente y en el corazón, y la paz que yo doy es un regalo que el mundo no puede dar. Así que no se angustien ni tengan miedo. Tengan ustedes, dice, la confianza de que la paz que yo les doy no es una paz donde pueda tambalearse el hombre y la mujer, sino que habrá confianza, estabilidad y seguridad. Y Pablo lo dijo de una manera tan especial. Filipenses 4:7. Y la paz de Dios, que sobrepasa todo entendimiento, guardará, cuidará nuestros pensamientos y nuestros corazones en Cristo Jesús. Y cuando usted y yo contamos con la paz de Dios, comemos bien, dormimos bien y nos llevamos bien hasta con las personas difíciles, porque la paz de Dios comienza a transformar nuestra vida.

es así como llegamos a la parte final de nuestro programa de hoy. El tiempo se nos fue y el reloj acá en cabina nos dice es hora de terminar porque viene nuestro querido licenciado Elmer Alvarado con un tiempo de oración y cantos espirituales. Gracias por la sintonía. Si Dios nos da la vida, mañana estaremos nuevamente con cada uno de ustedes con un espacio más de Despertando con Cristo.

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1: Buenos días, hermanas y hermanos, en este nuevo amor.
0: Dios mediante, volveremos mañana a las 4 horas. Y recuerde, alabemos a Jehová porque Él es bueno, porque para siempre es su misericordia. Que durante las próximas 24 horas, su familia y mi familia alabe a Jehová. Muy buenos días.

0: 5 de la mañana, 15 minutos.
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2: Por nada estéis afanosos, sino sean conocidas vuestras peticiones delante de Dios en toda oración y ruego, con acción de gracias. Y la paz de Dios, que sobrepasa todo entendimiento, guardará vuestros corazones y vuestros pensamientos en Cristo Jesús. Filipenses 4, 6 y 7. 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

En este nuevo día le saludamos en el amor de nuestro Señor Jesucristo y le decimos a usted bienvenido y gracias por su sintonía a nuestro programa Cantos y Oración. Sea bienvenido a nuestro tiempo donde oramos al Señor, pero también cantamos a su bendito nombre. Gracias a Dios por este tiempo donde nos unimos como hermanos en Cristo, hermanos en la fe, para orar los unos por los otros. Qué delicioso es cuando a alguien le dicen, estamos orando por usted. O también puede ser al contrario, cuando alguien viene y nos pide que oremos por él o por ella, es algo que realmente se convierte en una bendición. Por eso gracias damos a Dios, porque muchos de nuestros oyentes nos dicen, estamos orando por ustedes ahí en la radio. Y nosotros aquí también, a través de este y otros programas de oración, oramos para que el Señor les bendiga rica y abundantemente. Antes de entrar a nuestro tiempo de oración, le invito para que meditemos en la palabra de Dios.

En Lucas 13:8 leemos: Déjala todavía este año hasta que yo cave alrededor de ella y la abone. En países donde existe la pena de muerte, generalmente se ofrece al condenado la oportunidad de expresar un último deseo antes de ser ejecutado. No pocos vivimos momentos que parecieran la última oportunidad en nuestras vidas, con la diferencia de que no se trata de concluir la existencia, sino que se precisa de alguna decisión crucial para alcanzar un objetivo cuyo logro nos parece de cierta trascendencia, un triunfo indiscutible. Lamentablemente, con frecuencia perdemos, fracasamos por no tener clara conciencia del asunto. Decidimos mal y terminamos desaprovechando la oportunidad que se nos ha presentado. La escritura que tenemos por delante es una parábola, un relato de Jesús interesado en que aquellos con quienes conversaba en esa ocasión pudieran entender que probablemente estaban ante una oportunidad única, quizás la última que tendrían para asumir el camino hacia la vida eterna. Deseable sería que fuéramos capaces de olfatear las oportunidades que se nos ofrecen en los negocios, en el oficio, en las relaciones familiares, en la fe, en fin. Se esperaría de nosotros que estuviéramos apercibidos, suficientemente preparados como para entender las señales de éxito, de triunfo que se nos ofrecen. Dios provee lo mejor para nosotros, pero estamos tan distraídos y tan ensimismados que no percibimos su presencia. No caemos en la cuenta de que estamos ante una provisión en nuestro favor. Nos rodean ángeles, enviados suyos, y no caemos en la cuenta porque esperamos respuestas preconcebidas, improductivas. Persistimos en el error, aun cuando el Señor ha dicho no, no te conviene. Abramos los ojos y digamos a Dios que nos enseñe las oportunidades que están delante de nuestros pies. Dios, abre nuestros ojos para ver las oportunidades que nos ofreces para bien.

Grande y eterno Dios, aquí estamos, Señor, ante tu presencia. Tú eres grande y reconocemos tu grandeza, reconocemos tu majestad, alabamos tu nombre por todas tus bondades derramadas sobre nuestra vida. Glorifícate, Señor, en este día, en la vida de tus hijos. Glorifícate en la vida de aquellos que hoy claman por salud. Glorifícate, Dios, por aquellos que hoy claman por cuestiones financieras. Señor, glorifícate en la vida de aquellos que hoy vienen ante ti humillados y arrepentidos, pidiendo perdón, pidiendo por su familia, pidiendo, Señor, por ellos mismos. Señor, manifiéstate y glorifícate en la vida de tus hijos que hoy claman, Señor, por protección. Hoy pedimos que sigas protegiendo, Dios, a tu pueblo, a tu iglesia, a tus hijos, a las familias que confían en ti, Señor, que descansen en tu protección. Señor, oramos porque te manifiestes en la vida de tus hijos, y aquí están, Señor, las peticiones de tus hijos, de tus hijas, y hoy las presentamos ante ti. Y ahora te suplicamos por Carlos Herrera. Estamos orando, Señor, por sanidad. Fortalece la vida de Carlos Herrera. Trae tu mano de sanidad sobre su vida, en el nombre de Jesús. Lo mismo pedimos para María Jiménez. Bendice su vida, fortalece, Señor, la vida de María Jiménez, en el nombre de Jesús. Estamos orando también por la familia García Jiménez. Bendice, Señor, la vida de cada uno de los que integran esta familia. La familia García Jiménez están en tus manos, poderoso Dios. Oramos, Señor, por Rebeca Ramírez, pidiendo sanidad en el nombre de Jesús. En tus manos está la vida de Humberto Córdoba. Trae sanidad a su vida y fortalécelo en el nombre de Jesús. También pedimos por Rudy López. Glorifícate, Señor, en esta necesidad personal que él tiene, pero que tú conoces. Ayúdale, Señor. En tus manos ponemos a la familia López. Oramos por Lidia y por Dilia y por Rudy. Que tú bendigas a aquellos que están necesitados de sanidad, para que reciban de ti, Señor, la bendición de la sanidad. Lo mismo pedimos para la familia Yol, que tú te glorifiques en ellos, especialmente por Víctor Yol. Trae sanidad a su vida, en el nombre de Jesús. Mira, Señor, la vida de Irene Valenzuela está en tus manos, fortalece su vida, ayúdala, Señor. También oramos por Juan Hernández y David Hernández. Bendice a esta familia Hernández en el nombre de Jesús y trae sanidad a aquellos que necesitan, Señor, ese toque divino, ese toque poderoso de ti, mi Dios. Oramos, Señor, por Ezequiel Galindo. Fortalece su vida y ayúdale en este proceso de enfermedad que está viviendo, que él pueda esperar en ti cuando te manifiestes con sanidad. Oramos por Noemí. Y te pedimos, Señor, por sus estudios, que tú le ayudes con sabiduría, al igual que todos los estudiantes. Señor, también pedimos sabiduría para ellos y que tu provisión nunca les falte. Bendice, Señor, a Juan García Marroquín. Estamos orando por sanidad en el nombre de Jesús. Y ahora, Señor, seguimos orando para suplicar tu ayuda para Telmita de Dubón. Que restaures su salud, es su petición, y nos unimos a esta necesidad pidiendo, Señor, tu intervención divina y poderosa. Así oramos por Kevin Ramírez. Obra, Señor, en ese problema que está presentando, Señor, en este órgano tan importante como lo es el cerebro. Hoy oramos en el nombre de Jesús para que guardes la vida de Kevin Ramírez y des, Señor, sanidad completa en esa parte afectada en su cuerpo. Que traigas sanidad. Oramos por Nelson González, guarda su vida espiritual, líbralo de toda tentación, Señor, y que él pueda ser fiel y firme en su fe delante de ti, Señor. Bendice también su trabajo todos los días. Oramos por Irene Valenzuela, permite, Señor, que ese trámite que ella está realizando pueda ser aprobado con tu bendición, con tu respaldo, Señor. Mueve los corazones de las autoridades encargadas de firmar o de aprobar estos trámites. Te lo suplicamos en el nombre de Jesús. Estamos orando, Señor, por Roberto Buch. Estamos pidiendo, Señor, por sanidad. Mira este problema de diabetes que le está afectando. En el nombre de Jesús, suplicamos, Señor, tu gracia y tu fortaleza. Oramos por la salud de Vicenta Tiul. En tus manos está su vida.
Lo mismo pedimos para Kevin Franco. Fortalece su salud. Se encuentra delicado, Señor, en este proceso. Pero, ¿quién como tú, mi Dios, que conoce cada órgano de nuestro cuerpo y puedes hacer la obra en la vida de Kevin para la gloria tuya? Oramos por una provisión de trabajo, Señor, para Isela Margarita Espinosa. Abre oportunidades, Señor, y ayúdale a esperar en tu gracia y en tu misericordia. Asimismo, oramos por Lidia López. Bendice, Señor, su negocio. Oramos por sus hijos. Están en tus manos, Dios eterno. Oramos por Lidia López. Bendice su vida, Señor. Oramos por su salud, por esta recuperación que está teniendo. Ayúdale, Señor, a descansar en ti. También oramos por Rudy López. Estamos orando, Señor, especialmente para que esa petición que ella tiene delante de ti pueda ser resuelta en tu gracia y en tu misericordia. Oramos por Zaqueo Zul. Pedimos, Señor, por sanidad. Bendice, Señor, su matrimonio. En el nombre de Jesús, bendice este matrimonio y que tu gracia, tu amor, sea el centro de este matrimonio siempre, Señor. Oramos por Humberto Córdoba. Que tu gracia, Señor, le ayude a esperar en este tiempo de enfermedad y que él pueda recordar tu palabra, tus promesas, hasta ver tu mano poderosa obrando sanidad completa en la vida de Humberto Córdoba. Oramos también por Berta Clemencia Castillo. Oramos por sanidad en el nombre de Jesús. Mira la vida de Rebeca Ramírez. Estamos clamando también delante de ti, Señor, por sanidad. Estamos suplicando, Señor, tu gracia y tu fortaleza para Arminda, nuestra hermana Arminda, Señor, que necesita de tu ayuda en este tiempo, Señor, tan difícil que está viviendo. ¿Quién como tú, Señor, que puedes hacer obras maravillosas? Y por eso descansamos en tu gran fidelidad y en tu gran poder. Gracias te damos, Padre bendito, porque nos escuchas, porque así dice tu palabra, que tus oídos están atentos de día y de noche al clamor de tu pueblo. Glorifícate, Señor. Oramos en el nombre de Jesús, nuestro Señor y Salvador. Amén.

0: gracias, Jesús.
1: Y esta es la confianza que tenemos en Él, que si pedimos alguna cosa conforme a su voluntad, Él nos oye. Primera de Juan 5:14. 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Sigamos en comunión con Dios en este día.

0: 5:45.
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Saludos cordiales, amiga, amigo oyente. Es motivo de mucho gozo para mí compartir este tiempo con usted. Estamos estudiando el libro de Colosenses en la serie titulada La Supremacía de Cristo. Una vez, un gran siervo de Dios me dijo que en la obra del Señor no existe el concepto del llanero solitario. Con esto, estaba diciendo que en la obra del Señor tenemos que trabajar en equipo. En el Nuevo Testamento, nunca se ve a nadie trabajando solo. Así debe ser también hoy en día. Pero lo triste es que a veces vemos algo distinto en muchas iglesias locales. Conozco iglesias donde el pastor es quien hace todo. Él limpia el templo, prepara los mensajes, predica los mensajes, oficia la cena del Señor, celebra los bautizos, oficia matrimonios, presenta niños, visita a la congregación, evangeliza, lidera todos los ministerios de la iglesia, lleva la contabilidad de la iglesia y fácilmente toma de 12 a 15 horas diarias para cumplir con todo lo que hace. Con este ritmo de vida, no será extraño que al cabo de pocos años esté liquidado o liquide a su familia y a la iglesia. No siempre la culpa es del pastor cuando se da esta situación anómala. Pero en la mayoría de los casos, el culpable es el pastor que se resiste a delegar responsabilidades a otros creyentes capaces, ya sea por ignorancia o por celo o por orgullo. En la iglesia, amable oyente, debe imperar el concepto de cuerpo. El cuerpo es uno, pero tiene muchos miembros. Cada miembro del cuerpo cumple a cabalidad su función y así todo el cuerpo opera en armonía. Imagine que sería un cuerpo en el cual todos los miembros

quienes podía confiar y a quienes normalmente delegaba funciones específicas del ministerio. Si no hubiera sido así, el ministerio se hubiera acabado cuando Pablo cayó en la cárcel. Pero usted y yo sabemos que el ministerio continuó aun cuando Pablo fue encarcelado. ¿Quiénes fueron los que ejecutaron el ministerio? Pues sus colaboradores, su equipo. En el estudio bíblico de hoy, vamos a conocer algo de dos colaboradores del apóstol Pablo, Tíquico y Onésimo.

Si tiene una Biblia a la mano, ábrala en Colosenses 4, del 7 al 9. Pablo está cerrando ya su carta a los colosenses y en el epílogo nos deja preciosa información sobre sus colaboradores, es decir, el equipo que trabajaba junto a él. En esta ocasión, sobre Tíquico y Onésimo. Consideremos, en primer lugar, el testimonio de Tíquico. Colosenses 4:7 dice: Todo lo que a mí se refiere, os lo hará saber Tíquico, amado hermano y fiel ministro y consiervo en el Señor. En este texto obtenemos tres descripciones de Tíquico, todas ellas muy significativas. Primero, Tíquico era un amado hermano. Interesante que lo primero que vino a la mente de Pablo al hablar de Tíquico es que era un amado hermano. Amado nos habla de la estrecha relación que existía entre ellos. Y la palabra hermano es el título más digno que un hijo de Dios puede anteponer a su nombre. Muchos hoy en día como que se avergüenzan de ser llamados hermanos. Pero deberían recordar que el título de hermano está sobre cualquier otro título que el hombre en su carne podría pensar que es muy digno. En el mundo evangélico se ha levantado una verdadera pasión por anteponer títulos antes de los nombres. Es común constatar que alguien es apóstol, otro es profeta, otro es pastor de pastores, otro es ungido, otro es reverendo, y así por el estilo. Mientras más sofisticado el título, mejor hace sentir a la persona. Pero para Pablo era suficiente llamar hermano a Tíquico, y así debería ser también con nosotros. Luego Pablo dice que Tíquico es un fiel ministro. La fidelidad es una cualidad preciosa en una persona. Un gran hombre de Dios ha dicho, «Muéstrame a un hijo de Dios que sea fiel, y tendré ante mí a una joya». Hombres de Dios, y también mujeres, que sean fieles son tan difíciles de encontrar, así como difícil es encontrar joyas. Tíquico demostró su fidelidad como ministro. La palabra ministro no es un título para agrandar el ego de Tíquico. La palabra griega que se ha traducido como ministro es diáconos. Un diácono es alguien que sirve, no alguien que espera ser servido. Tíquico se dedicó a servir a Pablo y a otras personas, y lo hizo con entereza, con fidelidad, dejando para nosotros un hermoso ejemplo a seguir. Note que Tíquico no tenía el oficio de diácono en alguna iglesia, pero eso no le importaba. Con título o sin título, Tíquico estaba dedicado a ser un siervo fiel. Un creyente se quejaba amargamente ante un pastor en una iglesia porque cada vez que llegaba al templo encontraba los bancos cubiertos de polvo. El pastor escuchó con paciencia la queja y luego dijo al quejoso, «Hermano, si nota que los bancos están cubiertos de polvo, ¿por qué no los limpia?» El creyente se disgustó, y levantando la voz como para hacer notar su inconformidad con la solicitud del pastor, dijo, «¿Qué? ¿Acaso yo soy diácono? Si me nombran diácono, con gusto limpiaré los bancos». Este creyente no entendía que todo creyente tiene la responsabilidad de servir, no solamente los que tienen el oficio de diácono. Gálatas 5:13 nos exhorta con estas palabras: «Servíos por amor los unos a los otros». Finalmente, Pablo dice que Tíquico era un consejero.

0: siervo en el Señor. Esto nos habla más de Pablo que del mismo Tíquico. Pablo veía a Tíquico como alguien que estaba en su mismo nivel. A esto se refiere la palabra consiervo. Ambos eran siervos del mismo Señor. Pablo era apóstol, pero no se sentía superior ni inferior a Tíquico. Esto es una bofetada a los que piensan que porque han ido a un seminario bíblico, o a un instituto bíblico, o a una universidad cristiana, y se les ha otorgado algún título académico, son superiores al resto de creyentes en la iglesia, y que por tanto tienen derecho a enseñorearse sobre ellos. Cuando de compararse se trata, los creyentes no debemos compararnos entre nosotros, porque siempre resultaremos superiores a otros o inferiores a otros. Es mejor que los creyentes nos comparemos con el Señor, y de esa manera todos quedaremos cortos y por tanto en el mismo nivel. Consideremos en segundo lugar el testimonio de Onésimo. Colosenses 4:9, en su primera parte dice, «Con Onésimo, amado y fiel hermano, que es uno de vosotros». Si usted lee la carta de Pablo a Filemón, encontrará que Onésimo era un esclavo de Filemón. En cierto momento, Onésimo huyó y llegó a Roma. Allí tuvo un encuentro con el autor de la vida, el Señor Jesucristo, y llegó a ser un hijo de Dios, demostrando la sinceridad de su fe con su servicio a Pablo. Por esto, Pablo dice que Onésimo es amado y fiel hermano. Pero notemos que Pablo también dice que Onésimo era uno de los colosenses. Esto lo dijo porque Onésimo era de Colosas, pero además porque al haber recibido a Cristo como Salvador, Onésimo pasó a formar parte del cuerpo de Cristo en donde estaban también los creyentes de Colosas. Qué hermoso es pensar que entre los creyentes nos pertenecemos el uno al otro, sin importar en qué lugar del mundo nos encontremos. Consideremos, en tercer lugar, la tarea de Tíquico y Onésimo. La tarea de los dos tenía un doble propósito. Primero, informar a los creyentes de Colosas sobre la situación de Pablo. Colosenses 4:7 en su primera parte dice, «Todo lo que a mí se refiere os lo hará saber Tíquico». También, al hablar de Onésimo, Pablo dice lo siguiente al final de Colosenses 4:9, «Todo lo que acapaza os lo hará saber». Tíquico y Onésimo no solamente llevaron la carta de Pablo a Colosas, sino que eran los mensajeros de Pablo para que los colosenses se enteren de primera mano en cuanto a cómo estaba Pablo. Es importante en la obra del Señor que los creyentes estemos informados lo mejor posible acerca de otros creyentes para poder apoyarlos espiritualmente, emocionalmente y materialmente. El segundo propósito de la tarea de Tíquico y Onésimo era que ellos se informen de la situación de los creyentes en Colosas y luego lo comuniquen a Pablo. Colosenses 4:8 dice, «El cual he enviado a vosotros para esto mismo, para que conozca lo que a vosotros se refiere y conforte vuestros corazones». Tíquico especialmente era el medio por el cual Pablo iba a conocer de la situación en Colosas. ¡Qué amor que tenía Pablo por los creyentes allí! Quería saber detalles sobre ellos para poder orar con inteligencia. De paso, Tíquico debía confortar los corazones de los colosenses. Este es un ministerio importante en cada uno de nosotros. Ojalá que estemos confortando a otros creyentes por donde quiera que vayamos. Vemos entonces cuán importantes fueron Tíquico y Onésimo para el ministerio de Pablo. Sin ellos, el ministerio se hubiera detenido, porque Pablo estaba en prisión cuando escribió esta carta a los colosenses. Aprendamos a trabajar en equipo, haciendo cada uno aquello para lo cual hemos sido capacitados por el Espíritu Santo.
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0: 6 horas en punto.
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0: Queridos hermanos, nos da mucho gusto llegar hasta sus hogares con el propósito de estudiar la palabra del Señor.
1: Y para ello lo haremos en el libro de Job, capítulo 2, versículo 9. Entonces le dijo su mujer, de todo lo que tenía Job, lo único que le quedó fue su mujer, lo único. Él tenía ganado, él tenía camellos, él tenía riquezas, criados, hijos. Solo la esposa le quedó, de todo, de todo. Y ahora dice el texto, le dijo su mujer, ¿aún retienes tu integridad? Maldice a Dios y muérete. Y cuando uno mira ese versículo, dice, ah, qué, y con la respuesta de Job también. Pero, hermanos, hay que considerar algo. La esposa de Job también estaba sufriendo. Lo que pasó con los 10 hijos de ella, ella estaba sufriendo. Esto hay que tomarlo en cuenta, porque a veces uno dice, ah, qué mujercita la que tenía Job. Eso es lo que dice uno al leer. Pero no se trata de eso. Ella también estaba sufriendo. Antes, junto con Job, ella era dueña de todo el ganado. Ella le daba órdenes a todos esos criados. Ellos estaban bien. Y ahora, la razón de que ella le dice, maldice a Dios y muérete, la palabra que está aquí es Barak. Y es interesante que la palabra Barak es el nombre, se recuerdan, de un varón llamado Barak en la Biblia también. Aquel que a quien le quemaron los rollos del libro de Jeremías y todo, tal vez se acuerdan, porque la palabra Barak quiere decir bendecir. Entonces, pero la palabra Barak se puede usar también como maldecir, se puede traducir de las dos maneras. Uno utiliza en español la palabra igual que la usaban los judíos. A veces hay cosas que no nos gustan. Y uno dice, ah, esta bendita enfermedad. Pero lo que está diciendo no es que la enfermedad es bendita. Uno está diciendo lo contrario. Ahora, ¿por qué les digo esto? Porque si leen la versión de 1909, no dice maldice a Dios y muérete. La versión de 1909 dice bendice a Dios y muérete. Y algunos hermanos, ¿y por qué está así en una versión y en la otra? Porque de los dos modos se puede traducir la palabra Barak. Pero cuando se dice bendice a Dios y muérete, se está hablando irónicamente. La traducción es irónica. Aquí es directa la traducción. Maldice a Dios y muérete. Ahora, ¿por qué es importante este detalle? Sencillamente, porque Satanás estaba encontrando en la esposa de Job una aliada para ayudarlo a Satanás a que se cumpliera lo que él había dicho en el cielo a Jehová. Tócalo a él y vas a ver si no en tu cara te maldice. En tu cara blasfema contra ti. Y resulta de que la persona más allegada a Job, su esposa, es la que está siendo usada por Satanás para que se cumpla de que él va a maldecir a Dios. Hermano, ¿no es cierto de que Sara también le dijo a Abraham que tuviera el hijo con la sirvienta? Y Abraham sí cayó en esa trampa. O sea, una esposa que es de donde debía de venir el consuelo, el buen consejo, la sabiduría, es de donde viene el mal consejo. Y ahí puede caer uno fácil, porque se lo está diciendo una persona muy amada. Si la incitación a hacer el mal viniera de un enemigo, uno no haría caso. Pero es más sutil cuando viene de una persona que es que a uno le tiene mucha confianza. Y eso es lo que está haciendo. Eso es lo que está haciendo ahora. Y él le dijo, como suele hablar cualquiera de las mujeres fatuas, has hablado. Y fíjense que no le dijo, ah, tú eres una fatua. Eso no dice el texto, sino así como hablan las inconversas, me estás hablando tú. Ya con la aflicción, con los problemas, con que nos hemos quedado sin nada, sin hijos, y ahora yo enfermo. Ahora estás hablando como que no fueras creyente. Estás hablando como una inconversa. Ella no tuvo el temple de Job para recibir los problemas de la vida. Y eso puede ocurrir en el día de hoy, hermano. Puede ser que una esposa es muy espiritual y el hombre no. Entonces ella recibe las cosas con temple, con un temple espiritual. Y el hombre no, pero puede pasar al revés. Que usted tenga una esposa que no tiene la madurez espiritual que usted tiene y actúe igual que la esposa de Job. Es interesante que pasen cosas así, pero la persona que está aquí en juego, en la prueba, es Job, no es la esposa. Dios dijo, no has considerado a mi siervo Job, no a la esposa de Job. Y el pleito entre Jehová y Satanás es por Job. Pero Job no se deja llevar por los consejos de ella, sino que le reprocha y le está diciendo, yo no estoy acostumbrado a oírte hablar así. Ahora estás hablando como habla una mujer fatua, como habla una mujer insensata, sin discernimiento. Así estás hablando tú ahora. Y le responde, ¿qué? ¿Recibiremos de Dios el bien y el mal? ¿No lo recibiremos? Y ahí sí está la profundidad de la vida espiritual de Job. Le está diciendo, si Dios me manda bendiciones, las recibo con alegría. Y si Dios me manda problemas, los recibo con resignación, porque Él sabe lo que hace. No es que Job era un fatalista que decía, bueno, ¿qué hacemos? Ya no se puede. Eso no es. Él está diciendo, de Dios hay que recibir todo lo que Él manda. Si nos tiene con salud, aleluya. Y si nos manda una enfermedad, aleluya. Siempre hay que alabar a Dios. Y Él ya lo había hecho con los bienes, porque en la primera prueba son los bienes. Y dijo Jehová, dio Jehová, quitó, bendito sea Jehová, adoró y alabó. Pero ahora no está hablando en esos términos, sino que hasta la esposa le viene a decir cosas y ella no le vino a decir eso porque estuviera contra Dios. Lo que ella pensó fue, si este blasfema contra Dios y ya no tiene esa integridad que tiene, entonces Dios lo va a matar y va a descansar. Eso es lo que estaba pensando ella. Ya no solo estaba pidiendo que maldijera a Dios, sino pensó que si él no se mantenía en esa integridad al blasfemar, inmediatamente se iba a morir y que iba a dejar de sufrir. En eso estaba pensando esa mujer. A veces uno lee y no piensa que eso era el pensamiento, pero al hacer eso estaba aconsejándole hacer lo que Satanás le había dicho a Dios que él iba a hacer. Y entonces él dice, vamos a recibir los bienes de Dios y cuando haya problemas, no le dice eso sí que no. Maldecir a Dios, ni pensarlo. En mi corazón no hay maldiciones contra mi Dios y en mis labios tampoco. Y hermanos, en eso él estaba haciendo que Satanás quedara derrotado y que fuera un fracaso lo que decía Satanás acerca de él. Son los grandes principios que hay aquí. La fidelidad de Job quedó intacta. Cuando le quitaron todos sus bienes, él permaneció intacto en cuanto a su fidelidad. Y ahora que viene y lo ataca a él directamente con una enfermedad, pero terrible, casi insoportable, también él sigue fiel al Señor. Él no solo ama a Dios exteriormente cuando hay dinero y cuando hay ovejas, y si Dios se las quita, él sigue fiel. Pero ahora que le han tocado a él su carne, que lo han hecho sufrir esa picazón, ya que él agarrara un tiesto para rascarse, que no le alcanzaran sus uñas para hacer eso. y luego a saber qué olores tenía la enfermedad que él tenía. Era repugnante lo que le estaba pasando. Era una gran humillación y un golpe a su cuerpo. Dolor, picazón, inflamación. A saber cuántas cosas. Él sigue fiel al Señor. Él no cambia. Él ama a Dios más que a sí mismo. Y es que esa es la enseñanza para nosotros, hermanos. Al Señor le debemos amar a toda costa. Al Señor le debemos amar pase lo que pase. Y es que a veces uno está condicionando a Dios. Ahora, Satán cree que la religión es un negocio entre Dios y uno. Y por supuesto, hay muchos teólogos falsos en el día de hoy, los teólogos de la prosperidad. De $10 para que Dios le dé 100. De 100 para que le dé 1,000. Y si usted viene a esta iglesia, aquí se va a volver rico. Porque todo es un negocio. Están muy equivocados. Los verdaderos creyentes amamos a Dios porque Él es digno de toda adoración, de nuestro amor. Ténganos como nos tenga. Y si Dios nos quita la vida, seguimos amándolo. ¿Por qué? Porque todo obra para bien de los que aman a Dios, y aún si nos morimos, cerrar nuestros ojos en este mundo va a constituir la más grande bendición de poder estar con Él en su presencia.
0: Hermanos, vamos a seguir estudiando esto en nuestro siguiente programa, al cual los invitamos.
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0: 6:15.
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1: De nuevo en el programa de hoy tenemos la grata presencia de los integrantes del dúo Voces de Adoración, William y Javier, quienes en nuestro programa anterior también estuvieron con nosotros. Y de nuevo les damos la bienvenida. ¿Cómo están, hermanos?
2: Bendecidos, hermano David. Gracias por esta nueva oportunidad que usted nos da para dar a conocer nuestra música y también dar a conocer las experiencias que hemos tenido en el Ministerio Musical, que es una gran experiencia realmente.
1: Sin duda.
2: Y faltarían muchas horas para contarle a todos los oyentes pues esa historia, ¿verdad? Pero esta vez venimos a cantar.
1: Muy bien, bienvenidos para cantar.
3: Amén, hermano David Pérez Barrientos, Dios le bendiga este día por estar acá, privilegio del Señor y ustedes que nos dan la oportunidad de estar acá. Y un saludo para toda la audiencia, fuera en Guatemala y fuera de Guatemala y adentro de Guatemala también, ¿verdad? Y que Dios les bendiga a cada uno. Amén.
1: Vamos a abrir nuestro escenario musical, digo yo, ¿verdad? El escenario imaginario.
3: Amén.
1: ¿Verdad? Correcto. Donde gracias. Aparece el dúo Voces de Adoración y ellos van a cantar un himno que por cierto está en el himnario Celebremos su Gloria. Yo creo que no todos los himnos están en el himnario Celebremos su Gloria, pero algunos de ellos sí.
3: Sí.
1: Este es el número 368. Y se titula en esta versión del himnario Día en Día.
2: Exactamente, es un canto con letra y música de nuestra hermana Carolina Sandel. Me parece que es una norteamericana, una música bien especial, hermano, que inspira y el contenido también, el mensaje que tiene, ¿verdad? Mensaje que levanta el ánimo de veras. Y ese canto, pero vamos a cantar.
1: ¿Por qué no cantan ese de Día en Día? ¿Por qué Cristo va conmigo?
2: Sí, la letra dice, día en día Cristo está conmigo.
1: Está conmigo.
2: Ajá. Me consuela, dice, en medio del dolor.
1: Ajá.
2: Y así sigue la secuencia, dice el precioso canto.
1: Sí, es muy bonito, ¿verdad?
2: Precioso
1: y es
2: canto.
1: Como para levantar el ánimo.
3: Correcto. Gloria a Dios.
2: Para empezar un nuevo día, ¿verdad?
1: Para inyectarnos optimismo, ¿no? Así que es, día en día o cada día el Señor está con nosotros.
2: Cada mañana.
3: Gloria a Dios.
1: En medio de todo, ¿no?
3: Correctamente. Así es.
1: Bueno.
3: Como decía su siervo David, aunque mi padre sea y mi madre me dejaren, con todo Jehová anda con nosotros.
1: Sí, ¿verdad?
3: Está cada día con nosotros, ¿verdad?
1: Bueno, con las guitarras y las voces, aquí presentamos este himno.

0: Pues nos sentimos muy contentos de tener aquí a los integrantes del dúo Voces de Adoración. Ya nos compartieron que tienen como 19 años de cantar, ¿verdad? Eso ya da credibilidad, ¿verdad? No son unos novatos en el tema de la música, sino ya tienen experiencia. Y yo me imagino, hermanos, que ustedes tienen tantas historias, ¿verdad? De ministerio que han hecho en muchos lugares, muchas anécdotas, ¿verdad?
1: Bastantes,
0: De
1: hermanos,
0: cosas que han
1: bastantes.
0: pasado, ¿no?
1: Correctamente, sí.
0: ¿Cuál sería el lugar más lejano que se fueron a cantar ustedes? Nuestra geografía en Guatemala, ¿verdad? Yo he estado en lugares de San Marcos, que desde mi perspectiva son lugares muy lejanos, ¿verdad? Que, bueno, solamente se llega a veces caminando, a veces en esos vehículos de doble tracción,
1: Correctamente, sí.
0: pero ahí son bienvenidos todos,
1: Sí, amén, hermano, porque los hermanos lo esperan a uno con ansias allá en la
0: ¿verdad?
1: montaña, allá en las sierras, allá en las hondonadas, en las alturas. Pues el lugar más lejos que hemos visitado aquí en Guatemala precisamente es el Triángulo Ixchil, Salán Playa
0: Salampínul.
1: Grande, Ixcán.
0: Ah, muy bien.
1: Estuvimos en un lugar que se llama Salampínul. Está como a creo son unos 500 metros en la orilla del río San Juan, el río Ixcán que le llaman.
0: Bueno.
1: Lugar lejísimo, hermano.
0: ¿Sí?
1: 19 horas saliendo por el lado de Bariesgo, Huehuetenango.
0: Sí,
1: 19
0: sí.
1: horas solo de venida, solo de ida, ¿verdad?
0: Ajá, sí.
1: Lugar bastante lejos, pero lo más bonito es que los hermanos ya también son muy especiales, ¿verdad?
0: Ah, vaya.
1: Ellos se unen, las iglesias se unen para apoyar los eventos, los aniversarios, todo lo que ellos hacen ahí realmente. Y la música del dúo Voz de Adoración es bien apreciado en esas áreas también, gracias a Dios, ¿verdad?
0: Bueno, ¿y qué nos cuenta Javier? Algo ahí del recuerdo, ¿ah?
1: Sí, hermano, muchos recuerdos, Dios nos ha permitido, como decía Manuel, viajar. Sí, Salampínul está otro lugar que se llama Santa Rosa, Morelia. Salimos unas veces más recientes a las 2:30 de la mañana de allá, lo que ellos le llaman una terminal. Es una joya. Yo pensaba que era como la zona 4 y no. Una joya donde se unen todos los pick-up que vienen. Salimos 2:30 de la mañana, 9 de la noche, llegamos aquí a la capital, hermano, que un poquito cansados. Y son historias tan grandes, hermanas, donde solamente el Señor lo guarda a uno. Como también veníamos la vez pasada de Chiquimula, ¿se acuerda?
0: Chiquimula, pero también veníamos la otra vez, me acuerdo yo, de Mazatenango.
1: Y salió un bus ya lleno de personas, se vino, pero llegó otro. Y dijo, yo también voy para Guatemala y acondicionamos las maletas y las guitarras. Dijimos, qué bueno, nos vamos sentaditos hasta Guate y todo. Y nos sentamos y el señor empezó a manejar, pero a gran velocidad. El señor venía en camiseta nada más. Y a medio camino dijo, señores, disculpen, no puedo seguir. Así que se pasan al siguiente bus, el bus que había salido antes. Y cuando abrieron la puerta de atrás, ya no cabía nadie, pues. Y ahí como pudimos, entramos, hermano, y venimos prácticamente con el maletín en la mano y
0: La
1: en la otra mano
0: guitarra.
1: la guitarra así colgando, medio dormidos, llegamos al trébol. Mire, hermano,
0: Qué
1: terrible viaje.
0: cosa.
1: Miren, qué experiencia más difícil, sinceramente.
0: Bueno,
1: De todo pasa.
0: experiencia. Sí,
1: De todo,
0: ¿verdad?
1: sí.
0: Pero la aceptación de los hermanos, ¿no? Eso compensa
1: Eso
0: ese esfuerzo,
1: compensa
0: ¿verdad? Que sí,
1: realmente,
0: que
1: porque hay que
0: ustedes van tan lejos y ahí están los hermanos
1: compensan los hermanos
0: amables.
1: con qué humildad, hermano, lo reciben a uno. Hermanos humildes con sus botas de hule, con sus sombreros y ahí con todo ese carisma que ellos tienen y su dialecto también, porque uno pues a veces uno no les entiende, pero nos reciben con mucho cariño. Y muchos hermanos a veces como vamos 3 días, así se quedan algunos llorando, ¿verdad?
0: Sí, correcto.
1: Porque han sentido bendición a través de las alabanzas, a través de lo que Dios le da a uno para bendecir a otros,
0: Qué
1: las
0: bueno,
1: alabanzas.
0: ¿verdad? Bueno, yo siempre pienso en el apóstol Pablo, ¿verdad? En
1: Gloria a
0: esos viajes
1: Dios.
0: misioneros que él hacía,
1: Amén, así
0: ¿verdad?
1: es,
0: Y
1: claro.
0: en uno de los libros del Nuevo Testamento, él da como su propio testimonio, ¿no? De todos los sufrimientos que pasó, ¿no? Para llevar el evangelio a esos lugares complicados en aquel tiempo.
1: Amén.
0: A mi supremo rey,
1: Un canto que ha sido de gran
0: alegre
1: bendición.
0: cantaré.
1: Sí,
0: Así
1: un canto
0: es.
1: que ha sido de gran bendición para muchas generaciones de cristianos.
0: ¿Verdad?
1: A mi supremo rey, alegre cantaré, ¿verdad? Claro, y
0: Cantaré,
1: alegre le cantamos siempre, ¿verdad?
0: ¿verdad? Gloria.
1: Aunque con algunos dolores tal vez por ahí en las rodillas o de cabeza o de algo, pero tenemos que cantar con gozo, con alegría a nuestro supremo rey. Gloria a
0: Bueno,
1: Dios.
0: escuchemos al dúo Voces de
1: Amén.
0: Adoración.

0: Pues seguimos aquí con nuestros hermanos del dúo Voces de Adoración. Ellos han compartido en nuestro programa de hoy ya varios de estos himnos tan bonitos y bueno, creo que nos han edificado este día, ¿verdad? Con estos bonitos himnos que han interpretado para nosotros. Estaba pensando, hermanos, en la aceptación que ustedes tienen, ¿verdad? ¿Perciben ustedes que a los hermanos les gusta la música que ustedes cantan? ¿Sí? ¿O
1: Gloria a Dios.
0: han tirado algunos tomates ahí de vez en cuando? No, no, no, ¿verdad? Que
1: No,
0: no.
1: hermano, se
0: Han
1: percibe.
0: sido bienvenidos
1: La gloria es
0: siempre.
1: para Dios y hermano David. Hermanos que perciben y reciben a través de una alabanza como a mi Supremo Rey o día en día Cristo está conmigo, o muchas alabanzas que ya sea nosotros o otros siervos canten, gente que es compungida, está pasando a través de una prueba, de una situación difícil, una tristeza, y hay alabanzas, hermanos, que reflejan un consuelo para cada alma y de veras que han recibido bendición a través, porque lo hemos visto, hermano, cuando gente que recibe, ¿verdad?, a través de los cantos esa bendición tremenda que solamente el Señor la puede dar.
0: Bueno, dentro de los himnos que cantan ustedes hay uno que se titula Agradecidos.
1: Así es, hermano, y cada día nosotros nos levantamos agradecidos con Dios. Y una vez veníamos del Canguilchil, pues dijimos, después de haber estado aquí en estas iglesias muy lejos, pues esta semana tenemos que estar también en Tikal Futura, en otro evento, ¿verdad? Entonces, realmente el agradecimiento era grande. Porque no solo el Señor nos quiso tener allá, sino también nos quería tener en un lugar ya con un ambiente
0: Más
1: diferente, ya
0: elegante,
1: más
0: ¿verdad?
1: elegante, ya hay que buscar palabritas para poder ahí animar a los
0: Sí,
1: hermanos
0: ¿verdad?
1: y todo esto. Entonces surgió este canto Agradecidos, y es un canto que también ya está siendo bien aceptado por nuestros hermanos oyentes, ¿verdad?
0: Ah, muy bien. Bueno, vamos a escucharlo. Es una composición suya.
1: Así es, hermano, el Señor nos regaló ahí la
0: Agradecidos.
1: letra y las estrofas. Y la música también, melodías y también algunos arreglos de Francisco
0: Sí.
1: Javier.
0: Ah, muy
1: Y lo
0: bien.
1: cantamos porque realmente nos inspira ese canto también a adorar al Señor con todo el corazón, con todas nuestras fuerzas, pero también con entendimiento, ¿verdad?
0: Muy bien.

0: Bueno, un saludo final y nos vamos.
1: Agradeciendo a Radio Cultural por el espacio que nos brinda, pero también agradeciendo a la gran audiencia de esta emisora que siempre están al pendiente de todos los programas que se transmiten aquí de lunes a domingo. Así que estamos también nosotros para servirles. Personalmente estoy muy agradecido con usted, hermano David, también por darnos el tiempo, sus recursos también, poder dar a conocer pues la música del dúo Voces de Adoración.
2: Amén, así es, hermano. Sí, lo mismo digo yo, hermano David Pérez Barril. Dios le bendiga, hermano David. Gracias por esa oportunidad que el Señor y usted nos dio de estar juntamente con usted. Es un privilegio tan grande. Y adelante, hermano David, con sus programas que
0: Muchas
2: siempre tiene, el
0: gracias.
2: de las 3 de la tarde. Un
0: También.
2: programa tan bonito que es muy. No se puede perder esa forma de dar ese programa que solamente el Señor pone a usted de esa visión para hacerlo, para la gloria de Dios. Y la gente le ha puesto, hermano, que ya sabe. Cuando es a las 3 de la tarde, con la musiquita que empieza, es
0: Apaya.
2: algo muy bonito. Con eso, ese violín que empieza ahí, qué
0: Sí,
2: bonito. Y el Señor le
0: verdad.
2: bendiga, hermano
0: Muchas
2: David, y a toda la
0: gracias.
2: audiencia. Que Dios les bendiga y a seguir oyendo Radio Cultural porque es un mensaje de paz para el mundo entero.

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0: 6:45.
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3: ¿Qué tal, querido amigo o amiga del programa Cruzada con Luis Palau? De esta forma damos comienzo a una nueva presentación de este nuestro espacio y punto de encuentro en la radio, en donde estudiamos diariamente la Biblia, la Palabra de Dios, de la mano, como siempre, del conferencista internacional Luis Palau. Mi nombre es Jorge Escopazo, y en este día, al continuar con nuestro estudio en la vida de este gran siervo de Dios, Juan Wesley, le presento el mensaje titulado La Pasión Dominante.
4: Ayer comenzamos una serie que nos explica cómo Dios salvó a la Gran Bretaña del caos social y político en el siglo XVIII gracias a un tremendo avivamiento espiritual. Estamos hablando acerca de la figura céntrica de ese despertamiento espiritual, que se llamaba Juan Wesley. La vida de este hombre debe ser leída por todo cristiano verdadero en todo el mundo. Es una inspiración como ninguna otra. Ayer veníamos diciendo, pintando un cuadro rápido, de lo que era el país de Inglaterra en aquel tiempo cuando surgió Wesley y sus compañeros estudiantes universitarios que Dios utilizó para sacudir a la nación. Hoy entonces continuamos enfocando este aspecto. El doctor Campbell Morgan afirma en uno de sus libros que la indiferencia en el mundo es mayormente el resultado de la falta de pasión en el púlpito. O sea, que cuando los hombres no escuchan la palabra de Dios, se debe a que falta pasión en el corazón de los que la predican. Pues yo quiero decirle que a Whitfield y a Wesley no les faltaba esa pasión. Desde su juventud buscaron a Dios desesperadamente, pero lo hacían por medio de sus obras meritorias. Tras largo peregrinaje espiritual, primero Whitfield y algunos meses más tarde Juan Wesley encontraron paz con Dios por medio de nuestro Señor Jesucristo. Aún antes de recibir a Cristo por la fe en su corazón, Juan y su hermano Carlos ya trabajaban incesantemente en favor de los demás. Carlos, por ejemplo, compuso en su corta vida unos 5.000 himnos y cánticos cristianos. ¿Qué le parece? ¿Usted se considera músico, solista o cantante? Carlos Wesley, hermano de Juan, compuso 5.000 en su corta vida. Después de su nuevo nacimiento, el nacimiento espiritual, por supuesto, ya Wesley se lanzó a la tarea de evangelizar a toda la nación. No bastaba deplorar la condición de su era, dice uno de los biógrafos del evangelista. El moralismo enfermizo del púlpito de aquellos días tenía que ser reemplazado por una apasionada proclamación de la verdad cristiana, dondequiera que hombres y mujeres la escucharan sin hacer caso de los formalismos eclesiásticos. Wesley no perdía su tiempo de

Pues, que delicadamente enfatizan moralismos e imperceptiblemente colocan como secundaria ocupación la evangelización de nuestras naciones. Dios nos libre de olvidarnos las lecciones de la historia. La América de habla hispana está lejos de ser ya evangelizada en plenitud. Sigamos predicando con Wesley que no hay otro nombre debajo del cielo dado a los hombres en quien podamos ser salvos, como dice Hechos 4:12 en labios de el apóstol Pedro. Como la historia siempre lo demuestra, fueron las masas de obreros, campesinos y mineros los que prontamente respondieron al mensaje cristiano en los días gloriosos de aquel gran evangelista inglés Juan Wesley. Ni bien comenzó la proclamación valiente y vibrante de que todo aquel que en él cree tiene vida eterna, y Juan Wesley se vio despreciado por los dirigentes eclesiásticos. Puerta tras puerta se cerró tras su poderosa proclamación. En vez de encontrar amigos en los púlpitos, estos se volvieron enemigos de él. ¿Por qué sería? Indudablemente, porque muchos de los que dominaban los púlpitos no conocían ellos mismos al Hijo de Dios como Señor y Salvador. ¿No le parece, amable oyente? Es que muchos de los que le prohibían a Juan Wesley subir a predicar la palabra de Dios, personalmente nunca habían encontrado la vida eterna en Cristo. Con razón que se oponían. Y luego llegó el momento decisivo. Su amigo Jorge Whitfield le escribió a Wesley desde Bristol, en el occidente de Inglaterra. Con la humildad que le caracterizaba, Whitfield escribió: Yo soy un novicio. Tú eres íntimo a las grandes cosas de Dios. Ven, te ruego, ven pronto a Bristol. ¿Qué esperaba Jorge de su amigo Juan? Lo que quería era que Wesley gustara el placer y la inmensa satisfacción de predicar a las multitudes reunidas al aire libre. Whitfield ya había abierto la brecha. En esos días estaba predicando a 20.000 personas cada día del mes. ¿Qué le parece, amable oyente? 20.000 personas en aquellos tiempos, en el siglo XVIII, cuando no había electricidad, ni equipos de altoparlantes, ni micrófonos, cuando todo tenían que hacerlo a viva voz. Ah, sí, el Espíritu Santo les daba fuerza física, moral y espiritual, todo lo que necesitaban. Predicar al aire libre era una novedad en aquellos tiempos. Wesley, siempre cuidadoso de la etiqueta, el decoro y la corrección, pues era un verdadero caballero, se sintió tímido ante esta sorprendente perspectiva. Whitfield lo presentó un día sorpresivamente ante una multitud y luego se marchó de la ciudad a predicar en otras regiones. Y ante 3.000 almas, Wesley abrió su corazón y, como él dijo en su diario, les ofrecí al Salvador Jesús. Qué hermosa la frase con que Wesley comenzó a escribir su plan de predicación. Les ofrecí al Salvador Jesús. Yo no sé si usted, amable oyente, ha tenido el privilegio de leer lo que se llama el diario de Juan Wesley, o sea, los pensamientos y las anotaciones que él hacía prácticamente todos los días de su vida y que luego terminó siendo una serie de volúmenes. Yo solo he leído un compendio de ellos. Pero esa frase la he notado vez tras vez tras vez, en que Wesley dice, después de predicar generalmente por una hora entera, decía: Les ofrecí al Salvador Jesús y creo que muchos respondieron favorablemente. Yo quiero terminar en este día para continuar mañana, si Dios quiere, diciéndole que cuando una persona predica la palabra de Dios, las buenas nuevas, el mensaje de vida eterna en Jesucristo, el mensaje del perdón por medio de la sangre de la cruz, lo que debemos hacer es ofrecerles al Señor Jesús. El oyente tiene que decidir qué va a hacer con esta oferta que le hacemos, la oferta del Señor Jesús. Cuando uno predica a Cristo, la palabra de Dios, lo que está haciendo es ser un vocero de Dios. Dios habla por medio de sus hijos. Habla por medio de sus hijos porque el Espíritu Santo da la unción, el poder y esa fuerza espiritual inexplicable. Pero yo, y usted, amable oyente, que ama a Jesucristo en su corazón, cuando habla con su vecino o cuando lo hace desde un púlpito, está ofreciéndole al pueblo al Señor Jesús. Ah, pero qué dinamita les está ofreciendo, ¿eh? Porque cuando una persona recibe al Señor Jesús, si la

0: recibe por la fe, una dinamita espiritual empieza a transformar esa vida, nace otra vez y comienza a vivir una vida nueva. ¿Acaso no dice Romanos 1:16? No me avergüenzo de las buenas noticias, porque son dinamita para la salvación de todo aquel que cree, al judío primeramente y también al gentil. ¿Y usted, amable oyente? ¿Usted ya ha recibido a Cristo en su corazón? ¿Ya ha experimentado la dinamita espiritual que puede transformar su vida? ¿Y al transformar la vida suya y la de millones, va a transformar la vida de su nación y de nuestro continente? Si no lo ha recibido, recíbalo ahora, ahora. Y su vida va a cambiar para siempre, dinamitado por Jesús.
1: 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Nos acompaña hoy en el segmento musical de nuestro programa Danilo Montero con esta preciosa melodía titulada Gracias.

0: Y hasta aquí nos acompañaba Danilo Montero con esta preciosa melodía titulada Gracia. Y de esta forma estamos llegando al final de nuestro programa. Nos tenemos que despedir, pero si el Señor lo permite, nos vamos a reencontrar en nuestra próxima presentación. Mi nombre es Jorge Escopazo. Fue un placer acompañarle en este día. Recuerde visitarnos en nuestro sitio en internet www.luispalau.net.
1: Amigos oyentes, muchas gracias por su fina sintonía al programa de este día. Les estaremos esperando muy pronto para el próximo programa Cruzada con Luis Palau. Hasta entonces, recuerden las palabras de nuestro Señor Jesús. Felices los de corazón limpio, pues ellos verán a Dios.

0: 7 horas en punto.
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4: Dios usa a gente común. No necesitamos habilidades o credenciales especiales. Dios se deleita en usar a personas imperfectas para que todos sepan que es Él quien merece todo el crédito y toda la gloria. Bienvenido a través de la Biblia, el programa en el cual conocemos a Dios en su palabra. Soy su anfitrión, Heiel Ortiz. Hoy conoceremos a tres hombres comunes y corrientes y una mujer sobresaliente a quienes Dios nombró jueces sobre la tierra de Israel. En nuestro programa anterior, iniciamos nuestro viaje a través del libro de Jueces del Antiguo Testamento. Y hoy vamos a estudiar el capítulo 3, versículo 1, hasta el capítulo 4, versículo 5. El estudio de Jueces, como el estudio de cada libro de la Biblia, está apoyado por unos pequeños libritos que llamamos las notas y bosquejos. Fueron escritos por el Dr. J. Vernon McGee especialmente para usted, el oyente de este programa. Fue el deseo del Dr. McGee, y es nuestro deseo también, ayudar a aquellos que buscan una comprensión más profunda y completa de las Escrituras. Cada mes enviamos las notas y bosquejos electrónicamente, junto con noticias del ministerio y artículos de interés. 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Antes de comenzar el estudio de hoy, voy a compartir una carta de un compañero nuestro en el autobús bíblico. Su nombre es Johnny y vive en Costa Rica. Él nos dice: cuando encontré este gran ministerio, decidí probar estudiar la Biblia de principio a fin, libro por libro, y no he podido parar. Siento la edificación para mi vida personal y creo que la gente a mi alrededor lo nota, porque comparto lo que aprendo. También queda la invitación para que sigan mi ejemplo. Complemento mi estudio de a través de la Biblia con mi tiempo de oración y reflexión, y ha sido fabuloso. Mil gracias. Al fin me animé a escribir. Sé que centenares son beneficiados y aún no han escrito. Muchas gracias, Johnny, por compartirnos tu testimonio. Alabamos a Dios por su obra a través del estudio de su palabra. Ahora oremos para iniciar. Padre Celestial, tu palabra trae luz y vida a un mundo perdido y moribundo. deja que brille intensamente durante este tiempo de enseñanza, bendiciendo a todos los que escuchan en todos los rincones del mundo. Que el estudio de tu palabra produzca fruto en nuestras vidas, que podamos aprender y entender lo que tienes para nosotros en el día de hoy. En el nombre de Jesús oramos. Amén. Y ahora iniciamos nuestro recorrido bíblico de hoy con las enseñanzas del Dr. Magui en la voz de nuestro maestro Samuel Montoya.
0: Continuando nuestro estudio en el libro de los jueces, nos corresponde hoy el capítulo 3. Y en realidad en nuestro programa anterior llegamos hasta las puertas de este capítulo 3 y hablamos de los tres primeros jueces en Israel. Dijimos que Otoniel fue el primer juez y que su única cualidad parecía ser que era sobrino de Caleb y que se había casado con Aksa, la hija de Caleb, lo cual le había colocado también en la posición de yerno de Caleb. Luego mencionamos a Ahod, el segundo juez, quien libertó a Israel de la esclavitud de Eglón, rey de Moab. Su cualidad fue la de ser zurdo, lo cual le permitió lograr la entrada a la presencia del rey de Eglón sin ser descubierta su daga escondida. Finalmente mencionamos a Samgar, el tercer juez, quien era experto con la aguijada de bueyes, o sea, una vara larga con punta de hierro que los boyeros usan para estimular o aguijonear a los bueyes. Y dijimos que Samgar la usó como instrumento de guerra contra los filisteos y libertó a Israel. Ahora dijimos que todos los jueces tenían algún defecto, alguna característica particular o impedimento que Dios usó. Y esto revela que Dios puede usar a cualquier hombre que esté dispuesto a ser usado por él. Vamos a leer los primeros tres versículos de este capítulo 3 de Jueces. Estas, pues, son las naciones que dejó Jehová para probar con ellas a Israel, a todos aquellos que no habían conocido todas las guerras de Canaán. Solamente para que el linaje de los hijos de Israel conociese la guerra, para que la enseñasen a los que antes no la habían conocido. Los cinco príncipes de los filisteos, todos los cananeos, los sidonios y los heveos que habitaban en el monte Líbano, desde el monte de Baal Hermón hasta llegar a Hamat. Tenemos aquí que los israelitas se habían casado con los cananeos, con los heteos, los amorreos, los fereceos, heveos, jebuseos y hasta con los ateos. Se casaron con personas de todas las tribus de esta tierra, aunque Dios les había prohibido que se casaran con ellas. Ahora, los cinco príncipes de los filisteos y las otras tribus que son mencionadas aquí en este pasaje eran enemigos de los israelitas. Al continuar nuestro estudio por el Antiguo Testamento, estos enemigos aparecerán repetidas veces, y ciertamente fueron una aflicción para la nación de Israel. Pasemos ahora al versículo 5 y leamos hasta el versículo 7 de este capítulo 3 de Jueces. Así los hijos de Israel habitaban entre los cananeos, heteos, amorreos, fereceos, heveos y jebuseos, y tomaron de sus hijas por mujeres, y dieron sus hijas a los hijos de ellos, y sirvieron a sus dioses. Hicieron pues los hijos de Israel lo malo ante los ojos de Jehová, y olvidaron a Jehová su Dios, y sirvieron a los Baales y a las imágenes de Acera. En lugar de expulsar a los cananeos de la tierra, fíjese usted que Israel la compartió con ellos. En lugar de mantener sus propias creencias y su adoración al Dios verdadero, se casaron con los cananeos y adoptaron ellos sus creencias religiosas. Es decir que los hijos de Israel cayeron en un período de apostasía. Veamos ahora lo que nos dice el versículo 8 de este capítulo 3 de Jueces. Y la ira de Jehová se encendió contra Israel, y los vendió en manos de Cusán-Risataim, rey de Mesopotamia, y sirvieron los hijos de Israel a Cusán-Risataim 8 años. La idolatría de Israel trajo el castigo como resultado. Dios los vendió a la esclavitud por 8 años, y fueron oprimidos hasta el punto que tuvieron que clamar al Señor por ayuda. Note usted lo que dice aquí el versículo 9 de este capítulo 3 de Jueces. Entonces clamaron los hijos de Israel a Jehová, y Jehová levantó un libertador a los hijos de Israel y los libró, esto es, a Otoniel, hijo de Cenaz, hermano menor de Caleb. Si no fuera porque Otoniel era sobrino de Caleb y se había casado con la hija de Caleb, él probablemente nunca habría sido conocido. Sin duda fue bien conocido a causa de la popularidad de Caleb. Cuando los hijos de Israel clamaron al Señor por liberación, Dios levantó a Otoniel para servir de primer juez. Continuemos leyendo los versículos 10 y 11 de este capítulo 3 de Jueces. Y el Espíritu de Jehová vino sobre él, y juzgó a Israel, y salió a batalla, y Jehová entregó en su mano a Cusán-Risataim, rey de Siria, y prevaleció su mano contra Cusán-Risataim. Y reposó la tierra 40 años, y murió Otoniel, hijo de Cenaz. Otoniel fue el primer juez y uno de los mejores jueces. No hay ninguna crítica lanzada en su contra. Salvó a su pueblo de la opresión de Cusán-Risataim. Lo único es que no era capaz en sí mismo. No se constituyó en líder de Israel por su habilidad sobresaliente, sino debido a que era sobrino de Caleb y además se había casado con su hija, es decir, con Axa, la hija de Caleb. Sin embargo, Dios lo usó. Y es asombroso, amigo oyente, ver el tipo de hombre que Dios usa. Tal vez esa es la razón por la cual Él nos usa a usted y a mí. Este libro de los jueces debe animarnos, amigo oyente. Ahora, todos los jueces son hombres insignificantes. No hay ningún hombre importante entre ellos. Estos hombres fueron usados por Dios a causa de que eran, tenemos que decirlo, eran tipos extraños. Su misma peculiaridad hizo posible que Dios les usara. Ahora, Otoniel era hijo de Cenaz, quien era hermano de Caleb. Se nos dice que libertó a los israelitas de la opresión y murió. En muy pocos versículos tenemos relatada la vida y la muerte de este hombre. El Espíritu del Señor vino sobre él. No fue cosa de algún encanto ni de algo espectacular relacionado con su vida. Y la mayoría de las biografías son así como esta. Hace años, un hombre que había escrito muchas buenas biografías de algunos líderes cristianos del pasado, estaba escribiendo un libro acerca de un líder cristiano de la actualidad. Y al preguntársele cómo le iba en su trabajo, dijo que tenía dificultad en evitar que la primera página tocara la última. Aparte del nacimiento y la muerte del hombre, había muy poco que decir en cuanto a él. Y creemos que muchas lápidas en las tumbas expresan con exactitud este pensamiento cuando se lee: aquí descansa fulano de tal, nació en tal año y murió en tal año. Y esa es la historia de Otoniel. Otoniel era un hombre común y corriente, pero Dios vino sobre su vida y la hizo ilustre y sobresaliente. Su único mérito para la grandeza humana fue el ser pariente de Caleb. Y amigo oyente, Dios también puede tocar nuestras vidas comunes y corrientes y hacer que sean dignas de mención. Consideremos ahora el segundo juez, Ahod. Leamos el versículo 12 de este capítulo 3 de Jueces. Volvieron los hijos de Israel a hacer lo malo ante los ojos de Jehová. Y Jehová fortaleció a Eglón, rey de Moab, contra Israel, por cuanto habían hecho lo malo ante los ojos de Jehová. Aquí va rodando otra vez el ciclo de la historia de Israel. Los israelitas sirvieron a Dios, y luego volvieron las espaldas a Dios e hicieron lo malo delante de él. Leamos ahora el versículo 13. Este juntó consigo a los hijos de Amón y de Amalec, y vino e hirió a Israel, y tomó la ciudad de las palmeras. Cuando los israelitas iban en dirección opuesta a la voluntad de Dios, Él los entregaba a la servidumbre. ¿Y luego qué les pasó? Versículos 14 y 15 de Jueces capítulo 3 dicen: y sirvieron los hijos de Israel a Eglón, rey de los Moabitas, 18 años. Y clamaron los hijos de Israel a Jehová, y Jehová les levantó un libertador, a Ahod, hijo de Gera, benjamita, el cual era zurdo. Y los hijos de Israel enviaron con él un presente a Eglón, rey de Moab. Aquí van de nuevo. El ciclo está girando. Israel clamó al Señor y él levantó a otro libertador. ¿Quién fue? Fue Ahod, hijo de Gera, benjamita, un hombre zurdo. ¿Cómo le parece, amigo oyente? Lo único que este hombre tuvo a su favor es que era zurdo. ¿Cómo le parece? Era zurdo. Bien podría ser un buen lanzador en uno de los equipos de béisbol de las ligas mayores hoy en día. Pero en aquel entonces, amigo oyente, no tenían los equipos de las ligas mayores ni tampoco los de las ligas menores. Continuemos pues leyendo los versículos 16 al 23 de este capítulo 3 de Jueces. Y Ahod se había hecho un puñal de 2 filos, de 1 codo de largo, y se lo ciñó debajo de sus vestidos a su lado derecho. Y entregó el presente a Eglón, rey de Moab, y era Eglón hombre muy grueso. Y luego que hubo entregado el presente, despidió a la gente que lo había traído. Mas él se volvió desde los ídolos que están en Gilgal y dijo: rey, una palabra secreta tengo que decirte. Él entonces dijo: calla. Y salieron de delante de él todos los que con él estaban. Y se le acercó a Ahod, estando él sentado solo en su sala de verano. Y Ahod dijo: tengo palabra de Dios para ti. Él entonces se levantó de la silla. Entonces alargó a Ot su mano izquierda y tomó el puñal de su lado derecho y se lo metió por el vientre, de tal manera que la empuñadura entró también tras la hoja y la gordura cubrió la hoja, porque no sacó el puñal de su vientre y salió el estiércol. Y salió a Ot al corredor y cerró tras sí las puertas de la sala y las aseguró con el cerrojo. Lo que tuvo lugar aquí es algo muy crudo, muy brutal, y no tenemos en realidad ninguna explicación para esto. El acto que realizó Ahod no tiene nada de heroico ni romántico. Su nombre significa pelo rojo, y él era zurdo. Llevó un regalo a Eglón, rey de Moab. Hizo una daga de dos filos y la escondió debajo de sus vestidos a su lado derecho. Ahora, tenga en cuenta eso. Era zurdo y tendría que alargar la mano a su lado derecho para sacar la daga. En aquel entonces, ¿sabe usted? Casi todo el mundo usaba la mano derecha y les revisaban el lado izquierdo para ver si llevaba arma o no. La policía secreta del rey le buscó el arma a Ahod al lado opuesto al que debió haber buscado. Ahora Eglón, dice aquí, era un rey grande y gordo. Después de que Ahod le había dado un regalo, aparentó tener un secreto que revelarle. El rey entonces hizo salir de la sala a todos menos a Ahod. Creía que iba a escuchar un mensaje muy secreto. Pero en lugar de eso, una cosa sanguinaria estaba por ocurrir. En el momento oportuno, Ahod sacó su daga y se la hundió al rey. Entonces Ahod trancó las puertas y salió. La realidad es que Ahod no fue cobarde. Requirió valor hacer lo que él hizo. Habría sido difícil para un hombre que estaba acostumbrado a usar la mano derecha lograr entrada con una daga a la presencia del rey. Ahora leamos los versículos 24 y 25 de este capítulo 3 de Jueces. Cuando él hubo salido, vinieron los siervos del rey, los cuales, viendo las puertas de la sala cerradas, dijeron, «Sin duda él cubre sus pies en la sala de verano». Y habiendo esperado hasta estar confusos, porque él no abría las puertas de la sala, tomaron la llave y abrieron, y he aquí su señor caído en tierra, muerto. Los siervos de Eglón, rey de Moab, esperaban afuera. Vieron que las puertas de la sala estaban trancadas y creían que el rey estaba dormido, y no querían molestarlo. Pero esperaron tanto tiempo que ya les dio hasta vergüenza. Seguían creyendo que se iba a despertar, pero ¿qué pasó? Por fin decidieron abrir las puertas con una llave y encontraron entonces muerto al rey Eglón. Ahora el versículo 26 dice, «Mas entre tanto que ellos se detuvieron, Ahod escapó y pasando los ídolos, se puso a salvo en Seirat». Todo ese tiempo que los siervos estaban esperando a que el rey se despertara, le dio a Ahod una buena oportunidad de escapar. Salió de la tierra de Moab y se fue a otro lugar llamado Seirat, donde ya no lo podían encontrar. Continuemos ahora con los versículos 27 hasta el 30. Y cuando había entrado, tocó el cuerno en el monte de Efraín, y los hijos de Israel descendieron con él del monte, y él iba delante de ellos. Entonces él les dijo, «Seguidme, porque Jehová ha entregado a vuestros enemigos los moabitas en vuestras manos». Y descendieron en pos de él, y tomaron los vados del Jordán a Moab, y no dejaron pasar a ninguno. Y en aquel tiempo mataron de los moabitas como 10,000 hombres, todos valientes y todos hombres de guerra. No escapó ninguno. Así fue subyugado Moab aquel día bajo la mano de Israel, y reposó la tierra 80 años. Ahod era uno de los jueces que Dios había levantado para guiar a Israel. Tenía muy poca habilidad. En efecto, no encontramos que haya hecho alguna cosa excepto matar a Eglón. Simplemente sucedió que era zurdo y se le presentó una oportunidad maravillosa para acabar con un hombre que hacía que entrara toda clase de tragedia en la vida de los israelitas. Ahod fue el instrumento que Dios usó para libertar a Israel. Su acto de matar a Eglón logró su fin. Dios, amigo oyente, muchas veces usa este método para cortar un cáncer de pecado con el objeto de poder salvar el cuerpo del pueblo. Miles de vidas fueron salvadas por lo que hizo Ahod. Ahora muchos dirán, bueno, nuestra civilización no permitiría que sucediera algo así como esto. Sin embargo, amigo oyente, no estamos seguros de poder decir esto porque, recuerde usted la caída de la bomba atómica sobre el Japón, la cual mató a millares de hombres, mujeres y niños. ¿Y qué de las guerras que hay en la actualidad? La guerra es cosa terrible, amigo oyente. La muerte de Eglón libertó a Israel y salvó las vidas de multitudes de personas. Y el logro supremo fue el hecho de que el único talento que tenía Ahod era el ser zurdo. ¿No le parece extraño eso? Dios hoy en día usa a los hombres de pocos talentos. En los Estados Unidos, por ejemplo, hay muchos almacenes que llevan el nombre de un señor J.C. Penney. Ahora, J.C. Penney fue hijo de un predicador. Cuando murió su padre, la iglesia no proveyó ninguna pensión para su familia y, por tanto, este muchacho, J.C. Penney, tuvo que salir y ponerse a buscar ropa para que su madre lavara. Este joven solía decir, «Algún día, cuando llegue a ser hombre, voy a ganar un buen sueldo y cuidaré de mi madre y de los pobres predicadores y sus viudas». Pues bien, hoy en día hay un lugar allá en el estado de Florida que se llama Penney, donde solamente los predicadores jubilados y las viudas de predicadores pueden vivir. O sea que J.C. Penney llevó a cabo su propósito. También el doctor G. Campbell Morgan, famoso predicador y escritor de muchos libros de estudio, cuando él predicó su primer sermón en una iglesia, el comité de púlpito se reunió y le rechazó como su pastor. Le dijeron que no creían que jamás podría llegar a ser predicador. Bueno, ahora sabemos cómo Dios lo usó, como gran predicador y escritor de libros que han servido de mucha ayuda al pueblo de Dios. Sí, amigo oyente, Dios usa a los hombres de poco talento que estén dispuestos a dejarse usar por Él. Y así concluimos nuestro estudio de este capítulo 3 de Jueces. Llegamos ahora al capítulo 4. En este capítulo, Débora y Barak libertan a Israel de Jabín y de Sísara, y Jael mata a Sísara. Leamos los primeros 3 versículos de este capítulo 4 de Jueces. Después de la muerte de Ahod, los hijos de Israel volvieron a hacer lo malo ante los ojos de Jehová. Y Jehová los vendió en mano de Jabín, rey de Canaán, el cual reinó en Hazor, y el capitán de su ejército se llamaba Sísara, el cual habitaba en Aroset Goim. Entonces los hijos de Israel clamaron a Jehová, porque aquel tenía 900 carros cerrados y había oprimido con crueldad a los hijos de Israel por 20 años. Después de la muerte de Ahod, Israel una vez más cayó en la idolatría y un nuevo período de opresión comenzó. El Señor vendió a Israel en mano de Jabín, rey de Canaán. Sísara, capitán del ejército de Jabín, tenía 900 carros de hierro. Ahora estos carros infundieron temor entre los israelitas que todavía no habían entrado en la edad de hierro. Y por 20 años Jabín oprimió a Israel. Ahora los versículos 4 y 5 de este capítulo 4 de Jueces dicen, «Gobernaba en aquel tiempo a Israel una mujer, Débora, profetisa, mujer de Lapidot. Y acostumbraba a sentarse bajo la palmera de Débora entre Ramá y Betel, en el monte de Efraín, y los hijos de Israel subían a ella a juicio». Se describe aquí a Débora como profetisa y juez. También se nos dice que fue esposa de Lapidot, pero nos gusta cambiar eso para decir que Lapidot es el esposo de Débora. Ella sí era una mujer extraordinaria. Durante un tiempo de opresión y desesperación, ella movió a Israel a luchar. Y vamos a tener que detenernos aquí, amigo oyente, porque se nos ha agotado el tiempo por hoy. Continuaremos, Dios mediante, nuestro estudio de este muy interesante capítulo 4 de Jueces en nuestro próximo programa. Contamos, pues, con su fiel sintonía. Mientras tanto, deseamos a usted las incontables bendiciones del Señor en su vida.
4: Todos los jueces tenían algún defecto, característica particular o impedimento que Dios usó. Los jueces revelan que Dios usa a cualquier hombre que esté dispuesto a ser usado por Él. Esto es una buena noticia para mí, y me imagino que para usted también, ¿no? Muchas gracias al maestro Samuel Montoya por guiarnos y dirigirnos en el estudio bíblico de hoy. El tiempo de los jueces estuvo marcado por la rebelión abierta de la gente. Pero también hay algunos puntos brillantes, momentos en los que Dios liberó a su pueblo. En nuestro próximo programa escucharemos más sobre esto. Prepárese para nuestro próximo encuentro leyendo Jueces capítulo 4 hasta el capítulo 5. De esta manera usted podrá sacar un mayor provecho a nuestro tiempo de estudio en la palabra de Dios. 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
6: Siete horas, 26 minutos.
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0: El programa de hoy lunes 13 de julio del año 2026. Gracia sublime, la gracia de Dios que reposa sobre nosotros ahora, mañana y siempre. Estamos vivos por la gracia de Dios. Usted está feliz por la gracia de Dios. Usted siempre encontrará provisión para sus necesidades. Gracias a la gracia de Dios, gracia sublime, somos libres, somos perdonados y contamos con una vida eterna. Buenos días, son las 7 de la mañana con 34 minutos. Qué gusto, qué placer saludarlos en esta hora de la mañana del día lunes. Algunos ya están en el trabajo, qué bueno. Otros están todavía en casa porque entran hasta las 9 de la mañana acá en Guatemala. Y otros están en pleno tráfico. Bueno, paciencia, gozo y amor pronto llegarán. Saludos para todos, sin excepción. De verdad, les amamos en el amor de Jesús. Y qué bueno que usted hoy lunes se llena de la fe de Dios. Son las 7 de la mañana con 35 minutos.
1: No puedes tener una vida plena sin contagiar a los que te rodean. La verdadera vida salta a la vista y llena el vacío de quienes están alrededor. Que las circunstancias no apaguen tu luz, llénate de fe, llena tu vida.

8 minutos, hermanos y amigos, estoy tan contento en esta mañana desde que me dieron temprana hora de la mañana cuando vine esta buena noticia. Se los dije, mis queridos hermanos, el día viernes, cuando estaba agradeciendo a cada uno de ustedes por la ofrenda que habían depositado en alguna agencia de banco, los que habían hecho una transferencia, los que habían venido a las instalaciones de la radio a ofrendar y los que están fuera de nuestras fronteras han enviado alguna remesa. Les dije el viernes, solo nos queda reunir 29 mil y uno de estos días les diré, hermanos y amigos, ya llegamos a la meta. Y es verdad. Dios ha escuchado las oraciones, Dios ha tocado los corazones de muchos de nuestros oyentes. Muchas gracias. Amados hermanos y amigos, ya llegamos a la meta del proyecto de la compra de 16 enlaces para la cadena de repetidoras que tenemos a nivel nacional. Gracias a Dios. Una vez más, Dios nos mostró su fidelidad y sobre todo su respaldo. Es que esta emisora es de Dios, esta radio es de Dios, este ministerio que se llama Radio Cultural TGN es de Dios. Desde que se inició el día domingo a las 6 de la mañana, el día 6 de agosto del año 1950, desde esa mañana hasta ahora, el Señor ha sido fiel, ha sido fiel y seguirá siendo fiel, fiel para con todos y fiel para esta emisora. Gracias, hermanos, gracias por sus oraciones y gracias por sus ofrendas. Que Dios los bendiga, que Dios esté multiplicando en sus manos todo lo que ustedes hicieron de verdad, desde 5 quetzales hasta la cantidad que ustedes depositaron. De verdad, muchas gracias. Estamos muy agradecidos. Todo el personal de la radio da gracias a Dios en primer lugar y luego a cada uno de ustedes. Llegamos a la meta, ya es una realidad, ya se hizo especialmente el pedido de 16 enlaces para la cadena de repetidoras, ya se está haciendo los trabajos necesarios por fe, decía nuestro gerente general, el doctor Jeremías Pirir, y también el departamento técnico empezó por fe a trabajar y gracias a Dios, el dinero ya está. Sí, señor, gracias a Dios porque usted fue obediente a la voz de Dios. Sin duda, fue Dios que tocó su corazón para ofrendar. Y pido al Señor en esta mañana que bendiga su vida, pero también en esta mañana inauguramos o damos banderazo al proyecto de la energía eléctrica para el mes de julio. Ya estamos a 13 y necesitamos a final de este mes pagar los más de 145 mil quetzales para la energía eléctrica. Así que terminamos el proyecto de la compra de 16 enlaces para la cadena de repetidoras. Iniciamos hoy mismo el proyecto de la energía eléctrica para el mes de julio. Así que mi oración para cada uno de ustedes es que Dios de verdad prospere, respalde y sea usted una persona bendita en las manos del Señor. Sí, y también su familia sea una familia bendita.

Padre Santo, Padre Bueno, llegamos al trono de tu gracia para bendecir tu nombre. Gracias, porque nunca nos has dejado. A pesar de lo que somos, a pesar de nuestras acciones y reacciones delante de ti en todo momento, a veces manifestamos ingratitud, a veces manifestamos infidelidad, pero tú sigues siendo Dios, el Dios fiel, el Dios que perdona, el Dios que da una nueva oportunidad y el Dios que restaura. Muchas gracias. Gracias por recibirnos tal y como somos. Gracias, Señor, cuando nos ves con un corazón arrepentido y no digamos cuando tenemos también un corazón lleno de gratitud hacia ti, tú nos recibes con amor, con gracia y misericordia. Señor, te damos gracias en esta mañana por esta oportunidad de haber llegado a la meta, Padre, de recolectar, Señor, 200,000 quetzales para la compra de 16 enlaces para la cadena de repetidoras que tenemos a nivel nacional. Muchas gracias por esos niños que ofrendaron, por esos jóvenes, adolescentes, jóvenes adultos y nuestros hermanos de la tercera edad. Señor, con gozo ofrendaron. Señor, tú eres un Dios justo. Estarás, Señor, recompensando de una manera muy especial. Lo sabemos muy bien que ellos no lo hicieron con esa condición. Lo hicieron con gratitud. Pero detrás de esa actitud de gratitud de ellos, Señor, tú estarás, Padre, derramando sobre ellos tus ricas y abundantes bendiciones. Señor, en el nombre de Jesús, reciba nuestra gratitud en primer lugar a ti y también a nuestra audiencia. Aquellos hermanos que a lo mejor caminaron, viajaron para poder hacer la gran cola o fila, como decimos nosotros acá en Guatemala, para esperar su turno en un banco o agencia de banco y ofrendar. Muchos lo hicieron con gozo o todos lo hicieron con alegría y con generosidad. Señor, en el nombre de Jesús, que tú puedas multiplicar en sus manos todo lo que ellos depositaron. Muchas gracias. Si están enfermos, sean sanados. Si están pasando por momentos difíciles, Señor, en el nombre de Jesús, que desde el cielo venga la solución para esos problemas que están pasando, sean problemas personales, familiares, laborales, de pareja, de matrimonio, o con los hijos o con los esposos, que tú puedas dar, Señor, esa solución. Te lo pedimos en el nombre de Jesús. Y si alguien está buscando algo, Señor, como trabajo o como la venta de algún producto, Padre, que tú puedas abrir los cielos y dar la oportunidad a ellos de ver tu gracia, tu fidelidad y tu provisión. Gracias, Señor. Pero al mismo tiempo, abrimos, Señor, este espacio para iniciar el proyecto de la energía eléctrica para este mes de julio. Por favor, Señor, sabemos que al final de este mes no tendremos que hacer una carta como para decir a la empresa que nos esperara unos cuantos días más para poder cancelar la energía eléctrica. Sabemos que a tiempo tú lo darás, Señor. Lo hemos visto por tantos años y lo seguiremos viendo, porque tú eres un Dios inmutable, un Dios que no cambia. El mismo Dios de ayer y hoy y para siempre, el Dios milagroso, el Dios todopoderoso. Gracias por ser un Dios tan bueno, tan especial con cada uno de nosotros. Reciba de parte de cada uno de nosotros palabras de gratitud, alabanza y adoración. Gracias, Señor. Iremos y correremos hacia ti en todo momento, porque tú eres un Dios, un buen Padre, que tú cuidas de cada uno de nosotros, que somos tus hijos. Somos salvados y perdonados por Jesucristo, porque así afirma el Espíritu Santo y tu palabra en nuestros corazones. Gracias, Señor. Te adoramos y te bendecimos. Gracias desde ya
por aquellos hermanos que estarán ofrendando para este proyecto de la energía eléctrica para el mes de julio. Desde ya, gracias por esos niños, jóvenes y adultos que estarán ofrendando con gozo y con gratitud. Oramos y te agradecemos desde ya por todo. Y lo hacemos de todo corazón, en el nombre de Cristo Jesús. Amén.

0: Te habla Andri Carías. Muchas personas experimentan todos los días situaciones que perturban su manera de pensar y se mantienen con los pensamientos clavados en las dificultades. Muchas personas solamente piensan en la gran montaña de dificultades que tienen enfrente y se llegan a sentir abrumados por tantas contrariedades al punto de no saber cómo salir adelante. La enfermedad, la falta de recursos económicos, las penas familiares y tantas otras angustias se levantan como gigantes poderosos delante de nosotros y bloquean nuestro desempeño y nos perturban, haciéndonos retroceder. Lo único que tenemos que hacer en estos momentos es poner nuestra mirada en Dios y saber que Él está con nosotros y no nos dejará ni nos abandonará. Isaías 41:10 dice, no temas porque yo estoy contigo, no desmayes porque yo soy tu Dios que te esfuerzo, siempre te ayudaré, siempre te sustentaré con la diestra de mi justicia. Sin importar la situación por la que hoy estés atravesando, solamente entrega tu temor, entrega tus cargas, tus angustias en las manos del Señor. Lee la Biblia y cree con todo tu corazón que Dios está contigo y que Él está en control de todo lo que te está pasando. Aférrate a sus promesas y encuentra refugio en nuestro Dios.
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0: 7 de la mañana con 55 minutos. Qué gusto, qué alegría exteriorizar nuestros mejores saludos para ustedes en esta hora de la mañana. Donde quiera que se encuentren, reciba de nosotros el abrazo, sí, el abrazo en el amor de Jesús. Y lo hacemos y lo decimos y lo enviamos virtualmente con todo nuestro corazón. No es simplemente una expresión, sino lo decimos de todo corazón, porque ustedes valen muchísimo para nosotros. Porque ¿qué haríamos nosotros si ustedes no escucharan la radio? Nos quedaríamos hablando solitos acá, pero gracias porque detrás de este micrófono sí hay cientos y miles y millones de oyentes de Radio Cultural TGN. Gracias, gracias, gracias. Estamos a día viernes 13/7/2026. El saludo especial para todos. 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
0: ¿Ya tiene usted su boleto? Sí, hermano Pedrito, qué bueno. Entonces, nos vemos antes de las 7 de la mañana ahí, porque a las 8 en punto empieza, así poder saludarnos, hasta podemos tomar un cafecito antes de la conferencia. Bueno, los esperamos. Pero si usted no ha adquirido todavía su boleto, solo que no deje a última hora porque se está agotando, se está agotando, se está agotando. No estoy exagerando. Acababa de ver ahorita que está sonando el spot, veo que entraron, si no estoy mintiendo, 5 hermanos. De los 5, a lo mejor vienen por los boletos. Ahora, si no, 3 de los 5 estarán llevando boletos hoy. Y gracias a Dios porque hemos escuchado estos días de que los hermanos han estado pidiendo 2, 3, 4, 5 boletos. ¡Qué bueno! No deje a última hora, porque usted podrá decir, ¿por qué no le hice caso al hermano Pedrito cuando él estaba diciendo que se está agotando? No estoy mintiendo, mis queridos, porque no queremos exagerar las cosas acá, mucho menos mentir. Sí, gracias a Dios han venido los hermanos, han preguntado y no podemos nosotros enviar ningún boleto a través de otro medio más que usted tiene que venir. Ahora, si no, pida favor a alguien que vive acá cerca de la capital y usted puede comunicarse con él o con ella para que ella o ella, él o ella pueda venir aquí a adquirir ese boleto para que usted pueda asistir con nosotros el día sábado 8 de agosto, nuestra conferencia especial.

0: La voz inconfundible de los integrantes del Cuarteto Eternidad. 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
0: Estaremos celebrando estos 76 años de fidelidad de Dios cantando, cantando, cantando con los hermanos integrantes del Cuarteto Eternidad. ¿Ya tiene su boleto? ¡Qué bueno! De plano usted estará temprano ahí también, ¿verdad? Sí, sí, el día viernes 14 de agosto a partir de las 5 de la tarde se abrirán las puertas de la Iglesia Nazaret Central que está aquí en la Avenida Bolívar y a las 7 de la noche inicia el gran concierto donde estará participando, oiga bien, el cuarteto Eternidad, Verónica Leal y desde Nicaragua, oiga...

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0: Verónica Leal, Agustín Amador y el Cuarteto Eternidad. Mire qué presentación más especial que será para alabanza y adoración para nuestro Dios por su fidelidad el día viernes 14 de agosto a partir de las 7 de la noche comienza el concierto. Y usted es nuestro invitado especial también. Acérquese, pregunte por el boleto de entrada. Todavía tenemos algunas entradas ahí, así que usted puede apresurar y consultar a través del 2207-7700. 2207-7700. 8 de la mañana con 11 minutos, damos paso a nuestro texto de memoria para hoy lunes, iniciando la semana laboral con esta palabra. El que no ama, no ha conocido a Dios, porque Dios es amor. Interesante. Versículo tan cortito, pero usted puede encontrar un gran mensaje para su vida hoy lunes. Primera de Juan 4:8 es la cita de nuestro texto de memoria para hoy lunes. Primera de Juan 4:8. El que no ama no ha conocido a Dios, porque Dios es amor. Mire, tan fácil. Menos los que están manejando, menos ellos. Y el resto, o todos nosotros, podemos cerrar nuestros ojitos y decir, el que no ama, no ha conocido a Dios, porque Dios es amor. ¿Ve? Fácil, rápido. Qué bonito el texto. Fácil para memorizar. El que no ama, no ha conocido a Dios, porque Dios es amor. El que no ama, no ha conocido a Dios, porque Dios es amor. Primera de Juan 4:8. Abrimos nuestro canal de comunicación 2207-7731 y 2207-7732 para que usted con su voz se escuche en todas partes de nuestra Bella Guatemala el contenido de este versículo de Primera de Juan 4:8. Radio Cultural TGN, buenos días. Adelante con el texto de hoy.
1: El que no ama, no ha conocido a Dios, porque Dios es amor. Primera de Juan 4:8. Bendiciones, hermano.
0: Muchas gracias. Igualmente para usted. Otra comunicación. Radio Cultural TGN, buenos días.
2: Muy buenos días, mi hermano Pedrito. El texto buenos para días. Hoy dice 4:8. El que no ama, no ha conocido a Dios, porque Dios es amor. Le saluda hermana Paula Pinzón, de aquí de la Quinta Samayoa.
0: Muchas
2: que Dios
0: gracias.
2: Le bendiga, hermano Pedrito. Saludos a todos mis hijos y a mi familia. Que Dios lo bendiga, hermano Pedrito.
0: Muchas gracias. Gracias. Son las 8 de la mañana con 14 minutos. Radio Cultural TGN, buenos días.
3: Buenos días, amado hermano.
0: Buenos días.
3: Te hablo de Amatitlán.
0: Qué gusto. Adelante.
3: Estará abierto la oficina para comprar mi boleto hoy al mediodía.
0: Sí, así es. Todo el día, desde las 7 de la mañana hasta las 6 de la tarde. Muchas gracias por su pregunta. El texto de hoy, Primera de Juan 4:8. Gracias, gracias por llamar, mis queridos hermanos. Pueden llamar al 2207-7700 para la consulta de la entrada del concierto, como también en la conferencia. 2207-7700. Muchas gracias por tomar esos segundos para llamarnos. Con todo gusto, aquí estamos para atenderlos. Otra comunicación, Radio Cultural TGN, buenos días. Adelante con el texto de hoy, hermano o hermana.
4: Dice el capítulo 4, versículo 8, el que no ama no ha conocido a Dios, porque Dios es amor, desde el llano de ánimo.
0: Muchas gracias, gracias por memorizar el texto con nosotros. Radio Cultural TGN, buenos días.
5: Muy buenos días, hermano Pedrito, Dios lo bendiga.
0: Muchas gracias.
5: Saludos desde acá de Boca del Monte, Vía Canales.
0: Adelante.
5: El texto de hoy dice, el que no ama no ha conocido a Dios, porque Dios es amor. Primera de Juan 4:8. Saludos, hermano.
0: Muchas gracias, muchas gracias. Mire de qué se trata el versículo de hoy. ¿De qué se trata? Del amor. Imagínese, ay, cuánta falta nos hace el amor. Precisamente eso es lo que he estado viendo estos días, cómo Dios nos ha estado hablando acerca del amor. Sin duda, Él quiere que usted y yo seamos amorosos, pero a veces somos muy cortantes, a veces somos muy insípidos, a veces somos muy serios, como que enojados. No, mis queridos hermanos, oro al Señor para que cada día el Señor esté formando nuestros corazones hacia esa plenitud de vivir en amor como Dios es amor. Sí, como Dios nos habla, como Dios nos trata, como Dios se comporta con nosotros. Otra comunicación, Radio Cultural Tejere, buenos días.
6: Muy buen día, hermano Pedrito.
0: Buenos días, adelante con el texto de hoy.
6: No ha conocido a Dios, amén, porque Dios es amor. Primera de Juan 4:8. Bendiciones, hermano Pedrito.
0: Muchas gracias, muy amable. Bueno, ahí está el texto de hoy, Primera de Juan 4:8. El que no ama no ha conocido a Dios, porque Dios es amor. ¿Cuánta falta hace esta verdad en nuestra vida diaria? Como dije, a veces somos muy cortantes, como que somos muy dados a no mostrar el amor de Dios a la gente. Y eso es lo que la gente espera de usted y de mí, que ya conocemos a Jesucristo. Y debe de ver en nosotros y percibir y recibir de nosotros el amor de Dios. Tres cosas importantes que aprendemos acerca de este versículo. Característica del amor de Dios. Estas son las tres características del amor de Dios. Número uno, es un amor incondicional. No pide nada a cambio. Qué tremendo, ¿no es cierto? Usted y yo debemos de pedir al Señor todos los días. No para que nos ame. El amor ya ha sido derramado en nuestros corazones. Es antibíblico si decimos a Dios en oración: Señor, derrama tu amor en mi corazón. Señor, yo quiero sentir más de tu amor. No, no, no, no. Romanos 5:5 dice que el Espíritu Santo ha derramado el amor de Dios en nuestros corazones. Y es más, Dios dice: te he amado desde antes de la fundación. Sí, y también dice Dios: con amor eterno te he amado. Así que no hay que pedir el amor. Lo que hay que hacer es hacer que ese amor sea una realidad en nuestra vida hoy, mañana y todos los días. Porque la primera característica de este amor es un amor incondicional. Mientras que usted y yo a veces podemos o pedimos o ponemos condiciones a nuestro amor y nuestro cariño a la gente. Pero Dios muestra un amor incondicional. Número dos, es un amor sacrificial. Sacrificial. Eso quiere decir que el amor de Dios se muestra con acciones. ¿Y cómo demostró el amor de Dios hacia nosotros? Crucificando a su Hijo Jesucristo en la cruz. Imagínese, ¿no sería suficiente como para entender que el amor de Dios es un amor sacrificial? Y es interesante lo que dice Juan 3:16 y Primera de Juan 3:16. Juan 3:16 dice que Dios mostró su amor hacia nosotros dando a su Hijo unigénito. Y Primera de Juan 3:16 dice: así como Dios dio su vida por nosotros, así debemos de hacer nosotros, dar nuestra vida por los demás. Debe ser un amor sacrificial también. Incondicional, número dos, sacrificial. Y número tres, es un amor relacional. Sí, porque hay un modelo de vida para nosotros: el Padre, el Hijo y el Espíritu Santo. ¿Ve? ¿Sabe qué es lo que dice el versículo de hoy? El que no ama no ha conocido a Dios, porque Dios, ahí está el Padre, el Hijo y el Espíritu Santo, dice, oiga bien, porque Dios es amor. No es un Dios que le gusta amar, sino que la esencia de Dios es amor. Si Dios dejara de amar, dejaría de ser Dios, porque Dios es amor. Un amor incondicional, un amor sacrificial y un amor relacional. ¿Qué les parece? Tres características especiales del amor de Dios hacia cada uno de nosotros. Y cuando nosotros captamos estas tres características del amor de Dios, no hay otra cosa que pueda dar forma, color, sabor, sentido y propósito a nuestra vida, el amor de Dios. Sí, nos convertimos en personas amorosas, personas serviciales y también personas que compartimos sin esperar nada a cambio a la gente, porque el amor de Dios nos transforma. El amor de Dios nos hace que usted y yo seamos personas diferentes.

Felicidades, felicidades a todos los cumpleañeros de hoy, lunes 13 de julio. Que Dios bendiga la vida de cada uno de los que nacieron una fecha como hoy. Les enviamos un abrazo en el amor de Jesús para todos ustedes y nuestra oración es que vengan más años y sobre todo buena salud para todos los cumpleañeros de hoy. Hoy felicitamos a nuestros hermanos del Club 730 de Radio Cultural TGN, Rolando Jacinto García en San Lucas Tolimán, Margarita Tabic, Jonathan Oliver Escobar en la zona 17, Miguel Jesús Avallí en la zona 3, Colonia Minerva, también a Vicenta Catatzum King en Quetzaltenango, Gerner Alexander Vicente en la zona 11, allá en Cobán, en Alta Verapaz. René González González en la zona 7. Filomena Tepeu en San Raimundo. Berta Lidia Méndez de Chón, allá en Chichicastenango. José Fernando Pérez en zona 7, Landívar. Genoveva Ríos en la zona 19. Gloria Esperanza Chacón en Santa Rosa. Gerson Ariel Recinos Girón en Terrazas 1 en San Cristóbal. Alvin Castellanos Elías en San Juan Zacatepeques. Reina Pérez y Elida Navarro en San Pedro Zacatepeques, San Marcos. Felicidades a nuestros cumpleañeros del Club 730 para hoy lunes 13 de julio. Y aquí está el pastelito musical para todos los cumpleañeros de hoy.

La noche más oscura tiene un comienzo y un final. La luz está acostumbrada a terminar con las tinieblas. Cada día y todo el día es posible comenzar de nuevo. No es actitud, es Jesús. Esperanza es seguir a Jesús.

Los integrantes del coro Getsemaní, donde él me guíe. Son las 8 de la mañana, 40 minutos. Nuestra lectura bíblica para hoy está en Primera de Pedro, capítulo 5, el último capítulo de esta primera carta que escribe Pedro a una iglesia perseguida y una iglesia sufriente. Sí, todo esto por causa de Cristo. Ellos habían dejado familiares, comodidades, casa, negocios y tantas cosas, comodidades sobre todo, y se habían ido a otros lugares porque se desató ahí en Roma una persecución y eran considerados los creyentes como los malos dentro de la sociedad. Entonces todo el gobierno había desatado una persecución para todos los cristianos y ellos, dejando todo, se fueron a diferentes lugares por amor a Cristo, por amor a esa fe que habían puesto en la persona de Jesucristo. Y Pedro escribe esta primera carta para animar, motivar, decir a los hermanos que no están solos y todo lo que está pasando es al final para la gloria de Dios y ellos serán coronados, recibidos y también serán pues coronados por nuestro Dios por tanto sacrificio que ellos estaban haciendo por causa del Evangelio. Y ahora en el capítulo 5 el apóstol Pedro habla tres cosas: acerca de los líderes de la iglesia, acerca de los miembros de la iglesia y las palabras finales para terminar esta primera carta que escribe Pedro a la iglesia. Y dice así: quiero darles un consejo a los líderes de la iglesia. Yo también soy líder como ellos y soy testigo de cómo sufrió Cristo. Además, cuando Cristo regrese y muestre lo maravilloso que es Él, disfrutaré de parte de su gloria. Mi consejo es el siguiente: cuiden ustedes de las personas que Dios dejó a su cargo, pues ellas pertenecen a Dios. Cuídenlas como cuida el pastor a sus ovejas. Háganlo por el gusto de servir, que es lo que a Dios le agrada, y no por obligación ni para ganar dinero. No traten a los que Dios les encargó como si ustedes fueran sus amos. Más bien, procuren ser un ejemplo para ellos. Así, cuando regrese Cristo, que es el pastor principal, ustedes recibirán un maravilloso premio que durará para siempre. ¡Qué tremendo! Qué encargo, ¿no es cierto? Qué responsabilidad tienen los pastores, los líderes, los que son mayores espiritualmente, los que son maduros espiritualmente, que deben de cuidar, dice, a los miembros de la iglesia. Así que pastores y líderes, pongan atención lo que dice Dios acá, porque si ustedes, diría Pedro, no cuidan de estas ovejitas, Dios les pedirá cuentas. Imagínense. Y Dios dice en el versículo 4, cuando regrese Cristo, que es el pastor principal de la obra, ustedes recibirán un maravilloso premio que durará para siempre, si cuidamos bien a los que nos siguen. Y ahora viene este consejo para los miembros de la iglesia. Y dice así: del mismo modo ustedes, los jóvenes, deben obedecer la autoridad de los líderes de la iglesia. Todos deben tratarse con humildad, pues la Biblia dice: Dios se opone a los orgullosos, pero brinda su ayuda a los humildes. Por eso, sean humildes y acepten la autoridad de Dios, pues Él es poderoso. Cuando llegue el momento oportuno, Dios los tratará como a gente importante.
Así que pongan sus preocupaciones en las manos de Dios, pues Él tiene cuidado de ustedes. Estén siempre atentos y listos para lo que venga, pues su enemigo, el diablo, anda buscando a quien destruir. Hasta parece un león hambriento. Resistan los ataques del diablo. Confíen siempre en Dios y nunca duden de Él. Ya saben que en todo el mundo otros seguidores de Cristo están sufriendo como ustedes. Pero después de que ustedes hayan sufrido por un poco de tiempo, Dios hará que todo vuelva a estar bien y que ustedes nunca dejen de confiar en Él. Les dará fuerzas para que no se desanimen y hará que siempre estén seguros de lo que creen. Recuerden que Dios nos ha elegido por medio de Jesucristo para que formemos parte de su maravilloso reino. Que Dios reine con poder para siempre. Amén. Últimas palabras del apóstol para la iglesia. Silvano me ha ayudado a escribirles esta breve carta. Yo lo considero un fiel seguidor de Cristo y alguien en quien se puede confiar. Les he escrito para darles consejos y para asegurarles que todo lo bueno que Dios les ha dado demuestra que Él los ama mucho. Nunca duden del amor de Dios. Los seguidores de Cristo que están en la ciudad de Roma les manda saludos. Ellos, igual que ustedes, forman parte del pueblo que Dios ha elegido. También les manda saludos Marcos, a quien quiero como a un hijo. Salúdense unos a otros con un beso de hermanos. Le pido a Dios que les dé paz a todos ustedes, los que pertenecen a Cristo.

8 de la mañana, 51 minutos. Ha cantado Azucena Orantes, acerquémonos. Nota de duelo. Pasó a la presencia del Señor, quien en vida fue el hermano pastor Enrique Esteban Barreno Vázquez, de Iglesia Asamblea de Dios, Sinaí, número 2, en Santa Cruz del Quiché. Su cuerpo permanece en las instalaciones de la iglesia y el sepelio será hoy lunes en horas de la tarde hacia el cementerio Nuevo Amanecer en la zona 5 de Santa Cruz el Quiché a partir de las 2 de la tarde. Oramos para que el Señor consuele especialmente a la familia de nuestro querido pastor Enrique Esteban Barreno Vázquez de la Iglesia Asamblea de Dios. El que cree en mí, aunque esté muerto, vivirá, dice la Biblia específicamente en Juan 11, 25. 8 de la mañana con 52 minutos.

0: 9 horas en punto.
1: Y ahora pasamos a las noticias deportivas. Escuchemos a nuestro reportero.
2: El álbum del Mundial ha creado gran expectativa. Ahora mismo me encuentro en este lugar donde la gente se ha reunido para obtener gratuitamente uno de estos libritos. ¡Oh, no! La gente está empujando. Se están hasta golpeando. Todos quieren llevarse uno. Tan siquiera un ejemplar. Bueno, hasta aquí mi reporte, porque ya me están empujando a mí también. ¿Volvemos al estudio?
1: Y en otras noticias, nos reportan que un grupo de cristianos ha salido a las calles a repartir Biblias. Escuchemos a nuestro periodista.
3: Ha causado admiración que un grupo de cristianos andan por las calles obsequiando Biblias, pero da tristeza ver cómo algunas personas las reciben con apatía. Otras se molestan y otras definitivamente no las aceptan. Este es mi reporte. Vuelvo a estudio.
4: La Biblia no es un libro de colección. Es un libro que nos da una gran lección. Léela, vívela, compártela. Palabra que...

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1: Bienvenido. Pase adelante. Siéntese, por favor, y disfrute de nuestra franja familiar. Ah, la familia. Qué especial es la familia. 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

0: Qué bendición saludarle una vez más. Es un privilegio grande volver al micrófono de Radio Cultural TGN y saludarle en este programa Café Cultural, la radio revista de TGN, donde compartimos temas de interés para todos. Y en este inicio de semana, en este día lunes, el programa dedicado a los varones. Los lunes y los miércoles aprovechamos el programa para desafiar y animar a los varones a ser mejores cada día. Por eso les invitamos a que se queden en el programa de hoy.
1: Ponga sus manos en su corazón, por favor. Ponga sus manos en su corazón. Y míreme por un momento. Estamos tan acostumbrados a amanecer que se nos olvida que el dueño de la vida es solamente Dios. Qué bueno que tenemos un día más para bendecirle, para agradecerle.

Y así damos paso a la música y continuamos presentando Café Cultural, hoy el programa dedicado a los varones, por eso escuchamos las voces varoniles.

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1: Lo que le voy a decir cuesta mucho, pero vale más que el oro. ¿Sabe usted qué es más valioso que un videojuego o un iPod para su hijo? Su presencia. Sí. Su hijo desea tener lo último de la moda y los aparatos electrónicos más sofisticados. Pero en lo profundo de su corazón, su hijo lo necesita a usted desesperadamente. Necesita que usted quiera pasar tiempo con él o ella. Pero, ¿escuchó lo que dije? Que usted quiera. Su hijo puede darse cuenta rápidamente si usted lo hace por gusto o por obligación. Así que hágalo de corazón. Dedíquele tiempo a su hijo.
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1: 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El tema de hoy es
2: señales de alerta en la salud mental familiar. Hay señales que nos indiquen que la salud mental está afectada dentro de un núcleo familiar. Indudablemente sí las hay, y el ignorarlas aumenta el riesgo de crisis. Identificar a tiempo las señales de alerta en la familia es crucial para prevenir crisis mayores. Generalmente no se trata de un solo evento, sino de un patrón de cambios persistentes en el comportamiento o las emociones. Dentro de las principales señales de alerta en la salud mental familiar podemos mencionar los cambios en el estado de ánimo, por ejemplo, irritabilidad extrema, tristeza prolongada, más de 2 semanas, arrebatos de ira o sentimientos de desesperanza, el retraimiento social, dejar de compartir con amigos o familiares y perder interés en actividades que antes se disfrutaba. Las alteraciones en rutinas básicas, cambios drásticos en los hábitos de sueño, insomnio o dormir demasiado y del apetito, pérdida o aumento significativo de peso, el deterioro en el funcionamiento, caída repentina en el rendimiento escolar o laboral, o dificultad para realizar tareas cotidianas sencillas, los problemas de concentración, pensamientos confusos, olvidos inusuales o incapacidad para tomar decisiones, los síntomas físicos sin causa médica, dolores de cabeza recurrentes, problemas estomacales o fatiga crónica que no tienen una explicación física clara, las conductas de riesgo, abuso de alcohol o drogas, autolesiones o hablar frecuentemente sobre la muerte o el suicidio. Proverbios 4:23 dice, sobre toda cosa guardada, guarda tu corazón porque de él mana la vida. La Biblia enseña a guardar el corazón porque es centro de la vida. En familia, ignorar lo que pasa en el interior causa rupturas. Solemos vigilar la salud física, pero rara vez vigilamos los síntomas del alma. Por ello, le doy algunos consejos prácticos. Observe en los suyos cambios de conducta sin juzgar. Pregunte con amor, ¿cómo te has sentido últimamente? Reduzca presiones innecesarias en casa, ya que después de Dios, la familia es prioridad.

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2: El libro de Proverbios es el más práctico que jamás se ha escrito sobre la educación, principalmente porque se interesa más en la sabiduría que en el conocimiento. Pero también debido a sus prioridades, por ejemplo, hay un hermoso pasaje al principio del capítulo 2 que nos dice que debemos buscar ferviente y diligentemente el conocimiento como buscaríamos un tesoro escondido. Y luego describe la recompensa, es decir, lo que obtenemos por nuestros esfuerzos en busca del conocimiento. Proverbios 2:5 dice, y hallarás el conocimiento de Dios. Solo el conocimiento de Dios da valor a todas las demás ramas del conocimiento. Le habla David Jeremiah, animándole a que tome el camino a una vida nueva.
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0: Atentos ahora nuestros oídos a este segmento que seguramente dejará una enseñanza en nuestro corazón y esperando que la podamos poner en práctica.
1: En Proverbios 16:32 dice: el que controla su temperamento es mejor que un héroe de guerra, el que gobierna su espíritu mejor que el que captura una ciudad. Suena tan simple y directo, quizás inclusive fácil, pero tener autocontrol no es un concepto o idea especialmente atractiva. No llama la atención ni capta titulares en los periódicos, pero quien lo tiene es bendecido por Dios. De hecho, la Biblia dice que si no tenemos autocontrol, seremos una ciudad sin murallas. El autocontrol es simplemente la práctica importante de aprender a mantener el control de la bestia, nuestra carne, que vive dentro de nosotros. El autocontrol es más fácil decirlo que hacerlo. Sin embargo, es posible tenerlo si cumplo con estas tres indicaciones. En primer lugar, necesito manejar mi boca. Todos los días mi boca es un gran desafío. Cuando menos lo pienso, mi boca me mete en problemas. En Proverbios 13:3 dice: el que guarda su boca guarda su alma, mas el que mucho abre sus labios tendrá calamidad. Mi oración de todos los días es que Dios me ayude a manejar mi boca. Me levanto por la mañana y digo: Señor, ponme un bozal para decir menos tonterías. En segundo lugar, necesito mente y corazón renovada. En otras palabras, comienza a poner las palabras de la Biblia en tu mente. Memoriza algunos versículos, escríbelos en tarjetas y memorízalos. En el Salmo 119:11 dice: en mi corazón he guardado tus dichos para no pecar contra ti. Aliméntate de la palabra de Dios. Entonces, cuando su palabra se convierte en la tuya, verás que ocurren milagros en tu vida, porque de la abundancia de tu corazón hablará tu boca. Y finalmente, necesito la llenura de su Espíritu Santo. Si tomo una botella de champú y aprieto esa botella, ¿qué sale? Champú. ¿Por qué? Porque todo lo que hay en el envase sale cuando está bajo presión. Eso también es cierto en tu vida. Lo que sea que hay en ti, sale cuando estás bajo presión. Por ello dice en Gálatas 5:22-23, mas el fruto del Espíritu es amor, gozo, paz, paciencia, benignidad, bondad, fe, mansedumbre y templanza. Es por ello que debo de buscar la llenura del Espíritu Santo para que siempre tenga buen contenido, más aún cuando yo estoy bajo presión. Permite que pueda compartir contigo un concepto importante. La Biblia dice que tu lengua es como el timón de un gran barco. Un pequeño timón diminuto puede dirigir un barco grande en cualquier dirección. La lengua es el timón de tu vida. Lo que dices es a dónde vas a ir. Por ello es de bendición tener el autocontrol de mi boca. Si lleno mi pozo con la palabra de Dios, entonces me aseguro que el agua que saldrá será de mucha bendición. El leer y memorizar la palabra de Dios es vitamina para mi vida. ¿Sabe? Cuanto más dejo que Dios controle mi mente y mis emociones, más autocontrol tendré. Mucha gente piensa: si dejo que el Espíritu Santo llene mi vida, me convertiré en un fanático religioso. Pero esto es una mentira del diablo. El autocontrol, simple y sencillamente, me hace

0: una persona más atractiva. Permite que pueda hacer una oración contigo en este día. Señor Jesús, hoy vengo delante de ti reconociendo que me hace falta autocontrol. Necesito entregarte el control de mi vida porque las cosas no van bien. Y hoy te pido que me llenes de tu Espíritu Santo para transformar mi interior y darme el autocontrol sobre mi vida. Y gracias por llenarme de tu presencia. En el nombre de Jesús. Amén.
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2: Y terminamos así el programa de hoy. Como siempre, muchas gracias por acompañarnos y disfrutar juntos este café cultural. Volvemos mañana. Siga con TGN, ya viene Himnos de Alabanza y nuestra programación de este lunes.

0: 10 horas en punto.
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Bienvenidos al programa que les invita a cantar con alegría las alabanzas a Cristo el Rey. Deseamos que los siguientes minutos sean de bendición, cantando himnos de alabanza y gratitud, porque el Señor es bueno.

Alejandro Saldaña cantando esta melodía Toma mi vida. Buenos días, bienvenidos a una nueva edición de nuestro programa Himnos de Alabanza hoy lunes 13 de julio. Gracias por la sintonía en ausencia de nuestro querido Paquito. En transcurso de estos minutos vendrá para continuar con la dirección de este espacio. Mientras tanto, su servidor Pedro González, a la orden. Gracias por la preferencia. Son las 10 de la mañana con 13 minutos.

Voz de Miriam Ortiz, en el principio es el título de esta melodía. Son las 10 de la mañana con 17 minutos. Donde quiera que se encuentre en esta hora de la mañana, reciba de parte de nosotros el saludo cordial.

edificando su vida y la vida de su familia, por supuesto, su vida espiritual, a través de la música y a través de la palabra de Dios también, para que usted no solamente llegue a conocer de manera especial a Dios, sino que también su vida cada día se asemeje a la vida de Jesús, porque ese es el papel que juega el Espíritu Santo en nuestra formación, y detrás de esa formación viene la transformación para llegar a la estatura de aquel que dio su vida por nosotros. Sí, la vida de Jesucristo, a través y por medio de nosotros.

No es por vista, es por fe en la voz de Marcos Vidal en nuestro programa de hoy. Son las 10 de la mañana con 30 minutos. El texto que vamos a compartir y que de ahí saldrá nuestra reflexión bíblica de hoy está en Lucas 1:37. Lucas 1:37. Porque nada hay imposible para Dios. Más que una expresión positiva, hay un mensaje especial para cada corazón en esta mañana. ¿Está pasando por algún problema? ¿Está enfrentando algún desafío? ¿Ha estado pasando usted por grandes enfermedades? ¿Su familia no marcha bien? ¿Su empleo está tambaleando? ¿Su negocio está a la quiebra? Bueno, para Dios no hay nada imposible. Aprenderemos buenas lecciones hoy acerca de este versículo. Dios siempre nos habla a tiempo y fuera de tiempo. En breve estaremos comentando acerca del contenido de este versículo maravilloso de Lucas 1:37, porque nada hay imposible para Dios.

Hermosa melodía en la voz de Miguel Ángel Villagrán, más conocido como Malín, un músico guatemalteco que ha hecho historia en el área musical acá en Guatemala como fuera de nuestras fronteras. Un reconocido músico en el ambiente cristiano, aunque también en sus principios, pues produjo mucha música secular, especialmente de Arjona, y ahora él con una nueva relación con Cristo, pues ha hecho tanta y buena música nacional como internacional. Malín, él es la melodía que acabamos de escuchar. Son las 10:36, nuestra reflexión bíblica está en la Biblia. Y el tema podría ser: nada imposible para Dios. ¿Lo cree usted? ¿O simplemente una frase más que se colecciona en nuestra mente, como decir, para Dios todo es posible? Yo sí puedo, poniendo mi mente en un estado positivo y activar actitudes positivas en mí, entonces sí lograré. Si repito unas cuantas veces a cada instante ese pensamiento, aunque no sea verdad, pero a la larga se convierte en una verdad para mí, y al repetir una y otra vez esto se vuelve un hábito, y si digo y pienso, si hago y digo y pienso todos los días por 21 días, entonces esto se convertirá en una verdad y un hábito para mi vida. No, mis queridos hermanos. La Biblia no se trata de eso, de solamente repetir, sino que aquí juega un papel muy importante nuestra obediencia, nuestras acciones a la palabra. Es decir, cuando usted pone en práctica la palabra de Dios. El mismo Jesucristo dijo: aquel que escucha y pone en práctica mi palabra, yo estaré comparando ese acto como aquel personaje que hizo su casa sobre la roca. Vinieron tempestades y la casa no se derrumbó. ¿Por qué? Porque la casa estaba sobre la roca, y la roca es Jesucristo, una base sólida. Pero aquel que escucha mi palabra y no pone en práctica, pues estaré comparando como aquel que hizo su casa sobre la arena. Vinieron tempestades y lluvias y tantas cosas, la casa se cayó. ¿Por qué? Porque no había un fundamento sólido. Y así es, la vida cristiana es una vida práctica, es una vida vivencial, es una vida que se pone en acción todo lo que aprendemos de parte del Señor. Así que, vuelvo a decir, esto más que una frase es una verdad que viene desde el corazón de Dios para nuestros corazones. Nada hay imposible para Dios. ¿Y cuánto me gustaría que usted colocara esta expresión en su mente y en su corazón? Y más que repetir, como dije, sea una realidad en su mente, en su corazón, en su vida, ahora. Porque este versículo, porque nada hay imposible para Dios, está en el contexto, oiga bien, donde María fue visitada por un ángel llamado Gabriel. Ella tal vez nunca pensó, nunca esperaba esto, y de repente llega el ángel hacia donde estaba ella y le dice: usted es muy favorecida. Sí, el Señor es contigo, bendita tú entre las mujeres. Y el ángel le cuenta la sorpresa, el regalo, el plan de Dios para ella. Y miren, oigan lo que dijo ella en el versículo 34 de Lucas 1. Fueron las palabras de ella. Y así lo registra el doctor Lucas en su evangelio. Dice: ¿cómo será esto? Pues no conozco varón. ¿Ve? ¿Cómo será esto?
Humanamente imposible, ¿no es cierto? Humanamente no puede ser. Pero entonces el ángel le dijo que el Espíritu Santo vendrá sobre ella y el poder de del Altísimo la cubrirá y todo lo demás. Y ahí llegamos al versículo 37, que es nuestro versículo clave, porque nada hay imposible para Dios. Y cuando María escucha esta expresión, vea, oiga, cuando María escucha esta expresión, porque nada hay imposible para Dios, ella contestó: He aquí la sierva del Señor, hágase conmigo conforme a tu palabra. Mire qué interesante. Se transformó entonces de un estado de duda, de desconfianza, a un estado de fe, de confianza, de seguridad. Entonces María dice, hágase conmigo conforme a tu voluntad. Así que mis queridos hermanos, si en este momento ustedes o varios de nuestros oyentes están pasando por momentos difíciles, una enfermedad, un problema, una necesidad, un conflicto o algo por el estilo, sea con un familiar, con un vecino, con un compañero, un amigo o algún pariente, o con los esposos, o con los hijos, o con los hermanos, con quien sea. Más que decir para Dios todo es posible, porque para Él, porque todo es posible para Dios, porque no hay nada imposible para Él, más que repetir esta expresión sea una realidad para su vida hoy. ¿Cuál es su primera reacción cuando surge un problema? ¿Se preocupa e inquieta? ¿Busca su propia solución o va con un amigo a pedir consejos? ¿Teme usted al futuro o se queja con rapidez de sus circunstancias? ¿Cuál es su reacción? ¿Cuáles son sus pensamientos en este momento acerca de su problema y acerca de Dios? Porque de acuerdo a su caminar con Dios, así será el trato que usted hace con los problemas, enfermedades y necesidades que enfrentamos. El Señor no solamente nos enseña a través de su palabra que es un Dios inmutable, es decir, un Dios que no cambia, es el mismo Dios de ayer, hoy y para siempre. Significa que es el mismo Dios todopoderoso, así como abrió el mar camino y el pueblo pasó sin ningún problema. Así como Dios sanó a tantos ciegos, a tantos cojos, sordos, hasta resucitó muchos muertos, ¿es el mismo Dios de hoy? Por supuesto, porque en la Biblia encontramos que es un Dios inmutable, un Dios todopoderoso, un Dios omnisciente, omnipresente y tantas atributos que encontramos en la Biblia acerca de lo que Dios es y de lo que Dios es capaz de hacer. Porque es una cosa es conocer a Dios como es. Él es un Dios con todos sus atributos, pero también de lo que Dios es capaz de hacer. En la Biblia encontramos tres cosas que nos anima a creer en Dios y poder decir con toda convicción que para él no hay nada imposible, porque nada hay imposible para Dios. Aquí están estas tres verdades que puede fortalecer nuestra vida hoy. Número uno, o la verdad número uno, es que las Sagradas Escrituras da pruebas de que Dios es fiel. Las Sagradas Escrituras es una prueba o da pruebas de que Dios es fiel. Es la primera verdad. Cada vez que comenzamos a mirar a nuestro alrededor y preguntamos si en realidad Dios es confiable, en realidad Dios es todopoderoso, en realidad Dios puede rescatarme de este problema, puede de verdad sacar Dios mi familia triunfante.
Y cuando usted comienza a cuestionar a Dios, el enemigo puede aprovechar ahí a sembrar más dudas, más desconfianza. Pero en cuanto más usted se concentra en la palabra de Dios, entonces se va a dar cuenta que Dios es fiel y todo lo que ha prometido en su palabra será una realidad. Por ejemplo, el Salmo 34:19, uno de los versículos preferidos de su servidor. Muchas son las aflicciones del justo, pero de todas ellas le librará Jehová. Mire qué promesa. Y Dios es fiel para cumplir esa promesa. Muchas son las aflicciones del justo, pero de todas ellas el Señor le librará. Dios siempre dará una salida, una respuesta y una solución cuando se busca de todo corazón. Así que las Sagradas Escrituras da prueba de que Dios es fiel. Otra promesa, por ejemplo, Jesús mismo lo dijo: en el mundo tendréis aflicción, pero confiad, yo he vencido al mundo. Ve, hay solución, hay respuesta, hay salida. Siga confiando en las Sagradas Escrituras. Siga confiando en Dios, porque la Biblia afirma que Dios es fiel. Esa es la primera verdad. La segunda verdad que usted y yo debemos de tenerlo muy presente en nuestra vida es que no hay más digno de confianza que nuestro Dios. ¿Oyó? No hay nadie más digno de confianza que nuestro Dios. No solamente su palabra lo confirma que Dios es fiel, sino que no hay nadie más digno de confianza que nuestro Dios. Él nos salvó. Él nos perdonó. Él nos aseguró que tenemos vida eterna en Cristo Jesús. Y la Escritura así lo afirma. Si Dios no escatimó a su Hijo para darnos en sacrificio por causa de nuestros pecados, ¿cómo no nos dará también todas las cosas que necesitamos en esta vida? Mire qué interesante. Este versículo nos lleva a tener una confianza total, no parcial ni gradual, sino que total de nuestro corazón al Señor. Porque no hay nadie más digno de confianza que el Señor. ¿Cuántas veces nos ha defraudado el Señor? Nunca. ¿Cuántas veces nos ha mentido el Señor? Nunca. ¿Cuántas veces se ha alejado Dios de nosotros? Nunca. Somos nosotros los que defraudamos a Dios. Somos nosotros los que abandonamos a Dios. Somos nosotros los que nos alejamos de Dios. Él nunca. Estaré contigo. No te dejaré ni te desampararé. Otra vez las promesas de Dios. Así que a quien nosotros debemos de confiar o poner nuestra confianza total es a Dios. Qué bonito, ¿verdad? La tercera verdad que usted y yo debemos de tenerlo siempre es que si confiamos en Dios, Él nos mirará siempre como hombres y mujeres bienaventurados, porque así dice el Salmo: bienaventurado el hombre que confía en Jehová. ¿Ve? La primera verdad que mencioné es que la Biblia comprueba que Dios es fiel. Segundo, no hay nadie más digno de confianza que nuestro Dios. Y tercera verdad es que el hombre es bienaventurado, la mujer bienaventurada delante de Dios cuando confiamos plenamente en Él. Cada creyente
debe de confiar ciegamente en Dios. Como dije anteriormente, Él nunca nos ha abandonado. Él nunca nos ha dejado su espalda. Sí, Él menosprecia el pecado, pero ama al pecador. Cuando nosotros buscamos su

Entonces, cuando usted y yo creemos en sus promesas, confiamos plenamente en su fidelidad, entonces se cumple esta parte del versículo 37, porque nada hay imposible para Dios. Que Dios nos ayude a confiar en Él, a no dudar de Él, así como María mencionó algo como, ¿cómo será esto? ¿Será posible? Tal vez se equivocó el Señor aquí, porque yo no conozco varón, dijo María. Es más, yo soy una señorita virgen. Ya todavía no se ha consumado el matrimonio entre mi comprometido y yo. Y Dios le dice a través del ángel, porque nada hay imposible para Dios. Ella respondió inmediatamente. Mire, un cambio de manera de pensar, de hablar y de actuar. He aquí la sierva del Señor, dijo María. Hágase conmigo conforme a tu voluntad. Queridos hermanos y amigos, Dios hoy lunes tiene un mensaje de aliento, de esperanza para su corazón. Sí, para cada corazón, mejor dicho, porque he tratado de manera plural a nuestra audiencia hoy. Dios tiene algo especial para nosotros, sí, para todos. Solo tenemos que confiar en Él, confiar en sus promesas, confiar en su fidelidad, confiar en que para Él no hay nada imposible. Señor, pido en esta mañana, por los que están pidiendo, Señor, un milagro, por los que están pidiendo una solución, por los que están pidiendo y están esperando provisión de parte de un Dios bueno y maravilloso, los que están pidiendo un milagro porque están enfermos, los que están pidiendo una solución porque están en serios problemas y los que están pidiendo una provisión porque tienen una necesidad. Oro, Señor, para que desde el cielo venga la respuesta, la salida y la solución. Gracias, en el nombre de Jesús. Amén.

0: De Miriam Marlene se repitió la historia. Son las 11 de la mañana con 9 minutos. Qué grato de verdad tener a un hermano que viene desde Chimaltenango. Vino a ofrendar sin duda y a saludar también. Su nombre es Andrés, ¿no es cierto?
1: Así es.
0: Buenos días, mi hermano Andrés. ¿Cómo
1: Dios
0: está
1: le
0: usted?
1: bendiga. Pues aquí, hermano, visitando aquí en la radio. Hace
0: Gracias.
1: muchos años yo conocí Radio Cultural porque yo tenía año y medio de edad cuando nació Radio Cultural.
0: Ah, mire, qué
1: Pero
0: interesante.
1: lamentablemente me enfrié en la vida espiritual, pero desde el año 2000 para acá volví de nuevo en los caminos del Señor y ahora tengo la oportunidad
0: Sí.
1: de estar en esa radio. Y en el turno, hermano Pedrito, yo siempre lo escucho a él todas las mañanas y
0: Qué bien.
1: esperamos en Dios que Dios le siga dando vida para que también tenga mucho mensaje para muchas almas que aún no conocen a Dios.
0: Vaya.
1: Así que en esta oportunidad, aprovecho la oportunidad de estar en Radio Cultural. Envío un saludo a todos mis familiares en Chimaltenango, a todos mis familiares, mis hermanas, Celedonia Velázquez, Mercedes Velázquez, Séfora, Rafael, Polo y toda la familia Velázquez. Están en diferentes zonas de Chimaltenango y hoy tengo la oportunidad de llegar hasta ellos para entregarles mi saludo muy cordial y gracias, hermano Pedrito, por la oportunidad que me ha concedido. Dios le bendiga.
0: Muchas gracias, mi hermano Andrés. Muchas gracias, muchas gracias. Qué bueno. Desde Chimaltenango vino el hermano. Que le vaya bien, que Dios lo lleve con paz y con bendición y saludos a la familia. Oye, muchas gracias, mi hermano.
1: Dios le bendiga.
0: Muchas gracias, mi hermano Andrés.
1: De nuevo, muchas
0: Cuídese
1: gracias.
0: mucho.
1: Dios le bendiga.
0: Gracias, gracias, gracias.
1: Dios le bendiga,
0: Bueno,
1: hermano.
0: después de haber escuchado el saludo de mi hermano Andrés. Hay alguien que viene desde los Estados Unidos. ¿Puedes acercarte un poquito más al micrófono? Bienvenida, ¿cuál es tu nombre?
2: Buenos días, mi nombre es Yasmín Chos Vicente.
0: Yasmín. ¿De dónde, Yasmín?
2: Yo vengo de los Estados Unidos, de Carolina del Norte, bueno, Durham, Carolina del Norte,
0: Muy
2: Estados
0: bien.
2: Unidos.
0: ¿Desde cuándo?
2: Oh, casi 15 días he
0: Hace
2: estado
0: 15
2: aquí,
0: días.
2: sí.
0: ¿Y te regresas cuándo?
2: ¿En un mes?
0: Ah, bueno, visitando la familia.
2: Sí,
0: ¿De
2: visitando.
0: dónde?
2: Oh,
0: De
2: bueno,
0: aquí en Guatemala, ¿dónde es tu familia?
2: mi familia es de Retaule,
0: Oh, donde
2: sí.
0: hace mucho
2: Oh,
0: calor,
2: sí,
0: ¿verdad?
2: mucho calor.
0: ¿Desde cuándo te fuiste de aquí de Guatemala a los Estados Unidos? ¿O allá naciste?
2: Sí, allá yo nací.
0: Ah, qué bueno. La
2: Sí.
0: familia, ¿cuál es el apellido de tu familia?
2: Bueno, el de mi mamá es Vicente y el de mi papá es Chos.
0: Oh, ¿tu mami es guatemalteca o
2: Sí,
0: es o
2: mis papás,
0: ah, son
2: los dos son
0: guatemaltecos?
2: de
0: Ah,
2: Guatemala.
0: bueno. ¿Todos son de Retaluleu?
2: Sí,
0: Ah,
2: podemos
0: bueno.
2: decir,
0: Se fueron allá y allá naciste.
2: sí, allá nací yo.
0: Vaya, desde que entraste te asombraste y dice, yo te conozco. ¿Y cómo
2: Sí.
0: me conociste?
2: Bueno, yo le reconocí la voz porque
0: Ah, por la voz.
2: sí, desde chiquita mi mamá siempre ha ponido la radio todo el día.
0: Ah, allá en los
2: Ella,
0: Estados
2: sí,
0: Unidos.
2: allá, ella siempre, ella es una, ella siempre escucha la radio.
0: ¿Cómo se llama ella?
2: Mi mamá se llama Rubí Vicente.
0: Ah, qué bonito nombre,
2: Sí.
0: Rubí Vicente.
2: Sí.
0: ¿Y tu papi?
2: Mi papá se llama Jaime Chos.
0: Jaime Cho. ¿Se quedaron allá en los Estados Unidos o andan
2: Sí,
0: acá en la
2: no,
0: capital?
2: ellos se quedaron allá.
0: Ah, bueno, saludos para ellos,
2: Sí,
0: ¿verdad? ¿Y
2: sí.
0: tienes más hermanos?
2: Sí, tengo un hermano chiquito, él tiene
0: Ajá.
2: 11 años, pero él se quedó allá en Reu,
0: Ah,
2: porque nos
0: bueno.
2: tocó que madrugar.
0: Ah, qué
2: Sí.
0: bueno. Bueno, saludos. ¿Y los más familiares en Retaluleu, cómo se llaman?
2: Bueno, yo tengo muchos.
0: Ah, bueno, los abuelos.
2: Mis abuelos, ellos, bueno, tengo una abuela de parte de mi
0: Ajá.
2: papá. Ella
0: Ajá.
2: vive en Escuintla.
0: Ah.
2: Ella se llama Isabel Mejía. Saludos a ella. Pero los papás de mi mamá, lamentablemente,
0: Ya
2: ellos
0: están en el
2: sí, ya
0: cielo.
2: están.
0: Bueno, ya pronto llegaremos nosotros allá.
2: Sí.
0: ¿Alguien más que quiera saludar en esta mañana?
2: Sí, me gustaría saludar a mi tía Leticia, que
0: Sí.
2: ella vive en Xela.
0: Ah,
2: Ella también
0: bueno.
2: es una fiel oyente de
0: ¿Sí?
2: la radio cultural,
0: Qué
2: sí.
0: bueno. Bueno, muchas gracias por tu
2: Muchas gracias a
0: visita. Dios
2: ustedes.
0: te bendiga y gracias
2: Gracias.
0: por haber traído una ofrenda,
2: De
0: porque
2: nada.
0: así me
2: Muchas
0: dijo ella,
2: gracias.
0: traemos una ofrenda para la radio. Que Dios te bendiga,
2: Muchas
0: mamita
2: gracias,
0: linda.
2: hermano,
0: Al
2: igualmente.
0: regresar a los Estados Unidos, que puedas llevar tanto calor. Sí, puedas
2: Muchas
0: llevar tanto calor
2: gracias.
0: y tanto frío de Guatemala y muchos saludos también.
2: Sí, muchas gracias,
0: Que Dios
2: hermanos.
0: te
2: Dios le
0: bendiga.
2: bendiga igualmente.
0: 11 de la mañana, 15 minutos.

0: La participación especial de Ingrid Rosario. Este es el día en nuestro programa Himnos de Alabanza. En esta mañana del día lunes 13 de julio del año 2026, ya son las 11:24. Abro canal de comunicación en esta mañana para que usted, pues, nos diga de dónde está escuchando usted en esta mañana la radio. Son las 11:24, nuestra línea de comunicación es el 2207-7731 y 32. Mientras esperamos la comunicación, quiero saludar y agradecer la comunicación, o mejor dicho, el reporte de Marina Meléndez, de Heire Chávez, de Julia Gómez y también de Amanda Vargas, como también Elizabeth Colindres Escobar. Están escuchando la radio en este instante. Muchas gracias. Que Dios bendiga la vida de ustedes. Primera comunicación. Aquí está Himnos de Alabanza. Buenos días.
1: Muy buenos días.
0: Buenos días. ¿Con quién tenemos el gusto?
1: Aquí lo llamo de San Marcos, me
0: San
1: llamo
0: Marcos.
1: Celestina.
0: ¿Cómo su no ¿Cuál es su nombre, perdón?
1: Celestina.
0: Celestina.
1: Que
0: ¿Qué
1: Dios
0: dice
1: bendiga,
0: su
1: hermano
0: corazón?
1: Pedrito,
0: Muchas
1: y un
0: gracias.
1: saludo a todos que están escuchando Radio Cultural.
0: Muchas gracias.
1: Sí, saludos, es una gran bendición para mí escuchar la radio y sintonizar himnos de alabanza y los cumpleaños de hoy.
0: Ah, qué bueno. Muchas gracias, mi hermana Celestina. Saludos para usted y su familia allá en San Marcos. Muy lejos. Por lo menos de 5 a 6 horas de viaje, sí, a San Marcos. Pero allá llegamos rapidito, ¿verdad? Con la señal de Radio Cultural TGN. Qué bueno. Himnos de alabanza, buenos días.
2: Hermano, muy buenos días.
0: Buenos días, ¿con quién tenemos el gusto?
2: Saludos desde Comapa,
0: Comapa, Jutiapa. ¿Cuál es su nombre, mi hermano?
2: Elmer
0: Elmer.
2: Vázquez, Elmer Magdiel Vázquez.
0: Vázquez, muy bien. ¿Qué dice su corazón, mi hermano
2: Mire,
0: Elmer?
2: pues hay muchas cosas que decirle, pero no nos alcanzamos a decirle todo.
0: En resumen,
2: Una gran bendición escuchar la radio cultural.
0: qué bueno.
2: Para mí
0: Gracias.
2: edifica mi vida. Y dice, pues le quiero contar que a veces la señal de radio se me va.
0: Ah, bueno.
2: Tengo que ubicar mi radio ahí, en lo alto, y poner la antenita, porque a veces se me va, pero siempre la tengo por internet. Entonces, ven
0: Ah, qué
2: con el
0: bueno,
2: teléfono.
0: qué bueno. Muchas gracias, mi hermano.
2: Dice que, en primer lugar, yo quiero que, si es tan amable el número de la radio cultural, porque la vez pasada no me aporto, pero perdí el número de cuenta.
0: ¿De qué banco, mi
2: ¿Sí?
0: hermano Elmer? ¿De qué banco?
2: Mira, aquí tenemos más inmediato las cajas de Banrural. Rural.
0: Ah, excelente. Entonces aquí está el número de cuenta. ¿Tiene dónde anotar, mi hermano Elmer?
2: Sí, tenemos, hermano.
0: Vaya, ahí está. Aquí está, mejor dicho, el número de cuenta de Radio Cultural. 30. Sí, 30, 33,
2: 33,
0: 21,
2: 21,
0: 43, 11.
2: 43, 11.
0: ¿Puede repetir, por favor, para que yo pueda revisar también el número que hace un momento le dicté?
2: 30, 33, 21, 43, 11.
0: Así es, en Ban Rural, a nombre
2: Entonces la
0: de Radio
2: tenemos
0: Cultural TGN,
2: hoy sí
0: hoy.
2: la voy a guardar para siempre estar contribuyendo, porque miren,
0: Exactamente.
2: yo a veces dejo hasta 24 horas por
0: Sí,
2: mi teléfono.
0: qué bueno. Mi hermano
2: Y
0: Elmer,
2: los días
0: solo.
2: sábados pues escucho las enseñanzas
0: Qué
2: del
0: bueno.
2: doctor Armando Alducín
0: Qué
2: a las 4 de
0: bueno.
2: la mañana.
0: Sí, así es. Solo una pregunta, mi hermano Elmer. ¿Usted tiene almanaque de Radio Cultural TGN?
2: Fíjese que casi no, porque casi no es poco cuando yo visito la capital.
0: Ah, bueno.
2: Y
0: Bueno.
2: pues entonces, tengo familia, va, pero
0: Ah, bueno.
2: a veces me da pena molestar que
0: Sí, sí,
2: vayan
0: sí,
2: a Radio
0: sí.
2: Cultural. Y así, por favor.
0: Bueno, preguntaba porque En cada mes, en la página del calendario, aparecen los números de cuenta de la radio en todos los bancos.
2: Ah,
0: Sí, por eso preguntaba, pero si no, haremos todo lo posible para que usted tenga calendario de Radio Cultural TGN para el próximo año, mi hermano Elmer.
2: ya. No, Dios mío.
0: Sí, muchas gracias por su comunicación. Oye.
2: Bueno, estamos a la orden, bendiciones.
0: Gracias igualmente, mi hermano Elmer, desde Comapa, allá en Jutiapa, fiel oyente de Radio Cultural TGN. Se va la señal de la radio en la frecuencia, inmediatamente va al internet. Qué bueno. Himnos de alabanza, buenos días.
3: Muy buen día, hermano Pedrito.
0: Buen día, muchas gracias. ¿Con quién tenemos el gusto?
3: Le saluda hermana Damaris de Mazariegos, desde Casa
0: Damaris.
3: Pastoral de Iglesia Centroamericana Jesús la Luz Eterna en Santa Fe Ixtil, Malacatán.
0: Desde Malacatán.
3: Amén.
0: Qué bueno. ¿Cómo está mi hermana Damaris?
3: Gracias a Dios, muy bien,
0: Qué
3: alegre
0: bueno.
3: escuchando la programación.
0: Qué bueno.
3: Saludando también a todos nuestros hermanos de nuestra amada iglesia.
0: Qué bueno, qué bueno. Buenos saludos para todos los miembros de la iglesia. ¿Alguna actividad que se acerca, mi hermana Damaris?
3: Sí, hermano, el día miércoles pues tenemos actividad de matrimonio
0: Ah, qué
3: por la
0: bueno.
3: noche y
0: Ah, qué
3: también
0: bueno.
3: el día domingo estaremos celebrando el Día de la Familia.
0: De veras.
3: Sí, qué
0: Ah,
3: alegre.
0: habrá un programa especial, ¿verdad?
3: Amén, así es, hermano.
0: ¿El pastor estará predicando para este evento?
3: Sí, hermano, así es.
0: ¿Cómo
3: Tenemos
0: se llama
3: un
0: el pastor?
3: tema para ese día, el Día de la Familia, la educación cristiana en el hogar y también motivando ahí a los matrimonios de nuestra iglesia el día miércoles.
0: Qué bueno. ¿Cómo se llama el pastor de la iglesia?
3: Milce Mazariego.
0: Muy bien, ahí está. Precioso culto este fin de semana. ¿Habrá algo
3: Amén, hermano.
0: más?
3: Una alabanza, si fuera tan amable.
0: ¿Cuál es la alabanza?
3: No tengo miedo de Verónica Leal.
0: Bueno, con todo gusto. Sabe que por primera vez vendrá Verónica Leal acá en nuestro aniversario.
3: Amén, hermano. Primero Dios, pues deseamos saludarnos ese día.
0: Gracias. Bendiciones de Dios para usted y para todos los miembros de la amada iglesia.

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Hemos escuchado la intervención de Verónica Leal con esta linda melodía, No tengo miedo seguir. 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Y por último, en esta sección de música, La merced de nuestro Dios con el Cuarteto Eternidad. 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Estamos en la presentación de nuestro programa Himnos de Alabanza, hoy lunes, iniciando la semana laboral. Quiero agradecer la sintonía y el reporte de nuestros queridos hermanos Rosa Nájera, Ana Pinelo, Sibia León Belechui, también Rosa Flores. Muchas gracias. Son especiales ustedes. Sí, y lo digo de todo corazón. Como también el reporte y el mensaje de Alfa Pérez. Gracias por la palabra. Bendiciones, hermano Pedrito, en este lindo día. Muchas gracias. Igualmente para usted, como también el mensaje de Evita de Cano. Bendecido día, hermano Pedrito. Que Dios lo bendiga extraordinariamente. Siempre fiel oyente aquí en Terrenova, Villanueva, con mi hija Yesenia. El programa me edifica. Qué bueno, muchas gracias. Lolis Domínguez de Mats. Saludos cordiales, hermanos. Tan bendecida radio como siempre. Fiel sintonía. Familia Tecum Domínguez de la Zona 1 aquí en Quetzaltenango. Qué bonita familia. Gracias. Mario Rolando Bolán Arriaga. Saludos. Los escucho aquí en la Zona 13, Ciudad de Guatemala. Bendiciones, hermanos de Radio Cultural TGN. El programa y toda la programación de la radio es de gran bendición para nuestra vida espiritual. Qué bueno, muchas gracias, Mario. Saludos para usted y su familia. Gladys Barrios también reporta su sintonía, como igual manera Carol Villatoro. Y el mensaje de Muticel HL. Bendiciones, hermanos de Radio Cultural TGN. Yo siempre los escucho acá en el mercado La Parroquia. Es una gran bendición la radio para mi vida. Qué bueno, muchas gracias. Igual Judith Caal también nos reporta su sintonía. Dice, bendiciones, hermano Pedrito. Saludos para mi tía Antonia, mi tío Ángel y mi prima Alejandra Pú. Crystal Chitik. Ellos escuchan.

regalando un año más de vida. Así que felicidades, felicidades, hermana Cándida Sam. Así dice la nota. También Alicia Constante, en sintonía de la radio. Roxana Benavente, les saludo desde Chimaltenango. Bendiciones, feliz inicio de semana. Pido que me incluya en oración por la salud de mis hijos y por una petición especial que he colocado ante la presencia del Señor. Qué bueno. La sintonía de Francis Siquiná, Sandra Eugenia Enríquez Arenas, Bea León, Magda Solís y también el mensaje de Elías Gómez. Mi hermano Pedrito, Dios le bendiga grandemente. Les saludo de Colonia Shell, zona 7. Saludos para mi esposa Elena de Gómez y para mi nena Isabel Gómez y mi hijo Fabricio Gómez y para mis hermanos de la iglesia Aposento Alto. Dice aquí la nota. Muy bien. Muchas gracias, mi estimado hermano. También el reporte de Ana Aldana, Emma Mazareno y también Estela García, David Hernández, Francisco Navichok, escuchando la radio, como también Julio Rec. Muchas gracias.

12 del mediodía con 3 minutos. Estamos todavía en el desarrollo de nuestro programa Himnos de Alabanza. Hoy lunes 13 de julio. El saludo que viene de parte de Marta Bernal para su esposo Fermín García, porque hoy está festejando un año más de vida. Felicidades allá en Verbena, zona 7. Felicidades a Fermín García. El saludo viene de parte de Marta Bernal. De Jazmín Chos Vicente, el saludo especial para la hermana Liliana Valencia y su familia. Que Dios les bendiga grandemente. Sin duda, nuestra querida Liliana está escuchando la radio. Bendiciones para usted y sus hijos y toda la familia de parte de Jazmín Chos Vicente. En breve estaremos orando porque hay peticiones de nuestros oyentes y eso hay que presentarlos inmediatamente al trono de la gracia. Sí, a través de la oración de intercesión.

Frank González y su coro. Sí. Vida ayer. Son las 12 del mediodía con 9 minutos, el tiempo para orar e interceder por las peticiones de nuestros oyentes.

Nuestro Padre, nuestro Dios, te damos honra y gloria a ti en esta hora del mediodía. Gracias por tanta misericordia y tanta gracia que tú derramas sobre nosotros. Gracias porque tu palabra nos instruye a tiempo y fuera de tiempo para mejorar nuestra calidad de vida. Gracias porque a pesar de lo que somos, tu amor y tu gracia ha permanecido sobre nosotros. Somos nosotros los que nos hemos alejado de ti, porque tú jamás te alejas de nosotros, porque así afirma tu palabra. No te dejaré ni te desampararé. Es una promesa que hasta este momento, Señor, se ha cumplido de parte tuya. Muchas gracias por ser un Dios de verdad. Gracias por ser un Dios santo, puro, limpio. Gracias porque tú menosprecias el pecado y amas al pecador. Señor, en esta mañana queremos recordarte la lista de peticiones que sin duda se han elevado delante de ti y hacia ti una y no sé cuántas veces. Y nuevamente repetimos estas peticiones porque no nos cansaremos hasta ver, escuchar y recibir, Señor, tu respuesta. Oramos por Samuel Herrera para que tú puedas tocar su corazón y que muy pronto, Señor, él pueda conocerte de manera muy especial a través, Señor, de su familia o alguien más, que él pueda regresar a los caminos del Señor. Oramos por Edgar Herrera, por Clara Luz de Herrera, también, Señor, por Damaris Estrada, por la salud de cada uno de ellos. Por favor, Señor, que desde el cielo pueda venir la ayuda que ellos necesitan, especialmente en cuanto a la salud, Señor. Que ellos puedan volver a disfrutar esa bendición de estar de buena salud. Por favor, Señor. Oramos por la familia Velázquez Hernández. Señor, ellos piden protección de la familia. Tú conoces perfectamente bien, Señor, lo que está pasando en la familia del hermano o de la familia Velázquez Hernández. Por favor. Aquilino López, Floridalma Rivera, Miriam Mazariegos, piden, Señor, a ti, oh Dios, como doctor por excelencia, claman por su salud. Señor, que tú puedas intervenir, si hay que operar, si hay que hacer alguna intervención del médico, Señor, por favor, que tú puedas hacerlo. También, Señor, tú puedas derramar sobre ellos esta bendición de tener buena salud. Te lo pedimos con todo nuestro corazón. Oramos por Ana Elizabeth Gallardo, por la vida espiritual, Señor. Padre, que ella esté, Señor, apartando tiempo para orar, para leer tu palabra, el deseo de servirte, Señor, en la congregación y hacer una mujer o ser una mujer, Dios, fiel a ti. Oramos también por Ana María Hernández, Señor, para que haya obediencia de parte de ella hacia los padres y sobre todo hacia ti. Padre, oramos que esa rebeldía, orgullo o cualquier otra señal del mundo, de la carne y del enemigo en su vida, tú puedas exhortar, tocar su corazón y sea obediente con las instrucciones de sus padres. Oramos por Marlon Ordóñez, por su trabajo y restauración de matrimonio. Señor, por favor, te lo pedimos en el nombre de Jesús. No es tu voluntad que la familia esté desintegrada. No es tu voluntad que los esposos, Señor,
permanezcan enojados o molestos siempre. Padre, por favor, haz un milagro. Por la familia Díaz Pérez, por protección y por salud, nuevamente pedimos por ellos, Padre. Gracias porque hasta aquí ellos están bien y esperamos que en los futuros días, Señor, ellos puedan encontrar en ti esa restauración y esa unión entre ellos como familia. Oramos por la familia Díaz Pérez, por la salud de cada uno de ellos, protección divina, sí, sobre esa familia. Por Lucy, Señor, por su salud. Por Silvia, Señor, también por su salud. Por Ana, Padre, su salud y provisión. Padre, oramos por Froilán, también por su salud. Oramos por Víctor Yol, Señor, por su salud. Por Leti Martínez, por la situación que atraviesa. Y no hay nadie, Señor, quien pueda venir a ayudar a ella de manera completa, más que solamente tú. Por favor, te lo pedimos con todo nuestro corazón. Por Irene Valenzuela, Señor, por su vida, y también por Julio Reina, tiene él acción de gracias en su corazón, porque tú le has permitido cumplir un año más de vida. Muchas gracias, Padre. Oramos por estas peticiones y lo hacemos de todo corazón en el nombre de nuestro Señor Jesucristo. Gracias desde ya por la respuesta, porque hemos orado en el nombre de Cristo Jesús. Amén.

Hablamos de Piedras Vivas, levantaré bandera. Muchas gracias por la sintonía. Si Dios nos permite la vida, mañana una vez más estaremos con ustedes con el espacio de himnos de alabanza. Son las 12:26.

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1: 12 horas, 30 minutos.
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4: Los líderes sabios son una bendición para todas las personas. Los líderes maduros y bíblicos se relacionan con amor y respetuosamente. Ellos confrontan con autoridad, integridad y sabiamente y se someten a los principios y verdades de Cristo y su palabra siempre que confrontan bíblicamente.
5: Bienvenidos y un saludo de todos los que trabajamos para compartir con ustedes Principios con el Dr. David Ormachea.
6: Hay muy buenas evidencias de que Pablo sufría de alguna enfermedad en sus ojos y que aparentemente no podía ver bien los caracteres pequeños. Él dice a los Gálatas: miren con cuán grandes letras les escribo. Algunos dicen que él escribió con letras grandes, con estilo sencillo debido a la enfermedad. Para mí, la mejor interpretación es que él deseaba enfatizar con esta forma de escritura, con estas grandes letras, deseaba poner énfasis en lo que estaba diciendo. Esta carta, como todas sus cartas, no solo instruye, sino que demuestra su gran conocimiento de la revelación divina, su extraordinaria pasión por defender la verdad y su gran amor por los hijos de Dios de cualquier raza o nacionalidad. Gracias por acompañarnos durante 28 días en estos estudios extraordinarios. Y ahora le invitamos a estudiar la cuarta parte del mensaje titulado Los hijos de Dios, libres para relacionarnos en amor.
4: Hemos llegado al último estudio, a la última parte del capítulo 6 y la última parte de la carta del apóstol Pablo a los Gálatas. Y con este principio inicio la última parte del mensaje titulado Los hijos de Dios, libres para relacionarnos en amor. Los líderes sabios son una bendición para todas las personas. Los líderes maduros y bíblicos se relacionan con amor y respetuosamente. Ellos confrontan con autoridad, integridad y sabiamente, y se someten a los principios y verdades de Cristo y su palabra siempre que confrontan bíblicamente. Voy a hablar de algunas revelaciones claras en una despedida auténtica de un apóstol extraordinario. En las palabras de despedida de Pablo, una vez más revela no solo su amor y compromiso a servirles a los gálatas, sino también de combatir a los que pretendían esclavizarles, y de seguir amando y enseñando sobre el Cristo que le salvó por su gracia. En el versículo 11 observamos la firma de Pablo como prueba de su amor y su compromiso con los gálatas. Él dice: mirad con cuán grandes letras os escribo de mi propia mano. Creo que Pablo le dijo a su amanuense: pásame la pluma. Y comenzó a escribir algunas de las cosas que estuvieron en su corazón desde el momento que comenzó a escribir esta carta a los hermanos de Galacia. Por eso le dice: Mirad con cuán grandes letras escribo, de mi propia mano. Una paráfrasis diría, voy a escribir yo mismo estas últimas palabras. Vean con cuán grandes letras les tengo que escribir. Otra traducción diría, ¿ven ustedes estas tremendas letras con que escribo? Soy yo el que personalmente estoy escribiendo la despedida con la pluma en mi mano. Obviamente el tono es fuerte. Hasta este momento él está usando a otra persona para que escriba. Ahora él comienza a escribir. Algunos han pensado que este versículo es una referencia a toda la carta y que está haciendo una comparación con la carta a los Filipenses, Filemón, Colosenses y está diciendo, esta carta es más grande. Pero Pablo no usa la palabra que generalmente se traduce como epístola. Él usa un término que se refiere al carácter, a la letra con la que está escribiendo. Dice, vean con cuán inmensas letras les estoy escribiendo. Si tuviéramos la oportunidad de leer el documento original de esta carta, tal vez podríamos notar que súbitamente hay un cambio en la forma de la escritura. Por eso, el apóstol dice, ahora lo estoy haciendo yo en forma personal. El apóstol está reprendiendo a los recipientes, por lo tanto escribe como un niño en la última parte de su carta para mostrar unas cuantas niñerías que ellos han estado haciendo. El señor J.B. Phillips agrega un interesante comentario. Él dice, de acuerdo a nuestra interpretación moderna, esto fácilmente podría significar, noten cuán duro he presionado la pluma al escribirles esto. Aparentemente Pablo tomó la pluma en su mano, escribió con letras muy firmes, grandes, mostrando un lenguaje audaz y fuerte para interpretar adecuadamente a sus sentimientos, y su tono fue enfático. Él escribe en su propio estilo, con su propia mano. Déjeme leer lo que dicen los siguientes versículos. Versículo 12. Todos los que quieren agradar en la carne, estos obligan a que os circuncidéis, solamente para no padecer persecución a causa de la cruz de Cristo. Porque ni aun los mismos que se circuncidan guardan la ley, pero quieren que vosotros os circuncidéis para gloriarse de vuestra carne. Si quisiéramos enfatizar estas palabras, tendríamos que poner puntos de exclamación en muchos lugares. Pablo luego agrega, «Lejos esté de mí gloriarme, sino en la cruz de nuestro Señor Jesucristo, porque en el mundo me es crucificado a mí y yo al mundo. Porque en Cristo Jesús ni la circuncisión vale nada, ni la incircuncisión, sino una nueva creación. Y a todos los que anden conforme a esta regla, paz y misericordia sea a ellos y al Israel de Dios». Voy a hablar de la advertencia de Pablo sobre la actitud de los enemigos de la libertad ahora, que aparece en los versículos 12 y 13. En primer lugar, él trata el asunto que se refiere a la lucha entre una religión interna con la religión externa. Los gálatas estaban rodeados por gente llamados los judaizantes. Ellos aparecieron para asaltarles, a tratar con todos sus esfuerzos para quitarles el mensaje de la gracia y ponerlos una vez más bajo la sombra de la ley. Los judaizantes fueron los legalistas del primer siglo, quienes esperaban de alguna manera ganar convertidos otra vez para su doctrina y su estilo de vida. Pablo, sabiendo esto, escribió esta carta a los gálatas diciendo, «Ustedes no sean tontos. ¿Quién los embrujó? Ustedes han desertado, se han cambiado, se han apartado de aquel evangelio que yo les presenté. Ustedes se han sometido a un sistema de pensamiento contrario a lo que yo les enseñé». Por lo tanto, al tomar la pluma en sus manos, una vez más tiene que hablar cándidamente sobre esto. El interés del apóstol ahora es que entiendan la diferencia entre la religión externa que se caracterizaba por la circuncisión por actos de la ley y que se oponía a la fe interna caracterizada por no poner énfasis en la circuncisión o en el cumplimiento de la ley, pero poniendo énfasis en un caminar con Dios basado en los méritos de Jesucristo y en la santidad personal. Note el versículo 12. Todos los que quieren agradar en la carne, refiriéndose primero a los judaizantes, vinieron anunciando que si los gálatas eran realmente gente de fe, tenían que circuncidarse porque ese rito provino de Abraham, pasó por todos los judíos hasta el tiempo de ellos, y alguien comentó diciendo, Pablo diría, ustedes podrían comenzar con ese proceso de circuncisión, que es algo externo, físico, es un procedimiento quirúrgico que Dios dio a Abraham estrictamente como una señal, como una manifestación externa, como un recordatorio de su pacto, pero en sí mismo eso no significa nada. Es inconcebible para Pablo que cualquier cosa externa tendría algo que ver con el caminar por la fe. ¿Por qué los judaizantes enseñaban el valor, la importancia y la necesidad de la circuncisión? Pablo dice en el versículo 12, «Estos obligan que os circuncidéis solamente para no padecer persecución a causa de la cruz de Cristo». Note el versículo 13, la segunda razón. «Quieren que vosotros os circuncidéis para gloriarse en vuestra carne». Así que Pablo dio una razón negativa y una positiva. La negativa es que querían buscar un refugio para evitar la persecución que venía sobre los judíos que se habían convertido verdaderamente a Jesucristo. Esto fue duro. Algunos experimentaron amargura. Pero sus padres, incluso algunos, fueron asesinados. La mayoría de ellos sufrían burlas. Vivieron experiencias dolorosas. Pablo dice, los judaizantes quieren mantenerse en sus raíces judías y al mismo tiempo clamar que pertenecen a la cruz de Cristo porque tienen temor a la persecución. Pablo, como pocas personas, sabía lo que esto significaba. Cuando él rompió sus lazos con el judaísmo, experimentó la más tremenda persecución. Usted lo ha leído. No tengo el tiempo de decirle. Pero si usted estudia la primera carta a los Corintios, capítulo 11, él menciona una larga lista de experiencias simplemente terribles por seguir a Jesucristo. Mucho de su sufrimiento fue provocado por sus propios hermanos judíos, su propia familia, sus propios amigos oficiales de la corte. Por eso Pablo dice, estos judaizantes lo que están tratando es de obtener lo mejor de los dos mundos para evitar que sean perseguidos. La segunda razón que el apóstol menciona, por la cual los judaizantes quieren incitarle a la circuncisión, no solamente era evitar la persecución, sino dice, para gloriarse en vuestra carne. La idea que presenta es que luego estos judaizantes andarían diciendo, nosotros llevamos el mensaje a Galacia. Cientos de gálatas fueron circuncidados. Alguien dijo, refiriéndose a esa actitud de los judaizantes, que ellos estaban obsesionados con las estadísticas de las iglesias, con la idea de presentar resultados de su trabajo, como es típico de los legalistas. Tratar de convencer a otros para sacarlos de su fe, presentarse victoriosos, como dice el apóstol, para gloriarse en vuestra carne. Si usted ha visitado algunas congregaciones, se puede dar cuenta que en algunas es demasiada la preocupación por el número de personas. Tenemos tantos más este año. Hemos bautizado tantos. Creo que uno de los privilegios de ministrar es que las congregaciones crezcan, pero que estén libres de presiones por todo aquello y que aprendan a enseñar santidad. Que el número es importante, pero más importante es la santidad del número de personas que allí están siendo entrenados para vivir conforme a las enseñanzas de la palabra de Dios. Vamos a hablar ahora del orgullo de Pablo en la obra redentora de Cristo. Esto aparece en los versículos 14 y 15. Pero lejos esté de mí gloriarme, sino en la cruz de nuestro Señor Jesucristo, porque el mundo me es crucificado a mí y yo al mundo. Porque en Cristo Jesús ni la circuncisión vale nada, ni la incircuncisión, sino una nueva creación. Si usted ama su Biblia, es un estudiante de ella, cuando llega a pasajes como este, se da cuenta que el apóstol escribió con gran sabiduría. Está escribiendo a un grupo de personas que iban a leer y que seguramente los judaizantes se iban a enterar. Pero lo hace con absoluta claridad. Él dice, lejos esté de mí, que Dios no lo permita, que nunca ocurra esto. Yo no quiero gloriarme, sino en la cruz de nuestro Señor Jesucristo. En esa cruz es la que yo me glorío. Quisiera preguntarle, ¿está usted llegando a ese mismo lugar en su caminar con su Salvador? ¿Se está gloriando en Cristo? ¿Le entrega la gloria a Cristo? ¿Se siente usted igual que el apóstol? ¿Cada vez menos gloria para usted, más gloria para el Señor? ¿Está usted viviendo, contemplando la maravilla de lo que Dios hace o está mirando lo que usted cree que hace? Los humanistas odian este mensaje. La cruz que está delante de nosotros nos recuerda nuestro pecado, nos recuerda nuestra tendencia a vivir bajo la carne, nuestra propia indignidad, nuestra falta de poder para vivir. La cruz lanza toda la vergüenza y la culpa sobre nosotros y nos dice que somos responsables de ello. Nos sentimos totalmente inhábiles de hacer algo por nosotros mismos y por eso tenemos que mirar a Jesucristo, quien se vuelve a nosotros para decirnos, yo soy el responsable, yo soy el que ha llevado tus pecados, yo estoy aquí contigo. Usted dice, yo estoy sin esperanza, sin vida eterna. Jesucristo le dice, yo te la doy, yo vengo a ti para perdonarte. Es todo de Jesucristo. Nuestra pecaminosidad es nuestra. La cruz de Cristo nos revela aquello. Y al venir a esa cruz por la fe en Jesucristo, en lo que Él ha hecho, cuando venimos a Él culpables, sin esperanza, indignos, encontramos que en un momento de maravillosa gracia existe un punto de cambio, de esperanza, de perdón, de seguridad, de dirección, de propósito y de definición de la vida. Por eso Pablo dice, lejos esté de mí el gloriarme, sino en la cruz de nuestro Señor Jesucristo, porque en el mundo me es crucificado a mí y yo al mundo. Es la cruz lo importante en la vida del hombre, porque en la cruz murió quien nos da la esperanza de cambio. Nuestra vida tiene un nuevo sistema de valores. Morimos al mundo, rechazamos su sistema. Ahora vivimos conforme a las indicaciones de nuestro Rey. Pablo dice, ni la circuncisión vale nada, ni la incircuncisión es nada. Y usted puede cambiar aquella palabra circuncisión por cualquier cosa en la vida. Eso será una verdad. Nada vale en este mundo como vale la cruz de Cristo. Ni siquiera la enorme cantidad de obras que pueda tener desde aquí hasta la eternidad, ni tampoco la falta de ellas le sirve. Dios no está mirando lo que usted hace para darle su favor. Él mira simplemente a través de la cruz de Cristo y pregunta a todo ser humano, ¿qué has hecho tú con mi hijo que fue a la cruz por ti? ¿Has aceptado verdaderamente el sacrificio de mi hijo? Y solamente allí encontramos el verdadero favor de Dios. Creo que es muy importante que la cruz de Cristo siempre esté presente en nuestras vidas. Enfocar en el sacrificio que el Señor hizo es una buena terapia para nuestra vida. Es un buen recordatorio para todo el año y en toda circunstancia. Me encanta el arte, la belleza, me encanta la música. Pero encuentro que eso no me da la satisfacción como la satisfacción que encuentro en la cruz del Calvario. El Salvador satisface la vida del hombre. La persona de Jesucristo es la que lo hace. Hablaré ahora de la exhortación final de Pablo y su bendición a quienes viven en la gracia, que aparece en los versículos 16 al 18. Y a todos los que anden conforme a esta regla, paz y misericordia sea a ellos y al Israel de Dios. Dice, aquellos que viven de acuerdo a esta regla. ¿Cuál era la regla? Era vivir una vida cercana a la cruz, conociendo a Jesucristo. Aquellos que se alejan de la religión externa y que se acercan a Jesucristo son los que tendrán vida eterna, tendrán paz. Los que andan conforme a esta regla, los que andan conforme a la verdad, que enseñan que Cristo es el que vale, no la circuncisión, que Cristo es el Salvador, que ninguna obra nos sirve. La palabra regla es canon en griego. Significa algo para medir. Era usada en aquellos días para un carpintero, para medir exactamente la distancia de algo, el tamaño, el patrón. El apóstol lo menciona como el estándar, como la regla de nuestra fe. Dice que aquellos que pasan por esa regla, los que se someten a ese estándar, que enfocan en la cruz de Cristo, no en la religión externa, aquellos son los que tendrán paz y misericordia. Eso es lo que proviene de esa clase de vida. Cuando yo me fijo en la cruz de Cristo y su sacrificio, y abandono mis seguridades, abandono todas las cosas que me hacen sentir justo y me declaro pecador ante la cruz de Cristo. Cuando veo a mi Salvador, veo su obra. Entonces encuentro la salvación. Los que anden conforme a esa regla también puede aplicarse a andar medido por las Escrituras. Las Escrituras son el canon divino, la única regla de fe y de conducta. Eso debe ser. Y Pablo usa la palabra para describir la verdad inmutable del Evangelio de la Gracia. Cuando uno presenta el mensaje de salvación tan sencillo y simple como es, la gente que se halla tan enredada, angustiada y afligida que no puede aceptar que sea tan fácil encontrar la paz, solo aceptando a Cristo. Es fácil, pero su sacrificio fue duro. A todos los que anden conforme a esta regla, paz y misericordia sea a ellas. La regla que él vivía era sencilla. De nada vale la circuncisión, señores. De nada valen las leyes. De nada vale todo ese montón de cargas que quieren poner sobre nuestra vida. Y por otro lado, dice el apóstol, de nada vale la incircuncisión. El vivir solamente haciendo cosas externas. Lo único que vale en la vida es venir a la cruz de Cristo, gloriarse en ella, y no en lo que uno pueda hacer, gloriarse en Cristo, vivir para Cristo, por el amor a Cristo, vivir los mandamientos y leyes que Cristo manda, y por el amor a Cristo, vivir haciendo lo que nos corresponde. Versículo 17 dice, de aquí en adelante nadie me cause molestias, porque yo traigo en mi cuerpo las marcas del Señor Jesús. Está diciendo a los judaizantes, a los que quieren presionar para que otros abandonen la verdad de que la salvación es exclusivamente por la gracia, que dejen de causar problemas. También podría estar dirigiéndose a los gálatas, indicándoles que no los vuelvan a contactar si vuelven a permitir que los judaizantes los vuelvan a convencer, a embrujar, y que le dejen tranquilos si van a seguir pensando en la posibilidad de apartarse de la gracia, y que más bien dejen de vivir esclavizados, y que aprendan a vivir en la libertad con que Cristo les hizo libres. Pablo había sufrido mucho por defender la gracia que recibió de su maestro. Y él dice que su cuerpo lleva las marcas de Cristo. La palabra griega stigmata describe la marca como símbolo de propiedad que ponían los esclavos al ganado. Y algunas de sus marcas las revela en la segunda carta a los Corintios, capítulo 11, versículos 24 al 28. Allí certifica que está dispuesto a ser perseguido por la causa de Cristo, que es un esclavo de Cristo, que tiene devoción por el mensaje de Cristo, que la misión que le había entregado su Cristo y el propósito para el que él fue llamado, él quería cumplirlo constantemente. Hablemos ahora de algunas determinaciones radicales de quienes quieren permanecer firmes en la libertad. Ojalá que al concluir un estudio de este libro tan importante, usted llegue a las siguientes conclusiones y promesas delante del Señor. Primero, prometo vivir por la fe y no creer que puedo depender de las obras para obtener mi salvación. Segundo, prometo no dejarme seducir por los legalistas y rechazar con energía su intento de esclavizarme. Tercero, prometo no dejarme dominar por mis deseos de vivir en forma libertina para no abusar de la gracia. Cuarto, prometo no utilizar mi libertad cuando perjudique a un hermano débil. Quinto, prometo confrontar, amar y servir a mis hermanos que han pecado y necesitan restauración. Y hemos estudiado que esto debemos hacerlo con sabiduría, no convertirnos en espías de nuestros hermanos, pero si en algún momento nos damos cuenta que alguien ha caído, confrontar con amor, bíblicamente, con sabiduría, es esencial. Pero también cuando nosotros caemos en pecado, permitir que otros siervos de Dios nos exhorten con amor y someternos a las indicaciones de la palabra del Señor, reflejadas por grandes hombres que nos exhortan, es esencial. Prometo, además, ayudar sabiamente a mis hermanos que están sobrecargados y necesitan mi ayuda. El apóstol dice que no debemos desmayar. Debemos seguir ayudando, no a aquellos que quieren convertirse en personas que abusan del sistema, que llegan a las iglesias para buscar siempre ayuda, no de aquellos que se quieren aprovechar, no de aquellos que andan irresponsablemente sin trabajar y pidiendo préstamos, pidiendo ayuda.

0: Otro punto importante de nuestras promesas. Prometo asumir mis responsabilidades personales y no esperar que Dios u otros las cumplan por mí. Debemos hacer lo que nos corresponde a nosotros. Otra promesa. Prometo ayudar regular e integralmente a mis líderes, en forma integral. El que es enseñado haga partícipe de toda cosa buena. Ayude. No olvide, compártanos. Dé con alegría. Use su dinero para bendecir a otros. Busque la manera de apoyar a sus pastores, sus líderes, su ministerio, nuestro ministerio. Dé con generosidad. Si usted recibe ayuda, ofrezca su apoyo económico. Ayúdenos. Queremos seguir enseñándole. ¿Quiere recibir nuestra enseñanza? Usted entonces haga partícipe de toda cosa buena a nosotros que lo instruimos. Comparta con nosotros. Hágalo oficialmente, apropiadamente, regularmente. Finalmente, prometo tener un compromiso económico regular y generoso con mi iglesia local. Si usted asiste a una congregación donde está siendo alimentado, cuidado por sus líderes, es allí donde usted debe invertir su dinero en el reino de Dios. Si usted está siendo descuidado, si usted está en un lugar donde están manipulándole, donde están solo sacándole dinero constantemente y todo lo que escucha es dinero y dinero y dinero, usted está en el lugar equivocado. Termino con las siguientes palabras. Todos los cristianos debemos tener un plan sistemático y bien desarrollado para aprender a vivir conforme a la gracia divina. Tenderemos a abusar de la gracia si no vivimos en obediencia y no estudiamos su palabra con excelencia, o a vivir esclavizados de doctrinas erróneas o interpretaciones equivocadas si no comprendemos la vida de la forma que ha sido revelada. Debemos recordar que Cristo terminó su obra de salvación, que debemos recibir ese regalo con gratitud y que no existe manera de que la compremos, la paguemos, la mantengamos o la perdamos. El ser humano cuya alma está en las manos de Cristo nunca puede perderse, aunque existen asistentes a congregaciones e incluso involucrados en ellas con afán y regularidad que no viven en santidad y por ello serán disciplinados o estarán perdidos porque están entre nosotros y actúan con ciertas características cristianas como en la palabra se ha revelado, pero en realidad nunca han sido salvados. ¿Es usted un salvado?
1: 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Le animamos a tomar el tiempo necesario y conocer profundamente la palabra de Dios para determinar si está confiando en la gracia o en su habilidad de obedecer los mandamientos divinos. 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Y ahora el pastor Ormachea termina el programa de hoy con la siguiente oración.
0: Señor, gracias por darnos la salvación gratuitamente y pagar con tu vida un tan alto precio. Perdóname por el error que cometo al pensar que puedo agregar alguna obra a tu obra terminada. Por los momentos en que sabía

0: Sabiendo que soy perdonado, sigo pecando y abusando de tu gracia. Te prometo luchar con todas mis fuerzas para evitar cualquier actitud legalista y para orientar a quienes están atrapados por el legalismo. Te prometo vivir por la fe y no depender nunca de mis obras para sentir que soy salvo. No utilizar la libertad que me entregaste para herir a algún hermano débil. Prometo apoyar a mis hermanos que llevan una carga que excede a su capacidad de llevarla y asumir mi responsabilidad sin esperar o presionar a otros para que las cumplan por mí. Prometo exhortar bíblicamente, con amor y cuando es prudente, a mis hermanos que sorprenda en pecado. Tener una buena actitud cuando otros líderes sabios me exhorten al cometer algún pecado. Prometo apoyar económicamente a los líderes y a la congregación donde se me enseña la palabra y se me trata con amor. Lo prometo en el nombre de mi libertador, que me da todo por su gracia y que demanda que sea un canal por el que fluya la gracia recibida y que permanezca firme en la libertad con que tú me hiciste libre. Oro en el nombre de Jesucristo, nuestro libertador, y quien nos entrega la salvación solo por la fe y solo por su gracia. Amén.
1: Es un gusto compartir con ustedes estos principios basados en la eterna palabra de Dios. Hasta el próximo programa.

0: 13 horas en punto.
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1: San Lucas, capítulo 16.
2: Jesús contó también esto a sus discípulos.
3: Había un hombre rico que tenía un mayordomo, y fueron a decirle que éste le estaba malgastando sus bienes. El amo lo llamó y le dijo: ¿qué es esto que me dicen de ti? Dame cuenta de tu trabajo, porque ya no puedes seguir siendo mi mayordomo. El mayordomo se puso a pensar: ¿qué voy a hacer ahora que mi amo me deja sin trabajo? No tengo fuerzas para trabajar la tierra, y me da vergüenza pedir limosna. Ya sé lo que voy a hacer para tener quienes me reciban en sus casas cuando me quede sin trabajo. Llamó entonces uno por uno a los que le debían algo a su amo. Al primero le preguntó: ¿cuánto le debes a mi amo? Le contestó: le debo 100 barriles de aceite. El mayordomo le dijo: aquí está tu vale, siéntate enseguida y haz otro por 50 solamente. Después preguntó a otro: ¿y tú cuánto le debes? Este le contestó: 100 medidas de trigo. Le dijo: aquí está tu vale, haz otro por 80 solamente. El amo reconoció que el mal mayordomo había sido listo en su manera de hacer las cosas. Y es que cuando se trata de sus propios negocios, los que pertenecen al mundo son más listos que los que pertenecen a la luz. Les aconsejo que usen las falsas riquezas de este mundo para ganarse amigos, para que cuando las riquezas se acaben, haya quien los reciba a ustedes en las viviendas eternas. El que se porta honradamente en lo poco, también se porta honradamente en lo mucho. Y el que no tiene honradez en lo poco, tampoco la tiene en lo mucho. De manera que, si con las falsas riquezas de este mundo ustedes no se portan honradamente, ¿quién les confiará las verdaderas riquezas? Y si no se portan honradamente con lo ajeno, ¿quién les dará lo que les pertenece? Ningún sirviente puede servir a dos amos, porque odiará a uno y querrá al otro, o será fiel a uno y despreciará al otro. No se puede servir a Dios y a las riquezas.
2: Los fariseos, que eran amigos del dinero, oyeron todo esto y se burlaron de Jesús. Jesús les dijo:
3: ustedes son los que se hacen pasar por justos delante de la gente, pero Dios conoce sus corazones, pues lo que los hombres tienen por más elevado, Dios lo aborrece. La ley y los profetas llegan hasta Juan. Desde entonces se anuncia la buena noticia acerca del reino de Dios, y a todos se les hace fuerza para que entren. Es más fácil que el cielo y la tierra dejen de existir, que deje de cumplirse una sola letra de la ley. Si un hombre se divorcia de su esposa y se casa con otra, comete adulterio. Y el que se casa con una divorciada, también comete adulterio. Había un hombre rico, que se vestía con ropa fina y elegante, y que todos los días ofrecía espléndidos banquetes. Había también un pobre llamado Lázaro, que estaba lleno de llagas y se sentaba en el suelo a la puerta del rico. Este pobre quería llenarse con lo que caía de la mesa del rico, y hasta los perros se acercaban a lamerle las llagas. Un día el pobre murió, y los ángeles lo llevaron a sentarse a comer al lado de Abraham. El rico también murió y fue enterrado, y mientras el rico sufría en el lugar a donde van los muertos, levantó los ojos y vio de lejos a Abraham y a Lázaro sentado a su lado. Entonces gritó: «Padre Abraham, ten lástima de mí. Manda a Lázaro que moje la punta de su dedo en agua y venga a refrescar mi lengua, porque estoy sufriendo mucho en este fuego». Pero Abraham le contestó: «Hijo, acuérdate que en vida tú recibiste tu parte de bienes y Lázaro su parte de males. Ahora él recibe consuelo aquí y tú sufres. Aparte de esto, hay un gran abismo entre nosotros y ustedes. De modo que los que quieren pasar de aquí allá no pueden, ni de allá tampoco pueden pasar aquí. El rico dijo, «Te suplico entonces, padre Abraham, que mandes a Lázaro a la casa de mi padre, donde tengo 5 hermanos, para que les llame la atención, y así no vengan ellos también a este lugar de tormento». Abraham dijo, «Ellos ya tienen lo escrito por Moisés y los profetas, que les hagan caso». El rico contestó, «Padre Abraham, eso no basta, pero si un muerto resucita y se les aparece, ellos se convertirán». Pero Abraham le dijo, «Si no quieren hacer caso a Moisés y a los profetas, tampoco creerán aunque algún muerto resucite».
1: San Lucas, capítulo 17.
2: Jesús dijo a sus discípulos,
3: «No se puede evitar que haya incitaciones al pecado, pero ay del hombre que haga pecar a los demás. Mejor le sería que lo echaran al mar con una piedra de molino atada al cuello, que hacer caer en pecado a uno de estos pequeñitos. Tengan cuidado. Si tu hermano peca, repréndelo. Pero si cambia de actitud, perdónalo. Aunque peque contra ti 7 veces en un día, si 7 veces viene a decirte, no lo volveré a hacer, debes perdonarlo».
2: Los apóstoles pidieron al Señor,
4: «Danos más fe».
2: El Señor les contestó,
3: «Si ustedes tuvieran fe, aunque solo fuera del tamaño de una semilla de mostaza, podrían decirle a este árbol, arráncate de aquí y plántate en el mar, y les haría caso. Si uno de ustedes tiene un criado que regresa del campo después de haber estado arando o cuidando el ganado, ¿acaso le dice, pasa y siéntate a comer? No, sino que le dice, prepárame la cena y disponte a atenderme mientras yo como y bebo. Después podrás tú comer y beber. Y tampoco le da las gracias al criado por haber hecho lo que le mandó. Así también ustedes, cuando ya hayan cumplido todo lo que Dios les manda, deberán decir, somos servidores inútiles, porque no hemos hecho más que cumplir con nuestra obligación».
2: En su camino a Jerusalén, pasó Jesús entre las regiones de Samaria y Galilea, y llegó a una aldea donde le salieron al encuentro 10 hombres enfermos de lepra, los cuales se quedaron lejos de él, gritando,
5: «¡Jesús, Maestro, ten compasión de nosotros!».
2: Cuando Jesús los vio, les dijo,
3: «Vayan a presentarse a los sacerdotes».
2: Y mientras iban, quedaron limpios de su enfermedad. Uno de ellos, al verse limpio, regresó alabando a Dios a grandes voces y se arrodilló delante de Jesús, inclinándose hasta el suelo para darle las gracias. Este hombre era de Samaria. Jesús dijo,
3: «¿Acaso no eran 10 los que quedaron limpios de su enfermedad? ¿Dónde están los otros 9? ¿Únicamente este extranjero ha vuelto para alabar a Dios?».
2: Y le dijo al hombre,
3: «Levántate y vete, por tu fe has sido sanado».
2: Los fariseos le preguntaron a Jesús cuándo había de llegar el reino de Dios, y él les contestó,
3: «La venida del reino de Dios no es algo que todo el mundo pueda ver. No se va a decir, aquí está, o allí está, porque el reino de Dios ya está entre ustedes».
2: Y dijo a sus discípulos,
3: «Llegará el tiempo en que ustedes querrán ver siquiera uno de los días del Hijo del Hombre, y no lo verán. Algunos dirán, aquí está, o allí está, pero no vayan ni lo sigan. Porque así como el relámpago al brillar ilumina el cielo de uno a otro lado, así será el Hijo del Hombre en el día de su regreso. Pero primero tiene que sufrir mucho y ser rechazado por la gente de este tiempo. Como pasó en los tiempos de Noé, así pasará también en los días en que regrese el Hijo del Hombre. La gente comía y bebía y se casaba, hasta el día en que Noé entró en el arca, y llegó el diluvio, y todos murieron. Lo mismo sucedió en los tiempos de Lot. La gente comía y bebía, compraba y vendía, sembraba y construía casas, pero cuando Lot salió de la ciudad de Sodoma, llovió del cielo fuego y azufre, y todos murieron. así será el día en que el Hijo del Hombre aparezca. En aquel día el que se encuentre en la azotea y tenga sus cosas dentro de la casa, que no baje a sacarlas. Y el que esté en el campo, que no regrese a su casa. Acuérdense de la mujer de Lot. El que trate de conservar su vida la perderá, pero el que la pierda la conservará. Les digo que en aquella noche, de dos que estén en una misma cama, uno será llevado y el otro será dejado. De dos mujeres que estén moliendo juntas, una será llevada y la otra será dejada.
2: Le preguntaron entonces,
6: ¿dónde ocurrirá eso, Señor?
2: Y él les contestó,
3: donde esté el cadáver, allí se juntarán los buitres.
1: San Lucas, capítulo 18.
2: Jesús les contó una parábola para enseñarles que debían orar siempre, sin desanimarse. Les dijo,
3: había en un pueblo un juez que ni temía a Dios ni respetaba a los hombres. En el mismo pueblo había también una viuda que tenía un pleito y que fue al juez a pedirle justicia contra su adversario. Durante mucho tiempo el juez no quiso atenderla, pero después pensó, aunque ni temo a Dios ni respeto a los hombres, sin embargo, como esta viuda no deja de molestarme, la voy a defender, para que no siga viniendo y acabe con mi paciencia.
2: Y el Señor añadió,
3: esto es lo que dijo el juez malo. Pues bien, ¿acaso Dios no defenderá también a sus escogidos que claman a Él día y noche? ¿Los hará esperar? Les digo que los defenderá sin demora. Pero cuando el Hijo del Hombre venga, ¿encontrará todavía fe en la tierra?
2: Jesús contó esta otra parábola para algunos que, seguros de sí mismos, por considerarse justos, despreciaban a los demás.
3: Dos hombres fueron al templo a orar. El uno era fariseo, y el otro era uno de esos que cobran impuestos para Roma. El fariseo de pie oraba así: «Oh Dios, te doy gracias porque no soy como los demás, que son ladrones, malvados y adúlteros, ni como ese cobrador de impuestos. Yo ayuno dos veces a la semana y te doy la décima parte de todo lo que gano». Pero el cobrador de impuestos se quedó a cierta distancia y ni siquiera se atrevía a levantar los ojos al cielo, sino que se golpeaba el pecho y decía, «Oh Dios, ten compasión de mí, que soy pecador». Les digo que este cobrador de impuestos volvió a su casa ya justo, pero el fariseo no. Porque el que a sí mismo se engrandece será humillado, y el que se humilla será engrandecido.
2: También le llevaban niñitos a Jesús para que los tocara, pero cuando los discípulos lo vieron, comenzaron a reprender a quienes lo llevaban. Entonces Jesús los llamó y dijo,
3: «Dejen que los niños vengan a mí, y no se lo impidan, porque el reino de Dios es de quienes son como ellos. Les aseguro que el que no acepte el reino de Dios como un niño, no entrará en él».
2: Uno de los jefes le preguntó a Jesús,
7: «Maestro bueno, ¿qué debo hacer para alcanzar la vida eterna?»
2: Jesús le contestó,
3: «¿Por qué me llamas bueno? Bueno solamente hay uno, Dios. Ya sabes los mandamientos. No cometas adulterio, no mates, no robes, no digas mentiras en perjuicio de nadie, y honra a tu padre y a tu madre».
2: El hombre le dijo,
7: «Todo eso lo he cumplido desde joven».
2: Al oír esto, Jesús le contestó,
3: «Todavía te falta una cosa. Vende todo lo que tienes y dáselo a los pobres. Así tendrás riqueza en el cielo. Luego, ven y sígueme».
2: Pero cuando el hombre oyó esto, se puso muy triste, porque era muy rico. Al verlo así, Jesús dijo,
3: «Qué difícil es para los ricos entrar en el reino de Dios. Es más fácil para un camello pasar por el ojo de una aguja que para un rico entrar en el reino de Dios».
2: Los que lo oyeron preguntaron,
8: «¿Y quién podrá salvarse?»
2: Jesús les contestó,
3: «Lo que es imposible para los hombres es posible para Dios».
2: Pedro le dijo,
9: «Señor, nosotros hemos dejado todas nuestras cosas y te hemos seguido».
2: Él le respondió:
3: Les aseguro que cualquiera que por causa del reino de Dios haya dejado casa o esposa, o hermanos, o padres, o hijos, recibirá mucho más en la vida presente, y en la vida venidera recibirá la vida eterna.
2: Jesús llamó aparte a los 12 discípulos y les dijo:
3: Ahora vamos a Jerusalén, donde se cumplirá todo lo que los profetas escribieron acerca del Hijo del Hombre, pues lo van a entregar a los extranjeros, y se burlarán de él, lo insultarán y lo escupirán, lo golpearán y lo matarán, pero al tercer día resucitará.
2: Ellos no entendieron nada de esto, ni sabían de qué les hablaba, pues eran cosas que no podían comprender. Cuando ya se encontraba Jesús cerca de Jericó, un ciego que estaba sentado junto al camino pidiendo limosna, al oír que pasaba mucha gente, preguntó qué sucedía. Le dijeron que Jesús de Nazaret pasaba por allí y él gritó:
9: ¡Jesús, Hijo de David, ten compasión de mí!
2: Los que iban delante lo reprendían para que se callara, pero él gritaba más todavía:
9: ¡Hijo de David, ten compasión de mí!
2: Jesús se detuvo y mandó que se lo trajeran. Cuando lo tuvo cerca, le preguntó:
3: ¿Qué quieres que haga por ti?
2: El ciego contestó:
10: Señor, quiero recobrar la vista.
2: Jesús le dijo:
3: Recóbrala. Por tu fe has sido sanado.
2: En aquel mismo momento, el ciego recobró la vista y siguió a Jesús alabando a Dios. Y toda la gente que vio esto también alababa a Dios.
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11: Trece horas, 18 minutos.
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Había un hindostán que se preocupaba mucho por sus pecados. En su desesperación, fue a un sacerdote y le preguntó, ¿qué debo de hacer para tener paz? Él le dijo, si mete clavos largos en sus zapatos y camina por unas 500 millas, perderá su tristeza y preocupación. El señor hizo como que había sido instruido y empezó su peregrinación. Cómo le dolían los pies a cada paso que daba. Al fin se sentó para descansar cerca de un señor que estaba hablando de Cristo y de cómo Él puede librar a los hombres de pecado y darles paz. Cuando el hindostán oyó las buenas nuevas, se quitó los zapatos llenos de clavos, los tiró lo más lejos posible y exclamó, «Eso es lo que quiero yo. ¡Deme a Jesús! ¡Deme a Jesús!»

es posible que una persona sepa mucho del Evangelio, que pueda decir de memoria algunos versículos de la Biblia y aún que pueda orar, y todavía no es creyente. La salvación es más que una cosa de la mente. Solamente por saber los datos y por decir que sí son correctos, no quiere decir que esa persona conoce a Cristo. Hay que aceptar al Salvador por fe y entregarse completamente a Él. Y aunque no sintamos nada en el momento de aceptarle, tenemos la certeza de la palabra de Dios, que nos dice que tenemos la vida eterna. ¡Qué maravilloso!

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el corazón lleno de gratitud por todo lo que Dios ha hecho a su favor, quiere demostrarle su gratitud. Pero, ¿qué podemos darle que fuera suficiente? Él es el creador del universo y a Él pertenece todo. ¿Sabe? Él quiere que le entregue su vida, su amor, su tiempo, su dinero, su talento, sí, su todo, para que Él pueda usarle como quiera. ¿Por qué no lo hace ahora?

0: 13:31.
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1: Si algo hemos aprendido en la vida, es que no hay nadie que sea inmune al dolor y al sufrimiento. Sabemos de gente que tiene el dinero suficiente para pagar las cuentas de un hospital exclusivo, pero que no puede evitar la enfermedad. Hemos escuchado de millonarios que se permiten algunas excentricidades como un viaje a la luna o al fondo del mar, pero que no tienen la capacidad de garantizar que no habrá accidentes. Hay otros que prefieren adoptar una filosofía o una religión que los inspira a creer que el dolor y el sufrimiento son meramente una ilusión, pero los únicos ilusos son ellos. No hay ninguna creencia, por muy refinada que parezca, que pueda borrar las cicatrices y heridas que la guerra y la violencia han dejado en tanta gente en el mundo. Pero hay algo en lo que sí somos diferentes, y es en la manera en que respondemos a estas realidades. No me refiero a la reacción que tenemos cuando cosas malas golpean a gente que está lejos de nosotros, no, sino a la manera en que reaccionamos cuando este tipo de cosas tocan nuestra puerta. ¿Le ha pasado o está pasando en este momento por alguna situación dolorosa que no sabe cómo enfrentar? ¿Cuáles son sus reacciones típicas ante los golpes de la vida que a veces parecen dejarnos sin esperanza? A punto de morder el polvo es el tema de hoy en La Hora de la Reforma. Les habla su servidor, el reverendo Huáscar de la Cruz, quien les envía un cordial saludo. El día de hoy tomamos como base para nuestra reflexión uno de los Salmos de David que dice de esta manera: A ti clamaré, oh Jehová, roca mía, no te desentiendas de mí, para que no sea yo, dejándome tú, semejante a los que descienden al sepulcro. Salmo capítulo 28, el primer versículo. La forma en que comienza este Salmo dice mucho de la desesperación que se agita en el corazón de David. No pierde tiempo en rodeos, no intenta suavizar su lenguaje o buscar palabras más refinadas. Desde el inicio sabemos lo delicado de su situación al plantearse la posibilidad de perder la vida. Pues si te niegas a responderme, ya puedo contarme entre los muertos, dice en la versión Dios habla hoy. No menciona específicamente cuál era la situación que estaba pasando, pero sí sabemos que aun cuando él es rey, no es inmune al dolor. Vale la pena poner atención en este detalle. Cualquier cosa que él estuviera pasando, él no intenta disimular la agonía que en su corazón está sintiendo. No se oculta detrás de un manto de piedad ni de un lenguaje triunfalista, sino que busca expresar y externar su angustia. Le sirve de consuelo saber que los grandes hombres de Dios no escaparon a las horas tristes y a los momentos de desesperación. ¿Le enseña algo esta oración que en sus momentos de angustia David eleva a su Dios? Son pocos los que pueden mantener una actitud imperturbable y estoica cuando la tragedia se presenta y sacude hasta los cimientos que creíamos firmemente consolidados. Claro que el intento se hace. ¿Le han cuestionado alguna vez su falta de fe al desfallecer ante la gravedad de sus problemas? ¿O le han insistido en declararse en victoria cuando las lágrimas afloran en sus ojos? ¿O tal vez le han dicho que lo que le pasa es por algún pecado que ha cometido? La mayoría de nosotros, creo yo, no podemos suprimir las lágrimas, no somos capaces de evitar el desconcierto y en muchas ocasiones no contamos con los recursos para hacerles frente a los momentos amargos y situaciones inesperadas. No sabemos cómo manejar esos momentos y nos preocupa tomar actitudes que desagraden a Dios. Aprenda de la Escritura. Los escritores bíblicos eran humanos como nosotros y enfrentaron tiempos de crisis en los que no tenían una fórmula precisa o una varita mágica para resolverlos. Lo que sí nos enseñan es a venir honestamente ante Dios y abrirle nuestro corazón. No importa cuán profundo sea lo que estés pasando y lo que estés sintiendo, las puertas del cielo no se cierran para quienes están sufriendo. Y en la Biblia hay una serie de salmos que se conocen como salmos de lamento, en los que los salmistas se acercan a Dios con su dolor, con su desesperación y con su angustia. Y no se trata de algunos pocos salmos que podríamos pasar fácilmente por alto. Hay unos 60 salmos de lamento, es decir, más de la tercera parte de los salmos. Y por si fuera poco, hay un libro entero llamado Lamentaciones para todos aquellos que sienten desfallecer ante la tragedia y la angustia. ¿Qué podemos aprender de salmos como estos para enfrentar bíblicamente estas dolorosas realidades? Vamos a ir a una pausa y volvemos para responder a esta pregunta.
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1: A punto de morder el polvo es el tema de hoy en La Hora de la Reforma. Y hablamos de la manera en que los escritores bíblicos encontraron formas de expresar su dolor delante de Dios a través de los salmos de lamento. ¿Qué podemos aprender de salmos como estos para enfrentar bíblicamente estas dolorosas realidades? Lo primero y más obvio es que no tenemos por qué negar el dolor y el sufrimiento. Son realidades que nos recuerdan que no vivimos en un mundo perfecto, sino en uno que ha sido afectado gravemente por el pecado. No solo sufrimos por el pecado de otros, sino también somos capaces de producir dolor a los demás. En segundo lugar, los creyentes en Jesucristo no tenemos por qué adoptar una postura victimista y derrotista. Esta es una tendencia bastante difundida y cómoda para quienes no quieren hacer uso de los asombrosos recursos que Dios tiene para sus hijos para enfrentar la adversidad. Los salmos de lamento no son una lista de quejas o una venida para la duda y la incertidumbre. Son salmos escritos en medio del dolor que rebosan con la confianza de que es Dios quien tiene la última palabra y no el sufrimiento. En tercer lugar, el dolor y el sufrimiento no escapan a los propósitos de Dios para nuestra vida. Al atravesar tiempos de dificultad, hay quienes tienden a culpar a Satanás de lo que están sufriendo. Y aunque seguramente Dios puede usar a Satanás para sus propósitos, Él también en su gracia usa la adversidad para avanzar sus planes en nuestras vidas. En sus manos, las dificultades de la vida pueden ser un instrumento precioso para nuestra santificación. Y por último, a través de los salmos de lamento aprendemos a encontrar un conocimiento más profundo de Dios y de su carácter. Piense, por ejemplo, en el salmo que estamos meditando. David le llama a Dios su roca, pero ¿cómo llegaríamos a conocer a Dios como nuestra roca de no ser por esos momentos de conflictos y dificultad? Cuando se invoca a Dios en esas situaciones, llamarle mi roca es una profunda afirmación de que el Dios al que clamamos es digno de fiar. Puede dirigirse a Él con la seguridad que Él escucha y responde. En una época en que las naciones se distinguían por sus dioses de piedra, esa es una diferencia significativa. Esos ídolos eran incapaces de oír, ver o hablar. Eran sordos y silenciosos, insensibles e indiferentes, por más culto que les rindieran. El salmista está convencido de que su Dios no es así. Él le conoce y sabe que no va a dejar sin castigo a los malvados y violentos. Por eso puede después cantar con confianza, «Bendito sea Jehová, que oyó la voz de mis ruegos. Jehová es mi fortaleza y mi escudo, en Él confió mi corazón y fui ayudado». Cuando las circunstancias nos abruman o parece que todo se desmorona, podemos invocar a Dios, nuestra roca, y descubrir que Él nos escucha, nos protege y nos ayuda. Él no se desentiende de usted, así que usted no se desentienda de Él.

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0: 13 horas 45 minutos.
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2: Hola, soy Sixto Porras de Enfoque a la Familia y quiero darle la bienvenida al programa de hoy. Hoy quiero compartir con usted una conferencia que impartí inspirada en el libro El Lenguaje del Perdón. El tema se llama Venciendo la Amargura. Espero pueda disfrutarla.
3: Vamos a continuar con la serie Venciendo las diferentes áreas. Y uno de los puntos que hoy voy a abordar es cómo vencer la amargura. Ha sido triste ver cómo las personas se hieren cuando están amargadas. Escuchaba el otro día a un padre decir, sí, yo cometí un error. Sí, yo cometí un error. Pero no soportaba escuchar a mi esposa en ese momento decirle a mis hijos que yo había cometido un error. Y mi hijo le gritaba, mamá, no, por favor, no. Y ella insistía en lastimar el corazón de mi hijo. ¿De dónde surge el que yo pueda lastimar el corazón de un niño inocente? O que alguien en un pleito con su excónyuge diga, voy a gastar todo mi dinero hasta verte destruido. ¿De dónde surge este corazón herido? Que no importa que hayan pasado 30, 40 años, seguimos ligados a aquel recuerdo que produjo una amargura en nuestro corazón. Hoy vamos a recorrer un camino que nos permitirá comprender qué es, a quién afecta. ¿Puedo usarla como instrumento de venganza? ¿Por qué muchas veces no perdonamos? ¿Cuál es la razón por la que nos quedamos atrapados en aquello sin perdonar? Y vamos a venir al final a tomar una decisión, ¿cómo perdonar? Cada vez que he puesto algún pensamiento en el Facebook sobre el perdón, surgen las preguntas inquietantes. Es que no lo merece, no se lo merece. ¿Cómo voy a perdonarle si me hizo esto? Vamos a trabajar este tema y espero nos ayude a vivir la victoria sobre la amargura. Hebreos capítulo 12, verso 15. Toda la Biblia es categórica. Categórica cuando cada vez que se refiere a la amargura, habla de que nos puede atrapar, nos puede herir, nos puede lastimar. Asegúrense de que nadie deje de alcanzar la gracia de Dios. ¿Cómo yo puedo dejar de alcanzar esa paz, ese gozo, esa libertad que provee la gracia de Dios? De que ninguna raíz de amargura brote y cause dificultades y corrompa a muchos. Está presuponiendo dos cosas. Uno, cuando yo dejo que la amargura entre a mi vida, pierdo la efectividad de la gracia de Dios en mí, que me regenera, que me cambia, que me da el gozo, la bondad de Dios y me hace vivir en libertad. ¿Cómo lo logro? No permitiendo que la amargura brote. Y el otro elemento es que causa dificultades. La amargura, cuando está presente, causará dificultades físicas, emocionales, me detendrá espiritualmente, enfermará mi cuerpo, enfermará mi alma. Y lo otro que este texto está diciendo es que sus efectos van a alcanzar a muchos y podría ser que de generación en generación. Déjeme ver dos ejemplos de amargura. Cuando los estudiaba, uno de ellos me causaba una impresión profunda. Caín, allá en Génesis 4, mata a Abel porque dejó que la amargura le dominara. Y yo le preguntaba a la Escritura, ¿qué hizo Abel para que el corazón de Caín se amargara contra él? ¿Qué hizo? Nada. No hizo nada contra Caín, nada. Abel lo que hizo fue presentar su ofrenda delante de Dios y vino con su corazón delante de Dios. Pero Caín dejó que una raíz de amargura entrara en su vida, se comparó. En lugar de examinar su corazón, el Señor le pregunta, en primer lugar, surge así la amargura, andaba cabizbajo. ¿Por qué andas cabizbajo? Le dice el Señor. ¿Por qué tu semblante ha decaído tanto? Y aquí viene el autoexamen para nosotros. ¿Por qué?
4: ¿De dónde dejó que la amargura lo llevara a tal punto que planeó encontrarse con su hermano en un momento y lo mata? ¿De dónde yo puedo caer en una trampa que me lleva a matar, a tener un deseo de venganza? Quiere decir que la amargura no siempre tiene una causa justificada. No siempre la tiene. Caín es un ejemplo de esto. Abel no hizo nada. Solamente que dejó Caín que su corazón se viera expuesto y cayera en esta trampa. El segundo ejemplo es Esaú y su hermano Jacob. Esaú como hermano mayor, el primogénito, el grande, el preferido. El exceso de confianza hace que juegue con los privilegios que tiene y vende su primogenitura. Y en un momento su hermano, impulsado por la madre, le roba la bendición del padre. Y esto hace que dentro de él brote una raíz de amargura profunda y lo lleva a hacer la siguiente declaración. No falta mucho para que mi padre se muera, y el día que eso ocurra, terminaré con tu vida. Dios mío, padre, a ese nivel puede llevarnos la amargura. ¿Sabe qué ocurre? Jacob huye de su hermano y por 40 años cortan la relación. Están distantes. Jacob vive con miedo, con temor de que su hermano venga a matarlo. Esaú se perdió la boda de Jacob, el nacimiento de sus sobrinos. Se perdió la oportunidad de que pudieran soñar juntos y abrazarse juntos, para que al final, en el momento en que él iba a materializar su venganza, y déjeme adelantarle un principio, no importa cuánto usted ejecute la venganza, nada le arrancará la amargura del corazón, sino el perdón. Nada. Ninguna venganza puede satisfacer el deseo que usted tiene dentro de usted. Para que cuando ellos se encontraran, movido por Dios, se abrazan y lloran. Me imagino que en ese momento lloran el por qué perdieron tanto tiempo habiéndose separado. Y seguro Esaú se pregunta, mi vida ha continuado, yo he hecho lo que he hecho, he vivido presa de la amargura. Y ahora estoy aquí frente a mi hermano a quien amo y veo sus esposas, sus hijos. ¿Dónde estuve yo? Atrapado en el pasado, 40 años atrás, lleno de amargura. La amargura es una actitud que rehúsa perdonar la ofensa. Y como el cáncer va a crecer, va a corromper, va a dañar, va a herir. La amargura es el deseo de venganza. Y la amargura, el deseo de venganza y el odio, escúchelo bien, no logran nada. La amargura, el deseo de venganza y el odio, lo único que hace es consumir todas mis fuerzas. La amargura es un sentimiento de aflicción, de disgusto, de desagrado, de dolor, de angustia, de recelo. Eso produce la amargura. Es una aflicción profunda, un disgusto que me lleva a odiar

No cuento buenos chistes yo, pero nada la hacía reírse. Nada la hacía tener una expresión agradable. No socializaba con nada. El segundo día me toca estar frente a ella en el almuerzo. Y le digo, ¿quién le robó la sonrisa? Ella lo entendió claro. Y ella dijo, tenía 9 años cuando él se fue. No le importa si tenemos que comer o dónde vivir. Y me dije que lo odiaría el resto de la vida. ¡Wow! La pregunta que surge es, ¿en qué momento de la vida yo tengo el derecho de levantarme para dejar de vivir como víctima de los errores de los demás y convertirme en constructor de mi propio destino? ¿Sabe tu padre que lo odias tanto? Y de una vez me lo dijo, no sé y no me importa. Es decir, él no me importa. Pero ¿quién es la única víctima de esa amargura y de ese odio? Ella. ¿Le gustará a un caballero elegante enamorarse de esta joven amargada? No. Porque una persona amargada expulsa a todos de su lado. ¿Qué produce la amargura? Desequilibrio emocional. Al punto de que de repente yo estoy hiriendo a los demás y luego me siento mal porque no sé por qué les grito, por qué les hiero, por qué me evaden. Produzco dolor, frustración porque no sé lidiar con esto. Produzco una soledad profunda dentro de mí, relaciones rotas, insensibilidad, inmadurez, rechazo. Rechazo a los demás porque mi corazón está amargado. Me roba la capacidad de socializar, de vivir en paz. Me lo roban, me roba todo aquello que todos necesitamos. Y muchas veces me pregunto, ¿por qué no volvieron? ¿Por qué no me llaman? ¿Por qué no me buscan? Porque nadie quiere estar con alguien amargado. Usted expulsa a las personas de su lado. Usted grita sin sentido, hiere sin darse cuenta. La amargura se extiende a los que están a su lado y no es justo. No es justo. No es justo que yo explote de tal manera que hiero a los que digo más amar. Mateo 6, 14 y 15. Porque si perdonan a otros sus ofensas, también los perdonará ustedes, su Padre Celestial. Pero si no perdonan a otros sus ofensas, tampoco su Padre les perdonará a ustedes las suyas. Esta parte del Evangelio creo que queremos quitarla. Porque queremos licencia para odiar, pero seguir llamándonos cristianos. Y este texto está diciendo que no se puede, que no puedes amar a Dios a quien no ves, si no amas a tu hermano a quien ves. Esto nos obliga, nos impone el mandamiento de tener que caminar y recorrer el camino a la libertad, el camino al perdón. Perdón es renunciar al derecho de herirte por lo que me has hecho. Y vamos a comenzar a trabajar el perdón. ¿Y por qué nos cuesta muchas veces hacerlo? Perdón es renunciar al derecho de venganza que creo me asiste por el agravio que viví contigo. Esa es la razón por la cual yo perdono. Porque necesito libertad, necesito vivir, necesito volver a socializar, necesito tener paz en mi corazón, necesito confiar en la gente. La amargura me roba la paz, me convirtió en alguien que no soy. El no perdonar produce amargura, pero el perdón produce profunda paz. Dos caminos, usted decide. El no perdonar me guía a la amargura porque retengo el dolor más del tiempo necesario, lo cual va a producir amargura. El dolor retenido más allá de lo que debe ser produce amargura. Por eso yo tengo que sacar dentro de mí el dolor. Por eso Jesús dijo, cuando vayas a dejarte ofrendas y sabes que tiene tu hermano algo contra ti, ve y búscale. Porque nos ha dado el ministerio de la reconciliación. Yo tengo que elegir la paz o la amargura. No puede ser que nosotros dejemos que la amargura domine nuestra vida. Expresiones como esta, una persona que dijo, voy a gastar todo mi dinero para destruirte. Eso es lo que produce la amargura. No se quede atrapado en el pasado, porque le va a robar su capacidad de amar en el presente y de soñar hacia el futuro. Levántese, perdone en el nombre de Cristo Jesús y dese la posibilidad de vivir en libertad. 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

0: 14 horas en punto.
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2: Estamos regresando al capítulo 15 de 1 Corintios y quiero leerle los versículos 29 al 34 para prepararnos para el estudio de la palabra de Dios para nosotros en esta noche. De otro modo, ¿qué harán los que se bautizan por los muertos? Si en ninguna manera los muertos resucitan, ¿por qué, pues, se bautizan por los muertos? ¿Y por qué nosotros peligramos a toda hora? Os aseguro, hermanos, por la gloria que de vosotros tengo nuestro Señor Jesucristo, que cada día muero. Si como hombre batallé en Éfeso contra fieras, ¿qué me aprovecha? Si los muertos no resucitan, comamos y bebamos, porque mañana moriremos. No erréis. Las malas conversaciones corrompen las buenas costumbres. Velad debidamente y no pequéis, porque algunos no conocen a Dios. Para vergüenza vuestra lo digo. Esa es una sección pequeña fascinante, fascinante. Varias preguntas y una advertencia muy seria seguida de una condenación. ¿Qué es exactamente lo que está pasando aquí? Durante 28 versículos desde el comienzo de este capítulo, hemos estado aprendiendo de la resurrección, que todos vamos a ser resucitados en cuerpos glorificados, todos los creyentes, todas las personas que mueren serán resucitadas, pero esto trata de creyentes y todos nosotros seremos resucitados en cuerpos glorificados, seremos congregados al cielo en nuestra forma final glorificada, espíritus eternos, almas eternas, pero con cuerpos eternos aptos para el cielo. Este es el plan de Dios, esto es lo que Dios está cumpliendo en la historia redentora y algún día todo llegará a su culminación. Cuando todo el mundo finalmente sea congregado al cielo en esa forma final, en nuestros cuerpos de resurrección, todos estaremos reunidos en Cristo y Cristo mismo se entregue y a todos nosotros al Padre para que Dios sea todo y en todos. Ese es una especie de momento culminante a la mitad de este capítulo y nos ha estado indicando de manera clara que hay una resurrección real. Resucitaremos y lo que eso dice es que seremos los que somos en la vida venidera. No vamos a creer en las filosofías de los griegos, conforme Pablo se dirige a ellas aquí, de que en cierta manera todos nos disolvemos en el ser eterno, en cierta manera todos desaparecemos y nos disolvemos en la deidad definitiva. Seremos quienes somos para siempre, seremos nosotros para siempre. Dios tiene un plan para nosotros, no en algún tipo de masa indefinida, sino como personas individuales. Todos resucitaremos en cuerpos glorificados para ser para siempre quienes somos. Eso es claro a lo largo de la Escritura. Ahora, esto tiene algunas implicaciones serias. El hecho de que usted será usted para siempre en el cielo, que yo seré yo para siempre en el cielo, en una forma perfeccionada, tanto en alma como en cuerpo, tiene algunas implicaciones muy serias. Esas implicaciones pueden ser vistas en este texto, pero en cierta manera presentándose en el texto, simplemente le recuerdo que esta era la confianza de los santos a lo largo de la Escritura. Job, quien sufrió tanto, soportó ese sufrimiento, nunca desapareció su fe. Él incluso dijo, aunque él me matare, aún confiaré en él. Pero él dijo esto, yo sé que en mi carne yo veré a Dios. Sabemos eso. Sabemos que cuando Jesús apareció en el monte de la Transfiguración, él apareció ahí con Moisés y Elías, quienes eran Moisés y Elías. Sabemos que Jesús dijo, yo soy el Dios de Abraham e Isaac. Fue una declaración por parte de Dios acerca de esos hombres después de que habían muerto físicamente, pero Dios todavía era su Dios porque todavía estaban vivos en su presencia. No es nada corto de esa realidad de resurrección, esa esperanza y confianza de resurrección que causó que Esteban, por ejemplo, se ofreciera a sí mismo, por así decirlo, bajo las piedras sangrientas y muriera como un mártir, dándose de cuenta de que él, en su propia persona, en forma glorificada, entraría inmediatamente a la presencia del Señor. Fue esa confianza que causó que Pablo dijera, porque para mí el vivir es Cristo y el morir es ganancia. Mucho mejor partir y estar con Cristo. No fue menos que esa esperanza de resurrección que debió haberle permitido a Andrés enfrentar el martirio con confianza al ser amarrado a una cruz y haber sido dejado ahí durante días para morir, o Pedro siendo crucificado de cabeza, o Jacobo siendo decapitado. Nada sino la esperanza de resurrección pudo haber hecho que el apóstol Pablo colocara su cabeza sobre un bloque y que hubiera sido separada de su cuerpo en la confianza de que no era el fin de él, que realmente era el comienzo, un apóstol perfecto y eterno. Este es precisamente el punto de Pablo aquí. Ahora, la religión promete la vida después de la muerte. La verdad es que solo en Cristo usted resucitará a la gloria celestial y no será nada bajo. Será semejanza a Cristo y la justicia misma que Él posee pertenecerá a nosotros. Vivimos nuestras vidas esperando la resurrección. Sabemos que se nos prometen recompensas, recompensas personales. Sabemos que nos espera una herencia, esperándolo a usted, esperándome a mí. Sabemos que hay una corona de vida, una corona de justicia, una corona de gozo que nos serán concedidas a nosotros personalmente. Esta realidad de nuestra personalidad eterna en forma glorificada, espíritu y cuerpo, es esencial para la fe cristiana. Ahora, Pablo ve esa realidad en los versículos que le acabo de leer. Y encontramos que él ve esto como un incentivo a tres niveles. Un incentivo contundente a tres niveles. Y es una porción fascinante de la Escritura. Permítame ayudarle a ver cuáles son esos niveles. En primer lugar, creo que Pablo está diciendo aquí que el hecho de que seremos quienes somos en formas glorificadas, seremos eternamente nosotros, pero en una realidad perfeccionada en el cielo, tanto en alma como en cuerpo, es una motivación para la salvación. Ese es el primer punto que quiero que vea, es una motivación para la salvación. Ahora, usted podría estar luchando por ver eso, pero permítame tan solo ayudarle con el versículo 29, uno de los versículos más difíciles en toda la Escritura, y confieso en este punto que no puedo ser absolutamente dogmático, ni siquiera puedo ser dogmático, pero puedo darle lo que creo que es el entendimiento que es el mejor y el más simple de este versículo. Versículo 29, como si dijera, si no hay resurrección, lo cual él ha estado afirmando durante los primeros 28 versículos, si no hay resurrección, sin la resurrección, ¿qué harán aquellos que se bautizan por los muertos? Si en ninguna manera los muertos resucitan, ¿por qué, pues, se bautizan por los muertos? ¿De qué está hablando esto? ¿Qué es el bautismo por los muertos? Si usted se ha confundido por eso, bienvenido al club. Recuerdo un amigo mío que hizo una disertación a nivel posgrado de las posturas de ese versículo y él cubrió 40 de ellas. podrían haber 100. Este versículo en particular ha sido para muchas personas una especie de laberinto, pero quiero darle lo que creo que es la mejor manera, la más simple en la que puedo entender lo que el apóstol Pablo está diciendo. Y no creo que él está tratando de ser oscuro o vago, como siempre creo que él está tratando de darnos algo que es muy práctico. Pero permítame retroceder de la verdad, y usted conoce algo, y darle a conocer algo del error. No quiero darle demasiado de esto, pero una secta muy conocida es el mormonismo. Los mormones enseñan el bautismo vicario y dicen que lo encuentran en este versículo, que necesitamos, dicen como mormones, no solo ser bautizados por nosotros mismos, sino ser bautizados de manera vicaria por personas que ya están muertas. Esa es teología mormona. Los líderes mormones enseñan que los espíritus de aquellos que han muerto están suspendidos en algún lugar y no entran al cielo hasta que otro mormón es bautizado por ellos, lo cual entonces los saca de donde quiera que están y entran al cielo. Esta también fue la postura de algunos de los primeros herejes, Arente y Marción, quien Marción fue una especie de gnóstico antiguo. Él tenía mucha herejía, él creía que Jesús era un espíritu sin cuerpo, pero él también creía en un bautizo en lugar de alguien que estaba muerto. Esta postura afirma que Pablo está enseñando que un cristiano que ya ha sido bautizado y que se vuelve a bautizar, y quizás una y otra vez y otra vez y otra vez, por personas que han muerto sin bautizo, y eso sería de manera categórica personas no salvas que no pueden entrar al cielo. Entonces, el bautismo de ese creyente, digamos por sustitución, es acreditado a la persona muerta, y la persona muerta entonces tiene acceso al cielo. Ahora, obviamente, la Escritura no enseña eso. De hecho, su propio bautismo no lo salvó usted, y no puede haber un bautismo de usted que salva a alguien más. Su bautismo no lo salvó usted. No existe algo tal como ser salvo por ningún bautismo, sea por usted o por alguien más. No existe algo tal como salvación vicaria. Este es el error grave del bautismo de infantes. La idea de que el niño es bautizado en ignorancia completa del Evangelio, pero es colocado en el pacto, en algún tipo de lugar seguro, en donde algunos dicen que usted incluso podría presumir la regeneración en base a la fe de los padres que trajeron al bebé para ser bautizado. Eso es una salvación de nuevo por alguien más, por lo que alguien más hace. El bautismo no salva a nadie en ningún momento jamás, ni a bebés ni a adultos. Y el bautismo ciertamente no salva a incrédulos muertos. ¿Pero de qué está hablando él aquí? Veámoslo un poco más de cerca. Él reconoce que hay personas que están siendo bautizadas con alguna referencia a personas muertas. ¿Qué es lo que eso podría significar? Bueno, comencemos y vamos a desmenuzarlo. Él dice, ¿qué harán los que se bautizan por los muertos? Deténgase ahí. Él tiene que estar hablando del bautismo cristiano. El bautismo cristiano, el acto de proclamar la unión de uno con Cristo, realizada en respuesta a la fe salvadora. El creyente que ha colocado su confianza en Cristo atraviesa por una inmersión como el símbolo de su muerte, sepultura y resurrección en Cristo. Esto es tan sinónimo con el cristianismo que el bautismo de hecho se volvió un sinónimo para salvación. En la Gran Comisión, al final del Evangelio de Mateo, nuestro Señor dice esto: por tanto, id y haced discípulos de todas las naciones, bautizándolos en el nombre del Padre, del Hijo y del Espíritu Santo. Ese es el esfuerzo evangelístico. Asume fe en Cristo. El bautismo era tan inseparable de la fe salvadora que se habla de eso en su lugar. Lo mismo sucede en Efesios 4, en donde usted tiene la afirmación, un Señor, una fe, un bautismo. Y ese bautismo es el bautismo en agua que estaba tan conectado de manera tan universal en la primera iglesia con la fe salvadora, que se hablaba del bautismo como si fuera la fe salvadora misma. Entonces, estamos hablando del bautismo cristiano aquí, el bautismo de creyentes. ¿Y qué significa que los creyentes son bautizados por los muertos? Bueno, sabemos lo que muerto significa. ¿Qué hay acerca de por los muertos? Permítame ayudarle con eso. La preposición aquí traducida por en su Biblia es huper, de la cual obtenemos hiper en español, pero es huper y puede traducirse de muchas, muchas maneras. Es una preposición muy, muy flexible. Puede significar por encima, sobre, más allá de, puede significar en lugar de, en nombre de, el cual es el significado que adoptan los mormones. Puede significar a favor de o puede tener un significado de causa y puede significar debido a, debido a. Si tomamos ese significado tan normal para la palabra, lo leeríamos de esta manera. ¿Qué harán aquellos que son bautizados debido a los muertos? ¿Qué significa eso, ser bautizado debido a los muertos? ¿Por qué alguien será bautizado debido a una persona muerta? Bueno, sabemos que el bautismo está conectado a la salvación. Entonces, algunas personas han sido salvas y bautizadas debido a personas que están muertas. Eso no está muy lejano, ¿verdad? Hay muchas personas que vinieron a la fe en Cristo a leer algo escrito por alguien que está muerto o a recordar un testimonio dado por alguien que ahora está muerto, un padre, un amigo, o incluso por la influencia del testimonio de alguien que estaba muriendo, que ahora está muerto. El bautismo se refiere a la salvación. Algunas personas están siendo salvadas y bautizadas, viniendo a la salvación, entrando a la familia de Dios, el cuerpo de Cristo, debido a la influencia de creyentes que están muertos. Eso podría significar tres cosas. Eso podría significar, número uno, debido al testimonio de creyentes que ya se han adelantado. El testimonio de creyentes que conocemos que enfrentan la muerte. En segundo lugar, y en tercer lugar, debido a, y este es uno clave, la promesa de una reunión. Inevitablemente, cuando usted asiste al funeral de un creyente, la gente va a decir que todos nos volveremos a reunir otra vez. Cuando alguien pierde a un hijo, o alguien pierde un cónyuge, o alguien pierde a un muy buen amigo, un ser querido, quien es un creyente, tenemos la esperanza de la reunión. Eso siempre se menciona en un servicio memorial. La esperanza de la resurrección y la reunión que sigue a la resurrección es un incentivo para la salvación. Tendría sentido entonces leer este versículo, entendiendo que hay aquellos que son bautizados, que vienen a la fe en Cristo y que pasan por el bautismo cristiano debido a la influencia de personas muertas, cuyo testimonio ellos oyeron y leyeron y ahora ya no están, o debido al estar ahí y ver cómo la gente enfrenta la muerte y cómo murieron, o en tercer lugar, debido a la esperanza de la reunión con esas personas que están muertas. Un buen lugar para ver esto, en cierta manera, desarrollándose es el capítulo 11 de Hebreos. Permítame invitarlo a que me acompañe al capítulo 11 de Hebreos. Este es un capítulo que esencialmente dice exactamente lo que acabo de decir. El escritor de Hebreos quiere que tengamos fe, vengan hasta llegar a Cristo. El versículo 39, el cual termina el capítulo 10, dice: no somos de aquellos que retroceden para perdición, sino de aquellos que tienen fe para la preservación del alma. Muévanse hacia adelante en fe salvadora. Y después, para proveer motivación para eso, él entra al capítulo 11, y el capítulo 11 está lleno de muchas personas muertas. Muchas personas muertas cuyo testimonio es un motivo para la fe en Cristo, la fe en Dios. En el versículo 4, él habla de Abel, habla de Enoch, habla de Noé. En el versículo 8, entra Abraham. Versículo 11, Sara. El versículo 13 lo resume: todos murieron en fe. Todos murieron en fe. Un testimonio de su fe frente a la muerte es el registro del Antiguo Testamento. Y después él llega a Isaac y a Jacob, José y Moisés. En el versículo 23, después él llega a Rahab la ramera. En el versículo 30, después en el versículo 32, es Gedeón, Barak, Sansón, Jefté, David, Samuel, los profetas, que por fe conquistaron reinos, hicieron justicia, alcanzaron promesas, taparon bocas de leones, apagaron fuegos impetuosos, evitaron filo de espada, sacaron fuerzas de debilidad, se hicieron fuertes en batallas. pusieron en fuga ejércitos extranjeros. Las mujeres recibieron sus muertos mediante resurrección, mas otros fueron atormentados, no aceptando el rescate, a fin de obtener mejor resurrección. Todas estas personas están muertas, todas muertas. Todos vivieron una vida de fe, esperando una resurrección. Otros experimentaron vituperios y azotes, y además de esto, prisiones y cárceles. Fueron apedreados, aserrados, puestos a prueba, muertos a filo de espada, anduvieron de acá para allá, cubiertos de pieles de ovejas y de cabras, pobres, angustiados, maltratados. ¿Por qué hicieron esto? Hicieron esto hasta llegar a la muerte, porque sabían que había una mejor resurrección. Son ejemplos de una vida de fe. Son los muertos que nos dan un retrato de la vida de fe. En el capítulo 12, versículo 22, Hebreos dice: se han acercado al monte Sión cuando han venido a Cristo. Han venido al monte Sión, a la ciudad del Dios viviente, Jerusalén la celestial, y a muchos ángeles, y a la congregación general, y a la iglesia de los primogénitos que están en el cielo, y a Dios, el juez de todos, y a los espíritus de los justos, hechos perfectos, y a Jesús, el mediador de un nuevo pacto. Él dice, cuando vienen a Cristo, han venido a la comunión de la asamblea general, y a la iglesia de los primogénitos que están inscritos en el cielo, serán congregados un día con los justos que ahora han sido hechos perfectos en el cielo, y a Jesús, el mediador de un nuevo pacto. Al principio del capítulo 2, él dice, incluso Jesús, el autor y perfeccionador de nuestra fe, quien soportó la cruz por el gozo que fue puesto delante de él, menospreciando el oprobio, y se ha sentado a la diestra del trono de Dios. La manera en la que Jesús enfrentó la muerte es como muchos santos enfrentaron la muerte, esperando una vida mejor, una vida después de la muerte, una vida de resurrección. El punto de Pablo es este: si los muertos no resucitan, entonces, ¿cuál es el punto de todos estos testimonios? ¿Cuál es el punto de ver a los santos que han seguido y nos han dejado su testimonio, o habiendo visto cómo murieron en fe, incluso cuando fueron cortados por la mitad, o les cortaron la cabeza, o fueron matados de alguna otra manera? El punto de Pablo es este: si los muertos no resucitan, si estas personas simplemente dejan de existir y se vuelven parte de la neblina morfa de alguna deidad impersonal, entonces, ¿cuál es el punto de las promesas de reunión? La reunión es un incentivo fuerte, fuerte para la salvación. Tantas veces he hablado de eso en servicios memoriales y funerales, y le he recordado a miembros de familias y amigos que se pueden volver a reunir en la presencia de Cristo. Hay esperanza para una reunión. Hay esperanza para aquellos que son parte de la Asamblea General, los primogénitos y los espíritus de los hombres justos, hechos perfectos, y aquellos que son resucitados en la venida de Cristo, de congregarse en torno al trono de nuevo. Si no hay resurrección, si no hay reunión, si no vamos ahí para reunirnos con las personas que conocemos y amamos y que han ido antes de nosotros y nos han dado el testimonio de una vida de fe, ¿cuál es el punto? ¿Cuál es el punto? Incluso David, allá atrás en 2 Samuel 12, cuando el bebé pequeño concebido en su pecado por Betsabé murió. Usted recuerda la reacción de David. David tenía tristeza, estaba llorando por la muerte de este bebé, hasta que el bebé murió. Y cuando el bebé murió, David se lavó su rostro, se limpió sus lágrimas y dijo, yo iré a él. Yo iré a él. Él no está hablando de ser sepultado en el mismo cementerio. Él está hablando de una reunión. Yo iré a él. Cuando su hijo adulto, Absalón, quien básicamente fomentó una rebelión en contra de él, cuando él murió, cuando se le atoró su cabello en un árbol y fue matado, David no podía ser consolado. Era imposible consolarlo porque él no lo volvería a ver, jamás. Cuando vamos al cielo, seremos quienes somos. Pablo dice al escribirle a los tesalonicenses, ¿Quién es nuestra esperanza o esperanza o gozo, corona de exaltación? ¿No sois vosotros en la presencia de nuestro Señor Jesús en su venida? Vosotros sois nuestra gloria y gozo. Pablo dice, ustedes saben cuál es la atracción del cielo. Son ustedes, tesalonicenses. Ustedes son la corona de gozo. Ustedes son la esperanza. En el cuarto capítulo de Primera de Tesalonicenses, en el versículo 13, porque no quiero que ignoréis, hermanos, de los que durmieron o han muerto, para que no se entristezcáis como los que no tienen esperanza, porque creemos que Jesús murió y resucitó, así también Dios traerá con él a aquellos que han dormido en Jesús. Todos nos vamos a volver a reunir. Esto es reunión. Este siempre ha sido un incentivo para que la gente venga a Cristo. El testimonio de aquellos que han muerto en el pasado y han dejado sus testimonios con nosotros. ¿Cuántas personas han sido salvas al leer el testimonio de un gran predicador que ya no está aquí? Un testimonio de un gran misionero que hace mucho que no está aquí, quizás una carta de alguien que había muerto. ¿Cuántos han venido a Cristo al ver a alguien morir y ver su fe frente a la muerte? ¿Cuántos han venido a Cristo motivados por el incentivo de la esperanza de la reunión?
3: De esta manera se nos ha recordado que los que están en Cristo no tienen razón alguna para temerle a la muerte. 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Le damos las gracias por su tiempo y sintonía en nombre del personal de este organismo y le comento que estamos orando para que Dios continúe extendiendo su gracia en usted mientras nos acompañe en la próxima edición para continuar desatando la verdad de Dios un versículo a la vez aquí en Gracia a Vosotros.

0: 14 horas, 30 minutos.
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1: Acompañemos a Pablo mientras él les ofrece un consejo equilibrado. Lo invito a que observe 1 Tesalonicenses, capítulo 4, versículos 9 al 12. Pero acerca del amor fraternal, no tenéis necesidad de que os escriba, porque vosotros mismos habéis aprendido de Dios que os améis unos a otros. Y también lo hacéis así con todos los hermanos que están por toda Macedonia. Pero rogamos, hermanos, que abundéis en ello más y más, y que procuréis tener tranquilidad, y ocuparos de vuestros negocios, y trabajar con vuestras manos de la manera en que os hemos mandado, a fin de que os conduzcáis honradamente para con los de afuera, y no tengáis necesidad de nada. Note la última parte en el versículo 10, pero os rogamos, hermanos, que abundéis en ello más y más. La exhortación es que abundemos en la demostración de nuestro amor fraternal. Esa palabra nos invita a aventajar en el amor. Si yo fuera un entrenador de fútbol, por ejemplo, le diría a mis jugadores, no les estoy pidiendo que salgan al campo y jueguen fútbol, les estoy pidiendo que aventajen en el juego. Si yo fuera un gerente de ventas en alguna compañía, les diría a mis vendedores, no les estoy pidiendo que vayan y vendan cosas, les estoy pidiendo que superen esas ventas. Nos está diciendo que no solamente hagamos algo en forma rutinaria, sino que sea algo verdaderamente, que sobresalga, que hagamos nuestro mejor esfuerzo. Nuestro modelo para esta calidad de amor es Jesucristo. Note cómo Juan describe su amor. En Juan 13:1 leemos lo siguiente. Antes de la fiesta de la Pascua, sabiendo Jesús que su hora había llegado para que pasase de este mundo al Padre, como había amado a los suyos que estaban en el mundo, los amó hasta el fin. Hasta el fin. Esto quiere decir que su amor duró por largo tiempo. Los amó hasta lo sumo. Los amó hasta el extremo. Según el comentarista Arthur Pink, habla que Cristo los amó hasta el punto más distante de la necesidad de ellos y de la gracia de Él. Cristo les dio prueba suprema de su amor. Así que cuando lea 1 Tesalonicenses capítulo 4, donde dice, ámense unos a otros, al punto de abundar en ello, piense en estos términos, vea a través de la gente, no se deje llevar por lo superficial. En este tipo de amor, el apóstol Pablo estimula a los tesalonicenses a sobresalir. Les manda que su amor no tenga límites. Ámense los unos a los otros, aunque los otros no lo merezcan, aun cuando no hayan reunido las condiciones necesarias de una buena relación de amor, ámenlos. Amen lo suficiente como para decirles también la verdad, para exhortarlos en amor, cuando ven que van directamente a sufrir algún daño. Esta clase de amor incondicional, que se deleita en dar, ese es un manantial de agua fría, rica, para el alma sedienta. Sobre todo aquellos que no son cristianos. Para ellos, el amor por lo general es algo que se gana. Así que nunca, nunca se satisface. Muchas veces, un bocado de prueba del amor cristiano genuino es todo lo que el mundo necesita para convencerle de la verdad del Evangelio. No porque la persona sea incrédula, no significa que la persona no tenga la capacidad de razonar. No significa que la persona no esté observándolo. Al contrario, muchos de ellos pueden superarnos en razonamiento y muchas veces son mejores observadores que nosotros. Ahora, en lo que respecta a los no creyentes, nuestro amor por los otros creyentes atrae a un mundo de una manera indirecta. Pero Pablo avanza un poquito más para hablar de cómo relacionarnos directamente con los no creyentes. Cuando pensamos en hacer impacto en los que no son creyentes, muchas veces pensamos en cruzadas multitudinarias, o gente que lleva emblemas con una leyenda de pregúnteme sobre Jesús, o repartir folletos. En este pasaje, sin embargo, el apóstol Pablo ve nuestra influencia brotando del teje y maneje de la vida cotidiana. Y es que realmente la raíz de la evangelización no está en aquellas cosas en las que nosotros los creyentes con facilidad conectamos. Más bien, es nuestro estilo de vida. Es nuestro testimonio. Ahora vamos a ir a cosas más profundas, y esto puede que duela para algunos. ¿Cuál es nuestro método favorito y más usado para testificar? Hablar, usar nuestra voz. Pero el primer consejo de Pablo es, quédate callado. Pablo nos entrega cuatro aspectos específicos para tener un impacto real. Primero, lleven una vida tranquila. Versículo 11 dice Pablo, y a que tengáis por vuestra ambición el llevar una vida tranquila. Esto parece ser una orden extraña. Pregúntese por qué Pablo les aconsejaría paradójicamente a los tesalonicenses, como lo dice un comentarista, a buscar vigorosamente estar tranquilos. Déjeme ponerlo dentro del contexto. La respuesta se puede hallar al leer el resto del capítulo 4, donde Pablo habla de la confusión de los tesalonicenses con respecto al rapto de la iglesia. La histeria respecto al retorno de Cristo había motivado a algunos a abandonar sus trabajos para anunciar más fervientemente el fin del mundo. Sin embargo, Pablo quería canalizar ese entusiasmo a una vida tranquila y ordinaria. Ellos estaban todavía en el mundo, así que debían hacer todas las cosas que eran necesarias para vivir en el mundo, sostener a sus familias, ayudar en la comunidad, ser buenos vecinos y así por el estilo. Esto es lo contrario a vivir en forma desesperada. Esto significa que si usted tiene un jardín, manténgalo. Significa que si usted maneja un automóvil, no deje que se le desviele, déle mantenimiento. Significa que si usted viste, mantenga su ropa presentable. Significa vivir una vida responsable. Si usted está estudiando una carrera profesional, no la abandone y comience a vestir de forma muy rara y se va a la cima de una colina y se pone a cantar Kumbaya, señor Kumbaya, y solo come semillas y verduras porque, como Cristo viene pronto, usted se olvida de sus responsabilidades. No, usted termine su educación tranquilamente. Tenga metas, viva como un ciudadano responsable, cumpla con su papel dentro de la comunidad y dentro de la familia. Viva una vida tranquila. En segundo lugar, atiendan a sus propios asuntos. Fíjese lo que dice el versículo 11. Y os ocupéis en vuestros propios asuntos. La palabra del consejo de Pablo para nosotros es cumplan fielmente las tareas que tienen asignadas en la vida. Por ejemplo, debido a que nosotros amamos a Cristo, puede ser muy fácil pasar nuestro tiempo en el trabajo testificando de nuestra fe en lugar de cumplir con nuestro horario y con nuestro trabajo. ¿Sabe qué? Lograremos más para Cristo siendo personas confiables cuando se nos asignan tareas, comunicando a Cristo mediante nuestra actitud, nuestro testimonio, y hablando de Él cuando sea apropiado. Y por si esto no fuera suficiente, dice aquí, ocúpense de sus propios asuntos. Esto es una imagen de ser una persona diligente y estable. Los fanáticos religiosos resultan ser terribles empleados, porque si usted es un fanático de su religión, puede ser que a sus compañeros de trabajo ni siquiera les guste estar cerca de usted. Un fanático tiende a no cumplir con sus responsabilidades. Tercero, trabajen con sus manos. Al final del versículo 11, Pablo nos dice, y trabajéis con vuestras manos tal como os hemos mandado. Pablo les está diciendo, vivan vidas tranquilas, ocúpense de sus propios asuntos y trabajen con sus propias manos. Aquí está otra vez lo que les dije, un llamado a ser diligentes en su trabajo. La gente que no se gana la vida pierde el derecho a ser escuchado con respecto al Evangelio. Un estilo de vida irresponsable y perezoso desacredita las buenas noticias del Evangelio. El fervor del fin del mundo los movía a preguntarse, ¿de qué sirve construir algo hoy, tan solo para dejarlo mañana? Por ello, la forma de vida de los creyentes tesalonicenses estaba degenerándose y convirtiéndose en una vida de holgazanería y y de parásitos. Esto produjo un problema tan severo que Pablo tuvo que amonestarles con mano dura en la segunda carta que les envió. Déjenme mostrarle lo que les ocurrió a los tesalonicenses. Leamos segunda a Tesalonicenses capítulo 3, 7 al 14. Porque vosotros mismos sabéis de qué manera debéis imitarnos. Pues nosotros no anduvimos desordenadamente entre vosotros, ni comimos de balde el pan de nadie, sino que trabajamos con afán y fatiga día y noche para no ser gravosos a ninguno de vosotros. Si me permite decirlo de otra manera, Pablo no era un aprovechado. Hay muchas personas que entran en la vida cristiana pensando que porque están sirviendo a Dios, el mundo les debe la vida. Si salen a comer a un restaurante, esperan que la otra persona pague la cuenta. Ojo, ahora estoy en el ministerio, no me tengo que preocupar por las cosas terrenales. Lo pesado se los dejo a ellos. Yo estoy concentrado en las cosas más importantes. Cuando podemos ganarnos nuestro sustento, pero rehusamos hacerlo, perdemos el derecho de que nos oigan cuando les proclamamos las buenas nuevas. Porque una forma de vida irresponsable y ociosa desacredita el Evangelio. Leí esta semana que muchas personas están listas y dispuestas para cargar el banco cuando lo que se necesita mover es el piano. Si usted es un cristiano, cargue el piano. Deje que otro cargue el banco. Esto es lo que significa trabajar con sus propias manos. Pablo no era de esos individuos que dicen, yo viviré por la fe, y dejan abandonadas a sus familias, o salen sin ninguna planificación y van pidiendo dinero por todos lados sin trabajar, simplemente diciendo, somos evangelistas y por eso nos sostenemos de lo que ustedes nos den. Algunos entran en la vida cristiana y creen que esa es la forma de vivir ahora, viviendo de su testimonio recorriendo iglesias, en vez de vivir con responsabilidad. Ahora, no me malentienda, por favor. No estoy diciendo que no sea apropiado que usted reciba ofrendas si hace una labor apropiada. No, no me estoy refiriendo a eso. Si usted tiene un ministerio ordenado, si usted es un cantante o un conferencista y una persona que verdaderamente está sujeta a autoridades y cumple con sus responsabilidades y atiende a su familia y le dedica tiempo, lo que pasa es que hay muchos que simplemente se aprovechan del Evangelio. El apóstol sigue diciendo en los versículos 9 y 10, no porque no tuviésemos derecho, sino por darnos nosotros mismos un ejemplo para que nos imitaseis. Pablo tenía derecho de que se le proveyera alimento, de que se le apoyara. Él era un apóstol, era una persona respetable. Pero como él les dijo, no quisimos ser gravosos. Y sigue diciendo, sino por darnos nosotros mismos un ejemplo para que nos imitaseis. Porque también cuando estábamos con vosotros, os ordenábamos esto, si alguno no quiere trabajar, tampoco coma. Se oye como un buen plan, ¿no es cierto? En los versículos 11 y 14, él concluye así. Porque oímos que algunos de entre vosotros andan desordenadamente, no trabajando en nada. ¿Se acuerda de los cargadores de bancos en lugar de pianos? Sino entremetiéndose en lo ajeno. A los tales mandamos y exhortamos por nuestro Señor Jesucristo, que trabajando sosegadamente, o sea, en forma tranquila, coman su propio pan. Y vosotros, hermanos, no os canséis de hacer bien. Si alguno no obedece a lo que decimos por medio de esta carta, a ese señaladlo y no os juntéis con él, para que no se avergüence. ¡Wow! Si usted es un cristiano y trabaja en una oficina, usted debe ser el más responsable de esa oficina. Tiene que llegar a tiempo y salir a tiempo. Tiene que terminar su trabajo. Si usted es el empleado de una tienda, nunca debe perderse nada del almacén y aparecer en su casa. Si usted es un patrón, debe aprender a pagar justamente y tratar a sus empleados con respeto y con autoridad cuando sea necesario. Si usted fue contratado para fabricar zapatos, haga lo que le dicen y hágalo con la mejor calidad para que su trabajo sea el mejor. Haciendo esto puede que hasta lo asciendan de puesto y cuando esto suceda, usted estará en un puesto de liderazgo mayor. Tendrá más capacidad y luego tendrá otro puesto de mejor paga y de mayor responsabilidad. Pero ¿sabe qué? Usted debe seguir trabajando duro porque en el proceso, como vendedor o como gerente, su testimonio está siendo de mucho impacto. No estoy diciendo que usted nunca debe hablar de Jesucristo. No me malentienda, por favor. Le estoy diciendo que lo haga con sabiduría y en el momento apropiado. No estoy pidiéndole que se vaya al extremo de nunca hablar del Salvador y que la gente no sepa que usted es cristiano. Le estoy diciendo que viva sabiamente, para que cuando usted hable unas pocas palabras acerca de Jesucristo, la gente quiera escucharlo. En cuarto lugar, no dependa exageradamente de otros. Si seguimos los primeros tres consejos de Pablo, por lo general, no tendremos necesidad de nada, como dice 1 Tesalonicenses 4:12. Por supuesto, a veces las cosas no salen como debieran y necesitamos ayuda. En estos tiempos Dios nos ha dado a otros creyentes y a la misma iglesia y podemos aprender y depender de ellos. Pero la meta de nuestras vidas, sin embargo, no es vivir a costillas de los demás, sino ser responsables y fieles con las mismas fuerzas y capacidades que Dios nos ha dado. En este versículo 14 encontramos un clímax, es decir, un resultado final. Y ese es, no tengan que depender demasiado de nadie. En otras palabras, como resultado de amar a los hermanos de la familia de Dios, viviendo una vida tranquila, ocupándose de sus propios negocios, trabajando con sus propias manos para que se ganen el derecho de ser escuchados, viviendo un estilo de vida en el vecindario, en la oficina y en su vida social, un estilo de vida que agrade a Dios, a fin de que, por su modo de vivir, se ganen el respeto de los que no son creyentes y no tengan que depender de nadie. Ahora, permítame decirle que puede haber excepciones. Yo conozco a una persona, a un hombre bueno y trabajador, que por la situación difícil que se vive en nuestros tiempos, él no ha podido acomodarse en ningún empleo. Ha estado buscando por todos lados, semana tras semana, mes tras mes, pero no ha encontrado nada. No me estoy refiriendo a ese tipo de casos. La persona que Pablo tenía en mente en este pasaje es alguien que se aprovechaba de los demás. Algunas personas tienen la idea equivocada de que el cristianismo aboga que los creyentes vivan de otras personas. Y no es así. Usted tiene su trabajo y trabaja muy duro y busca la manera de superarse. Bueno, ese es su llamado. Nunca viva bajo la idea de que porque sirvo a Cristo, tú cuidarás de mí. La verdad es que es un privilegio poder ser un pastor de tiempo completo y sostenerse con el sueldo que la iglesia puede pagarle. Pero la realidad es que la mayoría de los pastores en Latinoamérica tienen que ser bivocacionales, es decir, tener un trabajo aparte para poder sostener a su familia. Esa es la realidad que vivimos. Pero es importante reconocer que nuestra dependencia para el sostenimiento nuestro y de nuestra familia no depende de otras personas, depende de Dios. Si Él llama, Él provee. En el momento en que comenzamos a depender de otra persona para nuestro sostenimiento y comenzamos a preocuparnos cómo le vamos a hacer para pagar las cuentas a fin de mes, ¿por qué? Porque no hay suficientes recursos en los diezmos, en las ofrendas, estamos convirtiéndonos en personas dependientes de otras personas, asalariados y no siervos de Dios. No, nuestra dependencia debe estar en Dios. Para resumir nuestros pensamientos sobre la conducta que tenemos que tener con los de afuera, hagamos tres observaciones. Y estas observaciones están basadas en lo que Pablo les dijo a los creyentes colosenses. Leamos en Colosenses capítulo 4, versículos 5 y 6. Andad sabiamente para con los de afuera, aprovechando bien el tiempo. Note la frase los de afuera. Esa es la persona sin Cristo. Que vuestra conversación sea siempre con gracia, sazonada como con sal, para que sepáis cómo debéis responder a cada persona. Tenemos la tendencia a veces a vaciar todo el bote de sal, pero aquí dice, un poquito de sal es necesaria. Primero, ellos están observando y preguntándose, de modo que compórtese con sabiduría. Ellos no solamente escuchan lo que usted les dice, sino también ven lo que usted hace. Ellos se dan cuenta cuando usted carga el banco a la hora de mover el piano. Ellos observan si llega usted puntualmente al trabajo, si está dispuesto a cumplir con las tareas difíciles que se le han asignado. Ellos observan su honradez en los informes de gastos. Estas son las cosas que los no creyentes notan mucho antes de que abramos la boca para hablarles de Cristo. Estas son las cosas que motivan la disposición de ellos de escucharle a usted contarle las buenas nuevas de Cristo. Número 2. Ellos están escuchando y aprendiendo, así que hable siempre con gracia. ¿Están sus palabras sazonadas con gracia? ¿Son sus palabras duras y exigentes? ¿O tal vez cargadas con una jerga evangélica desconocida y exclusivista? Elija muy bien las palabras que usa. Esfuércese para que sus palabras sean agradables y verdaderas, así como también sazonadas con una buena perspectiva. Número 3. Ellos son individuos e importantes, así que responda con dignidad y sensibilidad. ¿Captó usted la última frase del consejo de Pablo? Para que sepáis cómo debéis responder a cada persona. Para muchos es más fácil entregar a la gente una presentación memorizada del Evangelio antes que tratar de ajustar nuestras palabras a las necesidades específicas de una persona, a pesar de que ese sea el lenguaje de la gracia. Hay que prestar atención, hay que ser genuinos. Ese es precisamente el lenguaje que usa Cristo. Recuerde, la gente no se gana en masa, sino se gana individualmente. Literalmente, Pablo dijo, esfuércense por estar quietos. Posiblemente a usted le parece que existe una contradicción de términos. Se pregunta, ¿cómo podemos esforzarnos y estar reposando al mismo tiempo? La respuesta está en nuestra definición de una vida tranquila. El mandato de tener una vida tranquila no describe a alguien con las manos en los bolsillos, sino más bien al cristiano con paz mental, que se siente libre de ansiedad. Ciertamente, esa forma de vida no viene automáticamente. Debe ser nuestra ambición. Cuando estamos demasiado ocupados, rara vez tenemos tiempo para pensar en los de afuera. Pero un espíritu en calma y en paz ofrecen una genuina bienvenida a los no creyentes. ¿Quisiera usted pedirle al Señor ahora mismo esa tranquilidad mental que solo Él puede ofrecer? Entonces, ambicione llevar una vida tranquila. Qué importante recordatorio para todos nosotros, ¿no es cierto?
0: Nunca es demasiado tarde para lo más importante. Usted está en compañía de Visión para Vivir con el pastor Carlos Azazueta y el mensaje Comportándose apropiadamente con los de afuera, el cual forma parte del estudio de la primera carta a los Tesalonicenses, titulado Cristianismo contagioso. Pero esto no es todo, permanezca con nosotros unos minutos más, ya que en breve concluiremos el mensaje con una oración. 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

0: este mundo. No nos salvaste y después nos quitaste de este mundo, sino que deliberadamente nos has mantenido en este lugar. Y Padre, nos damos cuenta de que tu deseo es que no nos aislemos, sino que nos integremos. Danos el valor de poder vivir nuestras vidas como debemos hacerlo delante de los de afuera. Danos la habilidad para poder amarlos como tú los amas. Y te has propuesto a darles la oportunidad de venir a conocer a tu hijo. Ellos también son objeto de tu amor. Por ellos mandaste a morir a tu hijo también. Porque de tal manera amaste a los que están en el mundo, que diste a tu único hijo para que viniera a morir a la cruz. Y que todo aquel que en él crea no perezca en el infierno, sino que esté contigo para la gloria eterna. Padre, que nunca olvidemos que nuestros testimonios pueden ser clave para acercar a los inconversos a tu Hijo. Danos integridad suficiente para vivir vidas rectas y no desprestigiar el nombre de tu Hijo. Que seamos personas que vivan una vida íntegra, sin dobleces, sin máscaras, sin apariencias. Una vida transparente que únicamente pueda reflejar la luz de Jesucristo. Que nuestro sí sea sí y que nuestro no sea no. Que las personas puedan conocernos como gente de palabra, porque nuestras palabras deben ser verdaderas como son las tuyas, Padre. Perdona nuestros pecados, perdona nuestro orgullo, perdona que nosotros muchas veces no tengamos misericordia por otras personas como tú nos has tenido misericordia. Danos de tu gracia cada día, porque cada día la necesitamos, y concédenos la oportunidad de guiar a otros a los pies de tu Hijo Jesucristo. Y todo esto te lo pedimos en el nombre de Jesús, en el que tenemos redención y salvación. Amén.
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0: 15 horas en punto.
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También tenemos ya el alto privilegio de acercarnos a usted en esta tarde para compartir nuestro tiempo de música y reflexión. En esta tarde, nuestro cordial saludo para usted y como siempre, gracias por permitirnos acompañarle durante, bueno, casi 60 minutos, un poquito menos. De lunes a viernes estamos aquí con usted también para compartir, bueno, un contenido que no es un contenido improvisado, sino es un contenido bien planificado. Desde la mañana estamos pensando en usted, ¿qué le vamos a llevar a las 3 de la tarde? Y eso pues es nuestra responsabilidad y privilegio también. Iniciamos con la música de los grandes del pentagrama.

¿Sabe que algunas obras literarias presentan la muerte de Jesús como la de un mártir, una víctima de la maldad de los hombres? Bueno, es cierto que Jesús fue condenado injustamente por tribunales inicuos, pero aceptó morir libremente cumpliendo la obra que el Padre le había encomendado, la única obra que podía salvar a los hombres de sus pecados. El Evangelio según Juan subraya especialmente esa calma determinación de Jesús en el momento de su muerte. Lea Juan capítulo 18. Cuando los soldados llegaron para apoderarse de él, no trató de escapar. Simplemente se adelantó hacia ellos y les preguntó dos veces consecutivas, ¿a quién buscáis? Ellos respondieron, a Jesús Nazareno. Y dos veces Jesús dijo, yo soy. Al oír esta respuesta, los soldados retrocedieron y cayeron a tierra. Súbitamente fueron puestos en presencia de la majestad de aquel a quien habían ido a capturar. Luego, en ese momento extremo, el Señor protegió a sus discípulos diciendo, «Si me buscáis a mí, dejad ir a estos». Y con estas palabras Jesús aceptó ser arrestado, pero ordenó que se dejara ir a los suyos. ¿Por qué Jesús se dejó detener por enemigos? Él mismo dijo a sus discípulos que intentaba defenderle. Dijo, «La copa que el Padre me ha dado, ¿no la he de beber?». Eso dijo a sus discípulos que querían defenderlo. A Jesús se dejó detener, capturar, para que el amor de Dios alcanzase a todos los que acuden a Él por medio de la fe.

Peregrinos y extranjeros es el grupo con este canto titulado Jehová, tu mano está alzada. Saludos cordiales para usted en esta tarde. Qué bueno es contar con su grata compañía, esa amable bienvenida, esa recepción tan cariñosa, tan cristiana, ¿verdad?, que usted nos brinda de lunes a viernes a esta hora de la tarde. Muchas gracias. Saludos, hermana Edita España. Bendiciones para usted en esta tarde también. Hermana Norma Estrada, siempre pendiente de nuestro programa. Hermana Violeta de Jacobo, también nuestro cordial saludo, escuchando el programa. Dice que edifica nuestras vidas, dice ella, esperando esté mejor de salud, dice, junto a la familia. Hermana Violeta, siempre allá en Rivera del Río. Bueno, saludos, hermana Violeta, bendiciones. Para usted, bueno, tiene interés en nuestro libro Preguntas y Respuestas, ¿verdad? Sí, es evidente que sí tiene interés y pronto vamos a enviarle este material impreso con más de 100 preguntas respecto a la Biblia. Por supuesto, preguntas de la vida cristiana y respuestas en base a la Biblia, porque la Biblia pues responde todas nuestras inquietudes, todas nuestras preguntas. Tenemos que ir a la Biblia. Es palabra de Dios y tiene respuestas a todas nuestras inquietudes. Bueno, cordial saludo para todos. Hermana Rubí Vicente, la saludamos en esta tarde también. Que Dios la bendiga. Gracias por su comunicación. Recibimos esta mañana a su hijita aquí en la Radio Cultural. Ella se llama, pues, Yasmín Vicente. Y bueno, por la mañana visitó los estudios de Radio Cultural desde Carolina del Norte. Llegó esta jovencita, me dijo que tiene 15 años. Por primera vez vino a Radio Cultural para conocer la emisora y también saludarnos a nosotros. ¡Qué privilegio! Saludos a hermana Rubí, hermana Yasmín también. Que Dios les bendiga. Y nos pidió enviar un saludo también a nuestra hermana Liliana Valencia y a los del programa El Tren Cultural. Así es que saludamos a estas hermanas, ¿no? A Liliana Valencia y a los conductores del programa de las 4 de la tarde Tren Cultural. Esto en nombre de Yasmín Chos Vicente. Saludos, hermana Antonieta Samayoa, desde Mazatenango, siempre reportando nuestro programa. Cordiales saludos para usted también. Hermano Isaías Ajiquichi también me ha escrito. Amado Pastor David Pérez, dice, siempre es un privilegio escucharlo, adquirir conocimiento en base a la Biblia. Saludos desde Brooklyn, en Nueva York, y a la madrecita en Sololá, Isabel Chavajay. Adelante, pueblo de Dios, dice él. Saludos también esta tarde a mi buen amigo y hermano Esdras Gómez. Ya me escribe en sintonía del programa. Ah, muy bien. Bonitas fotos, ¿verdad? Gracias ahí. Sí, ayer estuvimos en la Iglesia Presbiteriana Central en un servicio de acción de gracias por los 50 años de ministerio del Cuarteto Eternidad. Y ahí estuvimos por la mañana celebrando la fidelidad de Dios para estos varones que han servido con la música de bendición por más de 50 años. Y bueno, saludamos a muchos hermanos y hermanas. Nos invitaron a exponer palabra de Dios también ayer. Así es que saludos para todos los asistentes, a los miembros también de la histórica Iglesia Presbiteriana Central, ahí en la zona 1 de la ciudad capital de Guatemala. Y por supuesto, saludos a los cumpleañeros también del Cuarteto Eternidad, mis buenos amigos también por tantos años. Tendremos un programa con ellos muy pronto para que usted también se alegre y juntos celebremos los 50 años cantando con el Cuarteto Eternidad. Bueno, tengo aquí otros saludos que debo agradecer. Hermano Fausto Aguilar me escribe, escuchando, le dice, un placer saludarle en su bella programación. Gracias, hermano Fausto. También, hermana Betty Herrera, gracias por su comunicación en esta tarde. Bendiciones para usted. Hermana Lili Mérida, fiel oyente de nuestro programa también. Saludos, dice, a toda la querida audiencia. Que el Señor les continúe bendiciendo, fortaleciendo, guiando cada día. Bendiciones, dice ella, para todos. Hermana Lili Mérida,
fiel oyente de nuestro programa de lunes a viernes, conectada con Radio Cultural y este programa vespertino aquí en la ciudad de Guatemala. Bueno, también enviamos un cordial saludo aquí a Dylan Sapón, ya me escribe. Él dice, ya en sintonía del programa en la zona 1 de Totonicapán. Gracias, hermano. Bueno, Dylan, ahí reportando nuestra transmisión de hoy. Everly Rodas también me escribe. Dice, el Señor le bendiga, le guarde escuchando nuestro programa favorito, dice ella. No invento aquí, ¿sabe? Así dice. Que tengan una bendecida semana, también dice ella en este mensaje. Hermana Alfa Pérez, saludos para usted también. Con la hermanita, ¿verdad? Escuchando nuestro programa, la saludamos ayer exactamente en la Iglesia Presbiteriana Central, a sus hermanitas. Dios las bendiga y adelante siempre como una familia cristiana, una familia que ama al Señor también. Saludos a mis buenos amigos de Facebook también, amigos ahí que, bueno, siempre están pendientes de nuestras publicaciones, una buena cantidad de hermanos y hermanas que, bueno, reportan nuestras publicaciones, que como lo digo, siempre no son muchas. Saludos a hermana Saidi Castillo, saludos también a hermano Daniel Witz, a José Roberto Jiménez también, un amigo, a Telma Esperanza, Mayra Corina, hermano Elvis Mazariegos, bueno, muchos amigos dentro y fuera de la bella Guatemala, Wilder Altún, saludos también a Daniel Ceseña, Oni Espina, hermana Elvira Pérez también, Obdulio Bardales, el primo, hermano Amos Santizo, también los saludamos esta tarde y así una buena cantidad de hermanos dentro y fuera de Guatemala, ¿no? Que pues nos escriben en base a nuestras publicaciones. Saludos para todos, a Elfe Orlando Ríos Maldonado, a Nelly Ruiz, a Carmencita Noriega de Gómez también, a hermana Violeta de Jacobo, a Ninfa Carmina Pérez, a Delmi y Carlos Rivas, nuestros amigos, a Mi Rodríguez, Alfa Pérez también, todos, bueno, saludos para todos, bendiciones, bendiciones para todos, y gracias al Señor damos por las 33 bendiciones que Él ha dado a cada uno de nosotros, sus hijos. Él es nuestra roca.

sentido. Bueno, hay un misionero desobediente, como alguien lo tituló, un misionero a la fuerza. ¿Sabe quién fue? En la Biblia, por supuesto. El misionero a la fuerza, que no quería ser misionero, que no quería ir. Y por eso se le identifica como un misionero a la fuerza. Y bueno, comienza con J del nombre y termina con S. ¿Ya sabe quién es? Bueno, un misionero complicado, un misionero rebelde, un misionero, pues, que era algo que Dios necesitaba para un ministerio muy especial. Una comisión que Dios le entregó a este varón y no quería obedecer al Señor. ¿Sabe qué dice la Biblia? Que la palabra del Señor vino a Jonás, hijo de Amitai, y le dijo: levántate, ve a la gran ciudad de Nínive y predica contra ella, porque hasta mí ha llegado la maldad de sus habitantes. Y Jonás se levantó para irse a Tarsis y huir de la presencia del Señor. Descendió a Jope y halló una nave que partía para Tarsis. Entonces pagó su pasaje y, para alejarse de la presencia del Señor, subió a bordo dispuesto a irse con ellos a Tarsis. ¿Qué le parece? Ah, usted sin duda desde muy pequeño en la escuela dominical, ¿verdad? Escuchó la historia de este misionero rebelde, este misionero que no quería cumplir la misión que Dios le estaba entregando. Y en la escuela dominical, pues hasta cánticos, coritos, como decíamos antes, se cantaban, ¿no?, con los niños, para hablar de la desobediencia de Jonás, ¿verdad? Sí, para eso, pues, se escribieron algunos cánticos, algunos coritos, como decimos, y bueno, ahí está la historia de Jonás. Dios le dio una comisión importante, entregada. Y sabe que el nombre Jonás significa paloma. Significa paloma. Paloma significa el nombre Jonás. Y bueno, ¿por qué se le llamó Jonás? Bueno, en el hebreo de la Biblia, Jonás significa paloma, que también es un símbolo de Israel en algunos textos del Antiguo Testamento. Se enfatiza, creo, con este nombre y ese significado, el hecho de ir de un lugar a otro sin una dirección fija. Y sabe, le cuento que Jonás era un profeta reconocido, un profeta, en cierta forma, muy efectivo. Jonás profetizó en el reino del norte en tiempos de Jeroboam. Estamos hablando del año más o menos 750 antes de Cristo, 750. Jonás aparece en Segundo Reyes, capítulo 14, un periodo de expansión nacional. Y Jonás, pues, predijo que vendría un periodo, un tiempo de crecimiento, y se cumplió realmente. Y creo que Jonás en el Antiguo Testamento, por su ministerio y su éxito, de alguna manera su efectividad, fue elegido como el único profeta en el Antiguo Testamento enviado a otra nación. Normalmente los profetas eran nada más locales, no eran enviados a otro país, a otra nación. Y aquí está un profeta que quizá nos parece a nosotros que por su capacidad, su talento, su habilidad, su vocación, llamamiento y todo, pues fue enviado o llamado a ir a otra nación. Se dice que Jonás vivía en una aldea que se llama Gat-Hefer, 5 kilómetros de Nazaret. Y Jonás, bueno, por lo que vemos en el libro de Jonás, es un personaje con sentimientos profundos, muy patrióticos, muy nacionalista, Jonás. Y ahí está este varón de Dios. Y hay una comisión que Dios le entrega. Tiene que levantarse, como dice el texto bíblico. Dios dice aquí: levántate y ve a la gran ciudad de Nínive y predica, predica contra ella, porque hasta mí ha llegado la maldad de sus habitantes.
Esa capital de Asiria, Nínive, estaba a 800 kilómetros al noroeste de Israel, a orillas del río Tigris, en lo que hoy es Irak. Usted puede ver su mapa en la Biblia o puede ver el mapa actual. Irak. Por ahí quedaba esa gran ciudad de Nínive, capital de Asiria. Una gran ciudad, porque así lo dice el texto. Dice Dios, levántate y ve a la gran ciudad de Nínive. La gran ciudad de Nínive. Y bueno, sin duda, gran ciudad por su tamaño, por su influencia. Y realmente, aquí un profeta de Israel se le pide que vaya a predicar a otra nación, que vaya a la gran ciudad de Nínive a predicar, porque dice el texto que la maldad de sus habitantes es tan grande, ha subido, ya se pasaron. Y hay que pregonar contra la maldad de esa ciudad. Bueno, en el concepto de los israelitas, eso de Nínive era símbolo de pecado, de maldad, era un símbolo realmente de perversidad. Como dicen algunos, hay ciudades hoy que nunca duermen. Usted nunca vaya a Las Vegas porque dicen que esa ciudad ahí no se duerme. Cuando alguien me dice, voy de vacaciones a Las Vegas, en Nevada. Qué bueno, ¿a evangelizar? No. Voy a pasear, hermano David, a gastar mis centavos. Ah, mire, lea Nahum, capítulo 1, capítulo 3, y vea el concepto que tenían los hebreos de Nínive, de esa ciudad, símbolo, ya lo digo, de la maldad, de la perversidad, de la idolatría, de la brutalidad. Muchos templos dedicados a dioses falsos, mucha idolatría, Nabú, Adad, Ashur, Ishtar. Y ahí hay una necesidad. Y como lo digo, es primera vez en el Antiguo Testamento donde un profeta es llamado a salir de su país, conseguir la visa, su pasaporte, y viajar a esa gran ciudad de Nínive. Y no va a dar un mensaje, pues, de que todo está bien. Va a hablar del pecado, de la maldad, de que hagan cambios en su vida, que se vuelvan al Dios vivo y verdadero. Bueno, hoy en día hay grandes ciudades también hoy en día. Las grandes urbes, las metrópolis hoy en día. Grandes ciudades de millones de habitantes, de personas hoy en día. Mucha población hoy en día. Mucho materialismo hoy en día. Mucho racismo hoy en día en las grandes ciudades. Mucha secularización. Ya no hay mucho interés en las cosas de Dios en las grandes ciudades. Y bueno, ahí está la comisión de Jonás. Y vaya, dice, yo no quiero ir ahí, dice Jonás, ¿verdad? Yo no quiero ir a esa ciudad. Que vayan otros, dice. Pero yo no voy ahí. Porque, qué misión, ¿no? Tan enorme. No estaban caminando con Dios.

Bueno, lo que vemos en el caso de la historia aquí de Jonás es que él no quiere ir a esa gran ciudad de Nínive, unos, diríamos, unos 800 a 900 kilómetros de donde él estaba. Y bueno, las grandes ciudades, para muchos, muy atractivas, ¿verdad? Muy atractivas las grandes urbes hoy en día. Y bueno, el Señor todavía hoy nos demanda a nosotros como Jonás, que tenemos responsabilidad de evangelizar las grandes ciudades. El reto de la evangelización en la gran ciudad, las grandes metrópolis, las grandes urbes de hoy en día, en el mundo entero. Estamos con un compromiso y un reto de evangelizar en las grandes ciudades. ¿Y cómo son las ciudades del siglo XXI? ¿Cómo son? Bueno, tenemos que pensar y reflexionar sobre la ciudad como es hoy en día. No significa esto solamente conocer sus avenidas, sus calles, sus parques, no solamente conocer cómo se transportan los habitantes de la gran ciudad, cómo es el alumbrado público, no es conocer realmente cómo está operando la ciudad. No es conocer, pues, cómo son los, qué dijéramos, los desagües de la ciudad, las alcantarillas de la ciudad, ¿no? ¿Cómo son los centros para divertirse, los centros comerciales? ¿Cómo son los hospitales de la ciudad? Todo eso es bueno realmente, pero la ciudad es un desafío para la evangelización. Y las grandes ciudades, mucho más, presentan un enorme desafío para la tarea de la evangelización. Conocer la ciudad significa conocer influencias, condicionamientos, dependencias. La ciudad moldea la vida de las personas. La ciudad moldea la vida de la gente que vive en la ciudad. La forma en que piensan, la forma en que se visten, la forma en que caminan, vaya, la manera de comunicarse, cómo se divierten, cómo se sienten. La ciudad tiene gran influencia para una persona. Una ciudad y su cultura puede cambiar la manera de pensar de una persona. Muchos que han viajado a las grandes ciudades son transformados, son cambiados, todo en su manera de vivir. La ciudad tiene enorme influencia sobre sus habitantes. Relaciones tensas, penetrantes, candentes, problemas, soluciones, comportamientos, circunstancias. Bueno, la gran ciudad, con gran influencia para sus habitantes. Y analizar los problemas de una ciudad. Usted dirá, no, eso le toca al alcalde, eso le toca a la MUNI. Yo soy evangélico. Bueno, hay que conocer, ¿no? Cómo la ciudad tiene influencia. Cómo la ciudad y el hombre marchan juntos. El hombre influye y la ciudad influye. Y hay que pensar en el hombre urbano. El que vive en la ciudad se le llama el urbano. Usted, si vive en una gran ciudad, es un creyente urbano. Vive en una gran ciudad. Y es bueno conocer los problemas de la ciudad, la tecnópolis, diría alguien, ¿no? Para poder pensar cómo vamos a seguir en la gran tarea de la evangelización. Bueno, las ciudades se desarrollan de una manera, pues, vertiginosa. Los pueblos se quedan atrás, las zonas rurales se quedan atrás. Y ya en este tiempo, siglo XXI, mucha gente ha migrado del campo a la ciudad. Y eso, pues, es tema, ¿no?, de los expertos. Pero nosotros pensando, ¿verdad?, en que la humanidad de la urbe demanda, exige que nosotros como cristianos también hagamos nuestra función. La ciudad es un gran campo de la misión. Dios le dice a Jonás, tienes que ir a Nínive. Jonás, a la gran ciudad, tienes que ir allá. Hay problemas, hay pecado, hay maldad y hay que llevar el evangelio es el gran reto de la evangelización y la gran tarea también que tenemos hoy. Necesitamos muchos misioneros.
Quizá algunos como Jonás por ahí, ¿verdad? Pero hay que pensar cómo vamos a evangelizar la ciudad. Sabe que la evangelización en la ciudad es diferente al área rural. Pero la ciudad, pues, es un campo misionero. El campo rural tiene sus características y las grandes ciudades también tienen sus características. Bueno, personas que llegan, ¿verdad?, de áreas rurales y se van a vivir a la ciudad. Miles de personas, millones de personas viviendo en la gran ciudad. ¿Y cuáles son los problemas de la gran ciudad? Ah, la secularización, el materialismo, el consumo exagerado, luchando por tener posiciones sociales elevadas y tantas circunstancias que nosotros debemos conocer para ser efectivos en la tarea de la evangelización. Ser misioneros, no de esos misioneros que se rehúsan a cumplir la misión, sino misioneros que cumplen su responsabilidad.

Es el programa Música y Reflexión. Gracias, hermano Adonías Vázquez, por su comunicación en esta tarde. Bueno, también celebró su cumpleaños, ¿eh? Bueno, y cumpleañero también. Saludos, hermano Adonías. Bendiciones. Renovado saludo, hermana Rubí. Gracias al Señor, ¿verdad? Y gracias por su aprecio por este servidor David Pérez. Que Dios le bendiga a usted y que Yasmín regrese bien a casita. Marlene de León, también nuestro saludo para usted en este día. A Dalis Medina, también nuestro cordial saludo en esas bellas tierras allá de San Martín, ¿verdad? Jilotepeque. Hermana Elida de Gómez, bendiciones también para usted, a sus hijos Eric, Eunice, Karina y Elías Abel, bendiciones. Edita España también, bueno, ahí comentando nuestro tema de hoy. Saludos cordiales para todos. Saludos a Maynor Daniel también, escuchando con su esposa el programa, dice, esta tarde. Saludos, hermano Maynor, bendiciones entonces en familia. También hermana Lucky y Hadel, nuestro saludo cordial en esta tarde. Y hermano Isaías Ajikichi también, ya le hemos saludado. Y así a todos nuestros oyentes dentro o fuera, como yo lo digo, de la bella Guatemala. Bueno, la gran tarea de la evangelización en la ciudad, ¿verdad? Es enorme. La ciudad se caracteriza por la secularización, el materialismo, el consumo desmedido. Muchos buscan niveles sociales superiores. Y como cristianos, pues debemos conocer cómo es la vida en la ciudad. ¿Cómo vamos a evangelizar? Jonás no quiere ir porque el mismo Señor le dice, levántate, ve a la gran ciudad de Nínive, predica contra ella, porque hasta mí ha llegado la maldad de sus habitantes. Lo que dice el Señor es que la maldad en la ciudad es grande. Y eso es una realidad hoy también en nuestro mundo actual. Hay grandes ciudades en el mundo, bueno, con millones de personas, una explosión demográfica en la ciudad. Ahí hay muchas etnias, muchas razas, muchos idiomas, muchas culturas. Ahí están las grandes ciudades. Grandes ciudades donde, como digo aquí, pues hay diferentes grupos étnicos. Las grandes ciudades están casi divididas por regiones, donde están, pues, por quizá por grupos étnicos, por orígenes, por país, el barrio de los chinos, dicen en un lugar, el barrio de los coreanos, el barrio de los de Alemania, y así nos parece fútbol eso, ¿verdad? Pero así son las grandes ciudades, y con sus idiomas y con sus culturas también, y el reto de evangelización se hace enorme. Las ciudades grandes de este mundo, con más de 25 millones de personas. ¿Cómo es la vida en las grandes ciudades hoy en día? Ahí está la ciudad de Tokio, la ciudad de Sao Paulo, ¿qué decir de la ciudad de Nueva York? ¿La ciudad de Shanghái? ¿La ciudad de Los Ángeles? ¿Río de Janeiro? Ahí está Seúl, Londres, Madrid, París. Bueno, son grandes ciudades. Capital de Guatemala es una gran ciudad también. Ya nos cuesta movernos en esta ciudad capital de Guatemala, ¿verdad? Mucho tráfico. Y en las notas de prensa sabemos de la violencia también que se da en las grandes ciudades y aquí mismo en la ciudad capital de Guatemala. Bueno, el reto de la evangelización, algunos llaman a esas grandes ciudades, ciudades dormitorio, así le llaman, porque muchas personas, pues, ahí solo viven y duermen nada más. Y los peligros de la ciudad, ¿no? La delincuencia, las drogas, el desempleo, la prostitución. Bueno, problemas de las grandes ciudades también.
¿Y qué vamos a hacer en la gran tarea de la evangelización? ¿Vamos a ser como Jonás? No, no, yo no voy a ir a la gran ciudad. Bueno, hay muchos problemas en la gran ciudad. Ahí está la desintegración familiar también, ¿sabe? Desintegración familiar. ¿Qué podemos decir de los suicidios? Los que se tiran, pues, en los puentes. Bueno, ¿qué vamos a hacer en la gran tarea? ¿Y qué podemos decir nosotros de la religiosidad de los urbanos, de los que viven en la gran ciudad? Bueno, tenemos que conocer los campos. Como Jonás había oído no cosas buenas de Nínive, ¿no? Él no había oído, ya había oído algo de la maldad. Y por eso es que es, pues, resistente a salir y tomar el camino de 800 o 900 kilómetros, ¿verdad?, a la ciudad de Nínive y evangelizar. Y él solo, por cierto. No era fácil esto. Y usted sabe la historia, ¿verdad?, de lo que pasó con este varón de Dios, que dice que se levantó para escapar de la presencia de Dios. Y varias veces aparece que el plan de Jonás era escapar de la presencia de Dios. Realmente esa es una locura, escapar de la presencia de Dios. Quizá Jonás pensaba que Dios solo estaba ahí en Israel y que si se iba para otra parte, ahí no estaba Dios. Pero se le olvidó el Salmo 139, que habla de que Dios está en todas partes. No hay lugar, ni arriba ni abajo, donde se pueda escapar de la presencia de Dios.

Es que, pues, no quería obedecer el llamado de Dios. Ahí ya lo dije tres veces. Aparece que Jonás quería escaparse de la presencia de Dios. Realmente es la historia de insensatez, pues, ¿quién se puede escapar de la presencia de Dios? Quizá Jonás pensaba que Dios solamente está en Israel. Y que si me voy a otra parte, a otro país, pues ahí Dios ya no me va a molestar. Bueno, se le olvidó, ¿verdad?, del Salmo 139. Ahí está el Salmo 139. ¿Dónde puedo esconderme de tu espíritu? ¿Cómo podría huir de tu presencia? Si subiera yo a los cielos, ahí estás tú. Si me tendiera en el sepulcro, también. Dice el salmista también, ahí estás tú. Bueno, no podemos escaparnos de la presencia del Señor. Tome nota, un privilegio haber compartido con usted este tiempo de música y reflexión. Será mañana cuando volveremos con más música, más reflexión sobre la gran ciudad

0: 16:02.
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0: Bienvenidos pasajeros, les saluda Liliana Valencia, guía del tren cultural, y les invito a disfrutar de nuestro recorrido. El pase de abordar es: imagina que tu familia tendrá una fiesta. ¿Qué llevarías?
1: Atención pasajeros, este será nuestro recorrido de hoy.
0: El recorrido de hoy se dirige hacia la estación de matemáticas. Durante el trayecto formaremos un nuevo conjunto gracias a la unión de conjuntos. ¡Será una sorpresa! El profe Quinto nos dirigirá por el minuto matemático y después escucharemos a los pasajeros entrevistados por el micrófono viajero. Para terminar nuestro recorrido, haremos una parada para atender el consejo bíblico: amor incondicional. Entonces, todos a sus lugares, porque este recorrido ya inició. ¡Chu-chu!
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0: pasajeros, el tren cultural se dirige a una celebración en la estación de matemáticas. Juntos organizaremos una fiesta. ¿Les gustan las fiestas? ¡Sí! ¡Qué lindo es celebrar con la familia y los amigos! Cumpleaños, bodas, aniversarios, graduaciones, logros alcanzados, oraciones contestadas, la visita de un familiar que hace mucho tiempo no veíamos. ¡Ah! O la llegada de un nuevo integrante a la familia. En fin, hay muchos motivos para celebrar. Pero toda fiesta requiere organización y preparación. Necesitamos reunir muchas cosas para que se lleve a cabo la actividad. En matemáticas diríamos, necesitamos reunir todos los elementos de un conjunto llamado fiesta familiar. Primero, el lugar donde se hará la fiesta. La tía dice, en mi casa, ahí hay suficiente espacio. Después el tío añade, yo pongo las mesas y las sillas. La abuelita pide la palabra y dice, yo llevo los tacos. ¡Mmm! ¡Qué rico! La sobrina que está estudiando repostería dice, cuenten con el postre. Les voy a preparar un delicioso pastel. ¡Mmm! ¿Qué más falta? Imagina, ¿qué más falta? Globos, piñata, dulce para los niños. Yo pongo dos piñatas llenas de dulces, una para los niños y otra para los abuelitos como yo, dice el abuelito muy contento. Y la novia del primo, algo tímida, dice, si me lo permiten, yo puedo encargarme de la decoración. Y el primo que está enamorado le responde, gracias, mi amor, qué amable de tu parte. Yo me encargo de preparar las invitaciones y de enviarlas a la familia. ¡Listo! ¡Qué alegre! Cada uno presentó un conjunto de cosas que con ellas pueden colaborar para la fiesta familiar. En el día establecido se unirán todos los conjuntos, el de la tía, el del tío, los abuelitos, el primo, la novia del primo. Cada uno llevará el conjunto que estableció y se habrá formado un nuevo conjunto, fiesta familiar. En matemáticas, esta operación de conjuntos le llamamos conjunto unión. El conjunto unión se forma agrupando todos los elementos de un conjunto con todos los elementos de otro conjunto. Y pasajeros, deben saber que la unión de conjuntos es la base para aprender a sumar. Sí, porque cada cantidad es un conjunto. Y al unir o sumar todos los elementos de una cantidad con todos los elementos de otra cantidad, se forma un nuevo conjunto, un conjunto unión. Por cierto, felicidades a todos los que hoy suman un año más de vida. ¡A celebrar!
1: Matemáticas rápidas con el profe Quinto. ¿Qué tal, pasajeros? Les saluda el profe Quinto. Quiero invitarlos a agilizar su habilidad numérica formando una serie de números de mil en mil. ¿Están listos? ¿Cuántos números podrás mencionar en un minuto? Iniciamos ahora.
2: Me llamo Cristian Fernando Juárez Mosía.
3: 1,000, 2,000, 3,000, 4,000, 5,000, 6,000, 7,000, 8,000, 9,000, 10,000, 11,000, 12,000, 13,000, 14,000, 15,000, 16,000, 17,000, 18,000, 19,000.
4: José. 1,000, 2,000, 3,000, 4,000, 5,000, 6,000, 7,000, 8,000, 9,000, 10,000, 11,000, 12,000, 13,000, 14,000, 15,000, 16,000, 17,000, 18,000, 19,000 y 20,000.
5: Yo soy Gabriela Rucuchitir. 1,000, 2,000, 3,000, 4,000, 5,000, 6,000, 7,000, 8,000, 9,000.
1: Buen trabajo. No olviden seguir practicando.
0: Gracias, profe Quinto. Ahora que lo pienso, las series numéricas son un conjunto, unión, ¿verdad? Bien, pasajeros, es momento de escuchar al micrófono viajero y a los chicos que están listos para presentar su pase de abordar en la estación de matemáticas.
6: Atención, pasajeros, les damos la bienvenida a la estación de matemáticas. Un, dos, tres, probando. ¡Listo!
7: Hola, soy su amigo el micrófono viajero. Y les doy la bienvenida a la estación de matemáticas, donde nuestros pasajeros están preparando una fiesta. Escuchemos su pase de abordar. Imagina que tu familia tendrá una fiesta. ¿Qué llevarías?
8: Un pastel, unos regalos.
9: Diego, ropa nueva.
10: Emanuel, un regalo.
11: Maiden, Rocío.
12: Un pastel.
13: Randy, jugo.
7: Muchas gracias, pasajeros. Soy el micrófono viajero y espero encontrarlos pronto. Ah, y no olviden invitarme a la fiesta. Yo llevo las bolsitas con dulces.
6: Disfrutando de este recorrido especial del Tren Cultural.

0: Alto, mira, oye, aprende. 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
1: Amor incondicional. El querer celebrar con la familia y los amigos por las bendiciones que recibimos de Dios es algo muy especial. Experimentamos alegría, gratitud y amor. No podemos explicarlo, pero lo sentimos. Sabemos que nos aprecian, que somos parte de una familia, que no estamos solos. Ese es el amor. Y saben, Dios es amor. Él hizo todo con amor. Nos creó porque nos ama y quiere que disfrutemos de su amor. En la Biblia, Dios nos da a conocer su amor. Por ejemplo, en el libro de Génesis. Ahí se relata que Abraham estaba muy alegre con su hijo Isaac, un hijo que Dios le regaló. Un día Dios le dijo, toma a tu hijo Isaac que tanto amas, y ofrécelo como un sacrificio. Abraham, con dolor en su corazón, pero obediente a Dios, llevó a su hijo al lugar que Dios le había indicado. Porque Abraham amaba a Dios más que a su hijo Isaac. Pero estando allí, el ángel de Dios le dijo, Abraham, Abraham, no le hagas daño a tu hijo. Ahora sé que tú me amas. Y enseguida pudo oír el sonido de un carnero que Dios proveyó para sacrificarlo. De la misma manera, Dios nos ha mostrado que su amor es más, más grande que el amor de toda nuestra familia y de nuestros amigos. Así como Abraham lo mostró dando a su hijo Isaac, Dios lo mostró enviando a su Hijo Jesús para que muriera. La muerte de Jesús, el Hijo de Dios, fue el sacrificio perfecto para que nuestros pecados fueran perdonados. Y así, con toda libertad, podamos acercarnos a Dios. Primera de Juan 4:16 dice, así hemos llegado a conocer y a creer el amor que Dios tiene por nosotros. Dios es amor, y quien permanece en amor, permanece en Dios, y Dios habita en ellos. Oremos. Querido Dios, gracias por amarme tanto. Tu amor es más grande de lo que puedo imaginar. Gracias por enviar a Jesús para mostrarme cuánto me amas. Yo quiero amarte. Yo quiero aprender a amar a otros como tú nos amas. Ayúdame, Señor. Amén.

Pasajeros, ya hemos llegado a la Estación Central. Gracias por acompañarnos. 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

0: amiguitos, bienvenidos a las aventuras de Sabio y Prudente, un lugar lleno de alegría, música y sabiduría que se encuentra en el centro de tu imaginación. Ahora pasemos a la nave del tiempo en forma de baloncesto, la cual por problemas mecánicos se encuentra detenida en algún punto del tiempo. Mientras reparan la nave, Don Topo está contándole al abuelo gusano todo lo que sabe sobre la vida de José.
1: Por favor, señora, no se me acerque tanto.
2: Entonces, la mujer de Potifar se acercó a José sujetándolo por el manto y le rogó que se quedara con ella en el cuarto.
3: ¡Ay! ¿Y lo hizo? Me refiero a que sí, José se quedó con ella.
2: ¡Claro que no! Él salió huyendo, pero la mujer de Potifar, por despecho, lo acusó falsamente de propasarse con ella.
0: La vida de José se complicó todavía más por culpa de la mujer de Potifar. Pero a pesar de eso, este joven no le abrió las puertas al pecado. Hablando de puertas, pasemos a la ciudad perdida de los topos sabios, en donde nuestros amiguitos han encontrado una enorme y extraña puerta, la cual está llena de cerraduras, pero solo una de ellas puede abrirla.
4: La famosa puerta del conocimiento es la entrada principal a la habitación del entendimiento. Ese es el lugar donde está guardado el secreto de cómo vivir una vida en victoria.
1: Nunca antes había visto una puerta tan extraña y complicada como esta.
4: Lo que sucede es que esta puerta es parecida a un rompecabezas. Como pueden ver, la llave está colgada del techo. De todas las cerraduras, una sola es la que abre la puerta.
1: Las cerraduras de esta puerta son diferentes a todas las que conozco. Prudente, ¿a qué te refieres?
5: La llave no se introduce en la cerradura, sino que se coloca a lo largo.
4: Todas las cerraduras están talladas a la puerta y tienen la forma de la llave. Si se fijan bien, cada cerradura tiene un diseño diferente.
1: ¡La llave también tiene un diseño! ¡Wow!
4: Es asunto de buscar por todas las cerraduras el diseño que combina o complementa el diseño de la llave.
1: Topotito, ¿por qué la llaman la puerta del conocimiento?
4: Para abrir esta puerta necesitamos conocer el diseño que debemos buscar.
1: Sin ese conocimiento sería imposible abrir esta puerta.
0: La puerta del conocimiento muy bien podría llamarse la puerta de las mil cerraduras. En nuestro próximo episodio hablaremos más de ella.

0: Topotito, déjame ver si te entiendo bien. ¿Esta llave solo funciona en una de las 1000 cerraduras que tiene la puerta?
1: Así mismo es. Hay una sola cerradura correcta. Las demás son una trampa.
2: ¿Hacia dónde conduce esta misteriosa puerta?
1: Al pasillo de la decisión, el cual nos lleva directamente a la habitación del entendimiento.
0: ¡Wow! ¡A la habitación del entendimiento!
2: Topotito, este es el lugar que tú nos hablaste en donde se encuentra el secreto de la vida en Victoria.
1: Así mismo es. Allí se encuentra el secreto de la vida en Victoria.
0: Para llegar a la habitación del entendimiento, tenemos que abrir la puerta de las 1000 cerraduras. Mejor dicho, la puerta del conocimiento. Y solo hay una llave y una cerradura correcta.
1: Exactamente. Si colocamos la llave en la cerradura incorrecta, la puerta se tranca y no podremos usar la llave en ninguna otra cerradura.
2: Eso quiere decir que solo tenemos una oportunidad para encontrar la cerradura correcta.
1: Eso es así, pero no se preocupen. Es asunto de encontrar el símbolo que se complemente.
0: ¿Que se complementen? ¿Qué significa eso?
2: Que ambos símbolos formen otro símbolo entre sí.
3: Correcto.
0: Ah, ¿cuál es el símbolo de esta llave?
1: El símbolo es una raya horizontal. Este símbolo, al combinarlo con el de la cerradura, forman el símbolo más poderoso de la Tierra y del universo entero.
4: Nuestros amiguitos comenzaron a buscar un símbolo que complementara el de la llave, el cual es el símbolo más poderoso de esta Tierra y del universo entero. ¿Cuál podrá ser ese símbolo y qué es lo que representa? Esto es parte de lo que descubriremos en nuestro próximo episodio. Ahora pasemos al salón de conferencias ubicado en algún punto tenebroso y muy caliente del infierno, en donde el moderador está leyendo la próxima pregunta formulada por los asistentes a la conferencia.
5: La pregunta dice, ¿qué ocurrió cuando la esposa de Potifar trató de seducir a José? Por favor, señorita Lujuria, contéstela.
6: El muy tonto de José salió corriendo de la casa. ¡Desnudo! Pues su ropa la tenía la mujer de Potifar en sus manos.
5: Entonces, usted fracasó. Usted no logró que José pecara.
6: Yo no fracasé. No fue mi culpa. Es que ese tonto de José se empeñó en hacer lo correcto delante de Dios.
7: ¡Dios! ¡No puede ser Dios! ¡Dios! ¡Dios!
5: ¡Silencio! ¡Basta de ruido! Por favor, señorita Lujuria, continúe.
6: Bueno, José dañó mi plan. Escapó de mi trampa, pero cayó en otra peor.
5: ¿En otra trampa peor?
6: Sí, otra trampa peor y más dolorosa.
5: Peor y más dolorosa. ¡La felicito! ¡Fue una brillante idea!
6: Muchas gracias. Pero no fui yo la creadora de la idea.
5: ¿Entonces de quién fue la idea?
6: Recibí ayuda. De mentira.
5: Interesante. ¿Cuál fue esa trampa tan malvada y dolorosa? Señor Mentira, ¿podría usted explicarnos?
8: Con mucho gusto, señor moderador. La trampa fue acusar falsamente a José de haber intentado violar a la esposa de Potifar.
5: ¡Tremendo plan! ¡La mentira es todo un genio!
4: Por culpa de la mentira, José enfrentó uno de los momentos más difíciles de su vida. Fue encarcelado por hacer lo correcto. Esto lo veremos más adelante en la historia. Pero ahora pasemos a la nave del tiempo en forma de bola de baloncesto, donde Don Topo les está contando lo ocurrido a José cuando la esposa de Potifar lo acusó falsamente.
9: La mujer de Potifar le mintió a su marido. Ella guardó la bata que le había quitado a José. Cuando su marido llegó a la casa, le dijo:
10: el esclavo hebreo que nos trajiste quiso aprovecharse de mí.
11: ¿Hablas de José?
10: Sí, ¿no crees lo que te estoy diciendo? Mira, mira lo que tengo en mi mano.
11: ¿La ropa de José?
10: Es algo más que la ropa de José.
11: ¿A qué te refieres?
10: Es prueba de que lo que te estoy diciendo es verdad. Aquí está la evidencia.
11: ¿José intentó aprovecharse de ti?
10: Así mismo es. Pero cuando grité con todas mis fuerzas, el muy cobarde salió corriendo.
11: ¡José es hombre muerto! ¡Guardias! ¡Tráiganlo ante mi presencia!
4: A causa de esta mentira, José fue encarcelado. Las mentiras de por sí son destructivas en doble medida. Afecta a la persona de quien se está mintiendo y también al que dice la mentira. Dios no desea que digamos mentiras. Los mentirosos pertenecen al grupo de los que desobedecen a Dios. Y los desobedientes corren el peligro de pasar la eternidad alejados de Dios. Lo interesante de José es que no se dejó destruir por la mentira, sino que se aferró a la promesa que Dios le había dado. A su tiempo, lo prometido se hizo realidad. En nuestro próximo episodio veremos la promesa de Dios en acción, manifestada en la vida de José.

0: Los padres deben de obedecer a Dios. Los hijos deben de obedecer a sus padres. Y así también obedecen a Dios y hacen lo correcto.
1: Efesios 6, versículo 1. Hijos, obedecer en el Señor a sus padres, porque esto es justo.
2: Hijos, obedeced en el Señor,

0: 16:45.
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0: Queridos hermanos, nos da mucho gusto llegar hasta sus hogares con el propósito de estudiar la palabra del Señor.
1: Y para ello lo haremos en el libro de Job, capítulo 2, versículo 9. Entonces le dijo su mujer, de todo lo que tenía Job, lo único que le quedó fue su mujer, lo único. Él tenía ganado, él tenía camellos, él tenía riquezas, criados, hijos, solo la esposa le quedó, de todo. Y ahora dice el texto, le dijo su mujer, ¿aún retienes tu integridad? Maldice a Dios y muérete. Y cuando uno mira ese versículo, dice, ah, qué, y con la respuesta de Job también. Pero, hermanos, hay que considerar algo. La esposa de Job también estaba sufriendo. Lo que pasó con los 10 hijos de ella estaba sufriendo. Esto hay que tomarlo en cuenta, porque a veces uno dice, ah, qué mujercita la que tenía Job. Eso es lo que dice uno al leer. Pero no se trata de eso. Ella también estaba sufriendo. Antes, junto con Job, ella era dueña de todo el ganado. Ella le daba órdenes a todos esos criados. Ellos estaban bien. Y ahora, la razón de que ella le dice, maldice a Dios y muérete, la palabra que está aquí es Barak. Y es interesante que la palabra Barak es el nombre de, se recuerdan, de un varón llamado Barak en la Biblia también. Aquel a quien le quemaron los rollos del libro de Jeremías y todo, tal vez se acuerdan, porque la palabra Barak quiere decir bendecir. Entonces, pero la palabra Barak se puede usar también como maldecir, se puede traducir de las dos maneras. Uno utiliza en español la palabra igual que la usaban los judíos. A veces hay cosas que no nos gustan. Y uno dice, ah, esta bendita enfermedad. Pero lo que está diciendo no es que la enfermedad es bendita. Uno está diciendo lo contrario. Ahora, ¿por qué les digo esto? Porque si leen la versión de 1909, no dice maldice a Dios y muérete. La versión de 1909 dice bendice a Dios y muérete. Y algunos hermanos, ¿y por qué está así en una versión y en la otra? Porque de los dos modos se puede traducir la palabra Barak. Pero cuando se dice bendice a Dios y muérete, se está hablando irónicamente. La traducción es irónica. Aquí es directa la traducción. Maldice a Dios y muérete. Ahora, ¿por qué es importante este detalle? Sencillamente, porque Satanás estaba encontrando en la esposa de Job una aliada para ayudarlo a Satanás a que se cumpliera lo que él había dicho en el cielo a Jehová. Tócalo a él y vas a ver si no en tu cara te maldice. En tu cara blasfema contra ti. Y resulta de que la persona más allegada a Job, su esposa, es la que está siendo usada por Satanás para que se cumpla de que él va a maldecir a Dios. Hermano, ¿no es cierto de que Sara también le dijo a Abraham que tuviera el hijo con la sirvienta? Y Abraham sí cayó en esa trampa. O sea, una esposa que es de donde debía de venir el consuelo, el buen consejo, la sabiduría, es de donde viene el mal consejo. Y ahí puede caer uno fácil, porque se lo está diciendo una persona muy amada. Si la incitación a hacer el mal viniera de un enemigo, uno no haría caso. Pero es más sutil cuando viene de una persona que es que uno le tiene mucha confianza. Y eso es lo que está haciendo. Eso es lo que está haciendo ahora. Noten, y él le dijo, como suele hablar cualquiera de las mujeres fatuas, has hablado. Y fíjense que no le dijo, ah, tú eres una fatua. Eso no dice el texto, sino así como hablan las inconversas, me estás hablando tú. Ya con la aflicción, con los problemas, con que nos hemos quedado sin nada, sin hijos, y ahora yo enfermo. Ahora estás hablando como que no fueras creyente. Estás hablando como una inconversa. Ella no tuvo el temple de Job para recibir los problemas de la vida. Y eso puede ocurrir en el día de hoy, hermano. Puede ser que una esposa es muy espiritual y el hombre no. Entonces ella recibe las cosas con temple, con un temple espiritual. Y el hombre no. Pero puede pasar al revés. Que usted tenga una esposa que no tiene la madurez espiritual que usted tiene y actúe igual que la esposa de Job. Es interesante que pasen cosas así, pero la persona que está aquí en juego, en la prueba, es Job, no es la esposa. Dios dijo, no has considerado a mi siervo Job, no a la esposa de Job. Y el pleito entre Jehová y Satanás es por Job. Pero Job no se deja llevar por los consejos de ella, sino que le reprocha y le está diciendo, yo no estoy acostumbrado a oírte hablar así. Ahora estás hablando como habla una mujer fatua, como habla una mujer insensata, sin discernimiento. Así estás hablando tú ahora. Y le responde, ¿qué? ¿Recibiremos de Dios el bien y el mal? ¿No lo recibiremos? Y ahí sí está la profundidad de la vida espiritual de Job. Le está diciendo, si Dios me manda bendiciones, las recibo con alegría. Y si Dios me manda problemas, los recibo con resignación, porque Él sabe lo que hace. No es que Job era un fatalista que decía, bueno, ¿qué hacemos? Ya no se puede. Eso no es. Él está diciendo, de Dios hay que recibir todo lo que Él manda. Si nos tiene con salud, aleluya. Y si nos manda una enfermedad, aleluya. Siempre hay que alabar a Dios. Y Él ya lo había hecho con los bienes, porque en la primera prueba son los bienes. Y dijo Jehová, dio Jehová, quitó, bendito sea Jehová, adoró y alabó. Pero ahora no está hablando en esos términos, sino que hasta la esposa le viene a decir cosas y ella no le vino a decir eso porque estuviera contra Dios. Lo que ella pensó fue, si este blasfema contra Dios y ya no tiene esa integridad que tiene, entonces Dios lo va a matar y va a descansar. Eso es lo que estaba pensando ella. Ella no solo estaba pidiendo que maldijera a Dios, sino pensó que si él no se mantenía en esa integridad al blasfemar, inmediatamente se iba a morir y que iba a dejar de sufrir. En eso estaba pensando esa mujer. A veces uno lee y no piensa que eso era el pensamiento, pero al hacer eso estaba aconsejándole hacer lo que Satanás le había dicho a Dios que él iba a hacer. Y entonces él dice, vamos a recibir los bienes de Dios y cuando haya problemas, no le dice, eso sí que no. Maldecir a Dios, ni pensarlo. En mi corazón no hay maldiciones contra mi Dios y en mis labios tampoco. Y hermanos, en eso él estaba haciendo que Satanás quedara derrotado y que fuera un fracaso lo que decía Satanás acerca de él. Son los grandes principios que hay aquí. La fidelidad de Job quedó intacta. Cuando le quitaron

0: esa picazón, ya que él agarrara un tiesto para rascarse, que no le alcanzaran sus uñas para hacer eso. Y luego a saber qué olores tenía la enfermedad que él tenía. Era repugnante lo que le estaba pasando. Era una gran humillación y un golpe a su cuerpo. Dolor, picazón, inflamación. A saber cuántas cosas. Él sigue fiel al Señor. Él no cambia. Él ama a Dios más que a sí mismo. Y es que esa es la enseñanza para nosotros, hermanos. Al Señor le debemos amar a toda costa. Al Señor le debemos amar pase lo que pase. Y es que a veces uno está condicionando a Dios. Ahora, Satán cree que la religión es un negocio entre Dios y uno. Y por supuesto, hay muchos teólogos falsos en el día de hoy, los teólogos de la prosperidad. De $10 para que Dios le dé 100. De 100 para que le dé 1,000. Y si usted viene a esta iglesia, aquí se va a volver rico. Porque todo es un negocio. Están muy equivocados. Los verdaderos creyentes amamos a Dios porque Él es digno de toda adoración, de nuestro amor. Ténganos como nos tenga. Y si Dios nos quita la vida, seguimos amándolo. ¿Por qué? Porque todo obra para bien de los que aman a Dios, y aún si nos morimos, cerrar nuestros ojos en este mundo va a constituir la más grande bendición de poder estar con Él en su presencia.
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0: 17 horas en punto.
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Apreciables hermanos y amigos en toda Guatemala, Centroamérica y México, muy buenas tardes. De nuevo tenemos mucho gusto de presentar este programa. Deseamos que este tiempo de alabanzas a Dios sea de bendición para usted y su familia.

Buenas tardes para todos, saludándoles desde Guatemala en la presentación de Himnos de Victoria, que les lleva estos momentos especiales que seguramente están llenando un vacío de su vida, su corazón. Qué bueno que está con nosotros, que la siga pasando de lo mejor, ya sea en su trabajo, en su casa, en el camino, allí en el medio del tráfico vehicular del momento. De cualquier manera, haga acompañar de Himnos de Victoria y le invitamos no solo para permanecer, pero para seguir cantando a nuestro Dios.

Desde Guatemala, en Centroamérica, esta es Radio Cultural TGN en la presentación de su programa Himnos de Victoria, de 5 a 6 de la tarde, con todas las frecuencias repetidoras en todo el país y a través de Internet también. Amigos, felicitaciones. Especialmente queremos saludar a todas aquellas personas, hombres o mujeres, que están cumpliendo años el día de hoy. Reciban nuestro saludo, nuestro abrazo y nuestro mejor deseo, porque la bendición de Dios sea sobre sus vidas.

¡Aleluya! Él es Jehová, tu proveedor, el que hace grandes maravillas. Él es el Dios de Abraham.

aquí, a través de Radio Cultural desde la Ciudad de Guatemala. Usted está en la sintonía de Himnos de Victoria, de 5 a 6 de la tarde, acompañándole. Que las bendiciones de Dios permanezcan en su vida, complaciéndole también con sus himnos favoritos que aquí en esta programación le presentamos todos los días. No deje de reportarse, no deje de escribirnos. Estamos para servirles hasta donde ustedes, amigos, se encuentren.

Usted sabe que cada tarde, de 5 a 6, hora de Guatemala, estamos acompañándole con himnos de victoria, esta hermosa himnología sagrada que le edifica hasta donde usted se encuentra. La palabra de Dios nos recuerda que echemos todo en Él, porque Él siempre tiene cuidado de nosotros. En ese aspecto, anhelamos porque todo esté caminando bien para usted y todos los miembros de su familia.

través de Radio Cultural, este es Himnos de Victoria, recordándoles que la palabra del Señor dice, echen todo en Él, Él tiene cuidado de vosotros, sus cargas no pueden ser tan grandes que Dios no las pueda llevar además, por lo tanto, eso debe animarle a usted a permanecer con ánimo, con gozo, con entusiasmo y también cantando al Señor con todas las fuerzas en Himnos de Victoria.

Tarde a tarde le acompañamos desde Radio Cultural TGN con himnos de victoria. Saludos amigos, reiteramos nuestro mejor deseo y abrazo cariñoso para quienes el día de hoy celebran su cumpleaños o celebran algún evento especial en sus vidas, algún acontecimiento extraordinario, razón por la cual nos permitimos unirnos a las muchas muestras de felicitación. Y le invitamos para que con gozo en su corazón pueda alabar y glorificar a Dios con gratitud por lo que Él ha hecho en su vida, cantando himnos de victoria.

0: Himnos de Victoria, desde Radio Cultural TGN, que esté pasando una linda tarde, complaciéndole con sus cantos e himnos preferidos. Aquí, desde Radio Cultural, en el edificio central de la Cuarta Avenida y 30 Calle de la Zona 3. Saludos, amigos. Allá donde ustedes están, aquí, cerca donde nos sintonizan también y en cualquier parte del mundo. No deje de reportarse aquí a Himnos de Victoria.
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0: Seguimos cantando Himnos de Victoria de este día, día lunes 13 de julio. Un saludo cordial al estimado amigo y hermano en Cristo, Mario Estrada, conductor de un Uber aquí en la ciudad de Guatemala. Así que le enviamos un cordialísimo saludo. Va escuchando precisamente Radio Cultural en este mismo instante. Nos permitimos saludar a Mario Estrada. Fidel Mario Estrada. Le deseamos una bendecida tarde y que Dios le guarde en el trabajo que está realizando, manejando este Uber, y siempre a la orden. Dios le bendiga, hermano Mario. Son las 5 de la tarde, 51 minutos en Guatemala, 5:51.

0: esté pasando una linda tarde juntamente con nosotros. Esta es Radio Cultural TGN transmitiendo desde Guatemala. 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

0: Luego también tenemos el concierto musical de aniversario.
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0: Ahora canta Agustín Amador. Gozo en el cielo.

Gracias te damos, Señor, por el privilegio de orar. Te agradecemos tu presencia, tus bondades, tus beneficios y todo lo bueno que tú eres y nos das. Tú eres hermoso, maravilloso, todopoderoso, omnipresente, omnisciente, soberano y eterno Dios. Y ante ti se doblará toda rodilla de los que están en los cielos, en la tierra y debajo de la tierra, y toda lengua confesará que Jesucristo es el Señor, para gloria de Dios Padre. Hoy intercedemos por cada uno de tus hijos e hijas que está pasando algún tipo de tribulación, es decir, alguna enfermedad, escasez, conflictos personales o laborales. Pedimos, Señor, tus salidas, tu solución, tu ayuda para todos y cada uno que con fe están clamando a ti. Oramos por este hombre, por esta mujer, que el día de hoy reciban el milagro que están anhelando sus corazones, sus vidas, y para la gloria de Dios. Señor, te exaltamos por tu grandeza. Tu palabra dice que todo lo que pidamos en oración, creyendo, lo vamos a recibir. Razón por la cual nos encomendamos a ti, en la certeza de que tú escuchas nuestro clamor, pues tu palabra dice: clama a mí y yo te responderé y te enseñaré cosas grandes y dificultosas que tú no conoces. Gracias te damos, Señor, porque en este día tu sangre es eficaz, no solo para el rescate de la persona humana, pero también para salud física. Por tus llagas hemos sido curados, dice el profeta Isaías. Que en este día muchos, Señor, reciban entonces el regalo de la salud aplicando la sangre de Jesucristo, nuestro Señor y nuestro Redentor. Te damos gracias por todo lo que has hecho y todo lo que tú harás, porque oramos en el nombre poderoso de Cristo Jesús. Amén y amén.